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4: Retornamos. Gracias por estar con nosotros. Hoy vamos a tocar un tema muy, pero muy importante. En las últimas horas, el Colegio Médico de Honduras, junto al gobierno, se han reunido en la Secretaría de Salud para seguir alcanzando estos escaños de solución a un conflicto que ya está preocupando a la población. Un conflicto de salud que desgraciadamente se está volviendo una constante en esta rama, y que a la hora de la hora quien es el mayor perjudicado es el pueblo. Y aquí en Radio Cadena Voces, como siempre ha sido, abogamos precisamente para eso, para que los dos grupos, en este caso los grupos antagónicos, puedan llegar a una solución, a un conflicto que de una vez por todas se solucione, valga la redundancia, se solucione, repito, para el bien del país. Es por eso que gentilmente nos hemos comunicado con dos protagonistas, creo yo, con los protagonistas principales de este conflicto, y que han aceptado estar con nosotros para platicar, conversar, debatir de una forma muy respetuosa, en un momento que yo estoy casi seguro se están buscando avenidas de solución para llegar a un arreglo definitivo. En primera instancia, saludo al doctor Eduardo Midense, viceministro de Salud, que gentilmente ha atendido esta comunicación para Radio Cadena Voces y el programa Voces y Contravoces. Doctor, gusto en saludarle. Buenas noches, es un placer.
5: Buenas noches, licenciado Juan Carlos. Un gusto saludarle también. Saludos a su compañero en estudio y saludos, pues, a toda la audiencia que gentilmente también nos escucha y nos da parte de su tiempo para conocer los diferentes puntos de vista y perspectivas de la problemática que estamos pasando.
4: Muchas gracias, doctor. Ya voy a ir con usted. También saludo al presidente del Colegio Médico de Honduras, el doctor Samuel Santos, que gentilmente nos ha atendido esta llamada. Sé que va en camino. Sé que ha hecho un espacio, se ha aparcado ahí a un ladito para atendernos, doctor, y eso lo valoro enormemente, como siempre. Gracias por atendernos, doctor. ¿Cómo está usted?
6: Buenas noches, licenciado Juan Carlos Sierra. Buenas noches, doctor Midense. Siempre aquí, pues, listos para poder aportar algo para la solución de los problemas de Honduras. Es un placer siempre estar en su programa.
4: Gracias, doctor. Muy gentil. Doctor Midense, Hoy se reunieron en la Secretaría de Salud. ¿Qué fue lo positivo? Primero, que se hayan reunido para mí y para la población es positivo, pero ¿se avizora una solución a este conflicto?
5: Sí, como usted menciona, es totalmente positivo, totalmente fructífera Creo que pues que eso habla a bien de la Junta Directiva, de lo anuente y dispuesta también que está en conjunto con Secretaría de Salud, esta instancia del Ejecutivo del Gobierno, a buscar una solución pronta pues a la problemática que afrentan los colegas, en este caso el gremio médico, ¿verdad? Y es una situación no ajena o no aislada únicamente al sector médico, sino que es un tema que hemos venido conversando con las diferentes instancias, colegios, otros colegios profesionales, otras asociaciones que también donde convergen otros trabajadores del sector salud. Ha sido bastante fructífera. La Junta Directiva del Colegio Médico ha conocido a primera mano el trabajo que hemos estado realizando para dar una pronta respuesta en conjunto con Servicio Civil, en conjunto con Secretaría de Finanzas, y les invitamos pues para que conocieran de primera mano lo que hemos venido trabajando estas últimas semanas para dar una respuesta pues a todos los colegas, a todos los médicos que están esperando su pago, ¿verdad? La Junta Directiva, el presidente se apersonó con todos sus compañeros de Junta Directiva para conocer todas pues estos procesos, todas estas tareas que venimos realizando. Se evacuaron cada una de las inquietudes, establecimos próximos pasos a seguir pues en aras de que no volver a pasar, no volver a tropezar, no volver a bregar con estos procesos, que estamos buscando una solución definitiva administrativamente para que se dé una respuesta y no volver a pasar año tras año en cada ejercicio fiscal por esta penosa situación, y que no se vuelva una costumbre el estar en asambleas y que no se vuelva la norma el ir a asambleas para esperar una pronta respuesta. No, la administración de la Secretaría de Salud muy responsablemente tiene estos acercamientos con las diferentes agrupaciones gremiales y profesionales que agrupan y que forman y que son Secretaría de Salud. Trabajadores de salud somos todos, algunos nos toca administrar, a algunos nos toca dirigir, a algunos nos toca dar consulta, operar, turnar de manera asistencial, pero trabajadores de salud somos todos. No únicamente es el personal de nivel central, sino que cada uno de los compañeros y colegas que está en establecimientos de salud, hospitales, servicios maternos, entre otros.
4: Doctor, ¿Qué impresión le dio precisamente haber ido hoy a la Secretaría de Salud? ¿Y cómo salió usted y los demás miembros del Colegio Médico?
6: Bien, hay que valorar de que el día de hoy tuvimos un acercamiento, como dice el doctor Midense, para informarnos qué es lo que habían hecho, información que nosotros ya teníamos también, cuántos médicos se les adeuda, sumando entre interinatos y contratos son más de 1,000 médicos a los que se le adeuda el salario. Y valoramos también de que se haya reconocido, porque fuimos acompañados por Servicio Civil y Finanzas, y los representantes de Finanzas y de Servicio Civil también dijeron de que sí, que era difícil pedirle más espera y paciencia a los colegas a los que se les debe 9 meses de salario, porque ya habían soportado pues 9 meses esperando ese pago, ya estamos en septiembre prácticamente. Nosotros creemos de que estos problemas se deben a la mala gestión administrativa desde hace, y se lo he dicho muchas veces en este programa, desde hace más de 50 años, porque no se ha querido invertir adecuadamente el presupuesto en salud pública, y estamos trabajando siempre con un déficit presupuestario de más de 20,000 millones de lempiras en un país que necesita 23,000 médicos para dar una atención de calidad más o menos buena, como lo dice la Organización Mundial de la Salud. Y esto pues es lo que nos lleva y nos mantiene en cada gobierno estamos en esta situación, y las asambleas informativas se producen por eso. Aquí hay dos víctimas que las dos son del pueblo. Bueno, la víctima del trabajador médico, que es un asalariado y que vive de su salario. Uh-huh. Y hay que entender de que ese médico, esa enfermera y cualquier trabajador de la salud vive de ese salario para llevar alimento a su familia. Y está el paciente, que también es pueblo y es víctima, porque no puede recibir la atención médica cada vez que tenemos que hacer medidas de presión. Entonces, aquí estas dos víctimas, que son pueblos, requieren de la atención especial del gobierno de la República, cualesquiera que sea el gobierno, para que den respuesta inmediata a esa solución, a esas peticiones, perdón, de el pago de salarios, que ya se ha vuelto una costumbre en todo nuestro gobierno. De tal manera que hoy se habló y se valoró la posibilidad de realizar una forma inmediata de darle plaza permanente a miles de médicos que están trabajando bajo la modalidad de contrato e interinato a través de

un concurso, se formaría una comisión entre Secretaría de Salud, que ya existe ese procedimiento, ¿verdad? Secretaría de Educación participa, perdón, de Salud, participa el Colegio Médico y también la Universidad y otras entidades veedoras que quisieran participar para que podamos ya de una vez por todas terminar con las figuras de interinato y de

0: Satisfechos entonces con lo que está haciendo en esta ocasión la Secretaría de Salud, ¿o no salieron satisfechos? ¿Creen que hizo falta más o hace falta más en este caso para agilizar este proceso de pago, doctor Santos?
1: Es que la satisfacción de los colegas va a ser cuando ellos tengan su dinero en sus cuentas bancarias y poder pagar las deudas que tienen, pagar la tarjeta de crédito, pagar la deuda en la pulpería, en la luz, el todo lo que se tiene que hacer diariamente. Esa satisfacción del trabajador es cuando recibe su salario. Por lo tanto, hoy se le informó a la a las autoridades, no solo de la Secretaría de Salud, también se le informó a Servicios Civiles y a Finanzas, pues, de que se iba a continuar con las medidas de presión, porque como ya habíamos firmado 5 actas previas en donde se prometía que se iba a pagar. De hecho, el 19 de agosto estuvo presente el Servicio Civil en Casa Presidencial con nosotros y estuvo también Finanzas, y en ese momento la ministra de Servicio Civil había manifestado que ya todo estaba terminado, ¿verdad? Que ya estaba todo completamente firmado, contratos y todo lo demás, y sin embargo el día de hoy se nos informó que no es cierto, que hasta estos días estaban terminando de subir esos documentos, ¿verdad?, a las plataformas, y que le faltaban algunos, incluso algunos médicos por firmar. Finanzas también había dicho que ya había subido el dinero, solo faltaba que la Secretaría de Salud lo ejecutara para que la siguiente semana pudiera hacer el pago correspondiente. Entonces yo creo que esas falencias, esas fallas de comunicación en la parte gubernamental entre una Secretaría de Estado y otra son las que nos han llevado a esta situación por mala comunicación, porque no tenemos esa comunicación fluida para poder entender estos procedimientos, ¿verdad? Pero yo pienso de que si el dinero está ahí en Finanzas, si el dinero está disponible, la parte administrativa no debería tardarse más de una semana, ya debería de resolverse de manera oportuna para que los colegas médicos, y no solo médicos, también enfermeras y otras profesiones como microbiólogos, odontólogos, puedan recibir sus salarios si les hacen falta esas profesiones y esas actividades que hacen en los hospitales para poder estar tranquilamente trabajando en los hospitales y centros de salud.
0: Y precisamente, doctor Midense, fíjese que hoy escuchamos al ministro de Finanzas decir de que era un tema meramente administrativo, que los recursos ya estaban precisamente en la Secretaría de Salud. Es así, el problema es puramente administrativo. ¿Y cuándo creen ustedes que van a tener solucionado ya por completo esto?
2: Bien, yo quiero dejar claro, licenciado Juan Carlos, de que sí existe una comunicación efectiva entre las instancias de que conforman el Ejecutivo. Recordemos que el gobierno, pues, se auxilia de las diferentes secretarías de Estado, pues, para generar una pronta respuesta y mantener los diferentes procesos y crear nuevos procesos con base a las oportunidades de mejora que las instancias técnicas, en este caso las diferentes secretarías de Estado, identifiquen. De acuerdo. Partiendo de eso y teniendo esta comunicación, sí, en efecto, como usted lo mencionó, es un tema que está presupuestado para este ejercicio fiscal del 2026 y es un tema que se discutió con la Junta Directiva del Colegio Médico y que se llegó al conocimiento a la conclusión de que es un tema meramente de proceso administrativo, que estamos generando esa respuesta trabajando 7 días a la semana, pues para que en el plazo tema de una semana, máximo 2, ya tener una pronta respuesta que dé una salida a esta situación. Pero la respuesta final, pues, parte de una actualización de todos los procesos que tenemos como Secretaría de Salud en conjunto con Servicio Civil, que es un proceso transversal que vamos a realizar. Y de igual forma, pues, creo que ese punto en el cual mencionó el doctor Santos, presidente de la Junta Directiva del Colegio Médico, es sumamente necesario el llegar a este concurso que la ley nos obliga también como Secretaría de Salud a hacerlo en conjunto con organismos veedores, Colegio Médico, Universidad Nacional Autónoma y entre otros, incluso partes que están involucradas en los procesos y que al mismo tiempo están interesadas en que se realicen estos procesos para ya dar una salida. Pues no es justo tampoco que los trabajadores del sector salud se vean afectados por temas administrativos que no son competencia de ellos. Y reitero, como Secretaría de Salud, no descansaremos hasta que el 100% de todos los trabajadores de la salud tengan acreditado su salario. Secretaría de Salud no ha quedado debiendo ningún centavo, nunca a nadie, a ningún proveedor, a ningún trabajador, y esta administración no va a ser la excepción.
0: Ya, pero sí se garantiza que esta semana, doctor Midense, que se va a arreglar esta situación, como para decir, vaya,

0: Ya la próxima semana, es decir, de este lunes que viene al siguiente, ¿ya se han acabado las asambleas informativas?
1: Bien, no puedo emanar una aseveración o asumir algún compromiso que no solamente es mi instancia o mi competencia, ¿verdad? Sino pues es todo el equipo técnico, como hoy trabajamos en la mañana, vamos a dar seguimiento también a comunicaciones que tenemos con la Junta Directiva del Colegio Médico y otros colegios profesionales para realizar un mapeo total de los trabajadores de la salud y actualizar pues muchas cosas que tenemos que actualizar propias. No quiero asumir un compromiso en cuanto a tiempo y después pues quedar como un irresponsable o falto a mi palabra, ¿no? Pero sí quiero garantizar de que estamos trabajando arduamente 7 días a la semana y quiero resaltar que Secretaría de Salud pues no, nunca ha quedado debiendo un solo centavo a nadie, ¿de acuerdo? Y esta administración no va a ser la excepción. Estamos trabajando en conjunto con Servicio Civil y en conjunto con Finanzas para generar una pronta respuesta. Ya prácticamente el IPC y Bienal está pagado en un 100%. Casi, estamos alrededor de un 97% en el último corte de esta tarde. Ya estamos prontamente a ejecutar el 100% de todo el presupuesto planificado para este propósito, no solamente Colegio Médico, sino que otros colegios profesionales que también gozan de este beneficio. Entonces, esto es parte del trabajo que hemos venido realizando. Reconocemos pues que este pago de IPC bienal siempre ha sido la costumbre de pagarlo en diciembre o en enero del próximo ejercicio, del próximo año fiscal. Sin embargo, pues hemos aprovechado esta instancia que estamos actualizando nominalmente todos los empleados, todos los trabajadores de la Secretaría de Salud para ir avanzando en los diferentes procesos y no esperar pues para que lo que el día de mañana podemos realizar el día de hoy.
0: Mire, yo creo que aquí estamos claros los tres que este es un problema que ha sido una tradición, que sí. no es un problema actual ni un problema de la administración pasada. Es el resultado del desorden administrativo que ha existido en la administración pública y que es tan notorio en estos momentos porque, bueno, miramos a los médicos que se han paralizado, miramos que por ahí amenazaron en algún momento determinado las enfermeras y los enfermeros, en fin, los trabajadores de la salud en general. Pero, y yo le hago la pregunta al doctor Samuel Santos, ¿abogan ustedes para que de una vez por todas estos problemas administrativos tengan una solución y el compromiso que asume, en este caso, los médicos, cuál es, doctor?
2: El Colegio Médico históricamente ha sido claro, y lo he dicho recientemente, hace unos minutos, que el problema de la Secretaría de Salud, no de ahora, de siempre, es de dinero, ¿verdad? Yo creo que la solución está en el Congreso Nacional de la República. Cuando la parte política del país entienda de que tienen que hacer pactos de caballeros dentro de todas las bancadas para generar un proyecto de país a 20, 25 años en lo que respecta a salud y educación, y que no se va a cambiar ni una ahí de ese pacto, vamos a tener nosotros ese presupuesto que necesitamos. Pero mire, la actual administración, ellos habían pedido una ampliación presupuestaria con respecto al año anterior, más bien, no sé si es la misma o se la disminuyeron. En lugar de crecer y haber disminuido la brecha de 20 mil millones de lempiras de déficit presupuestario, más bien cada vez la vamos aumentando. Entonces nosotros consideramos de que independientemente de quién sea quien esté gobernando, la parte política gubernamental, que es el Congreso Nacional, cuando y ahorita que van a hacer el presupuesto, por ejemplo, dentro de 4 meses, vamos a tener encima el pago del IPC, ¿verdad?, que es 3.5%. Uh-huh. Tenemos encima la necesidad de hacer crecer porque la población va aumentando, tenemos que contratar más personal de salud. Y si ese presupuesto se mantiene igual o menor que el que tenemos ahora, no cuesta nada saber de que vamos a tener problemas el otro año. Como decía Albert Einstein, la locura es cometer el mismo error una y otra vez.
0: Bueno, y el presupuesto para el próximo año, doctor Midense, ya entiendo que va a ser entregado al Congreso de la República el próximo martes.
1: Sí.
0: ¿Cuál es el presupuesto que están solicitando para evitar este tipo de problemas, doctor?
1: Estamos en la última etapa de revisión de todos los techos presupuestarios, discutiéndolos pues con todo el equipo técnico, la Secretaría de Salud y sus diferentes gerencias administrativas, dentro de ellas hospitales y regiones sanitarias. Aún estamos en esa etapa pues que se

0: nos da para revisión de techos y últimos borradores, en conjunto pues con equipo técnico de Secretaría de Finanzas. Como usted bien menciona, tendremos una reunión, todo el gabinete, previo a la entrega de este primer borrador del anteproyecto de presupuesto 2027. ¿De acuerdo? Una vez que nosotros terminemos de ajustar estos techos presupuestarios, estos aumentos, con base a una demanda real, ¿verdad? Creo que en eso hemos sido bastante responsables y enfáticos, que funcionamos bajo una modalidad de redes integradas de servicios de salud que está día a día adaptando su oferta con base a la demanda. Y demanda no solamente es recursos sanitarios, sino que son políticas de alto costo de medicamentos, son políticas de atención a enfermedades desatendidas que históricamente no ha existido presupuesto para atenderlas, es la creación de nuevas modalidades en cuanto a la prestación de servicios, actualizaciones normativas, esquemas, incluir nuevas moléculas dentro del cuadro básico de medicamentos, el tema de la atención de enfermedad renal crónica, el tema de la enfermedad coronaria aguda, conocida como infarto. En fin, son diferentes procesos que requieren un presupuesto y no solamente es el tema de la atención a los trabajadores del sector salud, que no dejan de ser importantes, pero destaco también de que de manera transversal pues estamos actualizando, estamos en un proceso este año de constante actualización en cuanto al marco normativo y el marco normativo técnico pues que rige la prestación de servicios dentro de Secretaría de Salud. Una vez que nosotros tengamos ya terminado y se ha entregado al Ejecutivo para posteriormente ser enviado al Congreso Nacional, muy responsablemente socializaremos pues, con todos ustedes como periodistas y medios de comunicación el presupuesto enviado desde Secretaría de Salud.
1: ¿De cuánto asciende el presupuesto para el próximo año?
0: Estamos todavía trabajando en los techos presupuestarios. Reitero, no solamente en la contratación de más recursos o las ampliaciones, sino que cada línea o objeto de gasto que se solicita aumento debe ir responsablemente documentado bajo qué acción, ¿de acuerdo? Para no estar modificando en el transcurso del año fiscal o haciendo ampliaciones presupuestarias, pues que dejan mucho espacio a la suspicacia o a la duda, ¿de acuerdo? Uh-huh. En este sentido, con base a la experiencia de este año fiscal, ya tenemos los suficientes datos que son con los que estamos trabajando ahora en conjunto con nuestros equipos técnicos para ser enviado. Una vez que terminemos esta etapa de diseño técnico con nuestros equipos, serán compartidos con ustedes como medios de comunicación, así como el envío del borrador del anteproyecto de presupuesto 2027 al Congreso Nacional.
1: Doctor Mídense, le hago la misma consulta que le hice anteriormente al doctor Samuel Santos. Para que esto no vuelva a suceder, para que de una vez por todas y que vaya, el actual gobierno quede en la historia o quede para la posteridad que fue el que puso orden, ¿qué compromisos asume el gobierno del presidente Henry Afura?
0: Bien, mire, hablar de prestación de servicios en Secretaría de Salud es complejo, ¿verdad? Va más allá del pago de planilla, va más allá del pago de contratos interinatos. La gestión del talento o recurso humano creo que solamente es uno de los puntos que estamos abordando. Hay que, uno, para intereses gremiales o de colegios profesionales, es que estamos trabajando en conjunto con finanzas y servicios civiles la actualización pues, de todos los procesos, los POE, procesos operativos estandarizados, actualizándolos. Reconocemos que tenemos un sistema pues, que no necesariamente se adapta a las tecnologías con las que estamos manejando en el siglo XXI. Hay que actualizar estos POE y algoritmos para que den una respuesta inmediata. Garantías de seguridad pues, jurídica a cada uno de los trabajadores de salud. Eliminar en la medida de lo posible estas figuras de interinato o de contrato y que todos pasarán vía concursos abiertos, transparentes, basados en el mérito y en la necesidad institucional para todos los trabajadores del sector salud. Pero el paciente no solamente requiere ese, o el usuario interno, el trabajador, o el usuario externo, el paciente, sino que hay que trabajar en la actualización del cuadro básico de medicamentos, crear una ley del Sistema Nacional de Salud, reglamentar varias leyes que tenemos pendientes, dentro de ella, ley de trasplante, dentro de otras leyes que tenemos pendientes, actualizadas, que estamos trabajando en conjunto con el Congreso, para realmente evidenciar un cambio como sistema. El sistema nos dice que todas estas actividades, procesos y procedimientos y diferentes tareas que hacemos diario en nuestro quehacer tienen que sistematizarse y para eso hay que crear procesos interinstitucionales. Es bastante complejo, bastante apasionada esta tarea y pues creo que eso va a ser uno de los legados que la administración Afura puede dejar para la Secretaría de Salud.
1: Sí, porque esto no puede estar sucediendo todos los años. No,

0: puede. Bueno, mire, el doctor Santos, con un criterio muy propio, no deja de tener razón. Cuando hay este tipo de relajos de que no le paga fulano, lo primero que se le viene es que no tienen dinero. No tiene dinero la secretaría. Y usted me está diciendo que eso implica más bien que hay problemas eminentemente de administrativos, pero entiendo yo de mecanismos administrativos.
1: Sí.
0: Y eso no puede pasar, no puede pasar, doctor Mídense.
1: Sí, como usted lo menciona, es bastante esa situación que usted menciona, el no puede pasar. Yo creo que resume muchas de las cosas que nosotros estamos actualizando. Es tema de procesos, procedimientos que llevan más de 30 años en uso, en implementación, que necesitan actualizarse. Eso creo que es un poco lo que estuvimos conversando y con la Junta Directiva del Colegio Médico, el trabajo innovador que estamos haciendo con nuestros equipos técnicos para que estas cosas no vuelvan a pasar y que futuras administraciones pues no hereden estos problemas, en el sentido que viene una nueva administración, un nuevo equipo, los procesos como tal deben de
0: Ya
1: quedar.
0: deben de
1: Creo
0: quedar,
1: que
0: así
1: mejor
0: es.
1: capitán es el que su barco puede navegar y bregar por aguas difíciles sin que él esté al mando. Puede asumir otro capitán, pero el barco va a continuar su curso. ¿De acuerdo? En este sentido, son las garantías que estamos trabajando. Dejarlas a posterior y garantizar para el empleado, para el paciente, que todos los procesos queden blindados y queden establecidos tal como los hemos venido manejando hasta ahora, que quizás ya no nos den respuesta, pero necesitamos pasar por una actualización de los mismos.
0: Doctor Santos, ¿qué opina usted?
2: Sí, bueno, nosotros como Colegio Médico hicimos una invitación cuando estaba la campaña electoral a los candidatos presidenciales y ahí todos firmaron ese pacto, ¿verdad? El pacto de una Honduras saludable, que es un pacto para 20, 25 años. Desafortunadamente, ni los que se convirtieron en gobierno, ni los que se convirtieron en oposición, que la oposición es necesaria en toda democracia.
0: Correcto.
2: Ninguna de las dos partes se ha interesado en darle seguimiento a ese pacto que firmaron en el Colegio Médico de Honduras el año pasado. Entonces yo creo que es importante que le demos seguimiento a esto y por eso le digo, la parte política del gobierno, que es el Congreso Nacional de la República, debe estar enterada de esto. Nosotros entregamos ese proyecto también, lo entregamos a la presidencia del Congreso Nacional, a la Secretaría del Congreso Nacional, porque si bien es cierto, la atención de salud es compleja, pero ningún país de la Tierra tiene un sistema de salud adecuado sin haber invertido en él. Todo cuesta
0: Sí.
2: dinero, desafortunadamente, si vamos a hacer un trasplante va a costar dinero. Tenemos que comprar las cosas con dinero. Necesitamos comprar guantes, medicamentos, insumos, materiales, y todo cuesta dinero. No podemos estar
0: Doctor,
2: permanentemente dependiendo de la ayuda.
0: yo me iría, perdón que lo interrumpa, yo me iría un poquito más
2: Sí.
0: adelante. La inversión también tiene que ir en la prevención, en la
2: Claro.
0: prevención. Yo creo que la
2: Pero
0: prevención es tan básica como decirle a la gente, mire, aprenda a comer, hombre. Aprenda a comer. Si usted no come, va a tener todos sus niveles. Miren, y discúlpenme, yo no soy médico, pero ¿cómo se llama? La razón, la lógica me dice que si existiera una política de prevención ante tanta enfermedad, los hondureños no estaríamos enfermos, doctor.
2: bueno, ese es uno de los elementos y pilar fundamental de lo que firmaron los candidatos el año pasado. La atención primaria en salud, así se llama lo que usted acaba de decir. Y justamente el Colegio Médico ha propuesto que empecemos a trabajar desde la atención primaria en salud. Hemos involucionado tanto que nosotros ya no tenemos los programas que teníamos antes, control de vectores, que habían promotores de la salud,
0: Sí, es
2: habían
0: cierto.
2: parteras, programas, eran excelentes. Sin embargo, ahora los podemos actualizar al siglo XXI, pero siempre es importante la atención primaria en salud porque es lo que es más rentable para países tan pobres como los nuestros. Entonces, nosotros no estamos pidiendo medicina del primer mundo, estamos pidiendo justamente lo que usted dice, la atención primaria en salud, la que previene la enfermedad antes de ir a gastar esas grandes
0: Sí.
2: cantidades de dinero y en monstruosidades de hospitales, porque lo que tenemos que hacer nosotros es llevar a médicos y enfermeras, odontólogos a los centros de salud de la aldea, de la comunidad, del barrio, para contener la enfermedad y que no llegue al hospital. Cuando ya una diabetes mellitus llega descompensada al hospital es porque ya perdimos la guerra. Cuando una hipertensión arterial llega descompensada con un infarto a los hospitales, ya perdimos la guerra. ¿Dónde debemos contener nosotros eso? En la aldea y en el barrio, allá con los médicos de familia, para que ellos puedan contener.

0: enfermera, y estoy seguro que el doctor Mídense sabe de lo que estamos hablando. Él conoce muy bien lo que es la medicina preventiva. Entonces, yo pienso de que se deberían escuchar estas voces dentro del Congreso Nacional. Así para es. Poder trabajar en ese plan que el Colegio Médico ha presentado. No digo que sea exactamente lo que nosotros decimos. Es perfectible. Y mire se que, puede mejorar mucho más, ¿verdad?
1: Qué interesante sería que en este caso la Secretaría de Salud, doctor Mídense, que tiene iniciativa de ley, pueda llevar a cabo, junto con el Colegio Médico, un proyecto de decreto hacia el Congreso de la República y presentarlo precisamente para disminuir muchas enfermedades, inclusive hasta gastos. Me voy a escuchar muy materialista, pero es que es una realidad. En fin, ese tipo de cosas, creo que ojalá primero que se solvente este problema y que de ahora en adelante tanto los médicos como en este caso el gobierno se unan para mejorar el sistema sanitario del país. Qué bonito sería que en un momento determinado llegaran al Congreso de la República, miren, venimos a aportar esto, ayúdennos. ¿Podemos llegar a eso, doctor Mídense?
2: Bien, eso es algo que hemos venido trabajando durante este año. Estamos en la actualización del Modelo Nacional de Salud. Estamos también en la actuación y en la actualización del modelo de gestión hospitalaria. Eso es una actualización que va a ocurrir dentro del sistema, donde van muchas políticas públicas actualizadas, donde hay un fortalecimiento sobre la atención primaria de salud como eje transversal en la prestación de servicios. No apostamos a temas, como bien menciona el doctor Santos, a temas innovadores, en temas que buscan resolver la enfermedad o las complicaciones de las mismas. Sí le apostamos a los costos y resultados en salud, donde la prevención a través del fortalecimiento de la atención primaria, y es lo que este gobierno le está apostando a esa actualización del Modelo Nacional de Salud y a la actualización del modelo de prestación de servicios a nivel de hospitales, mejor conocido como el modelo de gestión hospitalaria. Es un trabajo técnico que hemos venido realizando y creo que este no es el primer foro donde yo hago la invitación a los diferentes actores que están en el país y dentro de Secretaría de Salud a que converjamos y creemos políticas públicas que mejoren el acceso a servicios de salud y que mejoren la cobertura de los diferentes servicios que ya tiene Secretaría de Salud. La política pública sectorial o la política social sectorial para salud es muy universal. Es, creo que, una de las políticas públicas donde convergen diferentes actores en el Estado, de sociedad civil organizada, entre otros, porque el beneficiado es el ciudadano, el paciente que demanda esa atención. Y así como nosotros estamos todos los viernes en conjunto con la Organización Panamericana de Salud actualizando ese listado nacional de medicamentos esenciales, así como estamos con otros actores dentro de Secretaría de Salud actualizando los modelos de prestación de servicios para la atención primaria o primer nivel, así como el modelo de gestión hospitalaria para el segundo nivel de atención a nivel de hospitales, el Colegio Médico, así como otros colegios profesionales, la academia y otros actores claves, están invitados a que construyamos en conjuntos políticas públicas que mejoren el acceso a servicios de salud y que mejoren las diferentes coberturas en los diferentes servicios que tiene la Secretaría de Salud en su diario quehacer.
1: Bueno, la pregunta del millón se la hago al doctor Samuel Santos, presidente del Colegio Médico de Honduras. Doctor, ¿cuándo van a deponer las asambleas informativas?
0: No, eso fue un tema hoy, fue una pregunta y un tema de conversación en la reunión de hoy en la mañana. Y es lo que le decía, nosotros valoramos mucho de que la gente de servicio civil, incluso de finanzas, la misma secretaria de recursos humanos de la Secretaría de Salud nos dijo que ya era difícil pedirle más paciencia a los médicos que no les han pagado, ¿verdad? Y quedó claro eso entre todos los que estuvimos presentes, de que esto iba a terminar en el momento en que se pagara, ¿verdad? Porque ya realmente en la etapa de ese diálogo que hubiera llevado a la solución de este problema se debió haber dado en marzo de este año y no esperar a firmar 5 actas de compromiso. Porque recuerde que los gremios estaban conformados por una cantidad grande de gente. Nosotros somos 23,000 médicos que tenemos en el Colegio Médico de Honduras. No todos están afectados, pero sí todos son solidarios. Y todos los que están afectados están exigiendo de que se les pague. Y creo que tienen razón, como se dijo.

0: tampoco hoy en la reunión, pero yo creo que nadie en la reunión dijo que no tenían la razón. Y por lo tanto, bueno, se va a esperar a que se paguen esas deudas. Por eso le digo, si es administrativo, sería bueno trabajar la primera parte en la forma en como se ha venido trabajando hasta ahora, no esperar a que se complete la modernización del sistema, sino hacerlo de la manera habitual como se había hecho y posteriormente pasarlo a un sistema digital diferente y más moderno. Pero no puede el trabajador estar esperando a que se modernice el sistema de pago para poder recibir su salario. Hay también colegas, por ejemplo, que se fueron a estudiar y no han recibido su pago. Ellos recibieron su pago, perdón, y los que los quedaron cuidando esa plaza y estuvieron trabajando no recibieron el pago, se lo dieron al que se había ido de permiso. Pero eso fue un error administrativo de la Secretaría de Salud en los años pasados. Pero como se dice en derecho, ¿verdad? Si no pagaron bien, tienen que pagártelo a quien se lo deben. Es decir, no tienen que esperar a que le devuelva el dinero la persona que recibió el dinero sin que lo haya ganado, sino que se le tiene que pagar al que se le debe y posteriormente deben de buscar la manera de recuperar ese dinero que pagaron de manera anómala. De aquí en adelante lo que nosotros esperamos que estas próximas horas y estos próximos días se trabaje arduamente, poner eso, como se dice antiguamente, pues a mano, si se decía a mano, y posteriormente llevarlo a un sistema modernizado, pero no esperar a que se modernice para después pagar, porque eso podría tardar meses y el pueblo hondureño tampoco puede estar sometido a esta situación, ¿verdad? Que empeoraría. Nosotros creemos de que sí se puede, ¿verdad? Pero ya eso será pues lo que va a hacer la Secretaría de Salud en el trabajo que ellos están haciendo. Nos informaron de que van a trabajar inclusive fines de semana, que están trabajando los todos los días, o sea, bien dijo el doctor Midense, no las 24 horas, pero por lo menos sí una gran parte del día, todos los días están trabajando en este tema y esperamos que muy pronto se termine esta situación del impago de salarios.
1: Y eso le iba a consultar, doctor Midense, ¿están trabajando los fines de semana? ¿Van a trabajar este fin de semana y estos días, este asueto o estos días feriados que ha dado el gobierno?
2: Nosotros en este sentido quiero ser enfático en esto, de que no hemos escatimado esfuerzos para darle respuesta a todos los trabajadores de la Secretaría de Salud. Aquí pues no solamente son los médicos, sino que son enfermeras, auxiliares, uh-huh, técnicos, entre otros. A razón de eso, un producto que Secretaría de Salud genera, que es el pago del bienal y el IPC, y que históricamente y tradicionalmente se ha pagado en diciembre y enero, hoy lo estamos pagando en septiembre, ya en su 100%. De igual forma, estamos trabajando 7 días a la semana para dar una respuesta a nuestros compañeros de trabajo, que son los principales usuarios de la Secretaría de Salud, los trabajadores de la Secretaría de Salud, los usuarios internos, que son la piedra angular en la prestación de servicios. Secretaría de Salud por sí misma es una institución, pero quienes las conforman son los seres humanos, trabajadores de salud, padres, madres, hijos, vecinos, hermanos, y que pues que esperan a fin de mes su salario. Sería una irresponsabilidad de mi parte y falta de empatía el no reconocer este hecho. Y a razón de ello, pues todos nuestros equipos técnicos estamos trabajando 7 días a la semana. Para nosotros no hay feriado. Estamos encaminados, encauzados a dar una respuesta a cada uno de los compañeros que esperan su salario.
1: Ya para finalizar, doctor, ¿qué espera usted para la próxima semana? Doctor Santos.
0: Sí, bueno, nosotros estamos esperando de que haya una respuesta favorable de nuestros compañeros, sobre todo, ¿verdad?, de los jóvenes que están empezando una vida profesional, recibir su salario. Ese es el sueño también de sus padres que los pusieron a estudiar, ¿verdad?, medicina, de que un día ellos pudieran sostener a su familia de manera honrada con el trabajo de la profesión médica, que es tan honorable. No, el problema no solo es en la Secretaría de Salud, tenemos problemas en otras secretarías de Estado, donde no se paga la base salarial. Yo podría mencionarle la Policía Militar del Orden Público, no paga la base salarial. Ahí es un problema bastante grave porque estamos enviando un mensaje equivocado a la juventud. Un médico en la Policía Militar de Orden Público le gana la escala básica, que le dicen ellos, 9.500 lempiras de salario le pagan a los médicos. Y ese es un mal mensaje que le estamos mandando a la juventud de Honduras. Porque con qué ¿cómo le podemos decir nosotros a nuestros hijos y a nuestros nietos, hijo, estudie para que el día de mañana usted tenga una vida honorable? Si lo que le están ofreciendo de sueldo a un médico son 9.500 lempiras, pues eso no es correcto. El hospital militar tampoco paga la base salarial, a un médico general le pagan 17.000 lempiras, 18.000 lempiras, pese a que se comporta como un hospital privado porque recibe fondos del Estado, pero vende servicios privados a la población. Igual en la Secretaría de Educación, en el mismo Ministerio del Trabajo, no a todos los colegas les están pagando la base salarial, y otras dependencias del Estado que no tienen, no son dependencias de la CESAL, sino son otras dependencias en las que están en este mismo problema, y también hay atrasos salariales en esas dependencias del Estado, y por eso hay otra mesa intersectorial que es la que coordina el ingeniero Luis Castro, secretario privado del presidente de la República. Entonces, este problema complejo lo vamos a ir resolviendo si retomamos, como le digo, la propuesta del Colegio Médico de una Honduras saludable y poder llegar a acuerdos y consensuarlos con las diferentes representantes en el Congreso Nacional.
1: Bien, esperamos entonces que esto se solucione lo más pronto posible. Ya para finalizar, por favor, viceministro Eduardo Midense.
2: Bien, agradezco la oportunidad de dar a conocer a toda su audiencia y a la población de lo que hemos venido trabajando y lo que hoy se conversó en conjunto con la Junta Directiva del Colegio Médico. También agradezco también a todos los miembros de la Junta Directiva que acudieron al llamado de la Secretaría de Salud, pues si nos acompañaron el día de hoy para conocer de primera mano y en primera instancia todo lo que arduamente ha venido realizando los equipos técnicos de Secretaría de Salud, Secretaría de Finanzas y la Dirección de Servicio de Civil. Nuestro principal propósito es garantizar el acceso a los servicios de salud, mejorar la cobertura de los diferentes servicios que presta la Secretaría de Salud. Hay temas pues, que son oportunidades de mejora, temas administrativos, pero como bien reconoce el doctor Santos, en este juego hay dos víctimas. Una que es el usuario interno, que es el empleado, trabajador del sector salud, y sobre todo pues, nuestro denominador común es el paciente, ¿no? Aquí estamos centrados, sentados, tocando temas administrativos, pero con la mirada puesta en mejorar la calidad en la prestación de servicios y con la mirada puesta en mejorar el acceso a servicios de salud para los pacientes.
1: Les agradezco a ambos esta conversación. Creo que aquí primó el espíritu de la población, el espíritu de Honduras sobre todo. A juzgar por lo que he escuchado, es que este problema, este conflicto puede llegar a una solución en los próximos días y esto es bueno para el país. Les agradezco enormemente que hayan aceptado esta invitación, tanto al viceministro de Salud, el doctor Eduardo Midense, y el doctor Samuel Santos, presidente del Colegio Médico de Honduras. Gracias a ambos.
0: Muchas gracias. Salud. Buenas noches.
1: Gracias. Buenas noches. Bueno. Voy a pausa. Regreso.
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Gracias por continuar con nosotros. Ya es tiempo de irnos, son las 6:52 antes. Miren ustedes, qué privilegio para Honduras, qué privilegio para la Iglesia Católica de Honduras. Les cuento que hace unos pocos instantes el Papa León XIV ha recibido en audiencia a Monseñor Patricio La Rosa, el recién nombrado obispo de la diócesis de Danlí, y también ha recibido a Monseñor Jerry Velázquez, obispo de la diócesis de La Ceiba. Ellos han saludado al Papa León XVI tras el curso de formación para nuevos obispos impartido por la Santa Sede. En la formación han participado alrededor de 150 obispos de todo el mundo. Estas imágenes obedecen precisamente a esta participación que han tenido estos dos obispos hondureños en la Santa Sede. Repito, el recién nombrado obispo de la diócesis de Danlí, Monseñor Patricio La Rosa, y Monseñor Henry Velázquez, obispo de la diócesis de La Ceiba, han estado hoy con el Papa León XVI en la Santa Sede. Bien, nos vamos. Nos vamos como todos los viernes. Los viernes nos vamos con música. Música a veces reflexiva, a veces de viernes mismo, de pop, qué sé yo. Pero hoy le vamos a dar la oportunidad a nada más y a nada menos que a Tom Jones, ese legendario cantante estadounidense, con una de sus interpretaciones. Cuídense, es un placer y buenas noches.

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4: Muy buenas noches, les damos la más cordial bienvenida a la programación de Radio Cadena Voces Nocturno. A esta hora nos conectamos con ustedes para poderles presentar un recorrido de los acontecimientos que marcaron la agenda el día de hoy, que lo que pasa en el ámbito nacional, también internacionalmente, y que han generado noticia durante las últimas horas. En producción nos acompaña Josué Matamoros y Jason Zelaya. En cabina les saluda Jessly Ferrera, bajo la dirección de noticias del licenciado Dagoberto Rodríguez. La información, el análisis y los hechos más relevantes están aquí. Comenzamos con nuestra tercera jornada de noticias, nuestra jornada informativa nocturna. En el ámbito policial, niño de 2 años muere atragantado con un mamón cuando regresaba de una celebración. Por otra parte, la Dirección Nacional de la Policía Antidrogas interceptó un vehículo en el desvío de Telica y decomisó 498 libras de supuesta marihuana, distribuidas en 249 paquetes. También dos personas, entre ellas un menor de 17 años, fueron requeridas durante la operación y el automotor quedó decomisado. Hugo Estirmidense con el resumen policial.
5: Gracias, compañeros, en los estudios y a todos los oyentes de Radio Cadena Voces. A 10 años de prisión fue condenado un sujeto por los delitos de maltrato familiar agravado y violación en perjuicio de su pareja sentimental. De inmediato escuchemos a Yulisa Gómez, portavoz del Ministerio Público.
6: El Ministerio Público logró una sentencia condenatoria de 10 años de prisión contra Eric Francisco Ruiz Sauceda, declarado responsable de los delitos de maltrato familiar agravado y violación en perjuicio de una mujer con quien mantenía una relación de pareja. De acuerdo con las investigaciones realizadas por la Fiscalía Especial de Protección a la Mujer y agentes de la Dirección Policial de Investigaciones, los hechos ocurrieron el 18 de mayo del año 2025 en horas de la noche, en una colonia capitalina, cuando el ahora condenado llegó a la vivienda de su expareja y aparentemente, bajo los efectos del alcohol, comenzó a insultarla y amenazarla para que no asistiera a una audiencia relacionada con una denuncia por violencia doméstica que había interpuesto anteriormente la ofendida. Durante el incidente, el imputado Ruiz Sauceda profirió amenazas contra la víctima y posteriormente, mediante el uso de la fuerza, la obligó a mantener relaciones sexuales. Aunque se opuso la ofendida, él pues la obligó a que tuvieran relaciones sexuales y además permaneció en la vivienda durante toda la noche, impidiendo que la mujer pudiera salir.

0: salir y solicitar auxilio. La víctima aprovechó que el agresor abandonó la vivienda al día siguiente para interponer la denuncia por estos nuevos hechos ante las autoridades, iniciando así las diligencias investigativas que permitieron sustentar la acusación presentada por el Ministerio Público y también la captura del imputado. Tras el desarrollo del proceso judicial, el Ministerio Público demostró la culpabilidad de Eric Ruiz, por lo que el Tribunal de Sentencia le impuso la pena de 10 años de prisión por los delitos de maltrato familiar agravado y el delito de violación, además de las penas accesorias establecidas conforme a la ley y conforme al delito. El nuevo Ministerio Público reafirma su compromiso de ejercer la persecución penal contra quienes cometan actos de violencia contra las mujeres, procurando justicia y protección para las víctimas y sobrevivientes de violencia de género.
1: Hemos escuchado a Yulisa Gómez, portavoz del Ministerio Público. Un informe de Agustín Fidense para Radio Cadena Voz, en la Voz de las Noticias.
2: Entre otras noticias, cuestionan las acciones del Ministerio Público en contra del Partido Liberal y Libre al considerar que el requerimiento de documento electoral constituye un acto colateral frente a lo que, a su juicio, sería una investigación dirigida principalmente contra el expresidenciable Salvador Narrala. Así lo manifiesta el diputado Marco Ramiro Lobo con nuestra compañera Claudia Cáceres.
3: Gracias, auditorio de Radio Cadena Voces, con el diputado Marco Ramiro Lobo sobre esa investigación que está en curso por parte del Ministerio Público en cuanto a los partidos Liberal y Partido Libertad y Refundación, por supuesto, delitos electorales. Abogado, ¿qué podemos decir al respecto? Radio Cadena Voces les saluda.
4: Bueno, mire, eso es, digamos, un acto colateral, porque en realidad el acto central de todo eso es a raíz de las declaraciones que ha hecho el ingeniero Salvador Narrala en relación a aspirar a la presidencia del Consejo Central Ejecutivo del Partido Liberal. Creo que detrás de quien van es del ingeniero Narrala, y obviamente para verse equitativos también han incluido a Libre, buscando unas actas del proceso electoral primario. Pero en realidad es, creo, una cortina de humo, pero en realidad esa acción en el Partido Liberal es más orientada a perjudicar o a investigar al ingeniero Narrala, porque ha anunciado él que va a crear un movimiento y que va a buscar la presidencia del Partido Liberal. Entonces, nosotros como Libre nos vemos afectados colateralmente por el Ministerio Público, que en realidad va a desatar una persecución política probablemente contra el Partido Liberal y contra el Partido Libertad y Refundación.
5: ¿No temen nada, abogado, en torno a esa
4: investigación? No, en lo absoluto, ¿verdad? En realidad, el Ministerio Público lo que está requiriendo es un acta de un municipio del Paraíso, de un proceso interno. Ellos piden el cuadernillo de votación. Usted sabe que a los partidos les entregan su cuadernillo de votación. Es algo que realmente no tiene mayor incidencia, probablemente con una nota se hubiese hecho llegar ese cuadernillo, pero donde sí están interviniendo es al Partido Liberal. Yo creo que sí tiene un tinte político y sí tiene un marcado acto de dedicatoria, que me parece a mí, mi apreciación por lo que he estado viendo y escuchando, contra Salvador Narrala.
5: ¿Delitos electorales?
4: No prescriben. Obviamente todo delito, cuando ha transcurrido el doble de la pena la que merece, si se solicita, prescribe. Pero en realidad son investigaciones que el Ministerio Público está desarrollando en este momento.
5: ¿Investigación por parte del
4: EMA? Sí, no deja de sorprender, obviamente, ¿verdad? Porque más es una acción de tipo mediático que en realidad la esencia de lo que están buscando, ¿verdad? En el caso del Libre es un cuadernillo nada más, que esperamos nosotros en los próximos días hacerlo llegar al Ministerio Público para que atiendan esa denuncia que se ha presentado en relación a una candidatura, creo que a corporación municipal, en un municipio del Paraíso.
3: Muchísimas gracias al diputado Marco Ramiro Lobo con este informe con ustedes a cabina principal.
2: La Dirección Nacional de Policía Antidrogas interceptó un vehículo en el desvío de Telica y decomisó 498 libras de supuesta marihuana, distribuidas en 249 paquetes. También dos personas, entre ellas un menor de 17 años, fueron requeridas durante la operación y automotor

0: quedó decomisado. Hugo Estidmidense con la nota policial.
1: Gracias, compañeros en los estudios y a todos los oyentes de Radio Cadena Voces. A continuación, un resumen de hechos policiales donde detallamos que una tragedia golpeó a una familia luego de que un niño de apenas 2 años y 4 meses muriera atragantado con una semilla de mamón en la colonia Nueva Oriental en salida de Tegucigalpa hacia Danlí. El pequeño fue identificado como Caleb Noel López Hernández, quien se encontraba junto a su madre y a otros familiares después de participar en una celebración. Al regresar a la casa, le llevaron una bolsa de mamones, de la cual el menor tomó uno sin que sus familiares pudieran evitarlo. El niño comenzó a atragantarse y rápidamente perdió la capacidad de respirar. Desesperados, sus familiares lo trasladaron a la clínica periférica de la colonia Lato de Enmedio en busca de ayuda, pero lamentablemente ya había fallecido. El pequeño vestía una camisa azul, calzoneta de mismo color y un pañal desechable. El cuerpo fue entregado a su madre, Sandra Maribel Hernández, quien quedó a cargo de los trámites para darle el último adiós al pequeño. El caso fue establecido como un accidente doméstico luego de que el menor se atragantara con el fruto. Sara Francisca Romero López, de aproximadamente 38 años, fue asesinada a balazos en la comunidad de Las Tablas, en Catacama, Solancho, en un ataque cometido por un hombre que llegó hasta su vivienda y posteriormente huyó. De acuerdo con el reporte preliminar de las autoridades, la mujer se encontraba en su casa cuando un individuo que llegó y aseguró ser compañero de trabajo de la víctima. Sin mediar mayores palabras, el hombre disparó y escapó con rumbo desconocido. Uno de los hijos de la víctima, un niño de apenas 11 años, habría presenciado parte de lo ocurrido y proporcionó a las autoridades información sobre el supuesto atacante. Paramédicos del cuerpo de bomberos acudieron al lugar, pero ya Romero no presentaba signos vitales debido a la gravedad de las heridas provocadas por el arma de fuego. La Policía Nacional, a través de la Dirección Policial de Investigaciones, iniciaron las diligencias para establecer con exactitud cómo ocurrió el crimen e identificar al responsable para determinar el posible móvil del asesinato. La víctima residía en la misma comunidad de Las Tablas, Catacamas. Su cuerpo quedó a disposición de las autoridades correspondientes para los trámites forenses. Un golpe al narcotráfico en Olancho efectuó la Dirección Nacional de la Policía Antidrogas cuando interceptaron un vehículo en el desvío de Telica, en Juticalpa, Olancho, y le decomisaron 498 libras de supuesta marihuana distribuidas en 249 paquetes. Dos personas, entre ellas un menor de 17 años de edad, fueron detenidas en la acción policial.
2: Muy buenos días a las personas que se informan con las multiplataformas de Radio Cadena Voces. Esta es una operación antidrogas que se desarrolló la medianoche de ayer, amanecer hoy, en el desvío del sector La Telica, en el municipio de Juticalpa, departamento de Olancho, en una operación desarrollada por la Dirección Nacional Policial Antidrogas al tener conocimiento de un posible trasiego de estupefacientes. En un vehículo turismo marca Toyota, modelo Corolla, color negro, iban dos personas, un hombre de 27 años y un menor de 17. Y durante la operación se han encontrado dentro del vehículo 249 paquetes dobles con hierba seca, lo que se supone que es marihuana. Estaríamos hablando de 498 libras en total, según la estimación que hacen los especialistas de la DNPA. Tanto las dos personas requeridas, que son originarias de Tegucigalpa, acá en el departamento de Francisco Morazán, junto al cargamento ilícitos, fueron llevados a la base de la Policía Nacional en Juticalpa, donde se va a continuar con el proceso que se establece ya en coordinación con la Fiscalía Especial contra el Crimen Organizado del Ministerio Público.
1: Un informe de Agustín Pidense para Radio Cadena Voces, la voz de las noticias.
0: Continuamos informando en RCV Noticias Nocturno, 7 de la noche con 14 minutos. 5 personas son asesinadas en Sulaco, la octava masacre este año en Lloro. Un nuevo hecho violento ocurrido en las últimas horas en el sector de Las Cañas, municipio de Sulaco, Lloro, donde de manera preliminar se reporta la muerte de 3 personas. Una herida y otras 2 se reportan como desaparecidas. Posteriormente fueron encontrados sus cuerpos a 2 metros de la vivienda donde ocurrió el hecho múltiple. Las víctimas fueron reconocidas como Reinaldo David Deraz Gutiérrez, de 25 años, Pedro Antonio Cruz Garay, de 55, Itzel Emiliana Márquez Escobar, de 2, José de la Cruz Márquez Escobar, de 46 años, y José Antonio Escobar Medina, de 57, mientras que las otras 2 personas

Personas reportadas como desaparecidas fueron encontrados sus cuerpos 2 metros de distancia de la vivienda donde ocurrió el hecho múltiple. La portavoz de la Secretaría de Seguridad del comisionado Wilber Mayes Ríos informó que equipos de la Policía Nacional fueron desplazados hacia la zona para verificar la información y determinar si efectivamente se registró el hecho. Mayes señaló que el jefe policial de la zona ya tiene conocimiento del

0: afirmó que se investiga si el crimen múltiple fue realizado por la estructura criminal Cartel del Diablo. Estas son parte de las noticias que se han dado el día de hoy. Sin embargo, animales silvestres que estaban en cautiverio fueron rescatados por la DPI y buscan acusar a quienes los tenían. Así lo manifiesta la subinspectora Dunia Palma, portavoz de la DPI, con nuestro compañero Hugo Estimídense.
1: Gracias, compañeros en los estudios y a todos los oyentes de Radio Cadena Voces. La Dirección Policial de Investigaciones mantiene abiertas investigaciones sobre personas que tienen en cautiverio a varios animales silvestres. Ha recuperado osos perezosos, loros y tucanes. Su inspectora Dunia Palma, si nos da detalles.
2: Así es, licenciado. Efectivamente, la Dirección Policial de Investigaciones también, en coordinación con lo que es el Instituto de Conservación Forestal y la Fuerza de Tarea Institucional de Ambiente y la DPI a través de la Unidad de Delitos Ambientales, en las últimas horas ha logrado recuperar 13 ejemplares de fauna silvestre. Entre estos son 4 tucanes, 5 osos perezosos y 4 loros frente naranja, los cuales se encontraban en cautiverio. Cabe destacar que, de acuerdo a las investigaciones realizadas por los agentes, estos animalitos, algunos se encontraban en mal de salud, por lo que también fueron rescatados y posteriormente van a ser llevados para ser tratados y de esta manera garantizar su protección y bienestar. Después, posteriormente, van a ser liberados en lo que es en su hábitat natural y asimismo están realizando investigaciones para verificar cuál era el fin de estos animalitos, ya que hay personas que los utilizan como mascotas y otros los utilizan para sacarlos fuera del país como aves exóticas.
1: En este caso, ¿hay alguna acusación contra los que los tenían, con los que los mantenían en cautiverio?
2: Se está trabajando en los expedientes investigativos para poder recopilar toda la información necesaria y de esta manera enviarse al Ministerio Público para posteriormente girar lo que son órdenes judiciales de acuerdo a las pruebas presentadas por parte de los agentes de la DPI.
1: También le han dado detención a una persona de la tercera edad, si nos da detalles de por qué delitos.
2: Así es, efectivamente, en otra operación realizada en el sector de la aduana del Florido, Copán Ruina, se le ha dado detención a un individuo de 53 años a quien se le presume responsable del delito de homicidio. Es importante señalar que sobre él recae una orden judicial emitida desde el 27 de julio del 2010. Cabe destacar que este individuo se encontraba prófugo de la justicia luego de cometer el homicidio en el sector de la zona norte. Se le dio detención al momento de que él se transportaba a salir fuera del país, ya que él es originario de Nueva Arcadia, Copán, y residente en el país de Guatemala. Es por ello que, mediante coordinación con las demás instituciones de seguridad, entre estas la Dirección Nacional de Servicios Policiales Fronterizos, se logró ubicar en este sector y darle detención en atención a esta orden judicial emitida por los juzgados de letras penal de San Pedro Sula.
1: Gracias. Soy inspectora Dunia Palma. Un informe de Agustín Pidense para Radio Cadena Voces, la voz de las noticias.
0: El presupuesto para el año fiscal ya fue aprobado por el Gabinete Económico. El incremento no será superior al 3%, será aprobado por el Gabinete de Gobierno Virtual este sábado o a más tardar el lunes para entregarlo al Congreso antes del 15 de septiembre. Entre otros temas de los que hablaron el día de hoy, lo manifestó el ministro de Finanzas, Emilio Hércules.
3: Muchas gracias, compañeros de Estudios Centrales de Radio Cadena Voces. En efecto, hemos dialogado con el ministro de Finanzas, don Emilio Hércules, y quien nos señala que el presupuesto de la República va a sufrir un leve incremento que podría ser no superior al 3%. Asimismo, dice que ya fue aprobado por el Gabinete Económico, va a ser presentado al presidente de la República y este lo va a discutir con el Gabinete de Gobierno para ser aprobado. Esto puede ser este sábado, domingo o si no el próximo lunes, porque este anteproyecto de decreto va a ser entregado el lunes a las 6 de la tarde en el Congreso Nacional. Además, también señala que se consiguió un financiamiento de 10 millones de dólares para el sector agrícola y también nos habla sobre la cuenta del milenio. Escuchémoslo a continuación.
4: Con el tema del presupuesto, tenemos el proyecto listo, ya se remitió a la Secretaría de la Presidencia. El presidente en este momento se encuentra en una gira a nivel nacional. Esperamos la agenda de parte de él para que nos determinen

va a ser el día de mañana o el día lunes a tempranas horas de ese día el Consejo de Ministros, que se puede llevar a cabo de manera virtual sin ningún inconveniente. Y ya hemos platicado en el Congreso Nacional con el secretario general, el diputado Carlos Ledesma, para que tentativamente el día lunes a eso de las 6, 7 de la noche vayamos a presentar el proyecto al Congreso y cuando ellos determinen, pues se someterá al Pleno. Tenemos claridad en este momento de cómo van los números del presupuesto. Falta todavía que se vea en Consejo de Ministros y en Consejo de Ministros podría haber alguna variación, ya sea al alza o a la disminución del número que tenemos en este instante aprobado por Gabinete Económico. Sin embargo, le puedo adelantar de que muy probablemente vamos a levantar los números del presupuesto general 2027 en comparación con el vigente que tenemos, pero va a ser un aumento muy prudente. No vamos a superar los 2.5 o 3% de incremento en comparación al presupuesto anterior. Va a ser un incremento que va a llevar el enfoque que ha determinado el Gabinete Económico producto del marco macrofiscal que ya se determinó para los próximos 3 años y que lleva una certeza total en cuanto a la proyección de ingresos que vamos a tener como país en el 2027 y la ejecución que tiene que tener cada una de las diferentes secretarías de Estado. Esperamos la agenda del presidente, posiblemente sea mañana, si no es mañana, el presidente trabaja los domingos también, puede ser el lunes, pero sí tenemos claro y lo hemos coordinado ya con el Congreso para hacer una posible presentación del mismo proyecto a más tardar el día lunes por la noche. Importante el financiamiento de 10 millones de dólares que se ha obtenido a través de la DFC, que ya nos ha visitado en este gobierno aquí a Honduras a través de su CEO, Ben Black, que recordemos que son fondos que van enfocados a una inversión de tipo privado. Esta es una organización que servirá para financiar proyectos de desarrollo agrícola que se llama Mi Crédito, que ha firmado una alianza en donde nosotros fuimos testigos para poder obtener recursos de inversiones y capital estadounidense que tendrá un resultado en Honduras. Lleva un enfoque claro que es directamente al agro y esperamos de que los hondureños puedan optar a este financiamiento para poder cumplir con el sueño que tienen ellos de poder llevar a cabo sus diferentes proyectos. Este es solamente un pequeño paso de lo que puede hacer DFC. Ya tenemos comunicación abierta con ellos para poder seguir atrayendo más inversiones de ese tipo a nuestro país. Obviamente las prioridades del gobierno son prioridades claras en materia de energía, en materia también de tecnología y también de seguridad. Esperamos que los inversionistas que llevan ese enfoque puedan ya pronto comenzar a realizar las inversiones a través de DFC de Estados Unidos y que de esta manera podamos nosotros ya comenzar a recibir estos beneficios, más ahora que ya tenemos aprobada la ley energética, que era uno de los impedimentos que había para poder activar esos fondos. Creemos que hay posibilidades reales de poder volver a tener esa alianza con Cuenta de Milenio. Han pasado 20 años desde la última vez que Honduras tuvo acceso a la misma y el gobierno se ha enfocado claramente en 2 áreas para poder acceder a Cuenta de Milenio. Número 1, en materia económica, hemos mandado las señales correctas desde el día 1. El ENVI de Honduras a nivel internacional es el más bajo de los últimos 13 años. Eso significa que el riesgo país no había sido así de bueno en más de 13 años para nosotros como nación. Por otra parte, en materia de corrupción, que es algo donde hemos aplazado siempre, se han tomado acciones inmediatas, no solamente inyectando recursos económicos a los entes fiscalizadores para que puedan potenciar su capacidad técnica, sino que también con acciones concretas, como la apertura de puertas que hemos dado aquí en la Secretaría de Finanzas al Tribunal Superior de Cuentas, como lo es también la Estrategia Nacional Anticorrupción aprobada en Consejo de Ministros y el Congreso Nacional que ha dado apertura a fortalecimiento a instituciones como por ejemplo el IAIP, que hay unas mociones presentadas, y el acceso que tendrá Honduras en materia económica para una revisión de la ley antilavado de activos y la inserción al Grupo de Acción Financiera Internacional GAFI, que es algo que nos hacía falta.

0: La cuenta de Milenio nos ha manifestado que ven con muy buenos ojos las acciones que ha tomado el gobierno. El directorio se va a llevar a cabo en el mes de diciembre. Esperamos y vamos a respetar lo que ellos determinen, porque recordemos de que ellos evalúan gestión anterior 2025, pero tomarán en cuenta mucho de las determinaciones que se han tomado en los últimos 7 meses. Como gabinete económico, en el tema de la cuenta de Milenio, siempre vamos a apuntarle a un compacto. Desde el día 1, el presidente de la República ha tomado decisiones claves y estratégicas en materia económica para poder dar la percepción y también señales claras y contundentes de confianza de que estamos actuando con mucha responsabilidad fiscal y generando un ambiente económico estable a través no solamente del equipo de gabinete económico, sino que a través de la gobernanza que estamos demostrando por ese alineamiento que hay entre el Poder Ejecutivo y el Poder Legislativo. Garantizar la certeza jurídica para los inversionistas con acciones determinantes, no solamente el retorno al CIADI, sino que también el plan estratégico sobre la transparencia y la anticorrupción aprobado en Consejo de Ministros, convenio entre la Secretaría de Finanzas y el Tribunal Superior de Cuentas, esa inyección de recursos que se le ha estado dando a las diferentes instituciones de transparencia y de fiscalización a nivel del Estado para poder demostrar que estamos nosotros actuando en el marco de la ley garantizando esto. Como gabinete económico, por supuesto que estamos apuntando no solamente a que haya un partnership entre el gobierno de Honduras y la cuenta de Milenio, sino que también estamos apuntando a que venga un compacto. Recordemos de que desde el gobierno del presidente Ricardo Maduro, Honduras no ha podido tener este acercamiento al más alto nivel con Cuenta de Milenio. Esperamos que el presidente Aspura pueda lograr ese objetivo que va a beneficiar a todos los hondureños. Y desde luego, el umbral también es importante. ¿Por qué es importante el umbral? Porque son recursos frescos que van a dar un acompañamiento por parte del Tesoro de Estados Unidos en asistencias técnicas a Honduras, que nos van a ir preparando a proyectos que van a ir definidos en la cuenta de Milenio y que también esos proyectos llevan una visión que va homologada en el interés que tenemos tanto el gobierno de Honduras con el gobierno de Estados Unidos. Proyectos que puedan ser de interés mutuo, como la inversión en materia energética, como lo es la interconectividad que debe de haber en la infraestructura hondureña, y también importante los proyectos que van enfocados a los puertos y el mejoramiento de estos mismos en nuestro país.
1: Y estas fueron las declaraciones del ministro de Finanzas, quien también es el coordinador del gabinete económico. Compañero, retornamos con usted a los estudios.
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0: Continuamos informando en RCV Noticias Nocturno, 7:32 p.m. Actualmente unas 12 represas hidroeléctricas públicas se encuentran en mantenimiento y el proceso de overhaul, situación que ha provocado una merma aproximadamente de 130 megavatios en la generación disponible. Así lo manifiesta el arquitecto Juan Carlos Rodríguez con nuestra compañera Claudia Cáceres.
1: Gracias, auditorio de Radio Cadena Voces, con el arquitecto Juan Carlos Rodríguez. ¿Cuáles son las condiciones del sistema eléctrico hondureño debido a que varios factores están limitando la capacidad de generación, principalmente durante las horas de mayor demanda? Arquitecto, Radio Cadena Voces les saluda.
2: Que las condiciones del sistema son bastante delicadas. Hay unas represas hidroeléctricas públicas que están en mantenimiento, en overhaul, que ha hecho un déficit o una merma de 130 megavatios. Esto hace que haya un déficit principalmente en la hora pico. Todavía, aparte, el asunto del cambio climático con estas altas temperaturas hace que el calor, la gente quiera utilizar principalmente en la noche, que es cuando está en sus casas, en lo que es un ventilador, un aire acondicionado, y eso hace que se eleve en prácticamente unos 200 megavatios o más de 200 megavatios en hora pico, y que no se tiene toda la energía que se requiere para poder dar abasto a la demanda en ese momento. También están teniendo problemas con el suministro de diésel. Recordemos que la ENE tiene problemas de liquidez incluso, y se le complica poder pagar el diésel a tiempo, además que las importadoras no están previniendo el diésel necesario para poder convertir esta energía térmica en su momento para las horas pico. ¿Qué sucede con esto? Lastimosamente, al no tener la ENE toda la capacidad de generación y de compra de energía para las horas pico, sencillamente tiene que echar mano de lo que es las plantas térmicas. En este caso, la más cara que hay es la planta térmica a base de diésel. Y como tiene problemas en el abastecimiento del diésel, están teniendo problemas en tener toda, incluso esa energía también planteada. Por lo tanto, la situación es complicada, difícil de tener toda la energía para ese momento, y esto no se puede resolver de la noche a la mañana. Por lo tanto, yo creería, y conveniente decirlo, todos aquellos en hora pico, o sea, de 6 de la tarde hasta las 10, 11 de la noche, en nuestros hogares, cuanto más podemos, ahorremos energía, porque el ahorro de nosotros le va a poder dar la posibilidad de que otro que sí la necesita la tenga. También aquellos de las pérdidas, se imaginan, con pérdidas tan altas y con una demanda alta, pues sencillamente perdemos más. Entonces, tratemos de hacer que el ahorro nuestro le ayude a los demás hondureños, pensando en comunidad como tal, y que la ENE pues tendrá que seguir buscando alternativas, y no dudo que lo están haciendo, pero definitivamente tendremos que tener paciencia. Y ojo, esto es un llamado para prepararnos para la próxima crisis. El próximo año puede ser

0: una ampliación de el efecto del niño, o si nos viene la niña, vamos a tener agua en abundancia que nos traerá y no vamos a poder utilizar esa agua ni siquiera para producir energía.
1: Muchísimas gracias al arquitecto Juan Carlos Rodríguez. Con este informe retorno con ustedes a cabina principal.
2: Siempre con el tema de las reformas, los beneficios de las reformas a la ley energética probablemente se den hasta el próximo año. Así lo considera el presidente de la FECITRAN, José Dolores Valenzuela, con nuestro compañero Joel Morales.
3: Bien, muchas gracias, compañeros. Oyentes de Radio Cadena Voces, la voz de la noticia. Platicamos con el presidente de la FECITRAN, José Dolores Valenzuela. José Dolores, ya está aprobada la reforma a la ley de energía eléctrica y solo se espera que la sancione y sea publicada en la Gaceta. Pero ahora que está aprobada, ¿cuál es la demanda del sector obrero para mejorar las condiciones del pueblo en relación a la energía eléctrica?
4: Lógicamente que eso nosotros lo miramos positivo, pues que era necesario, urgente, una nueva ley para que se pueda fortalecer la empresa de energía eléctrica. Lógicamente que esto no va a ser de inmediato, porque estamos viendo que los apagones continúan y eso no va a ser de inmediato. Se necesita invertir, de crear nuevas estrategias y eso lleva su tiempo. Pero la intención es que esto de aquí, tal vez de aquí al próximo año, la situación pueda mejorar y podamos tener energía suficiente y de calidad para que de esa forma vengan inversiones, vengan empresas grandes a instalarse al país, a generar empleo. Esas son las aspiraciones nuestras, del pueblo, de los trabajadores principalmente, porque esperamos también que al haber estabilidad, suficiente energía, las tarifas puedan bajar un poco y que no sigan afectando más al pueblo hondureño con esos costos exagerados que hemos estado enfrentando los últimos años, pues, porque se han venido incrementando las tarifas y eso afecta al bolsillo, lógicamente, de los hondureños. Ahí tenemos esperanza que eso tiene que mejorar. Somos positivos y nos parece bien que se haya aprobado esa nueva ley. Eso viene a dar nuevas oportunidades y también posiblemente se genere también más empleo con esos cambios que se van a dar.
3: Sí, los beneficios, ¿cuándo se van a comenzar a ver según la dirigencia obrera?
4: Bueno, nosotros esperamos que al próximo año se tiene que ver paulatinamente, porque estas cosas no son tan de efectos de inmediato. Son cosas que se dan a mediano y largo plazo, aunque queramos nosotros, porque claro, las presiones y las necesidades que el pueblo hondureño está enfrentando, quisiéramos que eso se resuelva ya, pero lleva su tiempo. Pero somos positivos y esperamos que esto, en un momento, las cosas van a cambiar para beneficio del pueblo.
3: ¿Cómo se deben reflejar esos beneficios?
4: Bueno, tiene que reflejarse en primer lugar en las tarifas. Que se regulen, que bajen un poco, que no sigan incrementando tarifas, porque eso es lo que afecta. Aunque tenemos en contra los precios de los combustibles y hay muchos generadores de energía que lo están haciendo con diésel y eso encarece también la producción de energía eléctrica. Pero sabemos que el gobierno está haciendo lo propio, ahorita están licitando una cantidad de megas de energía para suplir las necesidades, porque como también el tiempo está caliente, todo el mundo quiere tener su abanico o su aire acondicionado y lógicamente se dispara el consumo de la energía. Por eso la inestabilidad, si no tiene suficiente energía el país, vamos a estar enfrentando los apagones. Ojalá, esperamos que cuando esto surta los efectos que se esperan, va a haber estabilidad en el voltaje de energía eléctrica y todos los consumidores vamos a estar pagando lo que realmente consumimos.
3: Bien, muchas gracias al presidente de la FECITRAN, José Dolores Valenzuela, con nosotros en Radio Cadena Voces, la voz de la noticia.
2: Entre otros temas, representantes del sector turismo aseguran que están listos para hacerle frente a la demanda de turistas que se van a desplazar por todo el territorio nacional durante la Semana Morazánica que arranca el próximo 7 de octubre. Así lo informa el presidente de Tours Operadores, Luis Molina, con nuestro compañero Nelson Lanza.
5: De Radio Cadena Voces, en efecto me encuentro con el señor Luis Molina y esto es para hablar sobre la Semana Morazánica y las expectativas que tienen ellos como operadores turísticos.

0: turístico. Él es el presidente de todas estas personas que organizan los paquetes turísticos. ¿Y cómo va? Ya están abiertos, ya hicieron apartados, ya tienen ellos, las personas que van a ir a vacacionar en esta semana morazánica, ya hicieron sus compras de los paquetes que ustedes ofrecen.
1: ¿Cómo está, Nelson? Un placer saludarle. La verdad que creo que esta es una oportunidad de negocio para hoteleros, restaurantes, operadores, agencias de viaje, todos los que estamos en la cadena de valor del turismo. Desde luego, ya en la Semana Morazánica es un poco parecido a la Semana Santa, ya como se llama, los espacios de muchos hoteles ya están cubiertos, ya están reservados, y desde luego, yo creo que el hondureño ha aprendido cómo se llama a hacer uso de estos feriados que son largos para poder vacacionar con su familia.
0: Y esto en relación a la Semana Santa y a las Semanas Morazánicas anteriores, ¿deja suficiente derrama económica para todo el sector?
1: La verdad que dinamiza la economía, ¿cómo se llama?, del sector turismo. Siempre estos feriados largos son muy productivos para la industria turística. Desde luego, ¿verdad?, en esta oportunidad va a ser en la segunda semana de octubre, porque recuerde que en los años anteriores que en la primera semana siempre es de lluvia. Entonces estamos esperando que este feriado morazánico pues no tenga, aunque ocupamos la lluvia desde luego, pero que pueda estar con un tiempo cálido para que la gente pueda disfrutar. Y estamos, el Instituto Hondureño de Turismo se ha preocupado por promocionar también Honduras en los destinos de los países cercanos, El Salvador y Guatemala. Ha habido mucha promoción y estamos creyendo de que también vamos a tener visitación, aunque el feriado es para los hondureños, ¿va? Pero sin embargo también se promociona en estos otros países para que puedan, ¿cómo se llama?, hacer uso de las ofertas que siempre genera la industria en el feriado morazánico.
0: ¿Qué es lo que más se vende? ¿Sol y playa o siempre hay también aquello que le gusta la naturaleza?
1: Fíjese que el hondureño ha aprendido mucho a hacer uso de la naturaleza. Acuérdese que después de la pandemia pues cambió la forma de hacer turismo y sí se visita bastante lo que es naturaleza y aventura, destinos alternativos como Copán, como Gracia Lempira, como Siguatepeque, como La Paz, Marcala. Entonces no todo es sol y playa.
0: Ustedes como presidente de los operadores de turismo en la parte mecánica, digamos, hay muchos buses que son alquilados para ir a hacer turismo. ¿Qué es lo que hay que hacer? ¿Qué es lo que tienen que revisar días antes?
1: Pues mire que nosotros como somos muy un poco rigurosos con el tema de la transportación, la mayoría de operadores de turismo pues utilizamos nuestros vehículos que ya están certificados. Nuestros vehículos pasan revisiones frecuentes que a través de concesionarias privadas, como también las mismas que ya el Estado presenta a través del sistema de CONAPREM, ¿verdad? Sin embargo, nuestras unidades pues tienen, están, ¿cómo se llama?, protegidas con seguros que protegen a cada persona en caso de accidente. Nosotros tenemos ya más de 40 años de estar en la industria turística y gracias a Dios pues nuestros vehículos, de nuestros operadores, tenemos cero accidentes en la prestación de nuestros servicios.
0: ¿Está todo listo para recibir?
1: Estamos todos listos, ya estamos, ya nuestros operadores pues estado promocionando sus ofertas, lo mismo que las agencias de viajes, ¿verdad? Porque al final aquí somos todos un... la industria no solo es la operación, también, como le decía al principio, son los hoteleros, son, ¿cómo se llama?, los restauranteros, son los prestadores de actividades turísticas en los destinos.
0: ¿Y la materia de seguridad han coordinado con la policía para poder dar seguridad a toda la población que se desplaza a los diferentes lugares?
1: Acuérdense que en CONAPREM pues se activa todo lo que es el tema de seguridad y control de todos los ejes carreteros, y de hecho he escuchado que ya hay compromisos entre el Instituto Hondureño de Turismo y la Policía Nacional para brindar seguridad en todos los destinos turísticos.

0: Muchas gracias a don Luis Molina, me dijo, ¿no? Quien es el presidente de los operadores de turismo receptivo de Honduras. Esto es lo que les podemos informar nosotros, compañeros. Retornamos a ustedes a los estudios.
1: Nos vamos hasta la zona sur del país, donde se informa que hay una persona de la tercera edad desaparecida. Amanda Pastrana nos tiene los detalles.
2: Gracias, compañeros. En el estudio principal de RCV La Voz de las Noticias, un hecho lamentable que se ha registrado en el sector del Palomar Choluteca. Estamos con don Danilo. Usted es el padre de este joven. Don Danilo, ¿qué fue lo que pasó? Buenos días.
3: No, pues no sabemos qué pasó. Lo único que hace 10 días se perdió y no llegaba por la casa. Yo lo vine a buscar. Yo sabía que aquí pues, tenía que estar. Y me doy la sorpresa de hallarlo ya en estado de descomposición.
2: ¿Cómo se llamaba su muchacho?
3: José Danilo Quiroz Ortiz.
2: ¿Cuántos años tenía José
3: Danilo? 30 años.
2: ¿Joven?
3: Sí.
2: Joven. ¿Qué había pasado con él?
3: Él se había tirado a la droga y al alcoholismo.
2: ¿Eso lo llevó posiblemente a esta situación?
3: Sí, así es.
2: ¿Las autoridades ya están en el lugar? ¿Ustedes notificaron también a la Policía Nacional?
3: Sí, porque para ver cómo se saca de ahí, porque el espacio es muy pequeño.
2: Sí.
3: Y hay que a ver cómo se saca.
2: ¿Él dónde dormía? ¿Él permanecía?
3: Ahí adentro de la pila dormía, porque lo lajeaban los vagos.
2: Sí. Entonces, para evitar que lo golpearan,
3: él sí, se metía, él se metía a la pila.
2: Qué barbaridad. Esperando, ¿verdad?, a ver qué investigación se tiene sobre este hecho.
3: De la policía, ninguna.
2: Se puede esperar mucho. Usted deja las cosas en manos de Dios.
3: En manos de Dios. Que Dios haga lo que tiene que hacer.
2: Así es. Bueno, Danilo, nuestras más muestras de pesar.
3: Lo apoyamos. Lo quiso componer.
2: Lo aconsejaba usted.
3: Sí, él pasaba allá por la casa pidiendo comida. Y a veces se le daba dinero para comprar agua y.
2: Muchísimas gracias por la información. Aquí estamos ya mostrándoles en imagen que llega la Policía Nacional y permanece en el lugar. Al interior de esa pila se encuentran los restos de Danilo Ortiz. Compañeros, es mi reporte. A esta hora vuelvo con ustedes a los estudios principales.
1: Corroboramos la información dada, ya que era un joven quien desapareció y quien estaba brindando pues la información era su padre de la tercera edad. Entre otras noticias, incendio consume varias viviendas y un negocio en Germania, salida al sur. Un voraz incendio se registró el día de hoy a esas horas de la tarde, un negocio que estaba dedicado a la venta de muebles, abarcando varias casas también ubicado en la colonia Germania de Tegucigalpa, provocó alarma entre los vecinos del sector. Los elementos del cuerpo de bomberos se desplazaron hasta el lugar para atender la emergencia y trabajaron intensamente en las labores de control y extinción de las llamas. El fuego consumió parte del establecimiento, mientras los apagafuegos realizaron maniobras para sofocar el siniestro y evitar que las llamas se extendieran hacia estructuras cercanas. La emergencia ha generado preocupación entre los residentes de la zona debido a la intensidad del incendio y a la posibilidad de que el fuego fuese a alcanzar otros inmuebles ubicados en las proximidades. Estas son las noticias que se han desarrollado y han marcado la agenda de Radio Cadena Voces en nuestro noticiero del día de hoy. Nosotros hemos llegado al final de nuestro noticiero nocturno. Les acompañó Jessly Ferrera y nos despedimos con Al Cierre en 5 minutos. Buenas noches.
4: 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La crisis energética vuelve a colocarse entre los principales temas de preocupación nacional. Luego del apagón registrado en la región y de los nuevos cortes programados para este viernes en diferentes sectores de Honduras, el impacto trasciende los hogares, ya que las interrupciones del servicio eléctrico están provocando pérdidas económicas para comercios, pequeños

0: pequeñas y medianas empresas, además de afectar actividades productivas y servicios que dependen de manera directa de la energía. El comisionado de la Comisión Reguladora de Energía Eléctrica reconoció que Honduras fue el país de la región con menor capacidad de respuesta ante la falta del sistema eléctrico, mientras continúan las interrogantes sobre las condiciones en las que opera la Empresa Nacional de Energía Eléctrica y sobre las medidas que se están adaptando para evitar nuevos episodios de esta naturaleza. A esto se suma que el Centro Nacional de Despacho reporta una importante bajo presión el suministro nacional. El escenario político también se mantiene en tensión por las acciones emprendidas contra el estratega argentino Fernando Cerimedo, quien estuvo vinculado a la campaña actual del presidente Nasri Asfura. El nombre de Cerimedo vuelve a generar controversia en Honduras después de que Salvador Narrala acudiera al Ministerio Público para solicitar una investigación sobre sus actuaciones y posibles vínculos con estructuras utilizadas durante el proceso electoral. El caso adquiere especial relevancia porque se relaciona con el uso de estrategias digitales, redes sociales y posibles estructuras de influencia política durante las elecciones 2025. Mientras tanto, el presidente Nasri Asfura se ha desmarcado de Cerimedo, quien además enfrenta problemas judiciales fuera de Honduras. La controversia abre nuevamente el debate sobre el papel de asesores extranjeros en las campañas políticas, el financiamiento electoral y el uso de herramientas digitales para influir en la opinión pública. El sistema sanitario hondureño continúa enfrentando tensión debido al conflicto entre el gobierno y el Colegio Médico de Honduras. Los profesionales mantienen asambleas informativas ante la falta de fecha concreta para el pago de salarios atrasados, mientras miles de pacientes pueden resultar afectados por la reducción de servicios en los hospitales públicos. En el Hospital Escuela, por ejemplo, la atención se ha mantenido limitada en áreas consideradas esenciales, como emergencia, pediatría y labor y parto, mientras el resto de los servicios enfrentan restricciones. La situación genera preocupación porque se produce en un sistema sanitario que ya enfrenta dificultades relacionadas con medicamentos, personal, capacidad de atención. El conflicto laboral podría prolongarse si las autoridades no presentan una solución concreta a las demandas del gremio médico. La falta de lluvias continúa agravando la situación en diferentes zonas de Honduras, particularmente en el corredor seco, donde las comunidades dependen principalmente de la agricultura y la ganadería. La sequía amenaza las cosechas, reduce la disponibilidad del agua para el consumo humano y aumenta el riesgo de pérdidas económicas para las familias que dependen de la producción agrícola. Organizaciones y sectores especializados han advertido que el problema podría prolongarse y generar consecuencias sobre los precios de los alimentos y la seguridad alimentaria. La situación también tiene relación directa con la crisis hídrica que enfrenta Tegucigalpa, donde se han adoptado medidas para administrar las reservas disponibles, se ha reducido el horario de atención en algunos llenaderos de agua para carros cisterna. El escenario presenta un desafío para las autoridades porque el déficit de lluvias no solamente afecta al campo, sino también al abastecimiento de agua y a la generación de energía. Los cortes de energía también están generando un fuerte impacto económico en Honduras. Las micro, pequeñas y medianas empresas reportan pérdidas millonarias como consecuencia de los apagones registrados durante septiembre, debido a la interrupción de actividades comerciales y productivas, daños en equipos y productos que requieren refrigeración, así como la imposibilidad de mantener operaciones normales durante varias horas. El problema golpea especialmente a negocios que no cuentan con plantas eléctricas o sistemas alternativos de generación. Para este sector, la crisis energética no representa únicamente una molestia para los usuarios, sino un problema que afecta directamente los ingresos, el empleo y la capacidad de las empresas para mantenerse operativas. El impacto económico de los apagones podría aumentar si continúan las interrupciones durante las próximas semanas. Hasta aquí el cierre en 5 minutos, con las noticias más importantes que marcaron la agenda del día. Buenas noches.
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Hola, hola, hola, hola, ¿qué tal? Saludos deportivos para todos. Bienvenidos, bienvenidos, bienvenidos a una edición más de Zona Ataque aquí en Radio Cabina Voces, marcando hoy viernes 11 de septiembre del presente año, listos junto con Jason Zelaya en la parte técnica y por ahí está DJ Yoma también. Así que listos acá, subimos un poquito al fondo, Jason, así que bienvenidos. Gracias por la sintonía. Bueno, estamos post jornada de la Copa Centroamericana y ya está la apertura de una jornada más del campeonato de la Liga Nacional. Así es esto. Torneos internacionales a mitad de semana. Partidos de liga. Cerrando la semana y abriendo la semana. Así que bueno, tendremos las novedades. Está jugando en Danlí, en el estadio Marcelo Tinoco, el Estrella Roja frente a Platense. Ya vamos a monitorear lo que está pasando. Hubo un gol prematuro temprano arrancando el partido, un gol para Platense, y vamos a darles a conocer las novedades de lo que esté sucediendo en ese juego y también toda la programación de la jornada liguera de nuestro fútbol después de la buena jornada que tuvieron los equipos hondureños en la Copa Centroamericana. Lamentablemente, y genera pesar lo que pasó con Maratón, que estuvo a punto de ganar el partido ante la Liga Deportiva Alajuelense, pero yo realmente le cargo responsabilidad al técnico. O sea, hemos venido aquí reconociendo el buen trabajo que ha hecho él. Se ve un equipo fuerte, sólido, un equipo compacto, un equipo engranado, un equipo colectivo, un equipo que tiene orden táctico, que tiene profundidad, que tiene ataque, que tiene buen manejo de pelota. Pero ayer cometió el error de sacar a Jairo Moreno y a Farioli. Muchos dirán, están cansados, no son máquinas. O sea, depende también cómo estén físicamente, el trajín del partido, el desgaste del juego, y más con un equipo bien trabajado en ese rubro, en lo

físico y un equipo ya canchero, un equipo experimentado, un equipo oficioso, acostumbrado a estas lides. Y yo creo que cometió el error de sacar los jugadores que manejaban al equipo, a Farioli y a Jairo Moreno. Prácticamente estos dos, junto con Damián Ramírez, eran los orquestadores del equipo. Y a los tres los sacó. Y después ahí estaba viendo videos, videoaficionados, en donde le hacen una pregunta a Farioli cuando va entrando al túnel, a los camerinos, a los vestuarios. Y él dice, no, y se fue decisión del técnico. O sea, entonces uno aquí encuentra la versión del técnico en conferencia de prensa, diciendo de que ellos solicitaron el cambio y que los tenía que... De repente Jairo Moreno sí, y él lo pluraliza, no lo, pero... me parece que ahí estuvo la clave por el cual, porque los cambios de el Alajuela funcionaron. Este Rod Wilson que viene de jugar de Portugal, creo que justo estuvo en Portugal. Y después también lo de Saldívar, el mexicano. Estos mexicanos siempre nos hacen daño. La vez pasada el Tepa también le hizo daño a Motagua con el cartaginés. Porque estos jugadores son vivos en el área, o sea. Ahí se debe de tener plena concentración y el Maratón lamentablemente en ese gol del empate de Alajuela no hizo bien el recorrido en bloque, eso se llama basculación, en donde todo el equipo tiene que ir hacia una zona para no dejar asidero, cabos sueltos, espacios, lagunas ahí en el área o en la zona de influencia o de definición. Y eso fue lo que cometió. El error. Porque creo que fue Kenny Boden que tenía que ir a hacer la cobertura. Va a hacer la cobertura. Y yo veo con una displicencia a Javier Arriaga, que sabe de que Saldívar, el mexicano, va a invadir el área, a saltar el área. Pero no va y lo sigue. Para estorbarlo. Se queda clavado, reacciona tardíamente y reacciona con una lentitud. Óigame, en un partido clave importante para Maratón y donde usted sabe de que los goles de visita tienen injerencia, tienen una connotación o un impacto importante. O sea, Maratón ahora está obligado a ir a ganar allá. El 2 a 1, con el 2 a 1 podía ir allá a especular. O sea, a manejar su bloque, orden defensivo, replegarse y contraatacar de repente con Jairo Moreno, con Ellis, con Messiniti, en fin. Ahora no, ahora tiene que ir a atacar. Es lamentable porque Maratón hizo un buen partido, jugó mejor que la Liga Deportiva Alajuelense, pero aquí no se trata de tener la pelota, de tener llegada. Se trata de tener la definición, porque vi una que, bueno, un par que tuvo ahí el Maratón, también tuvo una el Alajuela. Pero la pelota la manejó Maratón, o sea, manejó los ritmos del juego. Controló el partido, controló a Celso Borges, que es el que en la manija, el termómetro de este equipo. Y después, lamentablemente, vino ese error, precisamente cuando sacan a los tres, a Damián Ramírez, a Jairo Moreno y a Farioli. Ahí se vino el equipo abajo debido a que, o sea, uno no culpa a los jóvenes, pero se nota la diferencia cuando entra Isaac Castillo. Cuando entra, ¿quién fue el otro que entró? Entró Jayla, Fernández, Caluchita. O sea, no es lo mismo tener a Jairo Moreno, a Farioli y a Damián Ramírez, que tienen ya raya, saben cómo se juegan estos partidos, tienen ya la experiencia. Óigame, sí, Jairo jugó en México, pues, en Colombia, en la selección, creo que jugó torneos internacionales en Sudamérica. Entonces, en un momento clave, yo creo que el técnico debe de reconocer que se equivocó. Se equivocó. Ahora, ya lo hecho, hecho está. No hay que llorar sobre la leche derramada. Pero yo creo que el partido de ayer sirvió para saber, para entender que Maratón tiene el nivel para competirle a la Liga Deportiva Alajuelense. Yo se lo dije antes. El Maratón le podía competir a la Liga Deportiva.

Alajuelense. Y ayer lo demostró. Pero a veces los detalles, la jerarquía, el oficio, descuidos y virtudes individuales terminan de repente marcando diferencia. Porque colectivamente Maratón se ve bien. Y usted sabe que estos equipos ticos así son. Y este equipo de la Liga Deportiva de Alajuelense lo ha hecho en repetidas ocasiones. A veces no juega bien de visita, pero termina manejando los partidos, manejando los momentos, asesta el golpe y así va. Alarga el juego, si ve que un equipo no es tan fácil, pues lo lleva hasta la última instancia y empieza a presionar en los momentos claves, lo lleva a la tanda de penaltis. Así son estos equipos ticos. Así es el Saprissa, el Alajuela. Y yo creo que le falta ese tacto al jugador hondureño. Yo estoy de acuerdo y yo se lo dije en radio y lo he dicho en televisión. Los equipos hondureños tienen que estar siempre por encima de los beliceños, nicaragüenses, de los equipos salvadoreños, de los equipos guatemaltecos. Pero el problema es que cuando enfrentamos a los ticos, hay algo ahí, centavitos, moneditas de diferencia. Y es muchas veces la picardía, la concentración, hasta desde el inicio hasta el final de un partido. O sea, todo el juego. Saber manejar los momentos. Porque a veces también la provocación para buscar una falta, un penalti, una expulsión, es parte del juego. Ayer se salvó Sorto de la expulsión. Afortunadamente había VAR. Y desafortunadamente había VAR porque el VAR también dictó que no estaba adelantado en el primer gol de la Liga Deportiva Alajuelense. Pero bueno, yo creo que Maratón, si se enfoca, si trabaja el partido, si se concentra, yo creo que Maratón le puede hacer la guerra a la Alajuela allá en el Morera Soto. Ya han ido varios equipos allá. Motagua le fue a ganar allá. El Olimpia se coronó campeón allá. Recuerdo que el Olancho le hizo un buen partido a la Liga Deportiva Alajuelense. Le costó a los manudos ganarle al Olancho. Y el Olancho le estaba jugando bien con la pelota. Entonces a veces hay que sacudirse de complejos. Y ese es el problema, discúlpenme maratonistas y españistas, pero ese es el problema que tienen, tanto en la liga y en los torneos internacionales. Ya sacúdense de esos complejos, hombre. Ya, aburren con esos complejos de inferioridad. Ya, pónganse los pantalones, concéntrense. ¿De qué les sirve que tengan un buen nivel futbolístico y que emocionen a la afición si a la hora de la hora les tiemblan las patitas o divagan en un partido? No, hombre, es en este tipo de partido donde la afición espera que marquen diferencia, que marquen la historia para su equipo. Tenía una gran oportunidad Maratón ayer, ahora tendrá que ir a Costa Rica. Ya estaba escuchando ahí a los aficionados, la mayoría dicen de que el Maratón está eliminado ya. Hay otros que confían todavía en el Maratón. Pero ese es el problema que tiene un Maratón en España. Y lo vemos aquí en la liga. Discúlpenme si me están escuchando maratonistas. Pero es la verdad. Y uno se los dice para que reaccionen. Lo asimilen y se sacudan. Eso es lo que pasa. Mire, va el Motagua a jugar a San Pedro Sula. Va el Olimpia. Allá van a negociar un empate. Y acá se terminan coronando campeón. Porque cuando los equipos sanpedranos no se sacuden de esos complejos, terminan dando ventajas. Ya, hombre, dejen de ver a los equipos de abajo hacia arriba. Problema ese. ¿Ah? Óigame, si el Punta Arenas le vino a ganar un título al Olimpia acá. Punta Arenas de Costa Rica, el Santo Guápiles, un equipo pequeño en Costa Rica, llegó a la final de esta Copa Centroamericana, el Real Estelí, que no tenía historia. ¿Ah? Entonces yo creo de que Maratón España ya deben de, repito, quitarse su complejo ya, hombre, de inferioridad, a nivel de liga y a nivel de torneo internacional.
Porque no vamos a estar siempre esperanzados en el Olimpia.

Y ahí, de vez en cuando, en el Motagua. Ya por lo menos Olimpia y Motagua tienen ya su clasificación. Deberán de cumplir el trámite del segundo juego. Pero ya es difícil esa remontada de 3-0 contra los salvadoreños. El Firpo y el Alianza. Pero ahora vendrá lo bueno. Contra los equipos, probablemente sean los equipos ticos. Bueno, uno va a ser tico. Va a ser el Cartaginés o el Saprissa. Para Olimpia.

0: planteamiento táctico, con las virtudes técnicas, enfocados, mentalmente tienen que ir fuertes. Ya le jugaron así al Herediano. Allá le sacaron el empate al Herediano. Lamentablemente, pues, recordemos que el empate no les sirve. Les sirve un triunfo. Pero si se enfocan, bien pueden ir a la guerra, hacerle la guerra a la Juela. Hola, buenas.
1: ¿Qué tal, Marvin? ¿Cómo está?
0: Ajá, mi amigo. Muy bien.
1: Estamos hablándole otra vez.
0: Adelante, mi amigazo.
1: ¿Se acuerda que yo le dije que había que evitar goles aquí?
0: Sí, hombre.
1: Imagínese, ese es el problema de Maratón. Que la Juela le echó dos goles. ¿Entiendes? Sí. Y ya para terminar, baja la guardia, Maratón.
0: Es que, amigo, si el Maratón hubiera mantenido el 2-1, el obligado allá. Exacto. O sea, de atacar descontroladamente era la Alajuela. Y allá sí, el Maratón correcto. Pudo haber especulado, contraatacar, sí. con desdobles, con rompimiento. Ahora no, ahora Maratón tenía que ir allá a jugárselas.
1: Va con esa presión.
0: Sí, claro, va con la presión, como usted dice, de acuerdo.
1: Entonces, ¿cómo se llama? Puede hacer la hazaña, pero yo lo miro un poco difícil.
0: Se ve difícil.
1: Se lo aseguro. Sí, se lo aseguro. Ya Olimpia y Motagua creo que ya.
0: Pero el problema, amigo, es que a mí me preocupa que se van a enfrentar a los ticos.
1: Exacto.
0: Y cuando miro yo a estos equipos hondureños que se enfrentan a los ticos, no sé, mi amigo, siempre hay algo ahí, hay un ápice de diferencia para los ticos. No sé por qué no podemos quitarnos esos complejos, hombre.
1: No, pero Saprissa, cuando viene aquí Olimpia le ganó. Jugando mal, pero le ganó.
0: Sí, amigo, pero son dos partidos, no solo es uno. Mira el Motagua, le fue a ganar a la Alajuela acá. Aquí estaba clasificando al minuto 90, creo. ¿Y qué? Terminó quedando eliminado. Entonces yo creo que sí, mentalmente nos falta esos centavitos para el peso, amigo. La concentración.
1: Ahora, Marvin, ¿quiere hacer una pregunta?
0: Dígame.
1: Para usted, ¿cuál tiene más valor? ¿El campeonato de la Liga de acá o es la Copa Centroamericana?
0: No, amigo, la Copa Centroamericana tiene más valor, amigo.
1: ¿Para qué tiene más valor?
0: Claro, amigo. Ya sí, un torneo regional. ¿Ah?
1: Hoy se me vino a la mente. Ya quería hacerle la pregunta a usted.
0: Torneo regional. Pregúntele a un mexicano qué quiere, el torneo de la CONCACAF o el torneo mexicano. El de la CONCACAF, porque ellos quieren ganar. Es un torneo de la Confederación. Quieren ganar a los de la MLS.
1: Y tienen, ¿cómo se llama? O sea, que tienen más valor.
0: Claro. Pregúntele al Barcelona. ¿El Barcelona usted cree? Le aseguro que el Barcelona da sus dos ligas por una Champions.
1: Ah, correcto, sí. ¿Ah? Exactamente.
0: Sí, por eso ellos sacan pecho con las ligas que tienen, ¿va? Y que somos bicampeones y campeones, los sí, Barça. Sí. Porque saben de que solo ahí pueden sacar pecho.
1: Sí, Marvin, otra cosa que le hace yo. Ese partido que jugó un Motagua aquí con Alianza, que poquita gente es bien.
0: Sí, está en deuda la gente de Motagua. No sé qué pasa aquí, porque por lo menos Olimpia llevó gente. Sí. El Maratón ve ayer la fiesta que armaron, pero no sé qué pasa con la afición de Motagua, amigo.
1: En lo que estaba solo en el estadio, estaba solo, poquita gente había. Pues.
0: Sí, ya para semifinales deben de ponerse las pilas el aficionado motahuense. Le reclaman al equipo y no van al estadio.
1: Sí, cheque Marvin.
0: Vaya, amigo. Saludos, gracias por su comunicación. 22-44-40-40. Para que usted pueda comunicarse. Sí, hombre, a mí me dio... Yo estaba alegre ayer con ese 2-1 de Maratón después de que había remontado. Porque no es fácil, estaba perdiendo y después remonta. Buena reacción de Maratón, pero al final se descontroló con los cambios y se desconcentró. Hola, buenas.
2: ¿Qué tal, Marvin?
0: Mi amigo, muy bien.
2: Marvin, pero es que aquí no hay transporte.
0: ¿Ah?
2: Yo partí a las 9 de la noche, señor.
0: Sí, tiene razón, es un factor, pero le aseguro que si es una final, la gente va al estadio. Y si es la partida de la selección, va al estadio.
2: No hay transporte, y es riesgoso que lo mate una persona y lo asalte. No crea todas cosas.
0: Le estoy diciendo, amigo, de que no es un partido rutinario, de liga, un partido así normal. Es un partido internacional y no es un partido de grupos, es un partido ya relevante de cuartos de final, de semifinales y no digamos una final.
2: No es la CONCACAF porque es por horario, ¿verdad?
0: Amigo, ya le expliqué ayer porque ellos creen que hay seguridad, como en Estados Unidos y en México hay seguridad acá. Y como allá hay de todo, hay otro tipo, otra vía de transporte distinto a la de acá. Ellos creen que aquí hay transporte

0: las 10 de la noche.
1: Y Olimpia creo que va a jugar el jueves a las 9 de la noche, va.
0: Bueno, ya voy a revisar por acá, pero ellos son los que, la televisora y la CONCACAF son los que establecen los horarios, amigo.
1: Maratón no pasa, nada no pasa.
0: ¿Usted ayer con quién iba, con Maratón o Alajuela?
1: Me sale igual, me sale igual.
0: Es bárbaro.
1: Me sale igual.
0: Qué hondureño.
1: Es que me sale igual, no, me sale igual.
0: ¿Cómo le va a salir igual?
1: Me sale igual, yo no digo mal. Me sale igual. A mí no me importa el campeonato de aquí, me importa el campeonato centroamericano. Si Olimpia le gana, no me importa el maratón el domingo. Yo bueno, que quiero el centroamericano.
0: El Olimpia. El Olimpia juega a las 5. A las 5, dice aquí. A las 17 horas. ¿Ah?
1: A las 7 y media.
0: 7 y media, está mal el horario aquí entonces. Sí.
1: Pero es peligroso una final.
0: Tica, ¿sí? Es que puede darse o una final tica o una final hondureña o un tico no, y un hondureño en la final.
1: Ah, sí, porque Olimpia Motagua.
0: Por eso puede darse las tres combinaciones, una final tica o una final hondureña. Aquí me está escribiendo Chepe sí, Bomba.
1: Pero ojo, ajá. Yo voy a decir una cosa, si es de Alianza mete un gol de entrada, porque se puede dar, es peligroso. Aunque Motagua juega bien, va.
0: Sí, claro.
1: ¿Y usted? ¿Y de Olimpia qué dice usted?
0: Ganó con... No jugó tan bien, amigo, pero mejoró en el segundo tiempo.
1: No, dice usted solo maratón, señor. ¡Ay, qué maratón! ¡Ay, qué le falla! Y yo ya lo vengo chequeando. Usted es anti-Olimpia, va.
0: Oye, amigo, amigo, si es que yo voy con los tres equipos hondureños, hombre. Ya no...
1: Yoma,
0: ponle una carcajada de este jodido, ponle una carcajada ahí. Hombre, yo voy con los tres equipos hondureños. Yo voy con los tres equipos hondureños. Yo voy con Olimpia, Motagua y Maratón. Ayer estaba socando por el Olimpia y por Maratón, anteayer por el Motagua.
1: ¿Y por qué no habla de Olimpia o lo de Maratón? ¡Ay, qué maratón! ¡Ajá, y Olimpia no!
0: Bueno, porque usted entró en la llamada y no me dejó hablar del otro partido.
1: No, bueno, pero... ¿Ah? Y olvídese que va a pasar maratón, olvídese.
0: Olvídese. Y ya es tiempo que el Olimpia vuelva otra vez a la final, amigo. Ya. Mire, yo escucho aficionados olimpistas menospreciando a los salvadoreños. Y ahí estaba viendo el ranking. Óigame, hasta que el Olimpia logre coronarse, hablamos. Mientras tanto, no. Pues todo va a ser emoción. No aquí no se trata de que va muy bien en la ruta, en el camino. No, hasta que se corone. Igual Motagua también.
1: Esos equipos son buenos equipos.
0: Por eso. Es que, mire, ya es que estamos entendidos, amigos. O sea, ya sabemos que las dos mejores ligas de Centroamérica son la tica y la hondureña. Ahí está reflejado. Constantemente llegan o los ticos o los hondureños.
1: Me parece a mí una final tica.
0: Bueno.
1: Me parece.
0: Ya dejó fuera el Olimpia al Motagua. Vaya, amigo. Saludos. Imagínese siendo olimpista y de que quiere una final tica. A veces no sé qué le pasa al amigazo. Anda perdido en sus valoraciones. El problema es que, bueno, yo no miro a esta Liga Deportiva de la Juelense tan fuerte, ¿no?, como en otras ocasiones. Hola, buenas, hola. Pero el oficio, el manejo de partidos y resultados y de serie. ¿Qué tal, mi amigo?
2: No, todo bien. Yo siempre le digo que Vitorino hace fuera de la mica, Marvin. Siempre hace esos comentarios tan tontos, hombre. Viendo de que usted de Lolín, de Real España, Maratón. Y yo sé de que usted no tiene equipo aquí en Honduras. Lo que vive es que usted apoya a todos los equipos hondureños cuando están en contra.
0: Claro, socando por los tres equipos, amigo. Mire, cuando juega la selección, cuando están los legionarios... ¿Usted cree que hace poco con la Sub-20 no me encachimbé? Está maleado, amigo, porque yo aquí lo dije, lo de Orlando López, yo lo dije. ¿Lo dije sí o no?
2: Sí.
0: ¿Lo dije sí o no? Lo dije que no llamaron jugadores, sí o no, y nos hicieron falta. Lo dije.
2: Sí, Marvin, que yo, por último de tanto, ver fútbol. Y yo soy motagüen, y cuando van a jugar esos torneos, ¿sí? Sí voy yo con los otros equipos. Yo el otro día iba con el Maratón, ayer, y con el Olimpia también me dio alegría. Ya después, Marvin, que se arreglen entre ellos acá, ¿me entiendes? Pero que esa Copa quede aquí en Honduras es lo que quiero decir.
0: Sí, pero es que algunos confunden, amigo, porque dicen, no, es que como el Barça y el Madrid, dice.

0: Que no, allá es diferente, hombre, porque ellos ganan, acá no, acá estamos ávidos de triunfos, de logros. Entonces, por lo menos que quede la alegría de que nuestro fútbol se impone en la zona, en la región.
1: Recordemos que dan un cupo más para el que va a la final, va el país que va a la final.
0: Sí, pero yo creo que, a ver, tendría que leer el reglamento porque no sé si al haber dos hondureños, no creo que le den una plaza por cada equipo. Creo que siempre se mantendrían 4 y 4. Tendría que revisar ahí la. No creo que le den 5 a un equipo, amigo.
1: No, yo le estoy diciendo porque esta vez solo le dieron tres.
0: No, por eso, pero
1: Y
0: imagínese que lleguen dos hondureños, no creo que sean 5 cupos. Tengo que revisar el reglamento. O que lleguen dos ticos, no creo que sean 5 cupos. O sea,
1: le digo yo
0: ya, yo
1: que
0: creo
1: esta
0: que
1: vez.
0: ya aseguramos las 4 plazas, porque ya están
1: Ah,
0: fuera
1: bueno, no, por eso le
0: los
1: digo, por eso
0: nicaragüenses,
1: le
0: los
1: digo.
0: salvadoreños y los guatemaltecos.
1: No solo son los que van a la semifinal y a la final.
0: Sí, pero es que ya están prácticamente los. Ya, amigos, si va a salir
1: Ah,
0: el Cartaginés o el Saprissa, va a salir el Maratón o el Alajuela,
1: No,
0: y ya prácticamente
1: correcto.
0: está Olimpia y
1: No.
0: Motagua.
1: Es que ya está dando ustedes que el Olimpia y Motagua. No, tiene razón. Vaya,
0: Es
1: Samuel,
0: que ya
1: buenas
0: está
1: noches.
0: 3-0, amigo.
1: Ojalá y no nos decepcione el Motagua, el que yo tengo, el que tengo un poquito de temor. El Olimpia no, Marvin. El
0: Es que
1: Olimpia ya
0: por
1: juega
0: eso
1: bien.
0: dijo Espinel, si piensan de que ya está la llave cerrada, o sea, el futbolista hondureño debe mentalizarse, amigo. Ayer por eso el maratón, mire, la falta de experiencia en estos torneos. Y viene el técnico Rudman y saca a los 3 mejores jugadores que están manejando el medio campo. No, hombre.
1: Marvin, que por último, este entrenador del maratón lo que quería era llevar más amplio el marcador y por último terminó, mire, más bien
0: Sí, pero no, mi amigo. Pero bueno.
1: complicándose la vida.
0: Sí.
1: Adiós, hombre.
0: Bueno, vamos a ver
1: Vaya,
0: qué tal
1: Samuel,
0: la
1: buenas
0: próxima
1: noches.
0: semana, cómo se define todo esto. Gracias, amigo.
1: Vaya, bueno, bye.
0: Gracias por su comunicación. 2244-4040-8784-0783. 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Claro, claro que sí. ¿Cómo estás? ¿Cómo están tus planes, DJ Yoma, para la semana morazánica? 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Por aquí tenía la línea. Bueno, Maratón está. Platense está jugando con Loaiza, Rubén García, Jefferson Castillo, Maynor Arzú, Eduardo Urbina, Javier Portillo, bueno, Jainer Portillo, Brandon Santos, Cristian Gutiérrez, Manuel Salinas, Mario Moncada y Edwin Solano Solano, el equipo de Raúl Cáceres. En este partido que están jugando allá en Dalní, en el estadio de Marcelo Tinoco, que lo que hicieron fue meter una retroexcavadora para que raspara ahí, como ha habido mucha crítica por el lodazal que se armó en los partidos previos, aquellas tremendas pozas de agua. Yo digo, no, y es que no hay alcalde ahí en Danlí que compre una pista de tartán y la instale ahí. Estadio, oíme, es estadio Marcelo Tinoco. Se arma un lodazal ahí, un tierrero ahí. No pueden instalar una pista de tartán ahí, hombre. Es un estadio de los viejos, necesita una remodelación. Hagan algo, hombre, por las instalaciones deportivas, pero no, en vez de mejorarlas, las desmejoran. Está ganando Platense 1-0, ya va a iniciar el segundo tiempo. En el estadio Marcelo Tinoco me llama la atención que Estrella Roja viene de caer por goleada en San Pedro Sula y está perdiendo frente a Platense, que también venía a ser goleado por el Olimpia. Así que vamos a ver cómo reacciona Estrella Roja, porque ya va a ser en 2 partidos. Este es el problema. Vamos a ver si tiene reacción o es porque va a entrar a una rachita de malos resultados. Eso pasa. Hay equipos que se meten a una racha negativa de resultados. Me gustó el gesto. Metieron unos niños ahí para como un acto previo a lo que

0: Se llevó a cabo ayer el Día del Niño. Interesante lo que hicieron en el estadio Marcelo Tinoco de Danlí. Bueno, ya estoy viendo ahí las acciones. ¡Qué golazo! El gol de Platense. Solo movieron la pelota. Mandaron el balón hacia el frente. Rechazó un defensa. Creo que fue Gómez. Y la prendió como venía. La prendió de volea. Así le tienen que pegar a estos jugadores, hombre, sin mucha paja. Péguenle. Urbina, de pierna zurda. Óigame, este Urbina ha marcado dos golazos porque al Olimpia le marcó un golazo de volea también allá en el estadio de Carlos Miranda. Y ahora igual, le pega muy bien Urbina la pelota. Así que está ganando Platense 1-0 con gol de Urbina. Y ya inició el segundo tiempo en el estadio Marcelo Tinoco de Danlí. Tenía pendiente aquí la alineación de Estrella Roja para darles a conocer. Antes de hacer la pausa, la alineación de Estrella Roja. Por aquí tengo la alineación. Antes de hacer la pausa comercial, está Moreira, Leonardo Juárez, Eric Rizzo, Ranieri Mallorquín, Jared Velázquez, Steven Bermúdez, Oscar Rosales, Josep Padilla, Nahuel Luna, el argentino, Edilson Gómez y Cristian Calix. El 11 de Estrella. Excelente. Aquí mire cómo escriben los suplentes, nombre y apellido. Así debe ser, porque hay muchos Ramírez, hay muchos Suazo, hay muchos. En fin. Excelente. Ya les había dado a conocer la alineación de Platense. Bien, ya arrancó el segundo tiempo. Así que vamos a cumplir con la pausa comercial. Volveremos aquí en Zona de Ataque RCB.
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Bien, seguimos aquí en Zona de Ataque RCB. Bien, estamos monitoreando lo que está pasando en el estadio Marcelo Tinoco, allá en Danlí. El partido que está jugando el equipo local, Estrella Roja, recién ascendido, y el Platense, el primer campeón del fútbol hondureño. Por aquí me estaba mandando algo Chepe Bomba desde Panamá. Algo de Cristóbal Soria, el español. Esa noticia no me interesa, Chepe Bomba. Vamos a ver acá, para darles a conocer la jornada de la Liga. De la Liga Nacional. Para ir hablando sobre lo que vendrá. Aquí está la jornada de la Liga. Para que usted lo tome en cuenta, cómo se estará jugando los otros 5 partidos de esta jornada de la Liga Nacional. Mañana sábado a las 5:15, el Olancho con nuevo técnico. Bueno, se supone que con nuevo técnico estará jugando frente al Real España. A las 5:15 en el estadio Juan Ramón Brevar. Vamos a ver qué tal este técnico. Que viene, va. Y a mí realmente no me llama la atención este técnico. Aquí creo que el España puede ir a... Va a ser un partido parejo. Pero creo que el España puede ganar este partido. A las 7:30, Motagua frente al Génesis. No sé si Motagua va a utilizar un equipo alterno. Partido que se va a jugar en el estadio Carlos Miranda. Recuerden que ya vienen los desfiles. Y Motagua ha optado jugar en Comayagua, en el Carlos Miranda. Hace poco estuvo jugando frente al Independiente, pero en condición de visitante. Y el Olimpia también hace poco jugó en condición de local frente a Platense. Son estadios alternos. Ahí juega el Atlético Independiente como local, ya que su estadio todavía está en remodelación. De hecho, ya con De

Poro creo que anunció la remodelación del estadio. No sé, habló de Bermuda, cancha Bermuda, no sé si es sintético, no sé. ¿Cómo puede haber cancha sintética Bermuda? No entendí yo ahí. Porque primero dijeron que es sintético y es Bermuda. Ahí no entendí. Y no creo que en 3 meses siembren la grama y no sé, no sé. Creo que es más sintético. Pero bueno, lo importante es que están haciendo algo. Entonces, Motagua Génesis a las 7 y 30. Aquí va a ser un partido durísimo porque Génesis juega muy bien, viene de ganar y de golear a Juticalpa. Aquí yo le doy favoritismo a Motagua porque también tiene que recuperarse a nivel de liga. Se ha ido rezagando. La UPN frente a Choloma en el sur, en el Emilio Williams. Aquí UPN no ha podido ganar en el torneo. Yo creo que ya va a ser hora que gane. Partido para el domingo a las 3 de la tarde en Choluteca Emilio Williams. Favoritismo para la UPN. Y a las 5 y 15 del domingo viene nada más y nada menos que uno de los clásicos del fútbol hondureño, Maratón Olimpia, en el Estadio Morazán. Domingo 5 y 15. Y el dilema aquí es si van a salir con equipos alternos, va. Me imagino que van a mixtear aquí entre titulares y suplentes, ambos equipos. Pero también es un clásico. Y se cierra la jornada en el Carlos Miranda, nuevamente Carlos Miranda. El Independiente jugará frente al Juticalpa el domingo a las 7 y 30. Uy, acaba de marcar el segundo gol el Platense, señoras y señores. ¿Qué le pasa a Estrella Roja? Se está desinflando. Georgie Welcome fue el que marcó el gol. Bueno, ya va 2 a 0. ¿Eh? ¿Qué pasa ahí con el Estrella Roja que se está desinflando? Cuidadito, me desmotivan a la afición. Miren ese estadio que está. Hay bastante gente hoy viernes. ¿Qué pasa, Isaula, con el Estrella Roja? Se está desinflando el equipo ya. Está cayendo el equipo. Bueno, a ver qué sucede en los próximos minutos porque ya tiene una losa pesada con esos resultados el equipo de el Estrella Roja que está perdiendo el partido. Y veremos cómo reacciona el equipo en estos otros minutos. Ya vamos a ir escuchando también reacciones de la prensa internacional de lo que pasó con los equipos centroamericanos. Vamos a ir. Cólera me da esto. Así que vamos a ver. Jason, ahí si podemos. Podemos ahí escuchar algo de lo que dicen colegas centroamericanos en torno a lo que está sucediendo con los dos, tres equipos hondureños, si son candidatos, dice, según ellos, la pregunta es si son candidatos los equipos hondureños para llevarse la Copa Centroamericana. Es que lo que traiciona al futbolista hondureño es la parte mental, la desconcentración. Problema ese, hombre. Eso nos ha truncado muchas cosas a nivel futbolístico. Y vamos a esperar. Bien, 59 minutos. Está atacando Estrella Roja, un cabezazo y fuera. Creo que fue el cubano que remató de cabeza parte de la versión ofensiva de ataque del equipo local del Estrella Roja, el equipo danlidense.

0: Bueno, escuchemos Jason ahí, qué es lo que dice la prensa internacional. Unos minutos para que prosigamos aquí hablando sobre el deporte nacional e internacional.
1: Olimpia y Maratón, los que van lanzados como favoritos para hacerse de esta Copa Centroamericana en el 2026.

0: A ver qué dice Milton, qué dice Gio, qué dice Mau y qué dice Meli. Vayan
1: a votar. Ya tenemos una respuesta muy buena.
0: Todos ustedes vayan a votar. No, no, ningún incómodo. Esto está empezando. Estamos en cuartos de final. Está bien. Que tiren las campanas al vuelo. Solo les recuerdo que podríamos tener semifinales hondureñas.
1: Ahí te dejaron unas respuestas muy buenas, Dani.
0: Vamos a ver todos.
2: Que
0: ahí
2: va, qué buena pregunta para hacer viernes, ¿no?
0: Para hacer viernes, todos participando. Los quiero ver el comentario de todos ahí participando. Pero vayámonos justamente a ver a uno de los equipos que yo sí lo he dicho, y no es ningún secreto para obviamente montarme en la carroza de Georgina, que es el Olimpia, que no solo lo está haciendo muy bien en cancha, en el torneo local, donde marcha invicto, sino en Copa Centroamericana. El reto del Olimpia es volver a levantar una Copa Regional como aquella que logró en el Morera Soto justamente por última vez, pero en la extinta Liga CONCACAF.
1: Ay, no se te olvida, ¿verdad?
0: Fue 3-0 para nada, Gio. Para nada. Respeto total al Olimpia, pero ya veremos qué pasa con el Olimpia. Lo cierto es, Mau, que contame, ¿qué pasó aquí? Vos estuviste en cancha, hasta Don Marvin Solano se enojó porque no, le parecía inaudito que su equipo jugara tan bien la primera parte tan mal la segunda.
1: Lo mejor que hubo en cancha en este partido fue precisamente Mauricio Rivas, por parte del Salvador, en definitiva.
3: ¿Cómo? Ah, bueno.
0: Ay, ay, ay.
2: Gracias, Georgina, gracias. Pero mira, Marvin Solano se molesta en la conferencia de prensa porque le preguntan que la columna vertebral de Firpo no funcionó, y ahí es donde explota y deja la mejor frase Marvin Solano en la conferencia de prensa, porque dice que no es así, que en el primer tiempo el equipo jugó bien. Y Dani, yo te lo mencioné sin estar en la conferencia de prensa, yo estaba en las afueras, en la zona mixta, y te lo dije, muy bien lo de Firpo en los primeros 45 minutos, jugó bien. De hecho, Olimpia no le remata nunca a Jonathan Barrera al arco de Firpo, pero hay que recordarle a los equipos salvadoreños y a los técnicos que los partidos duran 90 minutos. Y no solo eso, que los partidos se ganan con goles. ¿Y de qué te sirvió tener una muy buena posesión de la pelota, tener llegada sobre el arco de Mengíbar, si al final no la pudiste capitalizar en el primer tiempo? Yo respeto la buena actuación en el primer tiempo, pero los partidos duran 90 minutos y un poco más. Y ahí se vio el oficio del Olimpia, que lo hizo de gran manera con Jorge Álvarez, que si bien es cierto no tenía una conexión clara en el primer tiempo con Justin Arboleda, que lo tuvo muy bien marcado Wilber Arizal, el colombiano defensor de Luis Ángel Firpo, pues aquí aprovechó la pifia del guardameta y en 2 minutos le dieron vuelta al marcador. Y Barrera, ¿se confió de la barrera o puso mal la barrera o se movió? Y a la hora de moverse se desliza y al final termina cometiendo un tremendo error el guardameta de selección nacional también, el tema de Jonathan Barrera.
0: Ahora,
3: ese
0: si
3: es
0: dices
3: un tema, Mau, que eso del arquero.
0: ¿Sí?
3: A ver, el que lo lleva procedente de Sinaloa, Mau, vos me vas a corregir si estoy mal, es el Bolillo Gómez. Y él lo lleva para la selección y después es donde se une a Firpo. Entonces, la verdad, los 3 errores de ayer no son dignos de un portero de selección.
0: No, no,
3: con todo respeto.
0: Gruesos. La verdad que sí,
2: no,
0: es mucho
2: completamente.
1: Tenía una malla que había sido figura con Firpo en el arco.
2: Yo te voy a...
0: Cierto.
2: Felipe Amaya es un portero que ha sido figura, lamentablemente tiene roto un tendón en el hombro del brazo derecho y hablaba con él en el calentamiento, porque de hecho Felipe es el que ayuda al calentamiento a Jonathan Barrera, al que le dan la confianza, porque es el segundo arquero de Luis Ángel Firpo. Yo entiendo que todo mundo venga y crucifique a Jonathan Barrera y todo lo demás, pero ¿y los delanteros? Pero ¿y los efectivos en el primer tiempo cuando tuviste la posesión mayor de la pelota?
0: Y las ocasiones,
2: y Steven Vázquez, que es un gran delantero, y las ocasiones que tuvo Víctor García.
1: Apareció
2: Mengíbar. Es muy fácil también tirarle todo al guardameta cuando en el primer tiempo no lo capitalizaste.
0: Pero
3: esa es la ingratitud de la posición, Mau. Eso es una ingratitud de la posición.
2: No, completamente.
3: Lo hemos hablado siempre. El delantero tiene 4, mete 1 y gana. El portero se equivoca,
2: claro.
3: El 1 y puede perder.
0: Bueno, fue lo mismo
2: que hizo
0: Alianza. Yo creo que le da una lección de jerarquía. A ver, hay que entender algo. Incluso Gio, lo decía Eduardo Espinel en conferencia de prensa, les hablé fuerte en el medio tiempo. Le estaban pegando un paseo al viejo León hondureño en San Salvador y dice, les dije, frente a frente, ¿y ustedes qué? ¿Se quieren ir temprano de la Copa? Espinel lo dijo y yo creo que esa regañada que les pegó en el camerino sirvió de algo. Salieron con otra actitud, Gio.
4: ¿Eres técnico o ingeniero o profesional formado en la práctica o conoces un poco de electricidad industrial?
1: Sí, sí, precisamente porque los goles vienen después de esa regañada que estás citando. Lo de Jorge Álvarez es normal porque viene tomando ritmo de competencia, no está al nivel de Edwin Rodríguez, que sí está en su mejor nivel, para mí, en definitiva, el mejor jugador.

0: jugador en la media. Entonces, ¿qué tenés que recurrir? Pues a la pelota parada, que es lo que Jorge sabe hacer. También hay una complicidad ahí de del balón que le rebota antes a Barrera en su defensa. La segunda salida ya sí es un errorazo del arquero. Y la importancia también de rotar, que ha tenido Espinel esa sabiduría y estrategia y hasta cierto punto la inteligencia de saber qué piezas, como el caso de Justin Arboleda, que está dulce con el gol, te viene bien usar cuando no quieres arriesgar otras. Ayer no necesitó a Benguche, manda a Arboleda, Arboleda hace lo suyo en ese segundo gol, claro, complicidad del arquero de Firpo, y luego hace el cambio y con el cambio viene otro gol. Así que también hay que aplaudir también la lectura del mismo Espinel. Manda a Dible, que ya sabemos que Dible juega más como un enganche, que es un jugador atrevido, que le gusta moverse al espacio, y termina, yo diría, sentenciando así prácticamente la serie, porque el detalle es que es el tercer gol de visita. Dos goles de visita ya eran complicados para el Firpo, pero ahora, el tercero ya llegó a ser lo que volvía loca esa afición del Olimpia que viajó al Cuscatlán, ¿no?
1: La sensación, Meli, que queda en El Salvador es que, lo mismo de Marvin Sorano, que por momentos, hasta el minuto 50, Firpo estaba con todo para ganarlo y le estaba prácticamente montando el paseo al Olimpia. ¿Coincidís con esto?
2: Sí, fue mejor Firpo en la primera parte, sin duda alguna, Dani. El tema aquí es que los partidos no duran 45 minutos, o sea, los partidos duran 90 y más si estabas en casa. O sea, tenías que aprovechar las oportunidades que tenías cuando estabas en un buen momento futbolístico, porque sabes que Olimpia, fíjate, Olimpia en la Copa Centroamericana han habido varios partidos en los cuales no ha brillado, pero siempre ha sacado la jerarquía adelante, siempre ha sabido sacar los resultados adelante. Lo vimos incluso en la fase de grupos, donde no tuvo que ser espectacular para sacar las victorias correspondientes y por algo terminó siendo el equipo con esa marca perfecta. Entonces, cuando tienes un equipo con ese tipo de jerarquía, si no, va a ser meramente anecdótico.
1: Ahora, Milton, cuando hablamos de Olimpia,

Bien, escuchamos a los colegas refiriéndose a esta Copa Centroamericana, hablando de la jerarquía, del oficio, de que de repente, es que eso es lo que le pasó a Maratón ayer. O sea, son equipos que tienen otra casta. Usted vio también lo del Cartaginés, estaba ganándole de visita al Saprissa y el Saprissa terminó empatándole. O sea, son goles que al final pesan y marcan diferencia. Lo que sucede con la Liga Deportiva Alajuelense, con el Olimpia, lo que sucede también con el Saprissa, son los tres equipos de la región más fuertes. Y eso sucede también cuando enfrentan los equipos centroamericanos de peso y enfrentan equipos de la MX, de la ML, bueno, más que todos los de la MX, porque es jerarquía sobre jerarquía. Y eso le pasa a los equipos de la MX cuando enfrentan a equipos de Sudamérica, de la Copa Libertadores, cuando los mexicanos juegan Copa Libertadores Sudamericana. Y eso le pasa a los equipos de Sudamérica cuando enfrentan a equipos de la UEFA Champions League. Entonces, es jerarquía sobre jerarquía. Es peso sobre peso, historial sobre historial. Y hay que saber manejar los momentos y hay que saber manejar los niveles, las concentraciones, en todo tiempo, en cada minuto, en cada momento. Pero bueno, vamos a aquí lo que uno espera es que hasta el momento, pues digamos que todavía los equipos hondureños están con vida, los equipos hondureños están enfilados para poder pelear y ganar este torneo, más que todo Olimpia y Motagua. Y ahí está también el maratón con esa lucha de poder buscar ganar o eliminar o clasificar a costa del campeón. Ojo, va, hay que destronar a la Alajuela. Está costando que es Alajuela quede destronado, porque no ha podido en estos últimos años ningún equipo eliminar a la Alajuela. Yo creo que es una consigna. ¿Y quién más que los otros dos que son grandes? Olimpia y Saprissa. Y el Motagua creo que también tiene ahí sus potencial, sus capacidades para poder también pelear.

llegar a una final de este torneo. Pero bueno, sigue ganando Platense 2-0 a la Estrella Roja, que no sé, se está como cayendo la Estrella Roja en este torneo liguero. Vamos a ver si tiene reacción, porque no va ahí, va a desinflar a su afición. Así pasa con estos equipos. Asciende Jean a primera, la afición se emociona en los primeros partidos y después como que esa emoción se le va, va diluyendo, va esfumando a estos equipos que ascienden a primera división. Bueno, nos vamos. Así que ha estado Jason Zelaya en la parte técnica. Ahí también ha estado DJ Yoma. Gracias a todos por la sintonía, por su participación. Vendremos el fin de semana con más información, novedades de nuestro legionario, del fútbol internacional, de nuestra liga. Así que pendientes con toda la información. Gracias a todos por la sintonía, por aguantarnos. Buenas noches, bendiciones y pásenla bien.

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Uno de los profetas del Eterno nos deja esta profunda reflexión. Es por la misericordia del Señor que no hemos sido consumidos, porque nunca decayeron sus misericordias. Nuevas son cada mañana. Grande es su fidelidad. Cuán importante es comprender que nuestra vida es un soplo que se va y no vuelve, y la misericordia de Dios nos mantiene vivos con el propósito que oigamos y compartamos sus benditas noticias a la humanidad, para que ésta se entere de sus divinos planes. Así que es sumamente necesario que reflexionemos. La vida actual es pasajera como el viento. Luchemos por la vida que se disfrutará en el nuevo mundo que el Cristo viviente traerá.

Jeremías, una profecía para nuestros tiempos. Es el título de nuestra consideración para estos días. En lo que va de nuestra disertación, hemos dejado establecido que Jeremías profetizó que 70 años estarían cautivos los hijos de Israel en Babilonia. Y el que le dio la continuación a la profecía en Babilonia fue el profeta Daniel. A Daniel se le reveló que Dios le daba de oportunidad 490 años más hasta que apareciera el Mesías, fuese sacrificado y pagara la impiedad de los hijos de Israel y el mundo. Pero aquellos presagios que dejó escrito Daniel no fueron entendidos hasta que Jesucristo viene y le rompe el sello al libro. Y leemos en el versículo 15 del capítulo 24 de Mateo. Mateo 24, le dije, versos 15 y 16. Por tanto, cuando viereis la abominación del asolamiento, que fue dicho por Daniel profeta, que estará en el lugar santo, el que lee, entienda. A Daniel le dijeron que ese libro quedaba cerrado y sellado hasta el tiempo del fin. Jesucristo viene, rompe el sello y ordena que el libro se entienda. Porque cuando Jesús viene, es el principio de los días del fin. Entonces los que están en Judea, huyan a los montes, y el que sobre el terrado no descienda a tomar algo de su casa, y el que en el campo no vuelva atrás a tomar vestidos. Orad pues que vuestra huida no sea en invierno ni en sábado, porque habrá entonces grande aflicción, cual no fue desde el principio del mundo hasta ahora.

Jesucristo presagia la otra destrucción de Jerusalén, del templo. Y sucedió algo igual como en los tiempos de Jeremías, solamente que la potencia de turno no era Babilonia, sino que la poderosa Roma. Las tropas de Roma al mando de Cestio Galo, y después de Tito y Vespasiano, con la intención de pacificar la región y sofocar la rebelión de los celotes, que según ellos, el Dios estaba de su parte. Los rebeldes judíos no aceptaron la pacificación, y por eso los romanos destruyeron la ciudad, destruyeron el templo que Herodes había reconstruido. El Maestro Jesús había confirmado el cumplimiento de la profecía de Daniel y de Jeremías. El Maestro instruyó a los apóstoles para que ellos advirtieran a la iglesia sobre las medidas

medidas que se debían tomar cuando esta sangrienta guerra se diera. Ahora, escuche bien. Algunos cristianos del primer siglo no entendieron bien las profecías. Algunos cristianos del primer siglo no entendieron bien las profecías. Muchos cristianos de esa época equivocadamente creyeron que cuando Jerusalén fuera destruida, inmediatamente después aparecería Jesús en su segunda venida. Pues al leer los versos 15 en adelante de Mateo 24, sin entender otras profecías, es más que suficiente para creer que en esa destrucción vendría el Mesías. Esa era la situación que se dio en la iglesia de Tesalónica. Y Pablo escribió para corregir esa mala interpretación. La finísima y rápida pluma de Pablo escribe así: pero con respecto a la venida de nuestro Señor Jesucristo y nuestra reunión con Él, os rogamos, hermanos, que no os dejéis mover fácilmente de vuestro modo de pensar, ni os conturbéis ni por espíritu ni por palabra, ni por carta como que si fuera nuestra. En el sentido de que el día del Señor está cerca. Nadie os engañe en ninguna manera, porque no vendrá sin que antes venga la apostasía y se manifieste el hombre de pecado y el hijo de perdición, el cual se opone y se levanta contra todo lo que se llama Dios o es objeto de culto, tanto que se sienta en el templo de Dios como Dios, haciéndose pasar por Dios. Segunda de Tesalonicenses, capítulo 2, versos 1 al 4. En aquellos azarosos momentos, cuando los cristianos vieron desplomarse los muros de Jerusalén, cuando vieron las águilas de Roma entrando y devorando todo lo que hallaron a su paso, como lo había profetizado su maestro y el nuestro, fue un caos y una sangrienta situación sin precedentes. Las mujeres se comieron a sus hijos como en los tiempos de Babilonia. Muchos creyeron que había llegado el fin y que Jesucristo estaba por venir. Los falsos profetas no faltaron y se levantaron escribiendo varios evangelios para confundir al pueblo. Por ello Pablo dice, con respecto a la venida de nuestro Señor Jesucristo y nuestra reunión con Él, os rogamos, hermanos, que no os dejéis mover fácilmente de vuestro modo de pensar, ni os conturbéis, ni por espíritu, o sea, por doctrina, ni por palabra, por predicación, ni por carta, como si fuera nuestra.

esa efervescencia de muerte y de religión que se dio en esos años, aparecieron muchos escribiendo, aparecieron tantos evangelios espurios como el evangelio de Tomás, el evangelio de Judas, el evangelio de los patriarcas, que no fueron aceptados para entrar en el canon sagrado. No os conturben ni por carta, le dice Pablo, como que si fuera nuestra, como que si fueran los apóstoles los que estuvieran escribiendo. Yo les he enseñado que antes que Jesús venga, vendrá la apostasía. Había un paso importante en el presagio que había que entender. Después de la destrucción de Jerusalén, al verdadero cristianismo le quedaba un largo trecho por caminar, enfrentar a la apostasía. Pablo, con el espíritu de profecía, está desentrañando el momento que el mundo vivirá cuando Jesús venga. Dice que se dará un tiempo de terrible apostasía. Ciertamente el pueblo de Dios ha sufrido varios tiempos de apostasía. La primera, y por cierto una de las más fuertes, se dio entre los años 300 y 600, cuando los concilios de Nicea tomaron otro rumbo y partieron el cristianismo, uno siguiendo al paganismo y un pequeño remanente como un pábilo humeante quedó en el desierto, sosteniendo las antiguas verdades. Por estos años se levantaron herejías que todavía imperan, como el cambio del sábado por el domingo, la imposición de creer en una Trinidad, el olvido deliberado de recordar la noche en que Jesús fue entregado y cambiado por la Pascua Florida, y otros puntos más que por espacio de tiempo no los mencionamos. Esto se dio en los concilios de Nicea y Calcedonia. Pero en los momentos finales se dará un tiempo de apostasía sin precedente. Amigo mío, si usted no me quiere creer que se resquebrajó el cristianismo en el concilio de Nicea y Calcedonia, yo le reto que busque la historia para que se dé cuenta de lo que la voz del tercer ángel afirma es una irrefutable verdad. Pero en los momentos finales se dará un tiempo de apostasía sin precedentes. Gran parte del pueblo de Dios perderá la verdadera fe y se olvidarán de la sana doctrina. Acontecerá lo mismo que le sucedió a la hija de Sión en los tiempos de Jeremías, y el libro de Dios será olvidado, como se olvidó el libro de la ley en los oscuros tiempos de Jeremías. Justamente lo que le sucedió al pueblo de Israel le acontecerá al pueblo de los santos en los últimos tiempos. Existe una llave en la profecía, que lo que le sucedió a Israel en pequeños

le va a suceder al pueblo de Dios en todo el mundo. Dice así la palabra: y estas cosas les acontecieron como ejemplo, y están escritas para amonestarnos a nosotros, a quienes han alcanzado los fines de los siglos. Primera de Corintios

el pueblo de los santos perderá las escrituras. Entrará, y de hecho ya está entrando, un trabajo sigiloso del enemigo para perder puntos clave de las escrituras. Se ha cambiado la palabra sábado, e intencional y maliciosamente se puso reposo en vez de sábado para tratar de confundir y establecer el día del sol, domingo, como día del Señor. ¿No es esta una prueba en que las escrituras empiezan a manosearla? Los poderosos que las están reimprimiendo. El pueblo de Dios tiende a dormirse. Sí. El Maestro Jesús dio una gran advertencia sobre cómo estaría la iglesia del Señor en los tiempos del fin. Recuerda aquella hermosa parábola de Mateo capítulo 25. Prepárese para que juntos la leamos. Mateo, le dije, capítulo 25. Entonces el reino de los cielos será semejante a 10 vírgenes, que tomando sus lámparas salieron a recibir al esposo. Y 5 de ellas eran prudentes y 5 fatuas. Las que eran fatuas tomando sus lámparas, no tomaron consigo aceite, mas las prudentes tomaron aceite en sus vasos, juntamente con sus lámparas, y tardándose el esposo, cabecearon todas y se durmieron. Y a la medianoche fue oído un clamor: he aquí el esposo viene, salid a recibirles. Mateo 25, versos 1 al 6.

ahora que ya inició el Día Santo, es oportuno recordar aquellos 10 mandamientos escritos primeramente con el dedo de Dios en 2 tablas de piedra, posteriormente escritos en el corazón de los que temen al Eterno. Habló Dios todas estas palabras diciendo: Yo soy tu Dios, que te saqué de la tierra de Egipto, de casa de servidumbre. No tendrás dioses ajenos delante de mí. No te harás imagen, ni ninguna semejanza de lo que esté arriba en el cielo, ni abajo en la tierra, ni en las aguas debajo de la tierra. No te inclinarás a ellas, ni las honrarás, porque yo soy tu Dios fuerte, celoso, que visito la maldad de los padres sobre los hijos hasta la tercera y cuarta generación de los que me aborrecen, y hago misericordia a millares a los que me aman y guardan mis mandamientos. No tomarás el nombre de tu Dios en vano.

porque no dará por inocente al que tomare su nombre en vano. Acuérdate del día de reposo para santificarlo. 6 días trabajarás y harás toda tu obra, mas el 7º día es reposo para tu Dios. No hagas en él obra alguna, tú, ni tu hijo, ni tu hija, ni tu siervo, ni tu criada, ni tu bestia, ni tu extranjero que está dentro de tus puertas. Porque en 6 días hizo el Eterno los cielos y la tierra, el mar y todas las cosas que en ellos hay, y reposó en el 7º día. Por tanto, el Eterno bendijo el día de reposo y lo santificó. Honra a tu padre y a tu madre, para que tus días se alarguen en la tierra que tu Dios te da. No matarás, no cometerás adulterio, no hurtarás, no hablarás contra tu prójimo falso testimonio, no codiciarás la casa de tu prójimo, no codiciarás la mujer de tu prójimo, ni su siervo, ni su criada, ni su buey, ni su asno, ni cosa alguna de tu prójimo.

0: Gracias al Todopoderoso, nos concede la oportunidad de llegar noche a noche hasta su hogar. 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En la comunidad de Río Chiquito, Pespire. También la Iglesia de Dios en Cristo Jesús tiene un templo para adorar a Dios. Pregunte por nuestro hermano Hipólito Laínez.
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2: Y aquí seguimos volando barrilete, aunque la comba que se ha formado haya ocasionado que a nuestro papelote, como le dicen a los barriletes allá en mi barrio, lo haya soltado el aire, sobre todo cuando tratamos de mandar un telegrama. Lo cierto es que con buen viento a cualquier barrilete le zumba el hilito y que con una cola muy corta empieza a dar colazos exponiéndose a terminar enredado en un árbol o adornando un alambre de luz. La solución para que el barrilete no colasee, dicen los chihuines, es ponerle más cola. Así que hagan cola, señores, que este barrilete está colaseando. Bueno, también hay otra solución. Cuando el barrilete colasea, hay que darle engaño. 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

0: Le digo, frijol, ¿y usted ha probado la carne garrón?
1: Bueno, le digo que con eso me dan veneno a yo, bella. Si es que para qué, gañote.
0: Pues mire, pues yo para qué le voy a mentir. Yo soy bien asquiento, mire.
1: Así son los jamos que yo me he echado al pico, bella.
0: Uy, chaca puerco usted.
1: Gañote. Si el garrobo es un animal aseado, oye. Le digo que una buena sustancia de garrobo lo pone a uno hasta mareadito, mire. Y si es para otra cosa.
0: Uy, hombre. A mí me daría no sé qué. Le digo, ¿y usted sabe pelar los frijol?
1: Fuera cosa de que le contara. Le digo que en dos cuetazos los despellejo, mire.
0: Y los deja bien limpitos, lo que se dice ahí en limpitos, frijol.
1: Gañote. Le digo que yo soy feliz. ¿Sabe cómo me decían a yo cuando era chigüín? Me decían el terror de los garrobos, bella.
0: Ya va, fanfarrón. El terror de los garrobos, dice. Yo creo que son sacadas suyas, hombre. Puchica, frijol, usted ya ni las cuece, oye.
1: Por esta, bella.
0: No ande jurando en vano que es mal hombre.
1: No, gañote, si es de verdacita, mire.
0: ¿De verdacita, frijol? Puchica, pues me convence, mire. Le digo que mis respetos. Ahí sí que le rindo el sombrero, mire.

0: Pues ahí tiene. Lo que pasa es que a yo no me gusta andar sacando pecho, mira. Porque ante todo, bella, la humildad, mira.
1: Por eso dicen, mira. Por eso dicen que debajo de las piedras más chiquitas están los escorpiones, hombre. Le digo, Frijol, cuénteme alguna de sus historias con los garrobos, hombre, para tenerle miedo de una vez, hombre.
0: No le digo, pues, usted solo es paja, bella.
1: Usted es el que solo es música y nada de ópera, hombre.
0: Ay, sí, de veras, chon.
1: Bueno, con decirle que yo creo que ni conoce los garrobos usted.
0: No lo puede estar conociendo. Si allá en la casa donde yo me crié en el zanjón, al tabanco se subían a dormir los condenados, mire.
1: Tan hablador que es usted. A ver, echemos un serio.
0: Vaya pues.
1: Pero sin hacer mueca, va. Va, echemos un serio.
0: No, si... Si yo estoy... ¿Serio? ¡Engañote!
1: Ay, a ver, ahí tiene, ahí tiene.
0: Es que usted lo hace reír a un hombre.
1: Hombrecito este.
0: Ah, pues no le cuento una pasada con un garrobo una vez allá en el zanjón, oye.
1: Bueno, y así dice que es mi alero, mire. Vaya, hombre, aclare, hombre, aclare. ¿Cómo estuvo la papadón?
2: Vaya, aquí ve el pan. ¿Va a querer el pan? ¿Va a querer el pan?
1: Ve, hombre. Te digo, ¿y dónde es ese pan, mija?
2: De donde Chabela.
0: Uy, de donde Chabela es el pan.
1: Y qué rico huele, mire. Este pan huele rico. Mire, y pan de casa, hombre. No es pañusa como el que hacen en las panaderías. Carajo, con un buen pocillo de café, hombre.
0: Te digo, mija. Y no das la prueba del pan, ¿no?
2: ¿Y usted qué dijo? Ah, no me manosee el... Ah, no me manosee el pan.
1: Sea serio, hombre, Frijol, hombre. Si no va a comprar, no toque, hombre.
0: Ah, pues, no te merco por malcriada con los clientes, ¿oíste? Tan bonita, pero lástima, bella.
1: Siga su camino, mija, siga su camino. Pucheca, Frijol, juegue con el santo, menos con la limón, ¿no, hombre?
2: Indio chuco este. ¿Y vos qué te has creído? Si yo tengo a mi marido, ¿oíste?
0: Pero yo no soy celoso, mamacita.
1: Mire, Frijol, respete la mujer ajena, hombre. Ve, ahí le van a sacar su peloteado de repente, oye.
0: No seas resabida, hombre. ¿Cómo te llamas?
2: ¿Cómo me pusieron y cómo, pues?
1: Está bueno que le den su bocho. Está bueno, mire.
0: Ah, no. ¿Y usted por qué respinga? Entre cosas de enamorados no hay que meterse. Gaño, de oye. Vení para acá. Vení para acá, que aquí está tu peor es nada, mamacita.
2: ¡Ay, no! ¡A mí no me toque!
1: Bien merecido que se tiene esa pescosa. Así se hace, mija. Cuando usted ande vendiendo y la quieran manosear a viente mecho, oye.
0: Ay, bella quindia más turbia. Ve, pero que te valga que sos mujer, ¿oíste? Si no, ya te enseñaba con cuántas tripas se hace un mondongo, ¿oíste? Volveme a pegar, a ver. Volveme a pegar.
1: Deje la muchacha, hombre, deje la muchacha.
0: Vaya, volveme a pegar.
1: Papo, si pega con manteca. Frijol, Frijol, Frijol, hombre. Frijol, puchica mía. Como que se le pasó la mano, mira. Se le pasó, Frijol, hombre. Frijol, hombre. Puchica mía. Mire, hombre, lo que hizo.
2: Ay, ¿para qué andan de abusivos, pues? ¿Para qué andan de abusivos?
1: Uy, hombre. Pero como que ya se lo apió, mire. Se quedó todo duro, hombre. Ah, no, mija. Ya te hiciste este caldo, mira. ¡Ey, Frijol! ¡Frijol!
3: Bienvenido, Frijol. Pasa adelante. No todos los días tenemos visitas de esta naturaleza. Y Gañote,

0: ¿No trajiste a Gañote?
1: Sí, ahí viene. Es que se quedó atrás bajando una guayaba. ¡Ey, Gañote! ¡Apúreció!
2: ¡Ahí voy, hombre! ¡Ahí voy!
0: Hola, Gañote.
2: Uy, hombre. ¿Y aquí dónde estamos, hombre?
1: ¡Se fajuda, bella!
0: Pasen. A partir de este momento, considérense mis huéspedes de honor. Los hice venir porque aquí en mis dominios mis pertenencias han crecido tanto, tanto, que ya no sé lo que tengo.
2: Bueno, ¿y aquí dónde estamos, pues? ¿Dónde estamos? Me siento como que voy volando, mire.
0: Calma. Tómenlo con calma. Están en el infierno. Les hice venir porque quiero que me ayuden a poner algunas cosas en orden. Ustedes son empleados de la agencia de empleos La Holgazana, donde trabaja el que le da la gana, si no estoy equivocado.
1: Le digo, don, ¿y usted quién es, ¿no?
2: ¿Y quién va a ser? No le mira los cachos. No le mira los cachos.
0: Bueno, pero eso no es nada. Cachudos los hay por donde quiera. Pero lo importante es que yo me doy cuenta que poseo cachos. Pero en el mundo de donde ustedes vienen, hay cachudos que ni siquiera se percatan de la ramazón que se cargan.
2: Le digo, frijol, venga, con permisito, doncito, venga. Mire, frijol, ya la canteamos. Estamos ante el meruñudo, hombre. Frijol, hombre, frijol.
1: Solo Pancho nos platica, bella.
3: Es inútil que hablen en secreto.
0: Yo lo oigo todo. Pero no teman. Solo los mandé a traer porque necesito un trabajo.
2: Papi, ¿y ahora qué hacemos? ¿Qué hacemos, frijol?
1: Le digo, don Sata, no nos haga nada, don Sata. Vaya, por vida suya, mire.
0: Al contrario. Si me realizan a cabalidad el trabajo que les voy a encomendar, les pagaré el salario mínimo con dormida dentro, los tres tiempos de comida y...
1: Bueno, con los tres golpes ya cambia la papada, mire.
2: ¿Y nosotros qué trabajo podemos hacer aquí en el infierno, don Sata, hombre?
0: Resulta que el jefe administrativo que tenía aquí en mis dominios solo venía a peinarse la papa. Solo se dedicaba a enamorar a las mujeres y a meter las cinco en todo lo que podía. Hasta las bolsas de cemento se las llevó para hacer su casa, para orgías.
2: Malagradecía el hombre mío, eso es lo malo, mire.
0: Como verán, aquí en el infierno tengo problemas de administración.
2: Bueno, eso no, mire, porque allá en la tierra todo está cabeza arriba también, hombre.
1: ¿Y si es en el zanjón? Ya cuando le dieron el palo dejaron las oficinas barriditas, mire. Ni para una escoba, cuanto menos para un papel, para una carta, bella.
0: Sí, ya me di cuenta. Me di cuenta de que algunos ministros de los nuevos que nombraron, los anteriores, no les dejaron ni para una bolsa de café. Pero yo los tengo en la lista. Yo los tengo en la lista.
2: Puchica, ¿usted cómo se da cuenta de eso, don Satan?
0: Tigre no come tigre, amigos míos. Incluso me di cuenta de que se usaron los carros pertenecientes a algunos ministerios para hacer campaña política para cierto partido. Solo les quitaban las placas y a gastar gasolina.
1: Lo que es verdad. Y uno que allá está cerquita.

0: que ni cuenta se da, mire.
1: También me doy cuenta de que se dieron gusto con los viáticos. Definitivamente esa gente dejó el zanjón verdaderamente saqueado. Pero pasen, pasen por aquí. Pasen por aquí para que conozcan. Por el camino les explicaré la clase de trabajo que quiero que me realicen. Vengan.
0: Venga, Epigonia, venga. No, no se despegue, cañón, ¿te oyes? Yo estoy todo friqueado, bella.
1: Caminen, no tengan miedo. El miedo se tiene para robar, para saquear las arcas nacionales, para mangonear, para proteger una partida de vampiros. Pasen. Pasen por aquí.

0: Verá, resulta que, como les dije, el administrador que tenía aquí en el infierno solo vino a perder el tiempo.
1: Puchica loca, ¿verdad? Mire. ¿Y usted por qué lo puso de administrador, pues?
0: Bueno, porque traía buenas recomendaciones. Vean ustedes, vean qué relajo. Qué relajo en las calderas. Me reportan que hay fuga de gasto en leña y carbón. Montones de personas que ya deberían estar achicharrándose aquí en el infierno se han salvado porque mi contabilidad es un relajo. En otras palabras, la contabilidad del infierno es un relajo.
1: Ah, pues usted es el que está perdiendo en su negocio aquí, mi onzata.
0: Veo que nos entendemos. Ustedes me organizarán un tarjetero.
1: ¿Un tarjetero? ¿Qué dice?
0: Un archivo. Con la fotografía y todo de la gran cantidad de personas que ya deberían estar en el infierno y que se han salvado gracias a este relajo. Vean ustedes qué relajo de papeles me dejó el contador.
1: Bueno, ¿y usted quiere que se los pongamos todo en orden, pues?
0: Así es. Pero pasen por esta puerta. Vean. Vean aquí, por ejemplo. Abran esa puerta.
1: ¿Cuántos chanchos, bella?
0: Esos chanchos en un tiempo fueron personas comunes y corrientes. Pero como se dedicaron a la malversación de fondos allá en la tierra, los he convertido en chanchos y ahí se estarán para segunda. Pero todavía se me han quedado muchos chanchos desperdigados. Por eso quiero que me organicen la contabilidad. Yo les pagaré, como les dije.
1: Don Sata, ¿y esa pieza vacía que tiene ahí, para qué la quiere? ¿O es que la alquila, don Sata?
0: No, está reservada para unos que, gracias a sus conectes con algunos políticos, lograron colocarse en algunos ministerios como etnomusicólogos, arqueólogos, geólogos y otras hierbas.
1: León Sata, ya somos a donde lo tiene, hombre, no lo veo.
0: Bueno, no más preguntas y manos a la obra. Ordénenme bien todos estos papeles. Considérense juramentados. Recuerden que gracias al desorden que dejó mi antiguo administrador, mucha gente que ya debería estar comiendo fuego en los infiernos se me ha escapado. Y andan dando fuego todavía por el zanjón.
1: Puchica, pero para poner en orden todo esto, debe ser perro. Mira este papelero. Le digo que aquí hay un trabajal, bella. Bueno, pero comencemos, pues, hombre.
0: Eso es. Pónganme todo en orden. Ordenen estos papeles y yo ya tengo preparadas las calderas de fuego para que toda esa gente que se me ha quedado, hechos los chanchitos, por ejemplo, aquí vean ustedes, estos, digamos, fueron los que hicieron aquella movida con el pisto de la alfabetización.
1: ¿Ve? Si aquí está, no es aquel que se compró un carro con el pisto del sueldo de los alfabetos. ¡Mira el hombre! ¿Dónde está, hombre?
0: Exacto. A esa gente aquí la espero, como dijo Cero. Bueno, aquí los dejo. Yo tengo que ir a atender un nuevo embarque de pícaros que me viene hoy.
1: Pues vea, don Sata, váyase tranquilo. Que nosotros le arreglamos estos papeles. ¿Verdad, gañó, tío? Tan cierto como que la vida es un bojón.

0: Sebastián.
1: Ordenaré para que les envíen una tacita de café.
0: Eso sí, mire. Puchica, aquí en el infierno han de servir buen café, ¿verdad, don Sata?
1: Bueno, con un poco de semilla de aguacate, pero sin roya. Pero por favor ordenen bien todo esto. Por ejemplo, me ponen en un solo lugar la lista de los albañiles que se roban los materiales. Y en otro lado, los periodistas que me tocan. No se preocupen, todos están apuntados. Solo es que hay que ordenar. En la lista de los coroneles, me ponen solo coroneles. En la lista de choferes que manejan borrachos, lo mismo, y así sucesivamente. Ah, y antes de que se me olvide, no vayan a dejar por fuera a algunos que se dedican a...
0: Bueno, si lo hablado lo he entendido, miren.
1: Y por ahí van a encontrar a algunos otros que se dedican a...
0: Descuida, don Sata. Lo hablado lo he entendido, miren.
2: Hoy, don Sata, y después de que le ordenemos todos estos pedidos, ¿qué va a hacer usted, don Sata?
1: Pues mandar a traer a esa gente y colocarla en el lugar que se merecen.
0: ¿Y qué le parece si vamos haciendo las cosas por letras, don Sata?
1: ¿Cómo está eso? ¿Cómo por letras?
0: Digamos, ¿verdad? Los que tienen apellido que empieza con A, digamos en la A, ¿verdad? Y los que empiezan con P, digamos pues en la P, digo yo, pues, ¿verdad?
1: Me parece una buena idea. Los que tienen apellidos con Z, me los ponen en la Z. Y los que empiezan con M, en la M. Los de la L, en la L, y así sucesivamente. Bueno, y por ahí se van. Bueno, manos a la obra, muchachos.
2: Pues váyase sin cuidado, don Sato, oye.
1: Perfecto, perfecto.
2: Oye, don Sato, ¿no nos podría dar un adelanto del sueldo? Es que venimos acabados, bella.
0: Uy, hombre, absténgase, sea serio. No le da caso, don Sato. Gastín, yo he resabido. Puchica, frijol, hombre.
1: Bueno, con permiso, muchachos. Con permiso.
3: Que se diviertan.
2: Pase con juicio, que a la vuelta lo que hizo con arroz y chorizo.
0: Uy, hombre, se desapareció, mire. Sí, sumo. Venga, frijol. Va, comencemos a echar mecha, mire. Eso de los papeles. Puchica, qué papelero me cae aquí regado, mire. A ver. Mire, frijol. A las fichas que se les ha caído la foto, hay que pegárselas bien, oye. Vaya, empecemos por la A, mire. Aquí está uno, mire, con A, Y aquí está otro, mire. Puchica, en la A hay bastantes que van a venir al infierno, mire.
2: Mire, cañote, aquí está la foto de aquella enfermera, bella. Véllala.
0: Oye, sí, a ver qué dicen. ¿Ves? Condenada a los infiernos por haber puesto inyecciones equivocadas. Uy, hombre, a don Satan nadie se le escapa, mire.
2: Y mira esta otra foto de esta muchacha, qué bonitilla, bella. Ya ha habido cañote. Es aquella que vende chica, solo con cuña, mire.
0: Bueno, pues manos a la obra, mire. Arreglemos bien todo esto, son babosadas, hombre. Para que nos paguen, mire, y nos vamos. Buen lío, oye. Ve, hombre, frijol, mire. Si aquí está mi prima, ya se la llevó Judas. Mire, aquí está la foto y la ficha, mire. Puchica, frijol, ya terminamos, mire. Bueno, el don Sata no se da cuenta, mire, que ya las últimas fichas las fuimos metiendo en un cajón ahí, pero ni modo, están arregladas, mire. Bueno, don Sata, espero que haya quedado satisfecho con el trabajo que le hicimos, mire. Todo se lo dejamos en orden, mire. Todo en orden en estas cajas, mire. Aquí están los de la A, los de la Z, todo, vea.
1: Eso era lo que yo quería, caramba. ¡Cuánta gente se me había quedado, pero ahora comenzaré a jalarles el aire! ¡Comenzaré a jalarles el aire!
2: Le digo, don Sato, entonces nosotros ya podemos irnos, ¿verdad?
1: Un momentito que les tengo una sorpresa. Música, por favor.
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Hoy vengo a reclamarte aquellas zapatillas color marrón glacé y el calzoncillo blanco que me dejé olvidado y que estaba bordado con punto de crochet. El catre te lo dejo, métetelo en el cuarto, pero ese calzoncillo a ver si me lo das. ¿No ves que es un recurso?

0: Vendré a buscar,
1: pero llévate todo, todo menos el calzoncillo. ¿No ves que es un recuerdo de mi viejo papá? Vení, pibe, vení. Y si no tenés puesto, pégale una enjuagada, que mañana a la noche, baby, yo lo vendré a buscar y ya.
2: Buena canción nos cantó Don Sata, bella. Mucho gusto, Don Sata, de haber estado con usted, pues.
3: Mira, Don Sata, páguenos que ya nos vamos. Mire, ya le arreglamos todos los archivos.
4: Un momento. Mientras cantaba, estaba revisando los archivos con mi poderosa mente y veo que en los últimos cajones aparecen dos fichas de dos personas que conozco. Precisamente la de usted, Gañote, y la de usted, Frijol. Aquí dice que deben presentarse dentro de 3 días en mis dominios.
3: ¿Cómo dice, hombre? ¡Frijol! ¡Frijol, hombre! ¡Ya nos llevo! ¡Frijol! ¡Frijol! ¡Frijol! ¡Frijol! ¡Frijol!
2: ¡Ay! ¡Ay, virgen de Manzupo! ¿Qué me pasó? ¿Qué me pasó?
3: Y no ve que se quedó dormido, hombre, del guamazo que le pegó la vendedora de pan, hombre. Despierte bien, hombre. ¿Qué le pasó, hombre? ¿Qué le pasó, Frijol?
2: Viera Bedo lo que estaba soñando, Gañote. Viera Bedo, hombre.
4: La invitación a que los escuche mañana, siempre a partir de la misma hora y por esta misma emisora, cuando el taller del sonido del pueblo que dirige Carlos Salgado estará presentándoles nuevamente las historietas de Frijol el Terrible.
2: The Terrible Beans, el uniquesto.
3: Y yo, Gañote.
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0: Muy buenas noches, les damos la más cordial bienvenida a la programación de Radio Cadena Voces Nocturno. A esta hora nos conectamos con ustedes para poderles presentar un recorrido de los acontecimientos que marcaron la agenda el día de hoy, que lo que pasa en el ámbito nacional, también internacionalmente, y que han generado noticia durante las últimas horas. En producción nos acompaña Josué Matamoros y Jason Zelaya. En cabina les saluda Jessly Ferrera, bajo la dirección de noticias del licenciado Dagoberto Rodríguez. La información, el análisis y los hechos más relevantes están aquí. Comenzamos con nuestra tercera jornada de noticias, nuestra jornada informativa nocturna. En el ámbito policial, niño de 2 años muere atragantado con un mamón cuando regresaba de una celebración. Por otra parte, la Dirección Nacional de la Policía Antidrogas interceptó un vehículo en el desvío de Telica y decomisó 498 libras de supuesta marihuana, distribuidas en 249 paquetes. También 2 personas, entre ellas un menor de 17 años, fueron requeridas durante la operación y el automotor quedó decomisado. Hugo Estirmidense con el resumen policial.
8: Gracias, compañeros en los estudios y a todos los oyentes de Radio Cadena Voces. A 10 años de prisión fue condenado un sujeto por los delitos de maltrato familiar agravado y violación en perjuicio de su pareja sentimental. De inmediato escuchemos a Yulisa Gómez, portavoz del Ministerio Público.
9: El Ministerio Público logró una sentencia condenatoria de 10 años de prisión contra Eric Francisco Ruiz Sauceda, declarado responsable de los delitos de maltrato familiar agravado y violación en perjuicio de una mujer con quien mantenía una relación de pareja. De acuerdo con las investigaciones realizadas por la Fiscalía Especial de Protección a la Mujer y agentes de la Dirección Policial de Investigaciones, los hechos ocurrieron el 18 de mayo del año 2025 en horas de la noche, en una colonia capitalina, cuando el ahora condenado llegó a la vivienda de su expareja y aparentemente, bajo los efectos del alcohol, comenzó a insultarla y amenazarla para que no asistiera a una audiencia relacionada con una denuncia por violencia doméstica que había interpuesto anteriormente la ofendida. Durante el incidente, el imputado Ruiz Sauceda profirió amenazas contra la víctima y posteriormente, mediante el uso de la fuerza, la obligó a mantener relaciones sexuales, aunque se opuso la ofendida, la obligó a que tuvieran relaciones sexuales y además permaneció en la vivienda durante toda la noche, impidiendo que la mujer pudiera salir y solicitar auxilio. La víctima aprovechó que el agresor abandonó la vivienda al día siguiente para interponer la denuncia por estos nuevos hechos ante las autoridades, iniciando así las diligencias investigativas que permitieron sustentar la acusación presentada por el Ministerio Público y también la captura del imputado. Tras el desarrollo del proceso judicial, el Ministerio Público demostró la culpabilidad de Eric Ruiz

0: por lo que el tribunal de sentencia le impuso la pena de 10 años de prisión por los delitos de maltrato familiar agravado y el delito de violación, además de las penas accesorias establecidas conforme a la ley y conforme al delito. El nuevo Ministerio Público reafirma su compromiso de ejercer la persecución penal contra quienes cometan actos de violencia contra las mujeres, procurando justicia y protección para las víctimas y sobrevivientes de violencia de género.
1: Hemos escuchado a Yulisa Gómez, portavoz del Ministerio Público. Un informe de Huastín Fidense para Radio Cadena Voz, en la Voz de las Noticias.
2: Entre otras noticias, cuestionan las acciones del Ministerio Público en contra del Partido Liberal y Libre al considerar que el requerimiento de documento electoral constituye un acto colateral frente a lo que, a su juicio, sería una investigación dirigida principalmente contra el expresidenciable Salvador Narrala. Así lo manifiesta el diputado Marco Ramiro Lobo con nuestra compañera Claudia Cáceres.
3: Gracias, auditorio de Radio Cadena Voces, con el diputado Marco Ramiro Lobo sobre esa investigación que está en curso por parte del Ministerio Público en cuanto a los partidos Liberal y Partido Libertad y Refundación, por supuesto, delitos electorales. Abogado, ¿qué podemos decir al respecto? Radio Cadena Voces les saluda.
4: Bueno, mire, eso es, digamos, un acto colateral, porque en realidad el acto central de todo eso es a raíz de las declaraciones que ha hecho el ingeniero Salvador Narrala en relación a aspirar a la presidencia del Consejo Central Ejecutivo del Partido Liberal. Creo que detrás de quien van es del ingeniero Narrala, y obviamente para verse equitativos también han incluido a Libre, buscando unas actas del proceso electoral primario. Pero en realidad es, creo, una cortina de humo, pero en realidad esa acción en el Partido Liberal es más orientada a perjudicar o a investigar al ingeniero Narrala, porque ha anunciado él que va a crear un movimiento y que va a buscar la presidencia del Partido Liberal. Entonces, nosotros como Libre nos vemos afectados colateralmente por el Ministerio Público, que en realidad va a desatar una persecución política probablemente contra el Partido Liberal y contra el Partido Libertad y Refundación.
5: ¿No temen nada, abogado, en torno a esa
4: información? No, en lo absoluto, ¿verdad? En realidad, el Ministerio Público lo que está requiriendo es un acta de un municipio del Paraíso, de un proceso interno. Ellos piden el cuadernillo de votación. Usted sabe que a los partidos les entregan su cuadernillo de votación. Es algo que realmente no tiene mayor incidencia, probablemente con una nota se hubiese hecho llegar ese cuadernillo, pero donde sí están interviniendo es al Partido Liberal. Yo creo que sí tiene un tinte político y sí tiene un marcado acto de dedicatoria, que me parece a mí, mi apreciación por lo que he estado viendo y escuchando, contra Salvador Narrala.
5: ¿Delitos electorales?
4: No prescriben. Obviamente todo delito, cuando ha transcurrido el doble de la pena la que merece, si se solicita, prescribe. Pero en realidad son investigaciones que el Ministerio Público está desarrollando en este momento.
5: ¿Investigación por parte del
4: EMA? Sí, no deja de sorprender, obviamente, ¿verdad? Porque más es una acción de tipo mediático que en realidad la esencia de lo que están buscando, ¿verdad? En el caso del Libre es un cuadernillo nada más, que esperamos nosotros en los próximos días hacerlo llegar al Ministerio Público para que atiendan esa denuncia que se ha presentado en relación a una candidatura, creo que a corporación municipal, en un municipio del Paraíso.
3: Muchísimas gracias al diputado Marco Ramiro Lobo con este informe con ustedes a cabina principal.
2: La Dirección Nacional de Policía Antidrogas interceptó un vehículo en el desvío de Telica y decomisó 498 libras de supuesta marihuana, distribuidas en 249 paquetes. También dos personas, entre ellas un menor de 17 años, fueron requeridas durante la operación y automotor quedó decomisado. Hugo Estimidense con la nota policial.
1: Gracias, compañeros, en los estudios y a todos los oyentes de Radio Cadena Voces. A continuación, un resumen de hechos policiales donde detallamos que una tragedia golpeó a una familia luego de que un niño de apenas 2 años y 4 meses muriera atragantado con una semilla de mamón en la colonia Nueva Oriental en salida de Tegucigalpa hacia Danlí.

0: puertorriqueño fue identificado como Caleb Noel López Hernández, quien se encontraba junto a su madre y a otros familiares después de participar en una celebración. Al regresar a la casa, le llevaron una bolsa de mamones, de la cual el menor tomó uno sin que sus familiares pudieran evitarlo. El niño comenzó a atragantarse y rápidamente perdió la capacidad de respirar. Desesperados, sus familiares lo trasladaron a la clínica periférica de la colonia Lato de Enmedio en busca de ayuda, pero lamentablemente ya había fallecido. El pequeño vestía una camisa azul, calzoneta de mismo color y un pañal desechable. El cuerpo fue entregado a su madre, Sandra Maribel Hernández, quien quedó a cargo de los trámites para darle el último adiós al pequeño. El caso fue establecido como un accidente doméstico luego de que el menor se atragantara con el fruto. Sara Francisca Romero López, de aproximadamente 38 años, fue asesinada a balazos en la comunidad de Las Tablas, en Catacamas, Olancho, en un ataque cometido por un hombre que llegó hasta su vivienda y posteriormente huyó. De acuerdo con el reporte preliminar de las autoridades, la mujer se encontraba en su casa cuando un individuo que llegó y aseguró ser compañero de trabajo de la víctima. Sin mediar mayores palabras, el hombre disparó y escapó con rumbo desconocido. Uno de los hijos de la víctima, un niño de apenas 11 años, habría presenciado parte de lo ocurrido y proporcionó a las autoridades información sobre el supuesto atacante. Paramédicos del cuerpo de bomberos acudieron al lugar, pero ya Romero no presentaba signos vitales debido a la gravedad de las heridas provocadas por el arma de fuego. La Policía Nacional, a través de la Dirección Policial de Investigaciones, iniciaron las diligencias para establecer con exactitud cómo ocurrió el crimen e identificar al responsable para determinar el posible móvil del asesinato. La víctima residía en la misma comunidad de Las Tablas, Catacamas. Su cuerpo quedó a disposición de las autoridades correspondientes para los trámites forenses. Un golpe al narcotráfico en Olancho efectuó la Dirección Nacional de la Policía Antidrogas cuando interceptaron un vehículo en el desvío de Telica, en Juticalpa, Olancho, y le decomisaron 498 libras de supuesta marihuana distribuidas en 249 paquetes. Dos personas, entre ellas un menor de 17 años de edad, fueron detenidas en la acción policial.
1: Muy buenos días a las personas que se informan con las multiplataformas de Radio Cadena Voces. Esta es una operación antidrogas que se desarrolló la medianoche de ayer, amanecer hoy, en el desvío del sector La Telica, en el municipio de Juticalpa, departamento de Olancho, en una operación desarrollada por la Dirección Nacional Policial Antidrogas al tener conocimiento de un posible trasiego de estupefacientes en un vehículo turismo marca Toyota, modelo Corolla, color negro. Iban dos personas, un hombre de 27 años y un menor de 17. Y durante la operación se han encontrado dentro del vehículo 249 paquetes dobles con hierba seca, lo que se supone que es marihuana. Estaríamos hablando de 498 libras en total, según la estimación que hacen los especialistas de la DNPA. Tanto las dos personas requeridas, que son originarias de Tegucigalpa, acá en el departamento de Francisco Morazán, junto al cargamento ilícitos, fueron llevados a la base de la Policía Nacional en Juticalpa, donde se va a continuar con el proceso que se establece ya en coordinación con la Fiscalía Especial contra el Crimen Organizado del Ministerio Público.
0: Un informe de Agustín Pidense para Radio Cadena Voz, en la voz de las noticias.
2: Continuamos informando en RCV Noticias Nocturno, 7 de la noche con 14 minutos. 5 personas son asesinadas en Sulaco, la octava masacre este año en Lloro. Un nuevo hecho violento ocurrido en las últimas horas en el sector de Las Cañas, municipio de Sulaco, Lloro, donde de manera preliminar se reporta la muerte de 3 personas. Una herida y otras 2 se reportan como desaparecidas. Posteriormente fueron encontrados sus cuerpos a 2 metros de la vivienda donde ocurrió el hecho múltiple. Las víctimas fueron reconocidas como Reinaldo David Deraz Gutiérrez, de 25 años, Pedro Antonio Cruz Garay, de 55, Itzel Emiliana Márquez Escobar, de 2, José de la Cruz Márquez Escobar, de 46 años, y José Antonio Escobar Medina, de 57, mientras que las otras 2 personas reportadas como desaparecidas fueron encontrados sus cuerpos 2 metros de distancia de la vivienda donde ocurrió el hecho múltiple. La portavoz de la Secretaría de Seguridad, el comisionado Wilber Mayes Ríos, informó que equipos de la Policía Nacional fueron desplazados hacia la zona para verificar la información y determinar si efectivamente se registró el hecho.

0: Mayes señaló que el jefe policial de la zona ya tiene conocimiento del reporte y realiza las diligencias correspondientes. El funcionario agregó que equipos multidisciplinarios se encuentran realizando labores de verificación en el sector. Afirmó que se investiga si el crimen múltiple fue realizado por la estructura criminal Cartel del Diablo. Estas son parte de las noticias que se han dado el día de hoy. Sin embargo, animales silvestres que estaban en cautiverio fueron rescatados por la DPI y buscan acusar a quienes los tenían. Así lo manifiesta la subinspectora Dunia Palma, portavoz de la DPI, con nuestro compañero Hugo Estidmidense.
1: Gracias, compañeros en los estudios y a todos los oyentes de Radio Cadena Voces. La Dirección Policial de Investigaciones mantiene abiertas investigaciones sobre personas que tienen en cautiverio a varios animales silvestres. Ha recuperado osos perezosos, loros y tucanes. Su inspectora Dunia Palma, si nos da detalles.
2: Así es, licenciado. Efectivamente, la Dirección Policial de Investigaciones también, en coordinación con lo que es el Instituto de Conservación Forestal y la Fuerza de Tarea Institucional de Ambiente y la DPI, a través de la Unidad de Delitos Ambientales, en las últimas horas ha logrado recuperar 13 ejemplares de fauna silvestre. Entre estos son 4 tucanes, 5 osos perezosos y 4 loros frente naranja, los cuales se encontraban en cautiverio. Cabe destacar que, de acuerdo a las investigaciones realizadas por los agentes, estos animalitos, algunos se encontraban en mal de salud, por lo que también fueron rescatados y posteriormente van a ser llevados para ser tratados y de esta manera garantizar su protección y bienestar. Después, posteriormente, van a ser liberados en lo que es en su hábitat natural y asimismo están realizando investigaciones para verificar cuál era el fin de estos animalitos, ya que hay personas que los utilizan como mascotas y otros los utilizan para sacarlos fuera del país como aves exóticas.
1: En este caso, ¿hay alguna acusación contra los que los tenían, con los que los mantenían en cautiverio?
2: Se está trabajando en los expedientes investigativos para poder recopilar toda la información necesaria y de esta manera enviarse al Ministerio Público para posteriormente girar lo que son órdenes judiciales de acuerdo a las pruebas presentadas por parte de los agentes de la DPI.
1: También le han dado detención a una persona de la tercera edad, si nos da detalles de por qué delitos.
2: Así es, efectivamente, en otra operación realizada en el sector de la aduana del Florido, Copán Ruinas, se le ha dado detención a un individuo de 53 años a quien se le presume responsable del delito de homicidio. Es importante señalar que sobre él recae una orden judicial emitida desde el 27 de julio del 2010. Cabe destacar que este individuo se encontraba prófugo de la justicia luego de cometer el homicidio en el sector de la zona norte. Se le dio detención al momento de que él se transportaba a salir fuera del país, ya que él es originario de Nueva Arcadia, Copán, y residente en el país de Guatemala. Es por ello que, mediante coordinación con las demás instituciones de seguridad, entre estas la Dirección Nacional de Servicios Policiales Fronterizos, se logró ubicar en este sector y darle detención en atención a esta orden judicial emitida por los juzgados de letras penal de San Pedro Sula.
1: Gracias. Soy inspectora Dunia Palma. Un informe de Huastín Vidense para Radio Cadena Voces, la voz de las noticias.
0: El presupuesto para el año fiscal ya fue aprobado por el Gabinete Económico. El incremento no será superior al 3%, será aprobado por el Gabinete de Gobierno Virtual este sábado o a más tardar el lunes para entregarlo al Congreso antes del 15 de septiembre. Entre otros temas de los que hablaron el día de hoy, lo manifestó el ministro de Finanzas, Emilio Hércules.
3: Muchas gracias, compañeros de Estudios Centrales de Radio Cadena Voces. En efecto, hemos dialogado con el ministro de Finanzas, don Emilio Hércules, y quien nos señala que el presupuesto de la República va a sufrir un leve incremento que podría ser no superior al 3%. Asimismo, dice que ya fue aprobado por el Gabinete Económico, va a ser presentado al presidente de la República y este lo va a discutir con el Gabinete de Gobierno para ser aprobado. Esto puede ser este sábado, domingo o si no el próximo lunes, porque este anteproyecto de decreto va a ser entregado el lunes a las 6 de la tarde en el Congreso Nacional. Además, también señala que se consiguió un financiamiento de $10 millones para el sector agrícola y también nos habla sobre la cuenta del milenio. Escuchémoslo.

0: A continuación.
1: Con el tema del presupuesto, tenemos el proyecto listo. Ya se remitió a la Secretaría de la Presidencia. El presidente en este momento se encuentra en una gira a nivel nacional. Esperamos la agenda de parte de él para que nos determinen si va a ser el día de mañana o el día lunes a tempranas horas de ese

pues se someterá al pleno. Tenemos claridad en este momento de cómo van los números del presupuesto. Falta todavía que se vea en Consejo de Ministros, y en Consejo de Ministros podría haber alguna variación, ya sea al alza o a la disminución, del número que tenemos en este instante aprobado por Gabinete Económico. Sin embargo, le puedo adelantar de que muy probablemente vamos a levantar los números del presupuesto general 2027 en comparación con el vigente que tenemos, pero va a ser un aumento muy prudente. No vamos a superar los 2.5 o 3% de incremento en comparación al presupuesto anterior. Va a ser un incremento que va a llevar el enfoque que ha determinado el Gabinete Económico producto del marco macrofiscal que ya se determinó para los próximos 3 años y que lleva una certeza total en cuanto a la proyección de ingresos que vamos a tener como país en el 2027 y la ejecución que tiene que tener cada una de las diferentes secretarías de Estado. Esperamos la agenda del presidente, posiblemente sea mañana, si no es mañana, el presidente trabaja los domingos también, puede ser el lunes, pero sí tenemos claro y lo hemos coordinado ya con el Congreso para hacer una posible presentación del mismo proyecto a más tardar el día lunes por la noche. Importante el financiamiento de 10 millones de dólares que se ha obtenido a través de la DFC, que ya nos ha visitado en este gobierno aquí a Honduras a través de su CEO, Ben Black, que recordemos que son fondos que van enfocados a una inversión de tipo privado. Esta es una organización que servirá para financiar proyectos de desarrollo agrícola que se llama Mi Crédito, que ha firmado una alianza en donde nosotros fuimos testigos para poder obtener recursos de inversiones y capital estadounidense que tendrá un resultado en Honduras. Lleva un enfoque claro que es directamente al agro y esperamos de que los hondureños puedan optar a este financiamiento para poder cumplir con el sueño que tienen ellos de poder llevar a cabo sus diferentes proyectos. Este es solamente un pequeño paso de lo que puede hacer DFC. Ya tenemos comunicación abierta con ellos para poder seguir atrayendo más inversiones de ese tipo a nuestro país. Obviamente las prioridades del gobierno son prioridades claras en materia de energía, en materia también de tecnología y también de seguridad. Esperamos que los inversionistas que llevan ese enfoque puedan ya pronto comenzar a realizar las inversiones a través de DFC de Estados Unidos y que de esta manera podamos nosotros ya comenzar a recibir estos beneficios, más ahora que ya tenemos aprobada la ley energética, que era uno de los impedimentos que había para poder activar esos fondos. Creemos que hay posibilidades reales de poder volver a tener esa alianza con Cuenta de Milenio. Han pasado 20 años desde la última vez que Honduras tuvo acceso a la misma y el gobierno se ha enfocado claramente en 2 áreas para poder acceder a Cuenta de Milenio. Número 1, en materia económica, hemos mandado las señales correctas desde el día 1. El ENVI de Honduras a nivel internacional es el más bajo de los últimos 13 años. Eso significa que el riesgo país no había sido así de bueno en más de 13 años para nosotros como nación. Por otra parte, en materia de corrupción, que es algo donde hemos aplazado siempre, se han tomado acciones inmediatas, no solamente inyectando recursos económicos a los entes fiscalizadores para que puedan potenciar su capacidad técnica, sino que también con acciones concretas, como la apertura de puertas que hemos dado aquí en la Secretaría de Finanzas al Tribunal Superior de Cuentas, como lo es también la Estrategia Nacional Anticorrupción aprobada en Consejo de Ministros, y el Congreso Nacional, que ha dado apertura a fortalecimiento a instituciones como, por ejemplo, el IAIP, que hay unas mociones presentadas, y el acceso que tendrá Honduras en materia económica para una revisión de la ley antilavado de activos y la inserción al Grupo de Acción Financiera Internacional, GAFI, que es algo que nos hacía falta. La Cuenta de Milenio nos ha manifestado que ven con muy buenos ojos las acciones que ha tomado el gobierno. El directorio se va a llevar a cabo en el mes de diciembre. Esperamos y vamos a respetar lo que ellos determinen, porque recordemos de que ellos evalúan gestión anterior 2025, pero tomarán en cuenta mucho de las determinaciones que se han tomado en los últimos

0: siete meses. Como gabinete económico, en el tema de la cuenta de Milenio, siempre vamos a apuntarle a un compacto. Desde el día uno, el presidente de la República ha tomado decisiones claves y estratégicas en materia económica para poder dar la percepción y también señales claras y contundentes de confianza de que estamos actuando con mucha responsabilidad fiscal y generando un ambiente económico estable a través no solamente del equipo de gabinete económico, sino que a través de la gobernanza que estamos demostrando por ese alineamiento que hay entre el Poder Ejecutivo y el Poder Legislativo. Garantizar la certeza jurídica para los inversionistas con acciones determinantes, no solamente el retorno al CIADI, sino que también el plan estratégico sobre la transparencia y la anticorrupción aprobado en Consejo de Ministros, convenio entre la Secretaría de Finanzas y el Tribunal Superior de Cuentas, esa inyección de recursos que se le ha estado dando a las diferentes instituciones de transparencia y de fiscalización a nivel del Estado para poder demostrar que estamos nosotros actuando en el marco de la ley garantizando esto. Como gabinete económico, por supuesto que estamos apuntando no solamente a que haya un partnership entre el gobierno de Honduras y la cuenta de Milenio, sino que también estamos apuntando a que venga un compacto. Recordemos de que desde el gobierno del presidente Ricardo Maduro, Honduras no ha podido tener este acercamiento al más alto nivel con Cuenta de Milenio. Esperamos que el presidente Aspura pueda lograr ese objetivo que va a beneficiar a todos los hondureños. Y desde luego, el umbral también es importante. ¿Por qué es importante el umbral? Porque son recursos frescos que van a dar un acompañamiento por parte del Tesoro de Estados Unidos en asistencias técnicas a Honduras, que nos van a ir preparando a proyectos que van a ir definidos en la Cuenta de Milenio y que también esos proyectos llevan una visión que va homologada en el interés que tenemos tanto el gobierno de Honduras con el gobierno de Estados Unidos. Proyectos que puedan ser de interés mutuo, como la inversión en materia energética, como lo es la interconectividad que debe de haber en la infraestructura hondureña, y también importante los proyectos que van enfocados a los puertos y el mejoramiento de estos mismos en nuestro país.
1: Y estas fueron las declaraciones del ministro de Finanzas, quien también es el coordinador del gabinete económico. Compañero, retornamos con usted a los estudios.
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0: Continuamos informando en RCV Noticias Nocturno, 7:32 p.m. Actualmente unas 12 represas hidroeléctricas públicas se encuentran en mantenimiento y el proceso de overhaul, situación que ha provocado una merma aproximadamente de 130 megavatios en la generación disponible. Así lo manifiesta el arquitecto Juan Carlos Rodríguez con nuestra compañera Claudia Cáceres.
1: Gracias, auditorio de Radio Cadena Voces, con el arquitecto Juan Carlos Rodríguez. ¿Cuáles son las condiciones del sistema eléctrico hondureño debido a que varios factores están limitando la capacidad de generación, principalmente durante las horas de mayor demanda? Arquitecto, Radio Cadena Voces les saluda.
2: Que las condiciones del sistema son bastante delicadas. Hay unas represas hidroeléctricas públicas que están en mantenimiento, en overhaul, que ha hecho un déficit o una merma de 130 megavatios. Esto hace que haya un déficit principalmente en la hora pico. Todavía, aparte del asunto del cambio climático con estas altas temperaturas, hace que el calor la gente quiera utilizar principalmente en la noche, que es cuando está en sus casas, en lo que es un ventilador, un aire acondicionado, y eso hace que se eleve en prácticamente unos 200 megavatios o más de 200 megavatios en hora pico, y que no se tiene toda la energía que se requiere para poder dar abasto a la demanda en ese momento. También están teniendo problemas con el suministro de diésel. Recordemos que la ANE tiene problemas de liquidez incluso, se le complica poder pagar el diésel a tiempo, además que las importadoras no están previniendo el diésel necesario para poder convertir esta energía térmica en su momento para las horas pico. ¿Qué sucede con esto? Lastimosamente, al no tener la ANE toda la capacidad de generación y de compra de energía para las horas pico, sencillamente tiene que echar mano de lo que es las plantas térmicas. En este caso, la más cara que hay es la planta térmica a base de diésel. Y como tiene problemas en el abastecimiento del diésel, están teniendo problemas en tener toda, incluso esa energía también planteada. Por lo tanto, la situación es complicada, difícil de tener toda la energía para ese momento, y esto no se puede resolver de la noche a la mañana. Por lo tanto, yo creería, y conveniente decirlo, todos aquellos en hora pico, o sea, de 6 de la tarde hasta las 10, 11 de la noche, en nuestros hogares, cuanto más podemos, ahorremos energía, porque el ahorro de nosotros le va a poder dar la posibilidad de que otro que sí la necesita la tenga. También aquellos de las pérdidas, se imaginan, con pérdidas tan altas y con una demanda alta, pues sencillamente perdemos más. Entonces, tratemos de hacer que el ahorro nuestro le ayude a los demás hondureños, pensando en comunidad como tal, y que la ANE pues tendrá que seguir buscando alternativas, y no dudo que lo están haciendo, pero definitivamente tendremos que tener paciencia. Y ojo, esto es un llamado para prepararnos para la próxima crisis. El próximo año puede ser una ampliación de el efecto del niño, o si nos viene la niña, vamos a tener agua en abundancia que nos traerá, y no vamos a poder utilizar esa agua ni siquiera para producir energía.
1: Muchísimas gracias al arquitecto Juan Carlos Rodríguez. Con este informe retorno con ustedes a cabina principal.

0: Siempre con el tema de las reformas, los beneficios de las reformas a la ley energética probablemente se den hasta el próximo año. Así lo considera el presidente de la FECITRAN, José Dolores Valenzuela, con nuestro compañero Joel Morales.
1: Bien, muchas gracias, compañeros. Oyentes de Radio Cadena Voces, la voz de la noticia. Platicamos con el presidente de la FECITRAN, José Dolores Valenzuela. José Dolores, ya está aprobada la reforma a la ley de energía eléctrica y solo se espera que la sancione y sea publicada en la Gaceta. Pero ahora que está aprobada, ¿cuál es la demanda del sector obrero para mejorar las condiciones del pueblo en relación a la energía eléctrica?
2: Lógicamente que eso nosotros lo miramos positivo, pues que era necesario, urgente, una nueva ley para que se pueda fortalecer la empresa de energía eléctrica. Lógicamente que esto no va a ser de inmediato porque estamos viendo que los apagones continúan y eso no va a ser de inmediato. Se necesita invertir, de crear nuevas estrategias y eso lleva su tiempo. Pero la intención es que esto de aquí, tal vez de aquí al próximo año, la situación pueda mejorar y podamos tener energía suficiente y de calidad para que de esa forma vengan inversiones, vengan empresas grandes a instalarse al país, a generar empleo. Esas son las aspiraciones del pueblo, de los trabajadores principalmente, porque esperamos también que al haber estabilidad, suficiente energía, las tarifas puedan bajar un poco y que no sigan afectando más al pueblo hondureño con esos costos exagerados que hemos estado enfrentando los últimos años, pues, porque se han venido incrementando las tarifas y eso afecta al bolsillo, lógicamente, de los hondureños. Ahí tenemos esperanza que eso tiene que mejorar. Somos positivos y nos parece bien que se haya aprobado esa nueva ley. Eso viene a dar nuevas oportunidades y también posiblemente se genere también más empleo con esos cambios que se van a dar.
1: Sí, ¿los beneficios cuándo se van a comenzar a ver según la dirigencia obrera?
2: Bueno, nosotros esperamos que al próximo año se tiene que ver paulatinamente, porque estas cosas no son tan de efectos de inmediato. Son cosas que se dan a mediano y largo plazo, aunque queramos nosotros, porque claro, las presiones y las necesidades que el pueblo hondureño está enfrentando, quisiéramos que eso se resuelva ya, pero lleva su tiempo. Pero somos positivos y esperamos que esto, en un momento, las cosas van a cambiar para el beneficio del pueblo.
1: ¿Cómo se deben reflejar esos beneficios?
2: Bueno, tiene que reflejarse en primer lugar en las tarifas. Que se regulen, que bajen un poco, que no sigan incrementando generadores de energía que lo están haciendo con diésel y eso encarece también la producción de energía eléctrica. Pero sabemos que el gobierno está haciendo lo propio ahorita, están licitando una cantidad de megas de energía para suplir las necesidades, porque como también el tiempo está caliente, todo el mundo quiere tener su abanico o su aire acondicionado y lógicamente se dispara el consumo de la energía. Por eso la inestabilidad, si no tiene suficiente energía el país, vamos a estar enfrentando los apagones. Ojalá, esperamos que cuando esto surta los efectos que se esperan, va a haber estabilidad en el voltaje de energía eléctrica y todos los consumidores vamos a estar pagando lo que realmente consumimos.
1: Bien, muchas gracias al presidente de la FECITRAN, José Dolores Valenzuela, con nosotros en Radio Cadena Voces, la voz de la noticia.
0: Entre otros temas, representantes del sector turismo aseguran que están listos para hacerle frente a la demanda de turistas que se van a desplazar por todo el territorio nacional durante la Semana Morazánica que arranca el próximo 7 de octubre. Así lo informa el presidente de Tours Operadores, Luis Molina, con nuestro compañero Nelson Lanza.
3: De Radio Cadena Voces, en efecto me encuentro con el señor Luis Molina y esto es para hablar sobre la Semana Morazánica y las expectativas que tienen ellos como operadores turísticos. Él es el presidente de todas estas personas que organizan los paquetes turísticos y ¿cómo va? Ya están abiertos, ya hicieron los apartados, ya tienen ellos las personas que van a ir a vacacionar en esta Semana Morazánica, ya hicieron sus compras de los paquetes que ustedes ofrecen.
4: ¿Cómo está, Nelson? Un placer saludarle. La verdad que creo que esta es una oportunidad de negocio para hoteleros, restaurantes, operadores, agencias de viajes.

0: viaje todos los que estamos en la cadena de valor del turismo. Desde luego, ya en la semana morazánica es un poco parecido a la Semana Santa, ya como se llama, los espacios de muchos hoteles ya están cubiertos, ya están reservados, y desde luego yo creo que el hondureño ha aprendido cómo se llama a hacer uso de estos feriados que son largos para poder vacacionar con su familia.
1: Y esto en relación a la Semana Santa y a las semanas morazánicas anteriores, ¿deja suficiente derrama económica para todo el sector?
0: La verdad que dinamiza la economía, ¿cómo se llama?, del sector turismo. Siempre estos feriados largos son muy productivos para la industria turística. Desde luego, ¿verdad?, en esta oportunidad va a ser en la segunda semana de octubre, porque recuerde que en los años anteriores que en la primera semana siempre es de lluvia. Entonces estamos esperando que este feriado morazánico pues no tenga, aunque ocupamos la lluvia desde luego, pero que pueda estar con un tiempo cálido para que la gente pueda disfrutar, y estamos, el Instituto Hondureño de Turismo se ha preocupado por promocionar también Honduras en los destinos de los países cercanos, El Salvador y Guatemala. Ha habido mucha promoción y estamos creyendo de que también vamos a tener visitación, aunque el feriado es para los hondureños, ¿va? Pero sin embargo también se promociona en estos otros países para que puedan, ¿cómo se llama?, hacer uso de las ofertas que siempre genera la industria en el feriado morazánico.
1: ¿Qué es lo que más se vende? ¿Sol y playa o siempre hay también aquello que le gusta la naturaleza?
0: Fíjese que el hondureño ha aprendido mucho a hacer uso de la naturaleza. Acuérdese que después de la pandemia pues cambió la forma de hacer turismo, y sí se visita bastante lo que es naturaleza y aventura, destinos alternativos como Copán, como Gracia Lempira, como Siguatepeque, como La Paz, Marcala. Entonces no todo es sol y playa.
1: Ustedes, como presidente de los operadores de turismo, en la parte mecánica, digamos, hay muchos buses que son alquilados para ir a hacer turismo. ¿Qué es lo que hay que hacer? ¿Qué es lo que tienen que revisar días antes?
0: Pues mire que nosotros, como somos muy un poco rigurosos con el tema de la transportación, la mayoría de operadores de turismo pues utilizamos nuestros vehículos que ya están certificados. Nuestros vehículos pasan revisiones frecuentes a través de concesionarias privadas, como también las mismas que ya el Estado presenta a través del sistema de CONAPREM, ¿verdad? Sin embargo, nuestras unidades pues están, ¿cómo se llama?, protegidas con seguros que protegen a cada persona en caso de accidente. Nosotros tenemos ya más de 40 años de estar en la industria turística, y gracias a Dios pues nuestros vehículos, de nuestros operadores, tenemos cero accidentes en la prestación de nuestros servicios.
1: ¿Está todo listo para recibir?
0: Estamos todos listos. Ya nuestros operadores pues han estado promocionando sus ofertas, lo mismo que las agencias de viajes, ¿verdad? Porque al final aquí somos todos la industria no solo es la operación, también, como le decía al principio, son los hoteleros, son, ¿cómo se llama?, los restauranteros, son los prestadores de actividades turísticas en los destinos.
1: ¿Y la materia de seguridad, han coordinado con la policía para poder dar seguridad a toda la población que se desplaza a los diferentes lugares?
0: Acuérdense que en CONAPREM pues se activa todo lo que es el tema de seguridad y control de todos los ejes carreteros, y de hecho he escuchado que ya hay compromisos entre el Instituto Hondureño de Turismo y la Policía Nacional para brindar seguridad en todos los destinos turísticos.
1: Bien, muchas gracias a don Luis Molina, me dijo, ¿verdad?
0: Molina,
1: quien es el presidente de los operadores de turismo receptivo de Honduras. Esto es lo que les podemos informar nosotros, compañeros. Retornamos con ustedes a los estudios.
2: Nos vamos hasta la zona sur del país, donde se informa que hay una persona de la tercera edad desaparecida. Amanda Pastrana nos tiene los detalles.
3: Gracias, compañeros, en el estudio principal de RCV La Voz de las Noticias. Un hecho lamentable que se ha registrado en el sector del Palomar Choluteca. Estamos con don Danilo. Usted es el padre de este joven. Don Danilo, ¿qué fue lo que pasó? Buenos días.

0: pasó. Lo único que hace 10 días se perdió y no llegaba por la casa. Yo lo vine a buscar, yo sabía que aquí pues, tenía que estar. Y me doy la sorpresa de hallarlo ya en estado de descomposición. ¿Va?
1: ¿Cómo se llamaba su muchacho?
0: José Danilo Quiroz Ortiz.
1: ¿Cuántos años tenía José Danilo?
0: 30 años.
1: ¿Joven?
0: Sí.
1: ¿Qué había pasado con él?
0: Él se había tirado a la droga y al alcoholismo.
1: ¿Eso lo llevó posiblemente a esta situación?
0: Sí, sí, así es.
1: ¿Las autoridades ya están en el lugar? ¿Ustedes notificaron también a la Policía
0: Sí,
1: Nacional?
0: Sí, porque para ver cómo se saca de ahí, porque el espacio es muy pequeño.
1: Sí.
0: Y hay que ver cómo se saca.
1: ¿Él dónde dormía? ¿Él permanecía?
0: Ahí adentro de la pila dormía, porque lo lajeaban los vagos estos.
1: Ajá. Sí. Entonces, para evitar que lo golpearan,
0: sí, él se metía a la pila.
1: Esperando, ¿verdad?, a ver qué investigación se tiene sobre este hecho.
0: De la policía, ninguna. Sí.
1: No se puede esperar mucho. Usted deja las cosas en manos de Dios.
0: Sí, en manos de Dios. Que Dios haga lo que tiene que hacer.
1: Así es. Bueno, Danilo, nuestras manos, muestras de pesar.
0: Lo apoyamos. Nos quiso componer. Le daba dinero para comprar agua y pero
1: sí, bueno, muchísimas gracias por la información. Aquí estamos ya mostrándoles en imagen que llega la Policía Nacional y permanece en el lugar. Al interior de esa pila se encuentran los restos de Danilo Ortiz. Compañeros, es mi reporte. A esta hora vuelvo con ustedes a los estudios principales.
2: Corroboramos la información dada, ya que era un joven quien desapareció y quien estaba brindando pues la información era su padre de la tercera edad. Entre otras noticias, incendio consume varias viviendas y un negocio en Germania, salida al sur. Un voraz incendio se registró el día de hoy a esas horas de la tarde, un negocio que estaba dedicado a la venta de muebles, abarcando varias casas también ubicado en la colonia Germania de Tegucigalpa, provocó alarma entre los vecinos del sector. Los elementos del cuerpo de bomberos se desplazaron hasta el lugar para atender la emergencia y trabajaron intensamente en las labores de control y extinción de las llamas. El fuego consumió parte del establecimiento, mientras los apagafuegos realizaron maniobras para sofocar el siniestro y evitar que las llamas se extendieran hacia estructuras cercanas. La emergencia ha generado preocupación entre los residentes de la zona debido a la intensidad del incendio y a la posibilidad de que el fuego fuese a alcanzar otros inmuebles ubicados en las proximidades. Estas son las noticias que se han desarrollado y han marcado la agenda de Radio Cadena Voces en nuestro noticiero del día de hoy. Nosotros hemos llegado al final de nuestro noticiero nocturno. Les acompañó Jessly Ferrera y nos despedimos con Al Cierre en 5 minutos. Buenas noches.
3: 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La crisis energética vuelve a colocarse entre los principales temas de preocupación nacional. Luego del apagón registrado en la región y de los nuevos cortes programados para este viernes en diferentes sectores de Honduras, el impacto trasciende los hogares, ya que las interrupciones del servicio eléctrico están provocando pérdidas económicas para comercios, pequeñas y medianas empresas, además de afectar actividades productivas y servicios que dependen de manera directa de la energía. El comisionado de la Comisión Reguladora de Energía Eléctrica reconoció que Honduras fue el país de la región con menor capacidad de respuesta ante la falta del sistema eléctrico, mientras continúan las interrogantes sobre las condiciones en las que opera la Empresa Nacional de Energía Eléctrica y sobre las medidas que se están adaptando para evitar nuevos episodios de esta naturaleza. A esto se suma que el Centro Nacional de Despacho reporta una importante bajo presión el suministro nacional. El escenario político también se mantiene en tensión por las acciones emprendidas contra el estratega argentino Fernando Cerimedo.

0: quien estuvo vinculado a la campaña actual del presidente Nasri Asfura. El nombre de Cerimedo vuelve a generar controversia en Honduras después de que Salvador Narrala acudiera al Ministerio Público para solicitar una investigación sobre sus actuaciones y posibles vínculos con estructuras utilizadas durante el proceso electoral. El caso adquiere especial relevancia porque se relaciona con el uso de estrategias digitales, redes sociales y posibles estructuras de influencia política durante las elecciones 2025. Mientras tanto, el presidente Nasri Asfura se ha desmarcado de Cerimedo, quien ha de judiciales fuera de Honduras. La controversia abre nuevamente el debate sobre el papel de asesores extranjeros en las campañas políticas, el financiamiento electoral y el uso de herramientas digitales para influir en la opinión pública. El sistema sanitario hondureño continúa enfrentando tensión debido al conflicto entre el gobierno y el Colegio Médico de Honduras. Los profesionales mantienen asambleas informativas ante la falta de fecha concreta para el pago de salarios atrasados, mientras miles de pacientes pueden resultar afectados por la reducción de servicios en los hospitales públicos. En el Hospital Escuela, por ejemplo, la atención se ha mantenido limitada en áreas consideradas esenciales, como emergencia, pediatría y labor y parto, mientras el resto de los servicios enfrentan restricciones. La situación genera preocupación porque se produce en un sistema sanitario que ya enfrenta dificultades relacionadas con medicamentos, personal, capacidad de atención. El conflicto laboral podría prolongarse si las autoridades no presentan una solución concreta a las demandas del gremio médico. La falta de lluvias continúa agravando la situación en diferentes zonas de Honduras, particularmente en el corredor seco, donde las comunidades dependen principalmente de la agricultura y la ganadería. La sequía amenaza las cosechas, reduce la disponibilidad del agua para el consumo humano y aumenta el riesgo de pérdidas económicas para las familias que dependen de la producción agrícola. Organizaciones y sectores especializados han advertido que el problema podría prolongarse y generar consecuencias sobre los precios de los alimentos y la seguridad alimentaria. La situación también tiene relación directa con la crisis hídrica que enfrenta Tegucigalpa, donde se han adoptado medidas para administrar las reservas disponibles, se ha reducido el horario de atención en algunos llenaderos de agua para carros cisterna. El escenario presenta un desafío para las autoridades porque el déficit de lluvias no solamente afecta al campo, sino también al abastecimiento de agua y a la generación de energía. Los cortes de energía también están generando un fuerte impacto económico en Honduras. Las micro, pequeñas y medianas empresas reportan pérdidas millonarias como consecuencia de los apagones registrados durante septiembre, debido a la interrupción de actividades comerciales y productivas, daños en equipos y productos que requieren refrigeración, así como la imposibilidad de mantener operaciones normales durante varias horas. El problema golpea especialmente a negocios que no cuentan con plantas eléctricas o sistemas alternativos de generación. Para este sector, la crisis energética no representa únicamente una molestia para los usuarios, sino un problema que afecta directamente los ingresos, el empleo y la capacidad de las empresas para mantenerse operativas. El impacto económico de los apagones podría aumentar si continúan las interrupciones durante las próximas semanas. Hasta aquí el cierre en 5 minutos, con las noticias más importantes que marcaron la agenda del día. Buenas noches.
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0: Muñoz, junto a Alfredo Olivas. 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
2: Vamos con un tema romántico, por ahí para los enamorados, para los románticos, para las parejitas. Recordando esos temas preciosos, se llama Deja, compa, póngale el sentimiento bonito.
3: Esas canciones que me gustan. Esas son las buenas, mi mozo.
2: Muy bonita canción.
3: Usted es el bueno para empezar esa canción.
2: Hombre, vamos a echarle.

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1: Oye, compa Lenin, ya que andamos.
2: Dígame, viejo.
1: Pues ya aquí, bien entrados, viejo. ¿Tendrá usted una canción o una rolita pisteadora así que nos llegue al alma, viejo?
2: Vamos a intentarlo, viejo, a ver si la sabe la banda, viejo.
1: ¿La saben, viejo?
2: ¡Jalele!

0: ¡Pégase!
1: ¡Ay, viejo!
2: Compa Memo, compa Commander, saludcita la buena, viejo.
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0: Compa, yo quisiera que me hiciera el honor, mi compa Commander, de cantarla.
1: Vamos,
0: de empezarla.
2: Pues yo me
1: ¿Se anima, viejo?
2: No, me jalo, viejo.
0: Él, cálese, viejo.
2: ¿Qué es eso?

0: ¡Ay, viejo!
1: ¡Toma, mija!
2: ¡Échale, viejo!
0: ¡Ahí te va el dinero!
2: ¡Que al vaso, compa!
0: ¡Te va el dinero! ¿Qué es lo que no tenemos, chiquitita?
2: ¡Dale, viejo!
0: ¡Alecita!

0: en efectivo.
1: ¡Ay, llegó! Cosita.
2: ¡Ay! Opa, Memo,
1: 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Hijo, la chingada.
2: Bueno, yo sí ando entrado. Solicita. La verdad.
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0: Grupo Firme. Rompieron récords de asistencia en conciertos masivos en México y Estados Unidos. Su vocalista, Edwin Cass, antes trabajaba vendiendo ropa. Son conocidos por hacer conciertos tipo fiesta con interacción constante con el público.
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4: Queremos que aprovechen todo el tiempo que tenemos en este escenario a disfrutar, a cantar, a pistear, a enamorar, porque la noche se va rapidito, y va rapidito, rapidito. Y de verdad esperamos de corazón, disfruten, canten, bailen y ojalá nos den tiempo para poder complacer sus canciones. Mi compa Dios, ¿no? Me dijeron que por ahí anda mi compa. Compositor muy reconocido.

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Cristian Nodal creó el estilo llamado mariacheño, mezcla de mariachi y norteño. Se hizo famoso mundialmente con solo 18 años. Es uno de los artistas más premiados de su generación.

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dice la banda? ¿Cómo andan? Esperamos que muy bien. Qué enorme placer saludarles y al mismo tiempo aprovecho para presentarles las nuevas canciones que ya están disponibles en toda la programación de la 98.1. Somos banda Karim León junto a ¿qué personajes? ¿Qué andan?

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1: 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Junto a Raúl Beltrán, Don Dinero.
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1: La misma colaboración en el mismo concierto en la Ciudad de México, Dino.

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1: Fierro de los corridos en vivo con mi compita de grupo Firme, cómo no, no hay otro, mi viejo.

0: Opa, flaco, me volvió a dejar la vieja.
1: Ah, cómo hay viejas batallosas. A mí también me va a dejar. Hay que seguirle pisteando. ¡Fierro!

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1: ¿Sabías qué?
0: ¿Sabías qué?
1: ¿Sabías qué?
0: Carin León, antes de ser solista, formó parte del grupo Arranque. Tiene influencias de rock y country, lo que le da un estilo único. Ha ganado premios internacionales sin perder su esencia norteña.
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0: ando bien crudo, vamos por una chévere, ¿o qué? Una michelada, ¿o qué?
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Quique. Peso Pluma. Su nombre real es Hassan Emilio Cabán de Laija. Popularizó aún más los corridos tumbados a nivel mundial. Ha colaborado con artistas internacionales como Drake. Su estilo mezcla regional mexicano con trap y reggaeton.

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2: Hoy se cancela la depra.

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Fuera de mame. Esta canción se las dedico a ustedes. Pasó algo muy curioso con esta rola porque yo sé que es trillado decir, no, la que nunca íbamos a grabar. Yo sé, pero es que pasa un chingo. Y esta canción me recuerda, insisto, a mis abuelos, a Choix, a mis primos, a ese lugar donde fui y sigo siendo feliz cada que voy. Pero esta canción representa un chingo mi raíz. Obviamente, jamás, más bien, esto es un homenaje para los terrícolas, para don Néstor Daniel y para toda esa música de los 70s y 80s que ha sido muy grande y que nos ha llevado a muchos momentos lindos en nuestras vidas. Se llama Te Juro Que Te Amo, chicos. Eso más o menos así.

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0: Aguilar, se me olvidó otra vez.
2: 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Se me olvidaba.
0: Grupo Firme, Los Ángeles de Charlie, me volví

0: éxito de Banda MS, ahora cantado por Grupo Firme y su autor Josh Favela, Cuando Fuimos Nada.
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0: Ya podés pedir todas estas rolitas calientes en cualquier programa de La 98.1. 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

Bendiga Dios la pródiga tierra en que nací. Fecunden el sol y las lluvias sus campos labrantíos. Florezcan sus industrias y todas sus riquezas esplendan magníficas bajo su cielo de zafiro. Mi corazón y mi pensamiento en una sola voluntad exaltarán su nombre en un constante esfuerzo por su cultura. Número en acción en la conquista de sus altos valores morales, factor permanente de la paz y del trabajo, me sumaré a sus energías, y en el hogar, en la sociedad o en los negocios públicos, en cualquier aspecto de mi destino, siempre tendré presente mi obligación ineludible de contribuir a la gloria de Honduras. Huiré del alcohol y del juego y de todo cuanto pueda disminuir mi personalidad para merecer el honor de figurar entre sus hijos mejores. Respetaré sus símbolos eternos y la memoria de sus próceres, admirando a sus hombres ilustres y a todos los que sobresalgan por enaltecerla. Y no olvidaré jamás que mi primer deber será, en todo tiempo, defender con valor su soberanía, su integridad territorial, su dignidad de nación independiente, prefiriendo morir mil veces antes que ver profanado su suelo, roto su escudo, vencido su brillante pabellón. Bendiga Dios la pródiga tierra en que nací, libre y civilizada. Agrande su poder en los tiempos y brille su nombre en las amplias conquistas de la justicia y del derecho.

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1: Un gusto saludarlos en esta fresca mañana de el 12 de octubre, no, septiembre, 12 de septiembre del 2023. Recordemos que estamos aquí en las fiestas patrias, estamos así bromeando porque aquí tenemos nosotros las banderitas de nuestro país Honduras, así como también aquí a mi extremo derecho está la bandera o el pabellón nacional. 12 de septiembre, estamos a 3 días para celebrar el 205 aniversario de independencia de nuestro país. Se ha retomado, se ha vuelto a tener y se va a tener, Claudia, tenga buen día, se va a tener nuevamente las fiestas patrias tal y como se celebraban antes, con fervor cívico, sin aquellas personas que iban a molestar y aquellas otras personas que las incluían y que no tenían nada que ver con lo que correspondía a la celebración del Día de la Patria.
2: Buenos días, Nelson. Hoy es sábado 12 de septiembre. Gracias a Dios por permitirnos iniciar una nueva jornada y llegar hasta ustedes con toda la información. Desde muy temprano estamos listos para llevarles las noticias que marcan la agenda nacional, los hechos más importantes, el acontecer político, económico y social y todo lo que usted necesita saber para comenzar bien informado. Y así iniciamos RCV Noticias Matutino, 6:02 a.m.
0: A continuación, presentamos los avances. Los avances en RCV Matutino.
1: Crisis de agua en el Distrito Central es la más delicada de los últimos 20 años, advierte la UMAX.
2: Ministerio Público realiza inspecciones en

0: empresa de venta de agua para evitar alzas injustificadas en el precio.
1: Cerca de 1 millón de menores están fuera del sistema educativo y 500,000 realizan trabajo infantil peligroso.
0: Onda tropical ingresará este sábado y va a generar lluvias de débiles a moderadas en el país, esto según Copeco.
1: Gabinete Económico de Honduras asegura que visita a Washington del Distrito Central dejó resultados formidables y además anuncia la presentación del Presupuesto General de Ingresos y Egresos de la República para el año fiscal 2027, el cual va a ser aprobado supuestamente este día, o si no mañana, y o si no el lunes a tempranas horas de la mañana.
0: Autoridades incautan otra embarcación con 55 fardos con presunta cocaína en el Caribe hondureño. Médicos mantendrán asambleas informativas ante falta de fecha de pago de salarios atrasados.
1: Bien, esto y más vamos a tener aquí en RCV Noticias Matutino cuando son las 6 de la mañana
0: con 3 minutos. Nelson, y hablando también del tema de los desfiles del 15 de septiembre, vuelven a la normalidad porque el grito de la independencia se hará, entiendo, en el Banco Centroamericano, como anteriormente se hacía, y en el gobierno pasado de la expresidenta Xiomara todo se trasladó al Parque Central. No sé usted si se recuerda, siempre fuimos ahí a transmitir el tema del inicio de las fiestas patrias y también el grito de independencia se trasladó al centro de la capital, pero a partir, creo que de este 15 ya todo vuelve a su normalidad, todo en el Banco Centroamericano, en donde va a estar el presidente de la República, el alcalde capitalino y su gabinete que estará ahí pues dando el grito de independencia.
1: Ahora, los actos que normalmente se desarrollan también va a ser en el Estadio Nacional. Claudia, como normalmente es, la única diferencia es que este año va a estar más controlado, va a ser menos personas, porque recordemos de que eran las 7 de la noche y no finalizaban los desfiles en los años anteriores, ¿verdad? Pero que, y la otra cosa es los que no va a haber paracaidistas. Ellos ya hicieron su show y hoy también era el 5 y el 12, hoy lo están haciendo ellos. Todo aquel que desee ir a ver el show de los paracaidistas lo puede ir a apreciar allá en el campo de Parada Marte, y para mí es la mejor decisión que pudieron haber tomado, porque eso es un alto riesgo que corren estos muchachos al lanzarse. Claro, ellos practican, entrenan, pero que una racha de viento o cualquier otra cosa, mire lo que le ocurrió al muchacho hasta hace poco, hará algunos 20 días que ese muchacho anda caminando con un andador, el que se golpeó, ¿se acuerda que ahí estábamos nosotros la última vez? Sí. El que cayó ahí siempre en el Estadio Nacional, pero se golpeó. Ajá. Póngale usted, si ellos caen, ellos se lanzan, pero se lanzan para actividades militares. Ellos se lanzan para donde está tierra. No es lo mismo caer usted en tierra o en una sabana o entre árboles que ir a caer a ese cemento y a esa grada, así como están, con el filo que tienen, o encima de las personas que están presenciando el desfile, o sobre una de esas torres de energía que tiene el Estadio Nacional. Ese es un riesgo completamente grande el que se corre, y realmente yo felicito a las autoridades por haber modificado esta situación. Y también allá en el campo de Parada Marte se puede disfrutar, y ahí está aquel centro que hizo el expresidente Juan Orlando Hernández también ahí para poder hacer prácticas deportivas, que pueden ir a participar también eso, las personas que asistan a ese lugar. Y hablando, Claudia, de las fiestas cívicas, hay un comunicado de parte de la Secretaría de Educación,
0: el cual vamos a darle lectura, porque vamos a darles a conocer las condiciones del tiempo para este fin de semana.

Muy buenos días, las condiciones del tiempo para hoy, sábado 12 de septiembre. En horas de la mañana tenemos el ingreso y desplazamiento de una onda tropical que estará incrementando la nubosidad, lluvias y chubascos de débiles a moderados, acompañados de actividad eléctrica aislada para las regiones oriente, norte y occidente. Para las regiones centro y sur, lluvias de carácter débil.

0: el oleaje tanto en el Caribe como en el Golfo de Fonseca de 1 a 3 pies de altura. A continuación, las temperaturas por departamento.
1: Bien, el pronóstico del tiempo para este sábado 12 de septiembre, tenemos que para el departamento de Lempira la temperatura máxima será de 32 grados con una mínima de 20 grados y se van a presentar algunas lluvias dispersas.
2: Para el departamento de Ocotepeque la temperatura máxima será de 32 grados y la mínima de 22, pero también hay pronóstico de lluvia con actividad eléctrica.
1: Lo mismo que en el departamento de Olancho, se espera lluvia con actividad eléctrica y una temperatura máxima de 33 grados y una mínima de 21.
2: En Santa Bárbara la temperatura mínima será de 22 y la máxima de 34. También hay pronóstico de lluvia con actividad eléctrica.
1: Mire, y en el departamento de Valle, con ese sol radiante que se ve, dan ganas de irse para la playa. Ya aprovechando prácticamente son los feriados largos los que hay en este momento, en tanto por el 15 como en la semana morazánica que ya se avecina, la temperatura máxima en el departamento de Valle será de 33 grados y una mínima de 22.
2: Llama la atención, Nelson, que para este día en el departamento de Valle será una temperatura para ellos agradable, porque mire, comparado al departamento de Lloro, que hoy va a tener una temperatura de 41 grados y una mínima de 26, es bastante alta la temperatura que se va a experimentar en el departamento de Lloro comparado a una de las regiones en donde la temperatura es más alta, en este caso el departamento de Valle, que será de 33 y Lloro de 41 grados.
1: Sí, y realmente no está cerca, está cerca de la costa del Caribe, pero vea usted, Lloro, pues esa temperatura es inesperada realmente, como está señalándose ahí. En el departamento del Paraíso, de donde es originaria nuestra vecina aquí en esta cabina en este momento, la temperatura máxima que va a prevalecer es de 31 grados y la mínima de 19.
2: Para Francisco Morazán, la temperatura máxima será de 31 grados y una mínima de 19. Y aquí no hay pronóstico de lluvia, Nelson, a pesar de que es uno de los sectores en donde deseamos que llueva. En Francisco Morazán aquí no hay pronóstico de lluvia para este día porque la temperatura máxima será de 31 grados y una mínima de 19 y pues habrá un poco de nubosidad en horas de la tarde, pero habrá un sol bastante fuerte en Francisco Morazán.
1: La temperatura máxima en el departamento de Gracias a Dios será de 31 grados y la mínima de 26 con actividad de lluvia y también actividad eléctrica.
2: En Intibucá la temperatura máxima será de 25 grados y la mínima de 16. También aquí hay pronóstico de lluvia y bastante nubosidad en este sector de Intibucá.
1: Igualmente en el departamento insular de Islas de la Bahía, no hay pronóstico de que va a haber un sol radiante ahí, sino que nubosidad, como señala usted, con una temperatura máxima de 31 grados y una mínima de 26, pero que también las personas que andan disfrutando y haciendo turismo pueden disfrutar en esa zona.
2: Y en el departamento de La Paz, la temperatura máxima será de 32 grados y una mínima de 20, y también aquí hay pronóstico de lluvia en horas de la tarde con un poco de nubosidad y también actividad eléctrica.
1: En el departamento de Atlántida, la temperatura máxima será de 31 grados y la mínima de 23. Mire usted lo que estábamos hablando, Claudia, que este colinda, Lloro colinda con el departamento de Atlántida, mientras que en Lloro estamos hablando de 41 grados, en Atlántida estamos hablando de 31 grados de temperatura máxima.
2: Y en Choluteca también la temperatura máxima para este día será de 41 grados y una mínima de 27, tampoco hay pronóstico de lluvia. Prácticamente Lloro y Choluteca, Nelson, llama la atención que en Valle, van a tener un día agradable, pero en Choluteca la temperatura, al igual que Lloro, será de 41 grados y aquí no hay pronóstico de lluvia tampoco.
1: Y solo en tres departamentos se va a reflejar el sol el día de hoy, que estamos hablando de Choluteca, Valle y Francisco Morazán, de acuerdo a lo que nos señalan las autoridades
2: Lloro,
1: de Copeco.
2: Choluteca.
1: Sí, y Francisco Morazán.
2: Francisco Morazán.
1: Correcto. En el departamento de Colón, la temperatura máxima será de 32 grados y la mínima de 22.
2: Mientras tanto, en el departamento de Comayagua, la temperatura máxima será de 33 grados y una mínima de 22. También aquí habrá pronóstico de lluvia

0: con un poco de actividad eléctrica.
1: En Copán, la temperatura máxima será de 32 grados y la mínima de 23.
0: En Cortés también la temperatura máxima será de 34 grados y una mínima de 24, y también hay pronóstico de lluvia. Aquí en Cortés llueve casi todos los días, Nelson. Sí. ¿Verdad? Aquí no hay problemas de agua, así que...
1: Y mire usted que siguen los problemas de agua y que vamos a tener nosotros una información al respecto, porque en Francisco Morazán, sol. Nada de lluvia. Nada. Y toda la parte de la parte sur de Francisco Morazán es parte del corredor seco. En Choluteca, nada de lluvia. En Valle, nada de lluvia. Entonces, estas personas que están ahí y que residen por esas zonas van a seguir padeciendo la falta de agua.
0: Así es, por la mañana el ingreso y desplazamiento de una onda tropical estará produciendo incremento en la nubosidad, lluvias y chubascos débiles a moderados con actividad eléctrica aislada en las regiones oriental, occidental y norte, precipitaciones débiles para las regiones sur y central.
1: Bien,
0: cuando tenemos una fase lunar, luna nueva. El oleaje en el litoral Caribe es de 1 a 3 pies, en el Golfo de Fonseca es de 1 a 3 pies. El sol salió a eso de las 5:37 de la mañana y se va a ocultar a las 5:54 de la mañana.
1: Va a estar sol radiante aquí en Francisco Morazán. Bien, este ha sido el pronóstico del tiempo que
0: nosotros,
1: nos lo ha facilitado.
0: Pues seguimos sin agua, ¿verdad? En lo que respecta a Francisco Morazán, no hay ningún indicio de que va a llover en la capital. Y es que también...
1: Continúan bajando los niveles de los embalses y ya se dijo que pasan de 9 a 12 días y ahora a 15 días de el surtir el agua aquí en la ciudad capital, aunque aquí por el lado donde mi mamá y en Buenos Aires tienen 22 días de no tener agua.
0: Terrible.
1: Sí,
0: terrible. O sea que el agua va a venir dos veces al mes.
1: Dos veces al mes, según el pronóstico, en las otras son barrios y colonias de la ciudad capital. Así que hay que cuidar este vital líquido.
0: Esto es bíblico. Yo nunca me imaginé, Nelson, que cuidáramos tanto el agua en el mundo, imagínense nosotros ahora en Francisco Morazán, porque hay relatos en la Biblia de escasez, ¿verdad? Y estaba leyendo hace unos minutos que el arroyo de Elías, que está en Uno Reyes, dice que Dios envió una gran sequía a Israel por medio del profeta Elías, y el arroyo donde bebía agua terminó por secarse al no llover. O sea que mire, estos relatos de escasez son antiguos, ¿verdad? Entonces sí, hay que cuidar ese vital líquido, hay que seguir orando a Dios para que nos mande la lluvia y así pues nuestras represas vuelvan a llenarse.
1: Y esto debe ser un ejemplo para la clase política de Honduras, que a veces le dan prioridad a otras cosas cuando hay grandes necesidades en el país. Yo recuerdo de que han habido actividades de parte de algunos alcaldes políticos, presidentes y esto, que le dan prioridad solamente a lo que se ve, solamente a lo que se palpa, pero claro, la represa no se mira porque está allá lejos, ¿verdad? Uh-huh. La tubería no se ve porque va subterránea. Pero la gente le va a agradecer por esos grandes proyectos que podrían desarrollar. Entonces, en el gobierno anterior de la alcaldía, le dieron prioridad a tener a la gente ahí, tener a gran cantidad de personas trabajando, según las denuncias de las autoridades edilicias de ahora, y los recursos se fueron para pagar burocracia y no terminaron la represa San José, que hubiesen avanzado. Están hablando de una paralización como de 18 meses. En la construcción de esa represa, y si lo hubieran trabajado, ahí estuviera surtiendo agua y no hubiese tanta necesidad aquí en el país. Igual con esos embalses, ojalá que esas máquinas que les está otorgando el gobierno de la República a los alcaldes, ojalá que hagan embalses para que puedan recopilar agua tanto para consumo humano como para los animales y también para hacer irrigaciones y así garantizar también el alimento. Porque de lo contrario, señores políticos, si ustedes siguen priorizando cómo hacer negocios, recordemos lo que ocurrió con los hospitales estos, móviles, que España...

0: con los hospitales móviles uno, no, pero con los otros hospitales, que España les estaba dando un dinero, ¿verdad?, por una deuda que tenía, y según el doctor Matthews, sí se podían construir con esa cantidad de dinero, una determinada cantidad de hospitales. Dijeron que no, que lo iban a hacer con recursos propios, y después es que aparecieron esos hospitales con un alto precio, según las mismas denuncias del doctor Matthews, sobrevalorados.
1: Así de inmediato les vamos a dar a conocer también nuestra portada del día de hoy. Una de las principales informaciones que destaca nuestro periódico digital para este día es que Lloro registra su octava masacre en lo que va del año. El nuevo hecho violento lleva la preocupación entre la población y también evidencia la persistencia de la criminalidad en el departamento. Las autoridades investigan la masacre mientras aumenta la exigencia de acciones contundentes para frenar la violencia y llevar a los responsables ante la justicia.
0: Y la policía continúa haciendo los decomisos correspondientes en relación a droga. En uno de los titulares de la portada de Radio Cadena Voces este día se señala que autoridades incautan embarcación con 55 paquetes con presunta cocaína en el Caribe hondureño.
1: Siempre en noticias nacionales, pero en el ámbito económico, Honduras tiene la inflación más alta de Centroamérica, advierte economista.
0: Misión de Honduras sostuvo una reunión con William Kimmitt, subsecretario de Comercio de Estados Unidos para Comercio Internacional.
1: Siempre en hechos internacionales, aumentan a 25 las personas fallecidas tras incendiarse un carguero extranjero en el este de China.
0: Bien, esta es la portada que se presenta de Radio Cadena Voces, la voz de las noticias, y también lo invitamos a descargar la app del grupo Invoza y mirar en vivo los 24/7 toda la información a través de RCV Noticias, y si no, también pues puede escuchar música a través de todo el grupo de el grupo Invoza a través de la Top 107.7, así como también la 98.1 y también la Top 102.9 FM.
1: Así, a continuación les damos a conocer los hechos policiales que han marcado este inicio de fin de semana. Uno de los considerados mayores distribuidores de drogas en Catacamas, Olancho, fue capturado por segunda ocasión por el delito de tráfico de drogas. Esto lo manifiesta el subinspector Luis Rodas al periodista Hugo Stitmidense con esta información policial de las últimas horas.
2: Sucesos.
3: Gracias, compañeros en los estudios, y a todos los oyentes de Radio Cadena Voces. Uno de los considerados mayores vendedores de droga en Catacamas, Olancho, fue capturado por agentes de la policía preventiva. Esta persona ha sido capturada en varias ocasiones por el delito de tráfico de drogas. De inmediato escuchemos al subinspector Luis Rodas.
4: Muchas gracias, licenciado Humidencia, por el espacio. Efectivamente, este día la Policía Nacional ha dado un golpe contundente a estructuras delictivas que se dedican a la venta de sustancias ilícitas en la ciudad de Catacamas, Olancho. Y es que se ha logrado la captura por segunda vez de alias El Wing, considerado uno de los mayores distribuidores de sustancias ilícitas en diferentes barrios y colonias de Catacamas. Mencionar que según el expediente investigativo, este hombre tiene 34 años. Es originario de Catacamas y residente en el barrio Las Lomas número 2. Según el expediente investigativo, este ciudadano se le han decomisado durante una megasaturación policial 121 envoltorios plásticos conteniendo en su interior polvo blanco supuesta cocaína, lo cual ya estaban listas para ser distribuidos en distintos barrios y colonias. Cabe mencionar que este ciudadano, según el expediente investigativo, había sido detenido el 8 de marzo del año 2026, por lo cual este día es la segunda vez que ha sido detenido por nuestros funcionarios policiales. La Policía Nacional, a través de la Unidad Metropolitana de Policía número 15, continúa realizando diversas acciones operativas para dar captura a aquellas personas que se dedican a los delitos de tráfico de drogas, el porte o tenencia ilegal de armas de fuego en los municipios de Catacamas, Dulce Nombre de Culmí y Santa María del Real, Olancho.
3: Hemos escuchado al subinspector Luis Rodas. Un informe de Westin Vidense para Radio Cadena Voz, en la voz de las noticias.

0: En Radio Cadena Voces son las 6 de la mañana con 22 minutos.
1: En las últimas horas, las autoridades hondureñas realizaron una operación antidrogas en aguas del Caribe, donde fueron localizados e incautados alrededor de 55 fardos con presunta cocaína, según información preliminar

0: Gracias a Dios, en las cercanías de los bancos de pesca Rosalinda, una zona utilizada para actividades marítimas y que también ha sido escenario de operaciones contra el narcotráfico. Durante el procedimiento también se reportó la detención de varias personas quienes quedaron bajo custodia de las autoridades para efectos de investigación y del proceso legal correspondiente. La presunta droga será trasladada a una instalación naval ubicada en el litoral atlántico, donde se realizarán las diligencias establecidas para este tipo de incautaciones, incluyendo las pruebas que permitan conformar la naturaleza de la sustancia. Las autoridades deberán determinar mediante los análisis correspondientes si se trata efectivamente de cocaína, así como establecer el peso exacto de cada uno de los paquetes y la cantidad total de la droga decomisada. Elementos de las Fuerzas Armadas y del Ministerio Público participaron en las diligencias relacionadas con la operación, mientras se espera que las instituciones brinden mayores detalles sobre las personas detenidas y el procedimiento judicial que se sigue. Es así entonces que se ha incautado otra embarcación con 55 fardos con presunta cocaína en el Caribe hondureño. Continuamos con más información.
1: Cuando son las 6 de la mañana con 24 minutos, continuamos con más información en relación a estas actividades de la policía. Y es que, mire, yo digo, Claudia, cuánta droga está ingresando y cuánta gente está vinculada a todas estas actividades. Estamos viendo la captura de pandilleros, ¿verdad? Ahí decían uno el Tripas, otro decía, no, es que esos son seudónimos que utilizan estas personas para poderse identificar ellos unos a otros, pero están utilizando estos grupos de antisociales, que son las pandillas, sobre todo una en particular, para la distribución y venta de esa droga que se queda aquí, porque antes la droga pagaban en efectivo, pero ahora les pagan con los kilos estos, esos paquetes que usted ve, para que aquí se distribuya también, y está siendo contaminado el país desde hace muchos años atrás. Y ¿cuánta gente está vinculada y está detrás de esto? ¿Quiénes reciben esa droga aquí? ¿Para dónde la trasladan? Aquí es fácil verle el patrimonio que tiene una persona y preguntarle qué es lo que ha hecho los últimos 10 años, a ver si coinciden sus ingresos con los bienes que tiene.
0: Así es. Vamos a continuar con más información, 6 de la mañana con 25 minutos. 5 muertes se reportan en distintos lugares del Valle de Sula y la DPI captura a hombre acusado por hurto agravado. Joel Morales con el resumen policial de la zona norte del país.
2: Buenos días, compañeros oyentes de Radio Cadena Voces, la voz de la noticia. A continuación presentamos el resumen policial del norte del país. Como Jorge Francisco Cruz, fue identificado un hombre que murió luego de recibir varios impactos de bala que sujetos desconocidos a bordo de una motocicleta le infirieron cuando fue atacado al encontrarse en el interior de un vehículo junto a otra persona. De acuerdo a la información, Jorge Francisco Cruz venía manejando su vehículo junto a otro hombre cuando hicieron un alto de luz roja en el semáforo que se ubica entre el segundo anillo de circunvalación y la 27 calle. Esto fue aprovechado por sujetos que se conducían en una motocicleta que se pusieron al lado del vehículo y sin mediar palabras comenzaron a disparar en reiteradas ocasiones, provocándole la muerte a Cruz y generando heridas de gravedad en su acompañante, que no fue identificado y que fue trasladado al Hospital Mario Catarino Rivas de San Pedro Sula. También se reporta la muerte de un motociclista que murió luego de ser embestido por una camioneta cuando circulaba por la primera calle y la 15 avenida del barrio El Centro de San Pedro Sula, a pocos metros del Estadio General Francisco Morazán. De acuerdo a información, el motociclista venía a una velocidad alta y de igual manera la camioneta, lo que provocó que el carro lo embistiera y le provocara un fuerte golpe que lo elevó por los aires y cuando cayó murió de manera inmediata. También se reporta la muerte de una mujer, quien pereció atropellada en el Boulevard del Sur, a la altura de la comunidad conocida como La Masí,

0: Chica, en el sector de Vista Hermosa, Villanueva, Cortés. Según las autoridades, la mujer fue identificada como Mercedes Lorenzo, de 56 años, originaria del departamento de Lempira, y murió de manera instantánea luego de ser arrollada por un vehículo en esa transitada vía del norte del país. Otra muerte por accidente de tránsito ocurrió en la colonia Ebenezer de Chamelecón, donde murió Marlon Solórzano, de aproximadamente 50 años. Este fue atropellado por una unidad del transporte de pasajeros cuando regresaba en su bicicleta de hacer las compras para su casa. El busero que conducía esta unidad no se percató de la presencia del motociclista y lo arrolló. El cuerpo de Marlon quedó abajo de las llantas y fue reconocido posteriormente por las autoridades de medicina forense. Y en el sector de Cofradía, en el departamento de Cortés, las autoridades reportaron el hallazgo del cuerpo de un hombre que había muerto desde hace varios días y ya estaba en estado de putrefacción. Según se conoció, las primeras pesquisas establecen que este habría muerto de algún paro cardíaco o cualquier otra enfermedad natural, y como vivía solo, nadie se dio cuenta, por lo que se conoció de su muerte hasta que comenzó a emanar mal olor de la vivienda, lo que hizo que los vecinos avisaran a las autoridades, que se trasladaron al lugar y confirmaron la muerte de esta persona. Por último, agentes de la Dirección Policial de Investigaciones capturaron ayer a un hombre de 54 años por suponerlo responsable del delito de hurto agravado continuado. La detención ocurrió en la colonia Buena Inversión de San Pedro Sula, cuando los agentes asignados al Departamento de Localización y Búsqueda lograron ubicar al hombre y de inmediato procedieron a capturarlo, ya que contra él había una orden de captura emitida desde el año 2012 por un tribunal de San Pedro Sula en perjuicio de varias empresas comercializadoras. Luego de su captura, el hombre fue trasladado hasta el tribunal correspondiente para que responda por la acusación en su contra. Lo que podemos resumir del informe policial desde San Pedro Sula, compañeros, regresamos con ustedes a RCB Noticias.
1: En Radio Cadena Voces son las 6 de la mañana con 31 minutos.
2: Ministerio Público realiza inspecciones en empresas de venta de agua para constatar que no hayan incrementos al precio del vital líquido. Esto lo manifiesta Katia Moncada. Ella es la portavoz del Ministerio Público al periodista Hugo Estidmidense.
3: Gracias, compañeros en los estudios, y a todos los oyentes de Radio Cadena Voces. La Fiscalía Especial de Protección al Consumidor y Adulto Mayor realiza operaciones de supervisión de empresas que son las encargadas de vender agua en diferentes colonias para verificar que no incrementen el precio del vital líquido. De inmediato escuchemos a Katia Moncada, portavoz del Ministerio Público.
4: En el marco de las acciones orientadas a proteger los derechos de los consumidores y garantizar que los servicios ofrecidos a la población cumplan con la normativa vigente, el Ministerio Público, a través de la Fiscalía Especial de Protección al Consumidor y Adulto Mayor y también la Dirección de Protección al Consumidor, realizan inspecciones en empresas dedicadas al suministro y distribución de agua mediante cisternas. Las diligencias tienen como propósito verificar los precios del vital líquido que se comercializan en diferentes sectores de la capital, así como las condiciones higiénico-sanitarias de las cisternas y permisos de licencias operativas o registros sanitarios. Estas acciones buscan prevenir abusos o irregularidades que puedan afectar los derechos económicos y la salud de la población. Asimismo, se continuarán desarrollando las diligencias de investigación y de encontrarse indicio de posibles ilícitos o prácticas contrarias a la normativa vigente, se procederá conforme a ley. Con estas acciones, el Ministerio Público reafirma su compromiso de velar por los derechos de los consumidores, verificar la legalidad de los precios y ejercer las acciones correspondientes en defensa de la población hondureña.
3: Hemos escuchado a Katia Moncada, portavoz del Ministerio Público. Un informe de Huastín Vidense para Radio Cadena Voz, en la voz de las noticias.

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1: Las 6:37 a.m. y mire, Claudia, este municipio de Sulaco, en el departamento de Yoro, pues se ha visto envuelto en una serie de hechos sangrientos que se han registrado solo en el mes de septiembre. Para el caso, un nuevo hecho violento mantiene en alarma a los habitantes del sector de Las Cañas, municipio de Sulaco, Yoro, donde, según información preliminar, varias personas habrían sido víctimas de un ataque ocurrido en las últimas horas. De manera extraoficial se reporta que 3 personas habrían perdido la vida, una habría

0: había resultado herida y otras dos permanecían desaparecidas. Sin embargo, hasta el momento las autoridades no han confirmado los mismos, pero ya se habla de los nombres: Emily Orellana, una niña de 2 a 3 años. También se menciona Antonio Escobar y Cruz Márquez Murillo. También se dice que la madre de esta niña pudo haber salido herida y que está siendo atendida en un centro asistencial. La incertidumbre se mantiene mientras familiares y pobladores esperan información de las autoridades sobre las personas que estarían desaparecidas y sobre las circunstancias exactas en que ocurrió el ataque. Equipos de seguridad e investigación deben realizar las diligencias correspondientes para establecer qué fue lo que ocurrió. Y este es el caso. El municipio de Sulaco ha registrado otros hechos violentos recientemente. El 9 de septiembre, medios hondureños reportaron el asesinato de una pareja en la comunidad de El Carrizal, mientras que días antes se informó sobre la desaparición y posterior hallazgo sin vida de un joven en la cercanía del río Sulaco.
1: Así es, y esta mañana estamos en comunicación con el presidente del Comité para la Defensa de los Derechos Humanos en Honduras, CODE, el abogado Hugo Maldonado. ¿Qué opinión le merece todos estos hechos violentos que se están registrando principalmente en este departamento de Yoro? Como tal, lo decía nuestro compañero Nelson, que se han registrado ya varios masacres, varios hechos violentos en este sector. Don Hugo, un gusto saludarlo a través de Radio Cadena Voces. Buenos días.
2: Muchas gracias. Buenos días a ustedes, amigos. Gracias por llamarnos. Esta situación de violencia, si ustedes se fijan, quienes están generando violencia en el país han mutado de municipios que son vulnerables a la violencia y que desde el año de la pandemia se reorganizaron a nivel del país. Hoy tenemos nuevos corredores de la muerte. Recientemente el señor ministro de Seguridad le dijo al pueblo hondureño, hizo el mapeo de todos los municipios que tenían una violencia sostenible, llamémosle así, tenían tantos municipios, no habían dado resultados de ninguna naturaleza sobre muertes violentas, y los 60 municipios a nivel del país que nos siguen dando lo que ahora conocemos como en la estadística como municipios violentos. Dentro de ellos, Tegucigalpa y San Pedro Sula, o el municipio del Distrito Central, como le querramos llamar. Realmente, si ustedes ven, ustedes como una cadena de radio, como periodistas acuciosos, el departamento de Francisco Morazán, hay 2-3 municipios que son proclive a la violencia. En el norte del país, a nosotros hablamos de que allá, en San Pedro Sula, en el departamento de Cortés, no son todos los municipios que también nos reportan violencia. En el departamento de Yoro seguimos hablando de algunos municipios del departamento, como Olanchito, que dejó los libros, y casi todos los días hay muertes violentas. Sulaco, que también ha sido un municipio que nos ha reportado, tal como lo ha leído esta mañana, hace un rato, el compañero Lanza. Entonces, y así hay otros municipios, como allá en el departamento de Colón, en Colón, en Olancho, que 2 o 3 municipios nos generan esa violencia, y en Atlántida, y gracias a Dios. Pero eso ahí está descrito prácticamente lo que está pasando en el país. La pregunta es, ¿por qué no llevar desarrollo a los municipios, infraestructura? ¿Qué le cuesta al gobierno, a los gobiernos? Porque esto no es una situación del actual gobierno, sino que este es el cúmulo de irresponsabilidad.

0: responsabilidad de los gobiernos anteriores y están cosechando quienes ahora están gobernando. Están cosechando la irresponsabilidad de los gobiernos anteriores. Aquí debe de el Congreso Nacional o los partidos políticos elegir una política criminal del Estado para que todos los partidos se involucren en aprobar. El problema es que aquí con las muertes violentas, con los feminicidios, con la muerte de niños, las masacres y todo lo que está en el contexto del territorio nacional, miren, todos están haciendo campaña. Ya apenas tiene 6-8 meses el presidente Apura y ya están sacando hasta encuestas políticas de quién debería de ser el próximo presidente. Miren, realmente Honduras es un país que realmente la casta política se burla, aún sabiendo que aquí hay hambre, que aquí hay sequía, que aquí el niño nos destruyó la mayor parte de los cultivos. Aquí saben que el sistema de salud es un problema,
1: abogado,
0: heredado por todos los gobiernos.
1: Abogado,
0: el sistema educativo.
1: Abogado, entonces, vemos nosotros que están trasegando droga por mar, por la parte también tierra, y como habla usted, este corredor seco, este corredor de la muerte, pues continúa ahí, pero hay una vía por donde tienen que circular y que ahí pueden estar, ¿qué? 3, 4, 5 retenes, por si uno o dos se venden, los otros los pueden detener, que es por el lado ahí de toda esta carretera que va hacia Guatemala, porque por ahí es donde circula también la droga. Pero ¿qué es lo que ocurre con la autoridad? No está atento qué es lo que está haciendo cada persona, porque hay muchos que andan en grandes carros y compran esas grandes extensiones de tierra para tener haciendas y las viviendas también, y ni siquiera trabajan, pues.
0: Mire, la situación de quienes nos están generando violencia y quienes ahora retan al sistema de los cuerpos de seguridad del Estado, eso no debe, se habían dado en años anteriores, recuerdo por allá, por los años 90, 2000, pero realmente creo que el Consejo de Defensa y Seguridad Nacional deben de tomar medidas, amigo, apoyar con recursos nuevos, como lo dijo el presidente recientemente, en el 11 aniversario de la policía, militar del orden público, apoyarlas, reclutar profesionales que sean policías, pero que no los metan a la academia 3-4 meses y ya salen con un uniforme, un arma y al campo. La situación es que tenemos agentes de nuestra Policía Nacional con mucho bagaje, hay buenos, hay irregulares, etcétera, y creemos nosotros que debe de prepararse bien a cada uno de los elementos policiales, no con 3 meses y ya sale hasta su oficial. No, tenemos la seguridad pública, no es para tampoco hacer campañas. Hay que fortalecer la policía, hay que darle lo que hay que darle a cada uno de los elementos, porque aquí hay un reto de enfrentarse a las bandas, a de antaño, al crimen organizado, al narcotráfico, pero también recordemos que dentro de esos pelotones que se mandan a hacer retenes o a contrarrestar, puedan andar también contaminados, que puedan ser más de alguno, puedan hacer afín a los grupos antagónicos en el país. Es necesario seguir depurando. Mira el Ministerio Público cómo ha quedado esta semana, por ejemplo. Realmente ese Ministerio Público con esa acti y con esa lucha o la dirección de lucha contra el narcotráfico, realmente vale la pena, amigos y pueblo hondureño, de que haya una depuración a lo interior y que se les hagan a cada uno de estos agentes.

0: gentes, tanto de la ATI como de la lucha, las pruebas de confianza para saber quiénes andan en la calle con un arma oficial y si queremos vencer o queremos hacer una guerra frontal a los criminales, a los narcotraficantes o crimen organizado o cualquier otra persona, tenemos que tener la confianza que en el país tenemos en las calles agentes de policía que andan cuidando la seguridad pública del pueblo hondureño, Lanza.
1: Sí, don Hugo, en estos departamentos que usted dice que son proclive a la violencia, ¿debe declararse un desarme general para frenar la alta tasa de criminalidad?
0: Mire, amiga, aquí dice que nosotros lo hemos venido proponiendo desde antes que se le devolvieran las armas allá a los del departamento de Colón. Nosotros hay que mantener y hay que hacer un desarme general a nivel del país, que conste que el desarme general no es para los honestos, los honrados que andan un arma y que andan su permiso extendido por seguridad realmente, porque hay que molestarlo. Sí, porque antes decían que cuando nosotros hablábamos sobre el desarme general, los pobres vamos a entregar las armas y los delincuentes van a andar armados. Aquí hay más de un sinnúmero de millares de armas en las calles que pululan en manos de criminales, en manos de cualquier gente. El problema es que debemos de ser honestos, sinceros y tener la visión de país de querer mermar la situación de la violencia. Bueno, un desarme general, pero que el desarme general lo hagamos con ahínco en todos los municipios. Es más, si en algún municipio, yo les decía que el Consejo Nacional de Defensa y Seguridad, inclusive esos municipios que son proclives a la violencia, que se haga una requisa por municipio o por sectores, y que si puede haber un periodo transitorio de levantamiento de algunas garantías constitucionales por una semana o por 15 días, se puede hacer, hay que hacer el análisis, hay que ver cómo logramos estabilizar el país, ya que no podemos darle seguridad alimentaria, no podemos darles trabajo, no podemos darle un sistema de salud bueno, no podemos mejorar el sistema educativo. Bueno, si ahí en este sector de Yoro hasta han recomendado que se suspenda el sistema educativo nacional, eso es absurdo. Tenemos que contrarrestar a quien sea que ande.
1: Dos cosas entonces, don Hugo, que se haga un desarme general y podría ser toque de queda en estos sectores en donde pues está muy fuerte el tema de la delincuencia.
0: Se podría hacer, fíjese, compañera, se podría hacer siempre y cuando que debe de hacerse un análisis concienzudo sobre la problemática de la violencia y la criminalidad, porque imagínese usted que todavía allá en Roatán, ¿cuánto tiempo? Roatán hay que sanearlo porque ese es el pulmón económico del país, y ahí han sido responsables de lo que pasa en ese municipio, por ejemplo. Ahí han sido responsables gobernadores, ahí han sido responsables alcaldes, jueces, jueces en el Poder Judicial, el Ministerio Público, ahí han sido responsables policías, oficiales, militares que hayan estado allí y se dieron cuenta de la problemática y nunca hicieron nada para solventar la problemática que tenemos en esa isla, en ese municipio de Roatán. Como también hay que ver qué está pasando en Mutila o

0: o en Guanaja. Hay que ver qué está pasando en La Ceiba, pero hay que ser, si no ponemos mano dura, vamos a terminar los hondureños, como dicen en el pueblo, en cuatro tablas.
1: Bien, muchas gracias, abogado, que tenga buen día.
0: Ustedes también, amigos, buen día.
1: Bien, y mire, siempre en este tema policial, Claudia, una muchacha fue encontrada ahí pendiendo de una viga.
2: En la colonia Kennedy.
1: En la colonia Kennedy, ella pues murió por asfixia, ¿verdad? Al tener una cuerda colocada en su cuello y pues la encontraron ahí, ¿verdad? No se sabe las causas, está en proceso uh-huh. de investigación y esto ocurrió la noche de ayer. Lo mismo también, el cuerpo sin vida de una mujer fue encontrado en una zona boscosa del sector conocido como el Mirador de Zambrano, aquí forma parte pues de aquí de Francisco Morazán. Lo mismo también, como parte de esta ola delictiva que está generando en el país, han asesinado a balazos a un motociclista allá en la colonia San Juan de El Paraíso, y en Siguatepeque, Comayagua, asesinaron a balazos también a un reconocido empresario. Lastimosamente, la ola delictiva
2: no da tregua en Honduras.
1: Se llamó al ministro o al director de la policía y al ministro de Seguridad y al Congreso Nacional para que dieran las explicaciones del caso y ver qué es lo que necesitan para ayudarles, para apoyarles y todo esto, pero a ver qué resultados salen de lo mismo.
2: A ver qué resultado. Niño de 2 años muere atragantado con un mamón cuando regresaba de una celebración. Por otra parte, la Dirección Nacional de la Policía Antidrogas interceptó un vehículo en el desvío de Telica y decomisó 498 libras de supuesta marihuana, y también un menor de 17 años fue capturado. Fueron requeridos durante la operación y el automotor quedó decomisado. Vamos con la información con el periodista Hugo Estidmidense como parte de este resumen policial de las últimas horas.
3: Gracias, compañeros en los estudios, y a todos los oyentes de Radio Cadena Voces. A continuación, un resumen de hechos policiales donde detallamos que una tragedia golpeó a una familia luego de que un niño de apenas 2 años y 4 meses muriera atragantado con una semilla de mamón en la colonia Nueva Oriental en salida de Tegucigalpa hacia Danlí. El pequeño fue identificado como Caleb Noel López Hernández, quien se encontraba junto a su madre y a otros familiares después de participar en una celebración. Al regresar a la casa, le llevaron una bolsa de mamones, de la cual el menor tomó uno sin que sus familiares pudieran evitarlo. El niño comenzó a atragantarse y rápidamente perdió la capacidad de respirar. Desesperados, sus familiares lo trasladaron a la clínica periférica de la colonia Lato de Enmedio en busca de ayuda, pero lamentablemente ya había fallecido. El pequeño vestía una camisa azul, calzoneta de mismo color y un pañal desechable. El cuerpo fue entregado a su madre, Sandra Maribel Hernández, quien quedó a cargo de los trámites para darle el último adiós al pequeño. El caso fue establecido como un accidente doméstico luego de que el menor se atragantara con el fruto. Sara Francisca Romero López, de aproximadamente 38 años, fue asesinada a balazos en la comunidad de Las Tablas, en Catacama, Solancho, en un ataque cometido por un hombre que llegó hasta su vivienda y posteriormente huyó. De acuerdo con el reporte preliminar de las autoridades, la mujer se encontraba en su casa cuando un individuo que llegó y aseguró ser compañero de trabajo de la víctima. Sin mediar mayores palabras, el hombre disparó y escapó con rumbo desconocido. Uno de los hijos de la víctima, un niño de apenas 11 años, habría presenciado parte de lo ocurrido y proporcionó a las autoridades información sobre el supuesto atacante. Paramédicos del cuerpo de bomberos acudieron al lugar, pero ya Romero no presentaba signos vitales debido a la gravedad de las heridas provocadas por el arma de fuego. La Policía Nacional, a través de la Dirección Policial de Investigaciones, iniciaron las diligencias para establecer con exactitud cómo ocurrió el crimen e identificar al responsable para determinar el posible móvil del asesinato. La víctima residía en la misma comunidad de Las Tablas, Catacamas. Su cuerpo quedó a disposición de las autoridades correspondientes para los trámites forenses. Un golpe al narcotráfico en Olancho efectuó la Dirección Nacional de la Policía Antidrogas cuando interceptaron un vehículo en el desvío de Telica en Juticalpa, Olancho, y le decomisaron 498 libras de supuesta marihuana distribuidas en 249 paquetes. dos personas

0: entre ellas un menor de 17 años de edad, fueron detenidas en la acción policial.
1: Muy buenos días a las personas que se informan con las multiplataformas de Radio Cadena Voces. Esta es una operación antidrogas que se desarrolló la medianoche de ayer, amanecer hoy, en el desvío del sector Las Telicas, en el municipio de Juticalpa, departamento de Olancho, en una operación desarrollada por la Dirección Nacional Policial Antidrogas al tener conocimiento de un posible trasiego de estupefacientes. En un vehículo turismo marca Toyota, modelo Corolla, color negro, iban dos personas, un hombre de 27 años y un menor de 17, y durante la operación se han encontrado dentro del vehículo 249 paquetes dobles con hierba seca, lo que se supone que es marihuana. Estaríamos hablando de 498 libras en total, según la estimación que hacen los especialistas de la DNPA. Tanto las dos personas requeridas, que son originarias de Tegucigalpa, acá en el departamento de Francisco Morazán, junto al cargamento ilícito, fueron llevados a la base de la Policía Nacional en Juticalpa, donde se va a continuar con el proceso que se establece ya en coordinación con la Fiscalía Especial contra el Crimen Organizado del Ministerio Público.
0: Un informe de Agustín Pidense para Radio Cadena Voces, la voz de las noticias.
2: Son las 6 de la mañana con 59 minutos en RCV Noticias Matutino.
3: Y vio, Claudia, que también en la Ceiba se registró otro hecho violento. Donde muere una persona, un comerciante, vendedor de vehículos en un tiroteo. No se sabe si por asaltarlo, si por enemistades, si fue que quedó mal con algún cliente. Lo cierto es que sigue la criminalidad aquí en el país y sigue la aportación de armas de personas que matan, asesinan a otros y no son capturados. Esto pues no sabemos si es por negligencia de las autoridades. En otro tema, Claudia, nos ha escrito uno de los oyentes de RCV Noticias, en donde nos señala que tiene una denuncia y dice que no les han pagado a los empleados de la CID 3 meses, enero, febrero y marzo. Son empleados del laboratorio molecular, ¿verdad? Que estaba ahí, que ahora ya lo cerraron. Y los contratos fueron firmados desde diciembre con presupuesto del 2025. Es lo que nos dice él acá en esto que nos ha escrito. Pues no les han pagado a estos empleados de la CID 3 meses, enero, febrero y marzo, y son empleados del laboratorio molecular que estaba bajo la égida de la Secretaría de Infraestructura y Transporte.
2: Así está la situación. A oídos entonces de las autoridades de la Secretaría de Infraestructura y Transporte, que no se les ha cancelado su salario de 3 meses a estos empleados de este importante departamento. Son las 7 de la mañana con 1 minuto.
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5: Por fin estamos cerca de unas merecidas vacaciones. 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
4: En RCV Noticias Matutino, 7 de la mañana con 5 minutos.
5: Las 7 de la mañana con 5 minutos y tenemos nosotros este grave problema aquí en el Distrito Central en lo que es los racionamientos de agua potable en el Distrito Central, y los cuales pues se han ampliado prácticamente a 12 días y la represa La Concepción llega al umbral crítico del 20% de su capacidad. La situación actual de los embalses, La Concepción se encuentra en un nivel crítico del 25.78% de su capacidad. Los Laureles registra un nivel del 27.5%. El ciclo anual, el servicio se mantiene bajo un calendario de distribución de aproximadamente cada 11 días se tenía, ahora se habla de 12 a 15 días, y se está evaluando a ver hasta dónde podemos llegar debido a esta escasez de lluvia y los efectos del fenómeno de El Niño. Crítica la situación del agua en el Distrito Central, Claudia.
4: Así es, el agua se agota y el calendario se podría alargar, y Tegucigalpa pues enfrenta una de las situaciones más críticas en torno al racionamiento de hasta 12 días, tal como usted lo manifiesta, y que el mismo podría pues alargarse. Estamos en comunicación con don Manuel Amador, quien es el presidente de la Junta de Agua de Tegucigalpa, sobre esta crisis hídrica, pues continúa apretando a los pobladores del Distrito Central, y los principales embalses que abastecen de agua la capital siguen con los niveles bajos porque no ha llovido en Francisco Morazán. Don Manuel, ¿cuál es la situación real en ese momento en torno a la distribución del vital líquido en Francisco Morazán? Bueno, principalmente en Tegucigalpa y Comayagüela. Buenos días, don Manuel.
6: Muy buenos días, estimados amigos de Radio Cadena Voces. Esta situación por la que estamos atravesando en la capital, pues, es una crisis total a lo que estamos sometidos. Y esto ha sido debido, pues, a que nunca se le ha dado interés en querer invertir en construcción de nuevas represas. Tenemos un déficit de 100 millones de metros cúbicos de agua, ese es el déficit que tenemos, y la represa con que contamos nosotros no dan abasto para poder allí cubrir esa gran demanda de agua. Y este año la estamos viendo más difícil porque con este fenómeno del Niño, pues muy poco

0: ha llovido en este invierno, y la gran preocupación es que si esa represa, que a pesar de que han venido llenándose a un 100%, siempre los razonamientos han sido fuertes en tiempos de verano, ya sabrá usted el próximo año cómo nos va a tocar de difícil esta situación, porque a lo que resta de invierno, si esa represa no se recupera, va a ser bien difícil para el próximo año, ¿verdad? Para nosotros, por ese gran desierto que tenemos. Y la gran preocupación, estimado amigo, es que no vemos todavía ese interés de parte del gobierno actual de buscarle una solución, porque nosotros tenemos claritos, como conocedores en la materia, que aquí la solución es la construcción de la represa Río del Hombre, Guacerique 2. Esa es la solución definitivamente al problema. Pero vemos nosotros que las autoridades que no gobiernan en la actualidad no están dando ese paso definitivo y están buscando otras alternativas allí que ya sabemos nosotros que no van a ser la solución definitivamente al problema. Porque a grandes males tenemos que buscar grandes remedios. Y aquí si no se hace una inversión en una represa que venga a generar por lo menos un almacenamiento de agua de unos 70 millones de metros cúbicos, va a ser bien difícil que esto lo podamos resolver. Y cada año que vaya pasando, la situación se va a volver más crítica, porque hoy los inviernos son atípicos. Cuando llueve, llueve de una sola vez. Y si no tenemos nosotros para almacenar esa agua, desgraciadamente esas aguas se van a los riachuelos, a los ríos, luego se va al mar y nos volvamos a quedar sin agua, sin poder almacenar, a sabiendas que en tiempo de verano esa agua la estamos necesitando nosotros por ese gran déficit de agua que tenemos.
1: Esta situación, don Manuel, nos va a llevar, será a como antes, andar buscando los ríos para ir a lavar como ocurría antes, porque según nos dice el alcalde, los niveles de los principales embalses que abastecen de agua a la capital continúan descendiendo ante la falta de lluvias, por lo que la alcaldía municipal del Distrito Central se prepara para ampliar a 12 días el ciclo de distribución si la represa Concepción llega al 20% de su capacidad. ¿Habrá que ir allá al Río del Hombre a lavar la ropa?
0: Pues no lo va a quedar de otra, mi estimado amigo, porque mira, los ríos, los restos que tenemos aquí en el entorno de la capital están contaminados. Si ustedes se recuerdan, antes nosotros íbamos ahí al puente Germania, allí se iba a ver usted que la gente lavando en el río. Se iba a la satélite, iba a ver ese montón de gente lavando en el río. Aquí en la Venezuela, en el paso ahí en el río Guacerique, ahí se iba a lavar la gente a Venezuela, Río Hondo. Por ejemplo, la gente iba a lavar, a bañarse, y hoy no los podemos dar ese lujo.
1: Ni eso se puede.
0: Porque todos esos ríos están contaminados. Y entonces, y vea usted que ni esa solución, ¿verdad?, que teníamos antes, ¿verdad?, de pelear esta crisis, la podemos realizar hoy, porque todos esos ríos están contaminados y no se ha dado un paso definitivo a querer resolver esa cruz de esa situación, porque desde que nos adoptó el MISE en el 98, ¿verdad?, todas esas tuberías de las aguas madres que estaban por la ladera de los ríos, se las llevó el MISE, y hoy están descargando las heces fecales en la cuenca de esos ríos, y por eso es una gran contaminación que tenemos en el entorno, y desde aquella fecha, el día de hoy, no se ha hecho absolutamente nada. Si no miremos en la represa que está ahorita Laureles, por ejemplo, vea usted el foco de contaminación que están ahí en el entorno de la represa, ni tan siquiera se ha hecho eso, hacer un asolvamiento de esa represa, sabiendo que esas son las fuentes que nos están alimentando de agua, pero no, es que no vemos nosotros interés para pareciera que aquí la poca agua que cuesta la capital, pues hay que hacer el negocio envasándola, porque ahí está el negocio redondo, o sea, prácticamente nos tienen ya privatizado el servicio del agua, ya vendiendo esa agua en botellones, y ese es el negocio, ¿verdad? Por lo que nos llevan, y aquí pues no tenemos ahí nosotros tal de salvación, porque entra un gobierno, entra otro.
1: Entonces,
0: y no está dando esa importancia.
1: A su criterio es que no han hecho los embalses por beneficiar a algunos inversionistas que se dedican al envasado de agua.
0: Si es que vea usted, y ahorita están haciendo clavos de oro, vea

0: por ejemplo, Agua Azul, usted. Agua Azul le estaba vendiendo ese botellón a 50 lempiras y hoy está a 59 ese botellón, ¿verdad? Y si nos vamos, a esas botellas de un litro de agua, le están sacando como 14.080 lempiras el metro cúbico de agua. Y si nos vamos a esas botellitas que ustedes nos presentan ahí en los foros ahí de la radio, esa botellita ahí de como de un cuarto de un litro de agua, esa le sacan alrededor de 25.000 lempiras el metro cúbico de agua. Entonces, para ese lado nos llevan, porque hoy usted ve un montón de marcas de agua vendiendo agua embotellada. Entonces, ese es el negocio, pues. Y en realidad, pues, no les está importando la situación caótica por la que está viviendo la población, que hoy en día, ¿verdad?, como grita agua. Y con estos racionamientos que están poniendo el alcalde, porque no le queda otra, ¿verdad?, que alargarle la bonilla a esa represa, no le ponga duda que esa represa, esa cisterna, perdón, o ese barrito de agua, eso se va a disparar, porque cuando ellos no van a poder echar de repente 4 viajes, 5 viajes al día, entonces, y van a hacer de repente 2, entonces simplemente ya una cisterna a usted ya no le va a costar lo que la están vendiendo ahorita, ya no se va a disparar los precios, y aquí el que tiene que pagar los platos rotos siempre es la población.
1: Ahora,
0: y eso así es.
2: ¿Qué precio, don Manuel, qué precio tiene una cisterna de agua?
0: Pues mire, yo le voy a decir que si usted compra, por ejemplo, una cisternita que venden de esos, de un tinaco blanco, que son cuadraditos, que agarran 5 barriles, a ustedes la están vendiendo entre 350 y 400 lempiras. Y eso solo trae 5 barriles. Y usted lo multiplica 5 por 8, 40. ¿Verdad? Le está costando alrededor como de 80 lempiras. 400 pesos redondos en 80 lempiras el barril. ¿Verdad? Entonces aquí la única salvación que uno tiene de repente es que si usted compra una cisterna, ¿verdad?, eso le sale más un poco más económico, porque tal vez le agarra 25 barriles y está pagando ahorita en la actualidad 900.000 lempiras, 1.200 lempiras. Le sale el barril de agua un poco más económico, pero en esas cisternitas que le digo yo, y que son las que se meten en esas calles tan angostas de barrios y colonias, ahí es el agua más cara que se está pagando, porque no va a poder entrar una cisterna grande abastecer de agua. Entonces se hacen a través de esos picos, ¿verdad?, con esas tinacos ahí que apenas agarran 5 barriles, están contando 400 lempiras del barril, y entonces imagínense, están dando entre 80 y 100 lempiras un barril de agua, y entonces es una grosería, ¿verdad?, ¿verdad?, a lo que nos tienen sometidos estos políticos. Y ojalá que entendieran de una vez por todas que la solución de ese contenido represa. Y que nosotros estamos solicitándole a través de notas que hicimos de la Junta de Agua, al alcalde, una reunión. Hasta el día de hoy no lo hemos tenido, esperamos que nos pueda atender ahí, sentarnos a hablar este tema. Le mandamos una nota, un oficio ahí al presidente del Congreso, precisamente pidiéndole eso, porque nosotros tenemos un plan de expansión de proyectos no elaborado por nosotros, justo por verdaderos técnicos del SANA, pero hasta el día de hoy no se le ha dado importancia. Que si eso, si se le hubiera dado atención a ese plan de expansión que elaboró el SANA ya por el 2014, fíjate, Guajerique 2 debió haber entrado en el 2020, la represa de Río del Hombre debió haber entrado en funciones ya ahorita en 2025. Imagínese usted que si se le hubiera puesto atención a ese plan de expansión de proyectos del agua en la capital, no estuviéramos en esta situación que estamos. Pero desgraciadamente los políticos que han llegado, y aún al que tenemos en la actualidad, no le están dando importancia a esto. Y a pesar de que Tito, cuando fue alcalde, él conoce bien la problemática del agua. Y lo conoce bien, y hoy que es presidente, que ya debió haber dado ese paso, vamos a entrarle a esa cuestión, hacer esas inversiones que son necesarias y que son capitales, ¿verdad?, que se recuperan a mediano y largo plazo.
1: Bueno, pero
0: no vemos nosotros que nadie es importante para querer devolver esto.
1: Don Manuel, pero hay que reconocer que Tito

0: inició con ese proyecto San José, que luego se paralizó y ahora pues lo han retomado, pero este es un proyecto, como dicen, es a largo plazo, ¿verdad? Porque hasta el 2028 va a comenzar a operar. ¿Qué se tiene que hacer en este interín, digamos, de este 2026 que está por finalizar y todo el 2027? ¿Seguir perforando pozos entonces?
1: Mire, para los conocimientos, mi estimado amigo, esa represa cuando Quito la empezó, el proyecto que estaba, la construcción era por 3 años, de acuerdo al contrato. ¿Por qué lo digo yo? Porque yo tengo copia de ese contrato, ¿verdad? Pero esa no es ninguna solución, porque la apenas va a generar 8 millones de metros cúbicos, y el déficit que tenemos de 10, y le hizo un déficit, fíjese que la construcción de la represa andaba por 128 millones de dólares de la construcción de eso. Y ahorita en la actualidad, a este actual que la está manejando a Diego, Juan Diego, pregúntele cuánto anda ese contrato, anda arriba de los 500 millones. Mire cómo se ha encarecido
0: Se
1: eso, porque
0: cuadruplicó.
1: se le ha venido dando largas, y a la administración más pésima fue la de Jorge Aldana, porque ese proyecto lo dejó abandonado. Lo dejó totalmente abandonado, y ahí lo único que podíamos nosotros reconocer y hablando fue el susto que le pegó a cambiar de dinamita, que casi lo pega, ¿no? Y entonces, pero un proyecto abandonado, ya sabiendo de la situación difícil que está, que por lo menos si esa represa estuviera funcionando, estuvieran esas colonias ahí como la Kennedy, Villanueva, la Residencial Honduras, ¿verdad? Estuvieran beneficiando de por lo menos esos sectores ahí, la Kennedy, de esa de ese proyectito, de esa pequeña represa. Algo se estuviera haciendo, pero desgraciadamente, ¿verdad? No es así. Y yo me alargo que esa represa es entre el 2020 y el julio, pues se la van a terminar. Tenemos que esperar el siguiente invierno que venga para que pueda almacenar, ¿verdad?, esos 8 millones de metros cúbicos, y de ahí empezar a dar ese servicio.
0: Bien,
1: O
0: muchas
1: sea que
0: gracias.
1: eso
0: Que tenga buen
1: no
0: día,
1: es
0: don
1: ninguna
0: Manuel.
1: solución, yo digo, ¿verdad?
0: Muchas gracias, don Manuel, presidente de la Junta de Agua. Tenga buen día.
1: Bueno, buen día, gracias por el espacio.
2: Bueno, ahí lo que manifestaba don Manuel, y es una realidad, ¿verdad? Se necesitan más represas, pero en ese proceso se está. Estamos en comunicación con el director de gestión de riesgo de la Alcaldía Municipal del Distrito Central, Julio Quiñones, para dar a conocer, Nelson, cuál es la situación real, porque dice don Manuel que son 100 millones de metros cúbicos de agua el déficit en la capital, pero si se puede hacer esa limpieza también en la represa para poder retirar esos sedimentos, Nelson, también, pero ahí son los expertos, ¿verdad? Los que nos pueden decir, y para eso estamos en comunicación pues con Julio Quiñones para que nos dé a conocer cuál es la situación real en ese momento en cuanto al vital líquido. Un gusto saludarlo, Julio, a través de Radio Cadena Voces. Buenos días.
3: Buenos días, un gusto saludarles. Bueno, hay una realidad que no podemos nosotros esconder sobre la condición de los embalses. Los únicos embalses que tenemos, aunque San José pareciera un embalse pequeño, pero es una alternativa similar a Laureles, que es uno de los embalses que tiene 30 años de estar operando y generando servicio a los capitalinos. Así que yo no voy a minimizar ni menospreciar una gran obra como lo es San José y que dichosamente va a estar en funcionamiento a partir de el primer trimestre del 2028. La idea es poder levantar la cortina en el próximo año de manera que este siguiente invierno pueda ya empezar a acumular agua y con esto poder empezar a brindar servicio a partir del 2028. Cosas más, cosas menos, los pozos funcionan, funcionan, es una fuente alternativa, lo usa San Pedro Sula, ellos mueven su servicio de agua potable a través de pozos que tienen construidos en su ciudad, así que es una fuente que nos va a ayudar a poder resolver esta crisis que tenemos. Juan Diego se ha empeñado en poder buscar las rutas necesarias para poder atender esta situación. Desde el inicio de su administración empezó con una fuerte campaña para poder minimizar la

cantidad de incendios forestales que afectan a la ciudad y afectan justamente esas áreas de protección de las cuencas, que son las abastecedoras de agua. Así que esa labor, aunque algunos no lo veían como importante, es sumamente importante y logramos una reducción de incendios aquí en la capital. Posteriormente, la declaratoria de emergencia hídrica en mayo, que permitió tomar algunas acciones orientadas a poder habilitar y contratar

0: afectados. Así que yo no voy a menospreciar el esfuerzo que se ha estado haciendo. 1-2 es la ruta correcta. Sobre si se puede o no se puede en este momento ponernos a limpiar los embalses, el detalle es que son los únicos embalses que tenemos disponibles, y ponernos a limpiar significa parar la operación, y este no es el momento adecuado para parar la operación. Y lo otro es que no es una operación de solo ir a meter una máquina y sacar sedimentos, por cierto, sedimentos que son casi líquidos y que tenemos que encontrar el lugar adecuado para depositar este material. Así que es una operación, no digo que no se pueda, pero en este momento tal vez no sea el momento ideal.
1: Sí, ahora bien, Julio, sobre la distribución de agua potable en Tegucigalpa y Comayagüela, ¿podría extenderse hasta 12 días, es decir, dos veces al mes?
0: Yo tengo bastante tiempo en las entrevistas de venir diciendo que el escenario climático futuro es incierto, pero la tendencia es a que sea peor de lo que los mismos responsables de manejo del clima han manifestado. Vamos a tener un déficit hídrico. Esto de tener que extender el horario de distribución a más días, yo la verdad que lo veo ahí a la vuelta de la esquina. Eso seguramente va a suceder. Yo sé que los equipos de la UMAPS pasan evaluando día con día la condición de los embalses para poder tomar una decisión. Y este escenario de pasar a dos entregas en el mes nada más en la capital, de verdad yo lo veo a la vuelta de la esquina, pero al final es un trabajo que los especialistas de la UMAPES están haciendo para efectos de poder tomar estas decisiones. Importante la labor del capitalino también, porque de seguir bajo el régimen de consumo que tenemos, el agua se va a ir con mucha facilidad, así que tenemos que hacer también nosotros nuestra parte.
2: Julio, buen día. Hemos recibido aquí en RCV Noticias algunas denuncias, sobre todo del sector del barrio Buenos Aires, ahí por el lado de donde está la Escuela Panamá y donde está la Policía Militar. Hay un sector ahí que tiene alrededor de 20 días de no recibir agua. Ellos dicen, están anunciando, dicen que entregan agua a los 9 días y que ahora lo van a ampliar a los 12. ¿Y cómo nos explica a nosotros que no llegue el agua hasta los 20 días? ¿Será que tienen que ir la gente del UMAD a revisar tuberías o checar o ponerle un poco más de presión para que les llegue a estas personas que viven en ese sector?
0: Esto de la presión no es una que nosotros incrementamos la presión para que suba con mayor fuerza. No, aquí hay un problema, y es que todas las personas tienen recipientes donde acumulan agua, y cuando en la medida que se está entregando en tiempos más largos, todos los espacios de almacenamiento se quedan sin agua, y por ende cuando viene el servicio empiezan a llenar las zonas bajas. Por eso es que a las zonas altas o no les llega o les llega muy poco tiempo. Este es un problema que estamos teniendo especialmente en las zonas altas. Este barrio no es la excepción. Pero a la verdad, este es un problema que estamos teniendo en la capital. O sea, no es un problema exclusivo de un barrio. Y sí se mandan a revisar todos estos sistemas de interconexión para tener la certeza que están operando y se están haciendo los ajustes, reparaciones que corresponden. Pero yo creería que este de manera particular está sufriendo esto de las zonas altas, que no les está llegando con la frecuencia o no les está llegando definitivamente.
2: Pero tendrían que mandarles entonces este tanque cisterna, porque ahí también tenemos esa parte, claro, del sendero Valverde, que se llama así el lugar, que no está llegando nada de agua y tampoco llega la cisterna.
0: Al igual que tuvimos un problema en Residencial Plaza, que no tenían agua y tuvimos que enviar camiones cisternas, al igual que hay un sector allá en la nueva capital que no tienen agua definitivamente, estamos mandando agua también. Ahí en el sector de Calpules y La Vega tuvieron el mismo problema de casi un mes sin agua, donde tuvimos que... O sea, lo que quiero decir con esto es que no es exclusivo de este punto, sino de la ciudad en general, y lo que estamos haciendo es eso, mandando camiones cisternas para poder suplir esa necesidad.
1: Sí, ahora bien, Julio, ¿cuáles son las condiciones de la red de distribución de agua? Porque aquí se ha manifestado también que gran parte de agua se pierde por el tema de la red, que no está en buenas condiciones.
0: Sí, de acuerdo. Ahí hay una situación también con esto de la pérdida de agua. El 40% del agua que se distribuye se pierde porque tenemos una red de distribución.

0: institución obsoleta, ya está bastante deteriorada. Se tuvo que incrementar la cantidad de personal que trabaja en la reparación de fugas, se tuvo que incrementar los horarios de atención para poder minimizar esta pérdida que se tiene día con día del agua a nivel del sistema de distribución.
1: Bueno, entonces esa problemática va para largo, Julio. Mientras no llueva, vamos a seguir padeciendo los capitalinos del vital líquido de agua.
0: A la verdad, somos dependientes de las condiciones del clima, y las condiciones del clima no son nada halagadoras.
1: Para finalizar, Julio, ¿cuáles son los niveles en este momento de las represas?
0: El día de hoy estamos hablando, bueno, ya tiene un par de días de que el embalse de la Concepción está en un 25%, hoy amaneció a 25.49, y Laureles está en un 27.09 el día de hoy.
1: ¿Laureles a cuánto me dice?
0: 27.09.
1: Sí, bastante, ¿verdad? Prácticamente es una emergencia total la que vivimos los capitalinos por el tema de agua.
0: Es una emergencia real. Lo dijimos desde el mes de mayo y por ello se hizo la declaratoria de emergencia, porque es una situación real y esto no termina todavía. O sea, esto va a seguir el resto del año y el inicio del próximo año.
1: Y esto, Julio, nos podría llevar también a situaciones de salud complicadas, ¿verdad? Porque si no tenemos agua, no tenemos como para echarle a los sanitarios, lavar los trastes. Esto podría conllevar también a problemas de salubridad en Tegucigalpa y Comayagüela.
2: Y de presupuesto, porque la gente no le está alcanzando y está comprando agua.
1: Sí, sí, complicado.
0: Dos temas tocaron importantes, y justo el día de ayer tuvimos una reunión con la Episcopal de la Iglesia Católica, con la Confraternidad Evangélica, COPECO, Fuerzas Armadas, Bomberos, Cruz Roja, muchas entidades que estuvimos ahí, la cooperación también estuvo, IEM, GOAL, Acción contra el Hambre, porque nos queremos anticipar a lo que creemos. Eso está ya a la vuelta de la esquina y es tener una emergencia sanitaria, porque el déficit de agua va a incrementar seguramente el problema este de personas que se nos enferman por o dengue o por problemas estomacales. Entonces, nosotros vamos a empezar una labor fuerte de no solo fumigar aquellos sectores que la Secretaría de Salud nos dice hoy que tienen serios problemas con el tema de dengue, sino también hacer un monitoreo casa a casa de personas que puedan estar presentando síntomas, ya sea fiebre o ya sea problemas en el estómago, y poder con esto poder estarlos remitiendo a los respectivos centros de asistencia, a los centros de salud. Centros de salud que con la cooperación vamos a mejorar sus sistemas hidrosanitarios, y vamos a contratar a algún personal de salud para poder reforzarlos, para que toda esta emergencia podamos tener la capacidad de atenderles. Y el tema alimentario, es cierto, esto del déficit de agua incrementa los costos, todos los costos, todos absolutamente, el tema de alimentos, el tema de la especulación, el agua como tal. Entonces, nosotros ya empezamos un trabajo de entrega de asistencia humanitaria a través de la cooperación, en donde estamos entregando algunos bonos a muchas familias y con esto poder ayudarles a minimizar el impacto que esto está generando. Ya hemos hecho entrega de asistencia a un poco más de 20 mil personas aquí en la capital.
1: Sí, solo reitéreme, Julio, ¿podría declararse una emergencia sanitaria en los próximos días?
0: De momento no, y lo que queremos es evitar eso, y por eso estamos haciendo esta labor, esta faena anticipatoria. Son acciones anticipatorias que nos permiten evitar que afecte a los capitalinos lo que sigue, lo que sabemos que sigue ante este tipo de escenarios. Y el siguiente tema que hablábamos ayer, y lo comentaba yo a todos los presentes, es que también viene una plaga de gorgojo, y ya estamos teniendo una plaga de gusano barrenador que debemos atender ya en nuestros hogares. Hay clínicas de veterinarias que están reportando mascotas cada semana, que están atendiendo entre 7 y 10 casos de gusano barrenador en sus mascotas, en sus perros. Entonces, significa que esto está llegando a sus hogares. La situación se puede complicar si no tomamos algunas acciones y medidas tempranas.
1: Bueno, nos han llegado entonces todas las plagas de Egipto, Julio.

0: qué pena, ¿verdad? Pero sí es un escenario que tenemos ahí a la vuelta de la esquina y que no podemos descuidar nosotros.
1: Sí, le agradezco mucho, Julio, por atender a Radio Cadena Voce, muy amable.
0: Para servirles, encantado.
1: Gracias. El director de gestión de riesgo de la Alcaldía Municipal del Distrito Central, Julio Quiñones. Bueno, imagínese usted, Nelson, en este momento dice que el 40% del agua distribuida en la capital se pierde por daños en la red de distribución. Es lamentable esto. Y además, ¿cuáles son los niveles que tienen las principales represas que abastecen a Tegucigalpa y Comayagüela? Los Laureles está, hoy amaneció a 27.09 y Concepción 25.49. Estamos prácticamente...
2: Igual que la energía, que se pierde todo.
1: Se pierde. O sea, el 40% de agua distribuida en la capital se pierde. Este buen titular, mire, Nelson, el 40% de agua distribuida en la capital se pierde por daños en la red de distribución. Es lamentable, bastante. Entonces, prácticamente lo que nos está llegando es prácticamente nada, porque en el camino se pierde por la red de distribución.
2: Tienen que hacerse las reparaciones del caso, y entonces ahí sí se puede decir de que la represa San José puede ser opción. Si se recupera toda esa agua que se pierde por acá, más lo que se le va a sumar por el otro lado con la represa San José, se podría tener una buena cantidad de recursos hídricos para surtir de agua a los barrios y colonias de la ciudad capital.
1: Bueno, hacemos una pausa comercial. Son las 7 de la mañana con 35 minutos en RCV Noticias Matutino.
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2: En Radio Cadena Voces son las 7 de la mañana con 38 minutos y con la información de que ya el 15 de septiembre es el último día que tienen las autoridades del Poder Ejecutivo para presentar el Presupuesto General de la República de Ingresos y Egresos.

0: pesos, el cual va a tener supuestamente un incremento un poco menor de un 3%, Claudia.
1: Así es, el presupuesto para el año fiscal ya fue aprobado por el Gabinete Económico. El incremento no será superior al 3%. Será aprobado en el Gabinete de Gobierno y esto se hará virtualmente. Un Consejo de Ministros sería hoy o el día de mañana o a más tardar el día lunes, ¿verdad?, para entregarlo al Congreso antes del 15 de septiembre, tal como lo establece ya la ley, que debe ser entregado pues en este antes del 15 de septiembre. Y esto lo ha manifestado don Emilio Hernández Hércules, ministro de la Secretaría de Finanzas. Se ha referido a este y a otros temas.
2: Muchas gracias, compañeros de los estudios centrales de Radio Cadena Voz. En efecto, hemos dialogado con el ministro de Finanzas, don Emilio Hércules, y quien nos señala que el presupuesto de la República va a sufrir un leve incremento que podría ser no superior al 3%. Asimismo, dice que ya fue aprobado por el Gabinete Económico, va a ser presentado al presidente de la República y este lo va a discutir con el Gabinete de Gobierno para ser aprobado. Esto puede ser este sábado, domingo o si no el próximo lunes, porque este anteproyecto de decreto va a ser entregado el lunes a las 6 de la tarde en el Congreso Nacional. Además, también señala que se consiguió un financiamiento de $10 millones para el sector agrícola y también nos habla sobre la cuenta del milenio. Escuchémoslo a continuación.
3: Con el tema del presupuesto, tenemos el proyecto listo. Ya se remitió a la Secretaría de la Presidencia. El presidente en este momento se encuentra en una gira a nivel nacional. Esperamos la agenda de parte de él para que nos determinen si va a ser el día de mañana o el día lunes a tempranas horas de ese día el Consejo de Ministros, que se puede llevar a cabo de manera virtual sin ningún inconveniente. Y ya hemos platicado en el Congreso Nacional con el secretario general, el diputado Carlos Ledesma, para que tentativamente el día lunes, a eso de las 6-7 de la noche, vayamos a presentar el proyecto al Congreso y cuando ellos determinen, pues se someterá al Pleno. Tenemos claridad en este momento de cómo van los números del presupuesto. Falta todavía que se vea en Consejo de Ministros. Y en Consejo de Ministros podría haber alguna variación, ya sea al alza o a la disminución, del número que tenemos en este instante aprobado por Gabinete Económico. Sin embargo, le puedo adelantar de que muy probablemente vamos a levantar los números del presupuesto general 2027 en comparación con el vigente que tenemos, pero va a ser un aumento muy prudente. No vamos a superar los 2.5 o 3% de incremento en comparación al presupuesto anterior. Va a ser un incremento que va a llevar el enfoque que ha determinado el Gabinete Económico, producto del marco macrofiscal que ya se determinó para los próximos 3 años y que lleva una certeza total en cuanto a la proyección de ingresos que vamos a tener como país en el 2027 y la ejecución que tiene que tener cada una de las diferentes secretarías de Estado. Esperamos la agenda del presidente, posiblemente sea mañana, si no es mañana, el presidente trabaja los domingos también, puede ser el lunes, pero sí tenemos claro y lo hemos coordinado ya con el Congreso para hacer una posible presentación del mismo proyecto a más tardar el día lunes por la noche. Importante el financiamiento de $10 millones que se ha obtenido a través de la DFC, que ya nos ha visitado en este gobierno aquí a Honduras a través de su CEO, Ben Black, que recordemos que son fondos que van enfocados a una inversión de tipo privado. Esta es una organización que servirá para financiar proyectos de desarrollo agrícola que se llama Mi Crédito, que ha firmado una alianza en donde nosotros fuimos testigos para poder obtener recursos de inversiones y capital estadounidense que tendrá un resultado en Honduras. Lleva un enfoque claro que es directamente al agro y esperamos de que los hondureños puedan optar a este financiamiento para poder cumplir con el sueño que tienen ellos de poder llevar a cabo sus diferentes proyectos. Este es solamente un pequeño paso de lo que puede hacer DFC. Ya tenemos comunicación abierta con ellos para poder seguir atrayendo más inversiones de ese tipo a nuestro país. Obviamente las prioridades del gobierno son prioridades claras en materia

0: de energía en materia también de tecnología y también de seguridad. Esperamos que los inversionistas que llevan ese enfoque puedan ya pronto comenzar a realizar las inversiones a través de DFC de Estados Unidos y que de esta manera podamos nosotros ya comenzar a recibir estos beneficios, más ahora que ya tenemos aprobada la ley energética, que era uno de los impedimentos que había para poder activar esos fondos. Creemos que hay posibilidades reales de poder volver a tener esa alianza con Cuenta de Milenio. Han pasado 20 años desde la última vez que Honduras tuvo acceso a la misma y el gobierno se ha enfocado claramente en dos áreas para poder acceder a Cuenta de Milenio. Número uno, en materia económica, hemos mandado las señales correctas desde el día uno. El ENVI de Honduras a nivel internacional es el más bajo de los últimos 13 años. Eso significa que el riesgo país no había sido así de bueno en más de 13 años para nosotros como nación. Por otra parte, en materia de corrupción, que es algo donde hemos aplazado siempre, se han tomado acciones inmediatas, no solamente inyectando recursos económicos a los entes fiscalizadores para que puedan potenciar su capacidad técnica, sino que también con acciones concretas, como la apertura de puertas que hemos dado aquí en la Secretaría de Finanzas al Tribunal Superior de Cuentas, como lo es también la Estrategia Nacional Anticorrupción aprobada en Consejo de Ministros y el Congreso Nacional, que ha dado apertura a fortalecimiento a instituciones como, por ejemplo, el IAIP, que hay unas mociones presentadas, y el acceso que tendrá Honduras en materia económica para una revisión de la ley antilavado de activos y la inserción al Grupo de Acción Financiera Internacional GAFI, que es algo que nos hacía falta. La Cuenta de Milenio nos ha manifestado que ven con muy buenos ojos las acciones que ha tomado el gobierno. El directorio se va a llevar a cabo en el mes de diciembre. Esperamos y vamos a respetar lo que ellos determinen, porque recordemos de que ellos evalúan gestión anterior 2025, pero tomarán en cuenta mucho de las determinaciones que se han tomado en los últimos 7 meses. Como gabinete económico, en el tema de la Cuenta de Milenio, siempre vamos a apuntarle a un compacto. Desde el día uno, el presidente de la República ha tomado decisiones claves y estratégicas en materia económica para poder dar la percepción y también señales claras y contundentes de confianza de que estamos actuando con mucha responsabilidad fiscal y generando un ambiente económico estable a través no solamente del equipo de gabinete económico, sino que a través de la gobernanza que estamos demostrando por ese alineamiento que hay entre el Poder Ejecutivo y el Poder Legislativo. Garantizar la certeza jurídica para los inversionistas con acciones determinantes, no solamente el retorno al CIADI, sino que también el plan estratégico sobre la transparencia y la anticorrupción aprobado en Consejo de Ministros, convenio entre la Secretaría de Finanzas y el Tribunal Superior de Cuentas, esa inyección de recursos que se le ha estado dando a las diferentes instituciones de transparencia y de fiscalización a nivel del Estado para poder demostrar que estamos nosotros actuando en el marco de la ley garantizando esto. Como gabinete económico, por supuesto que estamos apuntando no solamente a que haya un partnership entre el gobierno de Honduras y la Cuenta de Milenio, sino que también estamos apuntando a que venga un compacto. Recordemos de que desde el gobierno del presidente Ricardo Maduro, Honduras no ha podido tener este acercamiento al más alto nivel con Cuenta de Milenio. Esperamos que el presidente Azpura pueda lograr ese objetivo que va a beneficiar a todos los hondureños. Y desde luego, el umbral también es importante. ¿Por qué es importante el umbral? Porque son recursos frescos que van a dar un acompañamiento por parte del Tesoro de Estados Unidos en asistencias técnicas a Honduras, que nos van a ir preparando a proyectos que van a ir definidos en la Cuenta de Milenio y que también esos proyectos llevan una visión que va homologada en el interés que tenemos tanto el gobierno de Honduras con el gobierno de Estados Unidos. Proyectos que puedan ser de interés mutuo, como la inversión en materia energética, como lo es la interconectividad que debe de haber en la infraestructura hondureña y también importante los proyectos que van enfocados a los puertos y el mejoramiento de estos mismos en nuestro país.
1: Y estas fueron las declaraciones del ministro de Finanzas, quien también es el coordinador del Gabinete Económico. Compañero, retornamos con usted a los estudios.

0: En Radio Cadena Voces son las 7:49.
1: Nuevas inversiones que se están dando en el Valle de Sula, que ascienden a unos 2,000 millones de lempiras, generan muchos puestos de trabajo y recuperan los que ya se habían perdido. Esto lo asegura el presidente de la FECITRAN, José Dolores Valenzuela, al periodista Joel Morales.
2: Así es, compañeros. Buenos días, oyentes de Radio Cadena Voces, la voz de la noticia. Nuevas inversiones están permitiendo que se recuperen fuentes de empleo en el norte del país, lo confirma el presidente de la FECITRAN, José Dolores Valenzuela.
3: Sí, estamos viendo la situación, aunque estamos bastante afectados porque hay una gran cantidad de personas sin empleo, pero paulatinamente se van recuperando poco a poco algunos empleos, porque hemos visto que están abriendo nuevos negocios, nuevas tiendas grandes, y que eso genera un grupo de personas que van a ser, que van a tener oportunidad de trabajar. Eso es positivo para la economía de los hondureños y del país. Igualmente, pues se ha dicho que se avisó ahora que va a venir una nueva maquila en los próximos días al sector de Choloma. También es importantísimo y esperamos que en el menor tiempo. Esto se tiene que ir dando paulatinamente y como te decía, una cosa tiene que ver con la otra, la estabilidad de la energía eléctrica. Esto va a dar para que vengan otras inversiones al país y se están abriendo nuevas oportunidades con tiendas, negocios, tiendas grandes, por supuesto, aunque la pequeña empresa está, algunos están perdiendo algunos puestos de trabajo, pero por otro lado se están recuperando. La economía es así, es, pues algunos cierran, otros abren negocios, pero es fluctuante, la economía sí, nunca está estable, puede altas y bajas, pero lo importante es que la tendencia va a mejorar la economía. Ya lo que hemos visto, pues de repente ya una inversión de unos 2,000 millones, creo que es algo significativo para...
2: ¿Eso es lo que se está invirtiendo ahorita al final de año?
3: Las estimaciones que nosotros conocemos y hemos escuchado, unos 2,000 millones, en los últimos meses de este año. Eso es positivo porque eso genera muchos puestos de trabajo y viene a ayudar a la economía del trabajador, porque aquella persona que no trabaja está sufriendo las consecuencias, aguantando hambre, comiendo menos cada día, lógicamente que está afectando la moral, principalmente la gente que no tiene trabajo está preocupada y viendo qué hacer, ¿va? Pero claro, al haber oportunidades de trabajo, la situación tiene que ir mejorando paulatinamente.
2: ¿Cuántos puestos de trabajo se pueden recuperar con estas nuevas inversiones en estos últimos meses del año, José Dolores?
3: Bueno, dependiendo el tipo de empresa, por ejemplo, una maquila que se va a instalar en Choloma, inicialmente empieza con 500 trabajadores, eso ya es significativo. Va a otras tiendas que abren y ya emplean 70, 100 personas, también ayuda bastante. Eso significa pues que poco a poco se tiene que ir mejorando. Esas son las expectativas que el pueblo hondureño tiene. Esperamos que no va a ser a corto plazo, pero sí la tendencia tiene que ir mejorando. Y lo preocupante es que por otro lado también tenemos los migrantes que están llegando al país, que vienen sin empleo. Entonces, prácticamente eso nos detiene un poco la economía, porque si no, si están, por un lado, se está generando un poco de empleo, pero viene otra gente, entonces eso como que hay un desbalance. Pero esperamos y tenemos que ser positivos y tener la fe en Dios y en nuestras autoridades también, que van a hacer de acuerdo a las posibilidades, de acuerdo a las oportunidades que se den, y de acuerdo al apoyo que se dé, el apoyo político, porque claro, esto aquí tiene que ver mucho el apoyo político de los partidos, que se maneja mucho en el Congreso Nacional, en las diferentes instancias de gobierno, para que le den el apoyo al Ejecutivo y las situaciones del país puedan mejorar.
2: Bien, muchas gracias. José Dolores Valenzuela, presidente de la FECITRAN, con nosotros en Radio Cadena Voces, la voz de la noticia.
1: En RCV Noticias Matutino, 7:53.
0: Las 7:53 y continuamos con más información aquí en RCV Noticias. Y Claudia Cáceres nos informa que cerca de 1,000,000 de menores están fuera del sistema educativo y alrededor de 500,000 realizan trabajo infantil peligroso o explotador, mientras otros enfrentan condiciones

0: de riesgo social, movilidad humana y embarazos a temprana edad. Así lo detalla Héctor Espinal, defensor de los derechos de la niñez, en el reporte de nuestra compañera Claudia Cáceres.
1: El país enfrenta una situación preocupante para sus aproximadamente 3.7 millones de niñas y niños, quienes están expuestos a múltiples formas de vulnerabilidad, desde la exclusión educativa y el trabajo infantil hasta la violencia, la extorsión, el narcotráfico y la migración. Así lo da a conocer Héctor Espinal. Él es un especialista en comunicaciones y defensor de los derechos de la niñez.
2: Aproximadamente 3.7 millones de niñas y niños en Honduras. Es un tesoro el que tiene el país, un país que tiene jóvenes, que tiene niños, es un país que tiene un futuro grande. Mas sin embargo, no puedo hablar, desearía hacer cosas, decir cosas distintas. Sin embargo, cuando hay cerca de 1 millón de niños fuera del sistema educativo, no estamos bien. Cuando hay aproximadamente 500 mil niños en trabajo infantil peligroso y explotador, no estamos bien. Cuando tenemos niñas y niños en riesgo social, no estamos bien. Cuando tenemos niñas y niños en movilidad humana interna y migrando hacia otros lugares, no estamos bien. Cuando tenemos niñas a temprana edad embarazadas, no estamos bien. Cuando tenemos niñas y jóvenes expuestos a la extorsión, a la violencia, a la inseguridad, cuando son fáciles presas del narcotráfico y de los organizadores del crimen, y nuestros niños pagan el precio, no estamos bien. Cuando la encuesta PISA mundial revela que China popular es el país más grande del mundo y que invierte en sus niños y sus niñas y que ha avanzado y lucha cada día, no el Día del Niño, sino los 365 días del año, y que nosotros con Guatemala compartimos los últimos lugares, no estamos bien. O sea, la infancia no ha estado en la agenda durante muchos años. La deuda que tenemos con sus primos, con sus hermanitos, con mis nietas, con sus nietos, con los niños cercanos que tenemos. También soy periodista y ustedes son periodistas. También tienen familia y ustedes pueden decir cómo están sus niñas y sus niños y se darán cuenta que su familia, cuando ustedes dejan la cámara, el micrófono y se van a su casa, se van a encontrar con las dificultades que se encuentra cualquier ciudadano hondureño. Un periodista no es un astronauta, es un ciudadano común y corriente y conoce las miserias que vive el país y no estamos dando la respuesta que tenemos que dar. Y me incluyo, porque también soy responsable de no hacer lo que tengo que hacer con respecto a nuestra niñez. Los brazos del Estado son muy pequeños. Son más grandes y fuertes cuando periodistas, empresarios y gente que tiene recursos apoya a la niñez. No solamente es un problema del gobierno, es un problema nuestro como sociedad. Los niños son nuestros, es nuestro deber cuidarlos. Un país que piensa en grande invierte en los más pequeños. Si queremos ver un país competitivo a nivel mundial, un país que va a los Olímpicos y gana medallas de oro al menos en 10 disciplinas, ese día estaremos bien y podremos decir lo logramos, lo alcanzamos, pero para ello hay que hacer una movilización nacional a favor de nuestros niños y niñas.
1: Hasta aquí lo manifestado por Héctor Espinal, él es especialista en comunicaciones y defensor de los derechos de la niñez. Con este informe retorno con ustedes a cabina principal.
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0: Semana Morazánica queremos vivir un feriadito distinto con nuevas experiencias, como un día que comienza surfeando en la playa al amanecer y termina por lo alto cerca de un volcán viendo el atardecer. 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
18: El uniquito.
17: Y aquí seguimos volando barrilete, aunque la comba que se ha formado haya ocasionado que a nuestro papelote, como le dicen a los barriletes allá en mi barrio, lo haya soltado el aire, sobre todo cuando tratamos de mandar un telegrama. Lo cierto es que con buen viento a cualquier barrilete le zumba el hulito y que con una cola muy corta empieza a dar colazos exponiéndose a terminar enredado en un árbol o adornando un alambre de luz. La solución para que el barrilete no colasee, dicen los chihuines, es ponerle más cola. Así que hagan cola, señores, que este barrilete está colaseando. Bueno, también hay otra solución. Cuando el barrilete colasea, hay que darle engaño. 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
17: 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Por supuesto, con ciertos reajustes originales. 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

0: Traigo frijol y usted ha probado la carne garrón.
1: Bueno, le digo que con eso me dan veneno a yo, bella. Si es que para qué, gañote.
0: Pues mire, pues yo para qué le voy a mentir. Yo soy bien asquiento, mire.
1: Así son los jamos que yo me he echado al pico, bella.
0: Uy, ya qué puerco usted.
1: Gañote. Si el garrobo es un animal aseado, oye. Le digo que una buena sustancia de garrobo lo pone a uno hasta mareadito, mire. Y si es para otra cosa.
0: Uy, hombre, a mí me daría no sé qué. Le digo, ¿y usted sabe pelar los frijol?
1: Fuera cosa de que le contara. Le digo que en dos cuetazos los despellejo, mire.
0: Y los deja bien limpitos, lo que se dice ahí en limpitos, frijol.
1: Gañote. Le digo que yo soy feliz. ¿Sabe cómo me decían a yo cuando era chigüín? Me decían el terror de los garrobos, bella.
0: Ya va de fanfarrón. El terror de los garrobos, dice. Yo creo que son sacadas suyas, hombre. Puchica, frijol, usted ya ni las cuece, oye.
1: Por esta, bella.
0: No ande jurando en vano que es mal, hombre.
1: No, gañote, si es de verdacita, mire.
0: ¿De verdacita, frijol? Puchica, pues me convence, mire. Le digo que mis respetos. Ahí sí que le rindo el sombrero, mire.
1: Pues ahí tiene. Lo que pasa es que a yo no me gusta andar sacando pecho, mire. Porque ante todo, bella, la humildad, mire.
0: Por eso dicen, mire. Por eso dicen que debajo de las piedras más chiquitas están los escorpiones, hombre. Le digo, frijol, cuénteme alguna de sus historias con los garrobos, hombre, para tenerle miedo de una vez, hombre.
1: No le digo, pues. Usted solo es paja, bella.
0: Usted es el que solo es música y nada de ópera, hombre.
1: Ay, sí, de veras, chon.
0: Bueno, con decirle que yo creo que ni conoce los garrobos usted.
1: No lo puede estar conociendo. Si allá en la casa donde yo me crié en el zanjón, al tabanco se subían a dormir los condenados, mire.
0: Tan hablador que es usted. A ver, echemos un serio.
1: Vaya pues.
0: Pero sin hacer mueca, va. Va, echemos un serio.
1: No, si yo estoy serio. Engañote.
0: Ay, a ver, ahí tiene, ahí tiene.
1: Es que usted lo hace reír a un hombre.
0: Hombrecito este.
1: Ah, pues no le cuento una pasada con un garrobo una vez allá en el zanjón, oye.
0: Bueno, y así dice que es mi alero, mire. Vaya, hombre, aclare, hombre, aclare. ¿Cómo estuvo la papadón?
2: Vaya, aquí ve el pan. ¿Va a querer el pan? ¿Va a querer el pan?
0: Ve, hombre. Te digo, ¿y dónde es ese pan, mija?
2: De donde Chabela.
1: Ay, de donde Chabela es el pan.
0: Y qué rico huele, mire. Este pan huele rico. Mire, y pan de casa, hombre. No es pañusa como el que hacen en las panaderías. Carajo, con un buen pocillo de café, hombre.
1: Te digo, mija. Y no das la prueba del pan, ¿no?
2: ¿Y usted qué dijo? Ah, no, no, no me manosee el pan. Ah, no, no me manosee el pan.
0: Sea serio, hombre, frijol, hombre. Si no va a comprar, no toque, hombre.
1: Ah, pues, no te merco por malcriada con los clientes, ¿oíste? Tan bonita, pero lástima, bella.
0: Siga su camino, mija, siga su camino. Pucheca, frijol, juegue con el santo, menos con la limón, hombre.
2: Indio chuco este. ¿Y vos qué te has creído? Si yo tengo a mi marido, ¿oíste?
1: Pero yo no soy celoso, mamacita.
0: Mire, frijol, respete la mujer ajena, hombre. Ve, ahí le van a sacar su peloteado de repente, oye.
1: No seas resabida, hombre. ¿Cómo te llamas?
2: ¿Cómo me pusieron y cómo, pues?
0: Está bueno que le den su bocho. Está bueno, mire.
1: Ah, no. ¿Y usted por qué respinga? Entre cosas de enamorados no hay que meterse.

0: regañote. Oye, vení para acá. Vení para acá, que aquí está tu peor es nada, mamacita.
1: ¡Ay, no! ¡A mí no me toque!
2: Bien merecido que se tiene la pescosa. Así se hace, mija. Cuando usted ande vendiendo y la quieran manosear a bien te me choye.
0: Ay, bella quindia más turbia. Ve, pero que te valga que sos mujer, ¿oíste? Si no, ya te enseñaba con cuántas tripas se hace un mondongo, ¿oíste? Volveme a pegar, a ver. Volveme a pegar.
2: Deje la muchacha, hombre, deje la muchacha.
0: Vaya, volveme a pegar.
2: Papo, si pega con manteca. Frijol, frijol, frijol, hombre. Frijol, puchica mía. Como que se le pasó la mano, mira. Se le pasó. Frijol, hombre. Frijol, hombre. Puchica mía. Mire, hombre, lo que hizo.
1: Ay, ¿para qué andan de abusivos, pues? ¿Para qué andan de abusivos?
2: Uy, hombre. Pero como que ya se lo apió, mire. Se quedó todo duro, hombre. Ah, no, mija. Ya te hiciste este caldo, mira. ¡Ey, frijol! ¡Frijol!
3: Bienvenido, frijol. Pasa adelante. No todos los días tenemos visitas de esta naturaleza. ¿Y Gañote? ¿No trajiste a Gañote?
0: Sí, ahí viene. Es que se quedó atrás bajando una guayaba. ¡Ey, Gañote! ¡Apúreció!
2: ¡Ahí voy, hombre! ¡Ahí voy!
3: Hola, Gañote.
2: Uy, hombre. ¿Y aquí dónde estamos, hombre?
0: ¡Se fajuda, bella!
3: Pasen. A partir de este momento, considérense mis huéspedes de honor. Los hice venir, porque aquí en mis dominios, mis pertenencias han crecido tanto, tanto, que ya no sé lo que tengo.
2: Bueno, ¿y aquí dónde estamos, pues? ¿Dónde estamos? Me siento como que voy volando, mire.
3: Calma. Tómenlo con calma. Están en el infierno. Les hice venir porque quiero que me ayuden a poner algunas cosas en orden. Ustedes son empleados de la agencia de empleos La Holgazana, donde trabaja el que le da la gana, si no estoy equivocado.
0: Le digo, don, ¿y usted quién es, ¿no?
2: ¿Y quién va a ser? No le mira los cachos. No le mira los cachos.
3: Bueno, pero eso no es nada. Cachudos los hay por donde quiera. Pero lo importante es que yo me doy cuenta que poseo cachos. Pero en el mundo de donde ustedes vienen, hay cachudos que ni siquiera se percatan de la ramazón que se cargan.
2: Le digo, frijol, venga, con permisito, moncito, venga. Mira, frijol, ya la canteamos. Estamos ante el meruñudo, hombre. Frijol, hombre, frijol.
0: Solo Pancho nos platica, vaya.
4: Es inútil que hablen en secreto.
3: Yo lo oigo todo. Pero no teman. Solo los mandé a traer porque necesito un trabajo.
2: Papi, ¿y ahora qué hacemos? ¿Qué hacemos, frijol?
0: Le digo, don Sata, no nos haga nada, don Sata. Vaya, por vida suya, mire.
3: Al contrario. Si me realizan a cabalidad el trabajo que les voy a encomendar, les pagaré el salario mínimo con dormida dentro, los tres tiempos de comida y...
0: Bueno, con los tres golpes ya cambia la papada, mire.
2: ¿Y nosotros

0: ¿Qué trabajo podemos hacer aquí en el infierno, mejor sea, hombre?
1: Resulta que el jefe administrativo que tenía aquí en mis dominios solo venía a peinarse la papa. Solo se dedicaba a enamorar a las mujeres y a meter las cinco en todo lo que podía. Hasta las bolsas de cemento se las llevó para hacer su casa para orgías.
0: Malagradecía el hombre mío, eso es lo malo, mire.
1: Como verán, aquí en el infierno tengo problemas de administración.
0: Bueno, eso no, mire, porque allá en la tierra todo está cabeza arriba también, hombre.
2: ¿Y si es en el zanjón? Ya cuando le dieron el palo dejaron las oficinas barriditas, mire. Ni para una escoba, cuanto menos para un papel, para una carta, bella.
1: Sí, ya me di cuenta. Me di cuenta de que algunos ministros de los nuevos que nombraron, los anteriores, no les dejaron ni para una bolsa de café. Pero yo los tengo en la lista. Yo los tengo en la lista.
0: Pues chica, ¿usted cómo se da cuenta de eso, don Satan?
1: Tigre no come tigre, amigos míos. Incluso me di cuenta de que se usaron los carros pertenecientes a algunos ministerios para hacer campaña política para cierto partido. Solo les quitaban las placas y a gastar gasolina.
2: Lo que es verdad. Y uno que allá está cerquita que ni cuenta se da, mire.
1: También me doy cuenta de que se dieron gusto con los viáticos. Definitivamente esa gente dejó el zanjón verdaderamente saqueado. Pero pasen, pasen por aquí. Pasen por aquí para que conozcan. Por el camino les explicaré la clase de trabajo que quiero que me realicen. Vengan.
0: Venga, frijol, mía. Venga.
2: No me se despegue, gañote, oye. Yo estoy todo friqueado, bella.
1: Caminen, no tengan miedo. El miedo se tiene para robar, para saquear las arcas nacionales, para mangonear, para proteger una partida de vampiros. Pasen. Pasen por aquí.

0: Verán, resulta que, como les dije, el administrador que tenía aquí en el infierno solo vino a perder el tiempo.
1: Puchica loca, ¿verdad, mire? ¿Y usted por qué lo puso de administrador, pues?
0: Bueno, porque traía buenas recomendaciones. Vean ustedes, vean qué relajo. Qué relajo en las calderas. Me reportan que hay fuga de gasto en leña y carbón. Montones de personas que ya deberían estar achicharrándose aquí en el infierno se han salvado porque mi contabilidad es un relajo. En otras palabras, la contabilidad del infierno es un relajo.
1: Ah, pues usted es el que está perdiendo en su negocio aquí, mi onzata.
0: Veo que nos entendemos. Ustedes me organizarán un tarjetero.
1: ¿Un tarjetero? ¿Qué es eso?
0: Un archivo. Con la fotografía y todo de la gran cantidad de personas que ya deberían estar en el infierno y que se han salvado gracias a este relajo. Vean ustedes qué relajo de papeles me dejó el contador.
1: Bueno, ¿y usted quiere que se los pongamos todo en orden, pues?
0: Así es. Pero pasen por esta puerta. Vean. Vean aquí, por ejemplo. Abran esa puerta.
1: ¡Cuántos chanchos, bella!
0: Esos chanchos en un tiempo fueron personas comunes y corrientes. Pero como se dedicaron a la malversación de fondos allá en la tierra, los he convertido en chanchos y ahí se estarán para segura. Pero todavía se me han quedado muchos chanchos desperdigados. Por eso quiero que me organicen la contabilidad. Yo les pagaré, como les dije.
1: Don Sata, ¿y esa pieza vacía que tiene ahí, para qué la quiere? ¿O es que la alquila?

0: don Satan.
1: No, está reservada para unos que gracias a sus conectes con algunos políticos lograron colocarse en algunos ministerios como etnomusicólogos, arqueólogos, geólogos y otras hierbas.
0: León Sata, ya somos a donde lo tiene, no lo veo.
1: Bueno, no más preguntas y manos a la obra. Ordénenme bien todos estos papeles. Considérense juramentados. Recuerden que gracias al desorden que dejó mi antiguo administrador, mucha gente que ya debería estar comiendo fuego en los infiernos se me ha escapado. Y andan dando fuego todavía por el zanjón.
0: Puchica, pero para poner en orden todo esto, debe ser perro. Mira este papelero. Le digo que aquí hay un trabajal, bella. Bueno, pero comencemos, pues, hombre.
1: Eso es. Pónganme todo en orden. Ordenen estos papeles y yo ya tengo preparadas las calderas de fuego para que toda esa gente que se me ha quedado, hechos los chanchitos, por ejemplo, aquí vean ustedes, estos, digamos, fueron los que hicieron aquella movida con el pisto de la alfabetización.
0: ¿Ve? Si aquí está, no es aquel que se compró un carro con el pisto del sueldo de los alfabetistas. ¡Mira el hombre! ¿Dónde está, hombre?
1: Exacto. A esa gente aquí la espero, como dijo Cero. Bueno, aquí los dejo. Yo tengo que ir a atender un nuevo embarque de pícaros que me viene hoy.
0: Pues vea, don Sata, váyase tranquilo. Que nosotros le arreglamos estos papeles. ¿Verdad, gañotio?
2: Tan cierto como que la vida de un bojote.
1: Ordenaré para que les envíen una tacita de café.
2: Eso sí, mire. Puchica, aquí en el infierno han de servir buen café, ¿verdad, don Sata?
1: Bueno, con un poco de semilla de aguacate, pero sin roya. Pero por favor, ordenen bien todo esto. Por ejemplo, me ponen en un solo lugar la lista de los albañiles que se roban los materiales. Y en otro lado, los periodistas que me tocan. No se preocupen, todos están apuntados. Solo es que hay que ordenar. En la lista de los coroneles, me ponen solo coroneles. En la lista de choferes que manejan borrachos, lo mismo, y así sucesivamente. Ah, y antes de que se me olvide, no vayan a dejar por fuera a algunos que se dedican a...
0: Bueno, si lo hablado el entendido, miren.
1: Y por ahí van a encontrar a algunos otros que se dedican a...
2: Descuida, don Sata. Lo hablado el entendido, miren.
0: Hoy, don Sata. Y después de que le ordenemos todos estos pedidos, ¿qué va a hacer usted, don Sata?
1: Pues mandar a traer a esa gente y colocarla en el lugar que se merecen.
2: ¿Y qué le parece si vamos haciendo las cosas por letras, don Sata?
1: ¿Cómo está eso? ¿Cómo por letras?
2: Digamos, ¿verdad? Los que tienen apellido que empieza con A, digamos en la A, ¿verdad? Y los que empiezan con P, digamos, pues, en la P, digo yo, pues, ¿verdad?
1: Me parece una buena idea. Los que tienen apellidos con Z, me los ponen en la Z. Y los que empiezan con M, en la M. Los de la L, en la L, y así sucesivamente. Bueno, y por ahí se van. Bueno, manos a la obra, muchachos.
0: Pues váyase sin cuidado, don Satoye.
1: Perfecto. Perfecto.
0: Oye, don Sato, ¿no nos podría dar un adelanto del sueldo? Es que venimos acabados, bella.
2: Uy, hombre, aténgase, sea serio. No le da caso, don Sato. Gastín, yo he resabido. Puchica, frijol, hombre.
1: Bueno, con permiso, muchachos. Con permiso. Que se diviertan.
0: Pase con juicio, que a la vuelta lo hizo con arroz y chorizo.
2: Uy, hombre, se desapareció, mire. Sí, sumo. Venga, el frijol. Va, comencemos a echar mecha, mire. Eso de los papeles. Puchica, qué papelero me que hay aquí regado, mire. A ver. Mire, frijol. A las fichas que se les ha caído la foto, hay que pegárselas bien, oye. Va, empecemos por la A, mire. Aquí está uno, mire, con A, ¿eh? Y aquí está otro, mire. Puchica, en la hay bastantes que van a ir al infierno, mire.
0: Mire, gañote, aquí está la foto de aquella enfermera, bella. Véllala.
2: Enseña. Uy, sí. A ver qué dice.

0: ¿da? Condenada a los infiernos por haber puesto inyecciones equivocadas. Uy, hombre, a don Satan nadie se le escapa, mire.
1: Y mira esta otra foto de esta muchacha, qué bonitilla, bella.
0: Ya ha habido...

0: La llevo, Judas, mira, aquí está la foto y la ficha, mira. Puchi, carrión, ya terminamos, mire. Bueno, el don Sata no se va a dar cuenta, mire, que ya las últimas fichas las fuimos metiendo en un cajón ahí, pero ni modo, están arregladas, mire. Bueno, don Sata, espero que haya quedado satisfecho con el trabajo que le hicimos, mire. Todo se lo dejamos en orden, mire. Todo en orden en estas cajas, mire. Aquí están los de la A, los de la Z, todo, vea.
1: Eso era lo que yo quería, caramba. ¡Cuánta gente se me había quedado! Pero ahora comenzaré a jalarles el aire. Comenzaré a jalarles el aire.
2: Le digo, don Sata, entonces nosotros ya podemos irnos, ¿verdad?
1: Un momentito que les tengo una sorpresa. Música, por favor.
3: 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El catre te lo dejo, métetelo en el cuarto, pero ese calzoncillo a ver si me lo das. ¿No ves que es un recurso?

0: Vení, pibe, vení.
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2: Buena canción nos cantó Don Sata, bella. Mucho gusto, Don Sata, de haber estado con usted, pues.
3: Mira, Don Sata, páguenos que ya nos vamos. Mire, ya le arreglamos todos los archivos.
4: Un momento. Mientras cantaba, estaba revisando los archivos con mi poderosa mente y veo que en los últimos cajones aparecen dos fichas de dos personas que conozco. Precisamente la de usted, Gañote, y la de usted, Frijol. Aquí dice que deben presentarse dentro de 3 días en mis dominios.
3: ¿Cómo dice, hombre? ¡Frijol! ¡Frijol, hombre! ¡Ya nos llevo frijol! ¡Frijol! ¡Frijol! ¡Frijol! ¡Frijol!
2: ¡Ay! ¡Ay, virgen de Manzupo! ¿Qué me pasó? ¿Qué me pasó?
3: Y no ve que se quedó dormido, hombre, del guamazo que le pegó la vendedora de pan, hombre. ¡Despierte bien, hombre! ¿Qué le pasó, hombre? ¿Qué le pasó, frijol?
2: Viera vedo lo que estaba soñando, Gañote. ¡Viera vedo, hombre!
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2: Claro que sí. Es mala onda esa de dirigirse a los familiares de los hombres del gobierno para plantear asuntos oficiales. Me convence, don Pepe. Entre nosotros también el hábito es profundo. Son muchos los que cuando desean alguna chamba se le pegan a los hermanos o a las esposas de los funcionarios para que les den un empujoncito y conseguir el pegue por medio del cuello. Es bonito andar sus fichas en la bolsa, claro. Andar rolas, como dicen los muchachos, o andar cargados, como dicen otros. Pero ninguna dependencia pública es una pulpería propiedad de tal o cual ministro, del jefe de Estado ni del presidente de la República, en caso de que exista alguna vez. Claro, don Pepe, los bienes del Estado son de naturaleza social y no para que don fulano de tal les dé su uso personal y lleve una vida fastuosa. Eso es un abuso. Eso es simplemente ser un pistero. 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
4: Que conste, si siente que le estamos dando por la cara, hágase el diapeso y trague gordo, pero no se enoje de puro fai, la cámara no engaña, joven.

0: Le digo gañote. ¿Y por qué anda con la cara parada? Le debo.
1: Es que mire, frijol, yo de repente me voy a pegar un solo macanazo. Le digo que en el mesón donde yo vivo ya me tienen alto, mire. ¿No va a creer que me robaron una toalla nuevecita?
0: ¿Otra toalla, gañote?
1: Le digo que la mujer solo la colocó en el alambre de secar ropa. Y en cuanto dio la media vuelta, porque la cipota menor está con diarrea, ¿verdad? ¡Ay, no más! Mire, voló copo la toalla.
0: ¿Algún mañoso hay en la cuarterilla donde usted vive, bella?
1: Pues a saber. Pero como ahí se llevan un montón de pateros. Le digo que me dejaron velando sin la toalla. ¿Se acuerda de aquel calzoncillo verde que me saqué en aquella rifa? Pues también se lo volaron, mire. Por algún tostón lo fueron a dejar en algún estanco.
0: Por un octavo debe haber quedado.
1: Ah, pero le digo que me quito el nombre si no averiguo. Uy, hombre. Una buena cacha no le sale a uno, mire. Pero yo averiguo, mire. Que no le quepa duda.
0: Debería de pedir chamba de oreja, gañote.
1: Yo no.

0: Digo que prefiero andar comiendo salteado que ir a quedar bien con la lengua para que frieguen tal vez un inocente, mire.
1: No dice que usted es perro para averiguar, pues.
0: Bueno, pero yo me refiero a mi toalla, hombre, que nada les hacía guindar en el alambre. Le digo que si llego a agarrar al que me robó la toalla, lo guindo y le meto fuego en las patas, mire. Como si uno estuviera podrido de pisto, fíjese.
1: Y su señora ni se fijó.
0: ¿Qué se va a estar fijando? Si esa solo vive prevaricada, mire, en la política. Mire, frijol, no es por hablar, pero así son los bultos de ropa que tiene abalcerados, mire. Y para ella ya no existen hijos, ya no existen obligaciones. Bueno, le digo que esas ya son señales, mire.
1: ¿Señales de qué, gañote?
0: De que ya viene el fin del mundo, hombre. Le digo, frijol, ¿no ha visto dónde está el bote de agua, hombre? Pachica, aquí no duran los botes. ¿No será que usted se lo lleva para su cuarto, frijol? Puchica, aquí aparecen esas oficinas, hombre.
1: Ah, no, gañote, yo tendré de todo menos ser amigo de lo que no es mío. Todo tendré yo menos uñas largas. Veía que prefiero andar pepenando conchas en el mercado, mire.
0: Hombre, ni tanto ni tampoco, oye. Uy, hombre, ahí viene el patrón.
2: Muy buenas, señores, muy buenas.
0: Le digo, patrón, ¿ha visto el bote de agua? Fíjese que ya no está.
2: Está visto que aquí hay un gato casero que se lleva a los botes. Frijol, ¿y qué se ha hecho?
1: Pues ni cangrejo ni canecho.
2: Así que se perdió el bote del agua. Bueno, pues ahí van a tener que tomar agua directamente de la llave, no hay otra.
1: A yo me gusta más beber del chorro, patrón.
0: Y por más que le digo que no ponga el pico en la llave, mire. Pero este frijol no entiende, hombre. Uy, hombre.
2: Óigame, frijol, hizo la lata de engrudo que le encargué.
1: Desde antier la tengo ahí detrás de la puerta, mire.
2: Muy bien, así me gusta. Pásemela, que tengo que pegar unos papeles.
0: Eso era lo que había en la lata, hombre. Pachica y yo que por naditas me la zampo creyendo que era una poleada.
1: Mire, aquí está el engrudo, patrón.
2: Enseñe. Uf, este engrudo se le cortó, frijol. Es horrible.
0: Uy, hombre. Si es una dentina, hombre. No la revuelva, frijol, hombre. Ay, sí, deja el hombre.
1: Y bien que me había quedado a papo, si quiere a puro librillo, mire.
2: Écheme eso al bañal, frijol. Y abre la ventana para que se ventile, gañote.
1: Bueno, pues.
2: Caramba. Uf. ¿Y qué tanto me urgía pegar esos papeles?
0: Es que este Apache no le echó limón, mire, patrón. Le digo que es la pura maceta, mire.
1: Deje de estarme echando tierra yo, gañote. Ya lo conozco, oye.
0: Pues si es la verdad, hombre, y por la verdad murió Cristo, hombre.
1: Ve, ya no me la encuentre en unos curanas porque bueno.
0: Porque bueno, ¿qué? Vaya, diga. Dígamelo en mi cara, hombre. Porque bueno, ¿qué?
1: Es que he venido a ver, de lo a que lo conozco, usted me ha agarrado de ojo de gallo, gañote, oye.
0: ¿Quiere que le diga quién es el ojo de gallo?
2: Vaya,
0: ¿Quiere que le diga?
2: señores, vaya, señores.
0: Uy,
2: Aquí no
0: hombre.
2: es cancha de gallos. Guarden la compostura debida.
1: Yo soy gallo de estaco, oye, un gañote.
0: Le digo que este Apache me va a comprometer cualquier día, mire.
1: ¿Y usted qué dijo? A este bruto ya lo marembié.
0: Mire, frijol, hombre, deje de estarme cucando, hombre. Después no aguanto, hombre.
1: Ah, mi machete, jodencho.
0: Óigalo, patrón. Ahí me está ofreciendo machete, mire.
2: Silencio, silencio. Los dos son cortados con la misma tijera.
1: Y ya.
0: Ay, hombre, le digo que ya siento que la sangre se me va subiendo, mire. Si es que para qué, hombre. Por eso le ruego a Dios que me den una chamba de lavar carros que me han ofrecido para irme a la
2: Y
0: puerta.
2: aquí déjese de amenazas, gañote, que la puerta ya está abierta para el que quiera irse.
1: Y ya.
0: Ve, pero me las pago, oye. Le digo que no es tarde, va a
2: Bueno,
0: ver.
2: ya está. Caramba, ¿y ahora cómo hago para pegar estos papeles?
1: Le digo, patrón. Y todavía harán de aquel arroz que parece engrudo en la PC.
2: Arroz que parece engrudo.
1: Sí, es del que comen los pobres reyes. Le digo que ese arroz sí que es tuanis para pegar papeles como
2: Pues
1: engrudo.
2: no sé si todavía lo harán.
0: Bueno, y no dicen que de vez en cuando les dan gallinas, pues.
1: Puro gañote, bella. De esos que nadie quiere.
0: Mira, frijol, ya es papado, oye. Deja de indirectas, hombre.
2: Bueno, ¿y qué le está diciendo?
1: Sí es cierto, Cañote.

0: No se enoje, hombre. Es que de vez en cuando les dan gañotes de gallina a los reyes que hacen cola en la cocina. Bajo aquel resisterio del sol, bella. Desde las 10 de la mañana están haciendo cola. ¿Oy? ¿Aloy? ¿Quién habla ahí?
1: Velo. Si en cuanto suena el teléfono vuela, míralo.
0: ¿Ah? Aquí Frijol el Terrible. The Terrible Beings, pues. ¿Qué va a creer? Y no olvido que no se van a morir tan luego. Casaqueando de ustedes estábamos. Sí, aquí con el patrón. ¿Y de dónde es que hablan, pues? ¿De la primera guardia o de la segunda? No, es que yo quería saber. Espérese, pues, ya se lo pongo. Le digo, patrón. Aquí le hablan de la mera pescadería. Mira qué casualidad.
2: Páseme el teléfono.
3: Voy, hombre.
2: ¿Aló? Sí, aquí habla la mera Poporoila, de la agencia de empleos La Holgazana, donde trabaja el que le da la gana. Bueno, aquí tenemos un especialista en idiomas, pero ignoro si es experto en caliche. Un momento, por favor. Óigame, Frijol.
0: ¡Ay!
2: ¿Qué tal es usted para hablar en caliche?
0: Bueno, le digo que yo mastico el pirulín, que es un contento, oye.
1: Ay, sí, que le dieron en el clavo. Mira cómo solo se lleva.
2: ¿Aló? Sí, señor. Claro, le podríamos proporcionar un experto en caliche y un ayudante, naturalmente. Muy bien, ahí se los mando. Perfecto. Todo sea por la rehabilitación. Entonces, que por favor, digan en la entrada que ya llegan para que los dejen entrar. Correcto. Claro, ya llegan. Bueno, muchachos, aquí está esta chamba. Se me van inmediatamente para la pescadería. Les dicen que van de parte mía.
1: Y yo también tengo que ir, patrón.
2: Ni modo. Ni modo que lo voy a tener aquí de adorno. No, señor, no. Esta no es una oficina pública. Cuento hasta tres y se me van para la pescadería. Mientras tanto, yo quedaré meditando sobre cómo se encuentran de visitados algunos pueblos ahora que andan en política.
0: ¡Munos, pues, gañote! ¡Síganme los boletos!

0: Uy, hombre, frijol, le digo que me tiemblan las patas, mire. Yo mejor no hubiera venido, hombre. Le digo, doñita, y ya al rato se está haciendo cola para entrar, hombre.
1: Tengo hora de estar bajo este resisterio, mira, mijito.
2: ¿Viene a ver a alguien aquí en la pescadería?
1: Es que aquí me tienen a un hijo por come vacas. Vieran que yo vengo desde mi pueblo para venir a dejarle sus cositas a mi muchacho, miren.
2: ¿Y esas dos naranjas?
1: Son para las que registran, niño.
2: Vaya, gañote, véngase que vamos para adentro, ¿ve?
3: ¡Aquí miren, ore!
2: Nos mandan de la agencia de empleos Lolgazán.
3: ¡Nombre!
2: ¡Nombre, gañote!
0: Dígalo, pues, hombre, ¿cuál es la canillada que se tiene, hombre?
3: ¡Vaya, digan el nombre, hombre!
2: Frijol el Terrible y aquí mi alero gañote, vaya.
3: Muy bien, traigan esta ficha. Y mucho cuidado con perderla, porque se queda adentro.
2: Bueno, pues, véngase, gañote.
0: Agarró su ficha, Frijol.
2: Aquí la llevo, vaya.
0: Pues, llévela con cuidado, oye.
2: Ah, papo, qué cantidad la que hay aquí en la pescadería, mire.
0: Preguntemos, hombre, que preguntando se llega a Roma, oye.
4: Vaya, van a querer hamacas, atarrayas, riendas.
2: Le digo, cañote, aquí nadie vino a recibirnos.
0: Pues vamos a conocer por mientras, hombre. Le digo, don, ¿y aquí qué tal la pasan, hombre?
2: ¿Y a usted por qué lo tienen?
4: Bueno, pues, un muertecito que me acumulan. Vea qué torcido soy yo.
2: Ay, Virgen de Manzupocagua.
0: ¿Y cuál es la tembladera, hombre? Le digo, señor, ¿y ese gran negocio que se mira ahí de quién es, hombre?
4: ¿Cuál? ¿El comisariato? Ah, pues sepa Judas, hombre.
3: ¡Se compran, pachas! ¡Se compran!

0: leía en el rótulo, gañote.
1: Mira, ahí dice, comisariato. Uy, hombre, si está bien surtido, mire. Le digo, ¿y ese negocio de quién es, hombre?
2: Sepa Judas, no le digo, pues. Yo lo que sé es que obligatoriamente ahí tiene uno que comprar sus cositas.
3: ¿Quién?
2: Y vieran que todo lo dan bien caro aquí.
3: ¡Ya llego, dele!
1: Hombre, ya con razón, a aquella señora no le dejaron entrar la docena de jugos, mire.
2: Bueno, pues para que vean. No dejan entrar cosas para que uno tenga que comprar aquí en el comisariato. Miren, aquí compramos los materiales que ocupamos para los talleres.
0: Y ahí sí, ¿quién no, verdad, gañote? Le digo que han de hacer plata con este comisariato, bella.
2: Cállese. Aquí es donde vienen a parar las ganancitas de los pobres reos. Pero tal vez ahora que hay nuevo director se acaba con toda esta movida, hombre.
0: Es cierto, gañote. Le digo que aquí ha habido directores que han hecho plata, bella.
1: Oye, hombre, mejor cállese, hombre. Mire, aquí como que hay mucho oreja, hombre. Cállese, hombre. Cuidado de la boca, frijol, hombre. Hágame caso, hombre. Yo lo aconsejo como un hijo y usted no hace caso, hombre.
2: Eso sí, aquí hay que... Para ponerse pando es cuestión de un momentito.
1: ¿Qué es eso de ponerse pando, le digo?
2: De estar caído, pues. Le digo que con un lengüetazo le hacen una cama al mejorcito aquí en la PC, hombre.
1: Puchica. Yo creí que ya se había terminado eso, mire.
2: Ojalá. El nuevo director no se va a dejar dormir. Porque ahí bajan al amor un montón que solo casaca le van a dar, mire.
0: Pero yo no creigo que él aguante mucha casaca. Se mira en serio el hombre, mire.
2: Pero aquí los arruinan, mire. No miran que el reo esclavo de los propios compañeros.
1: Le digo, frijol, venga. Le digo, mire. Mire que se de sombrero de pelo. Qué rato nos queda viendo, mire. Uy, hombre, mírele la cara. Tamaño viva carías tiene en la cara, mire.
0: Ay, verga, de Manzopocagua.
2: No le hagan caso, ese olanchano solo es azorra locos, hombre.
0: Le digo, ¿y aquí cómo es el hospedaje, pues?
2: Bueno, hay cuartos de primera que están en la mora, allá por el lado de la dirección.
1: Y aquí arriba, le digo.
2: Ahí está la 21, que es para los que se portan bien.
0: Le digo, y aquí puede tener uno su mujercita, digamos, ¿verdad?
2: Pues sí, hay tiempo para eso. Para eso están esas habitaciones, mira. Hay como 40 cuartos. Además está el mallita y unos cuartos de lujo que hay abajo ahí por el comisariato.
0: ¿Y el pisto que pagan por esos cuartos, a quién le queda?
1: Uy, hombre, frijol, absténgase, hombre, por más que le digo, no sea bruto, absténgase, hombre. Aquí lo van a dejar, oye.
0: Le digo, pero aquí cada rey puede trabajar su oficio, ¿verdad?
2: Hombre, eso sí. Aquí cada quien se defiende como puede. Y se puede aprender oficio, nada más que los materiales los venden muy caros, miren.
0: Ya veo, gañote. Cuando debería ser al revés. Al rey le deberían de vender los materiales más baratos.
1: Hágame caso, hombre. Absténgase, frijol, hombre.
2: Les digo, ¿y ustedes les dieron una ficha cuando entraron?
1: Sí, mire, aquí la andamos, mire, aquí la ando yo la mía, ¿ves?
2: Pues guárdenla bien, no la vayan a perder, porque sin esa ficha no salen, oye.
1: Agarre bien la ficha, frijol, oye. No vaya a andar de boca abierta.
2: Si ustedes quieren, ¿verdad? Como yo aquí conozco ya y me conocen, si quieren se las guardo, por si las moscas.
0: ¿Qué dice usted, gañote?
1: Vaya pues, hombre, ándenos usted la ficha. Le digo, y usted ya va a salir, don.
2: Me dijo el abogado que solo hace falta una firma, pero hace como un año que no se asoma ni a verme ese abogado.
1: ¿No será que ya le comió el pistillo, hombre?
0: Le digo, pero hay reyes que están bien aquí. Mírenlos con sus relojes y anillos.
1: Absténgase, frijol, hombre. Le digo que la cárcel ni que fuera de oro, mire. No hay como la libertad. Además, montón de reos, mire, están aquí porque son pobres, oye. Le digo que con pisto ya hubieran salido. Yo le aseguro que ya hubieran salido, mire.
0: O con cuello, ¿verdad, gañote?
1: Tan cierto como que la vida es un bojote. Le digo, ¿y ahí qué es, hombre?
2: Ahí le dicen el caracol, mire.
4: ¡Anselmo González! ¡Con los chunches! ¡El Anselmo González!
1: ¿Cómo que se alegran cuando se va un compañero, mire?

0: Si aquí no es la casa de un hombre.
1: Le digo, ¿y la trama cómo es aquí en la pescadería?
0: Bueno, el que no tiene quien le traiga comida tiene que ir a la cocina a hacer corte.
2: ¿Y qué le dan de comer, hombre?
0: Los lunes, frijoles con arroz. Pero no frijoles que están para los chuchos. Y un arroz que francamente, amigos.
1: ¿Y el martes qué le dan?
0: Pues los que se ponen águila alcanzan vaca.
2: ¿Y el miércoles qué le dan, hombre?
0: Arroz con frijoles, amigo. Bueno, hay días que dan un tuco de queso. Es que dicen que no hay presupuesto, no entiendo yo.
1: ¿Y entonces cómo es que algunos directores se han hecho platudos aquí?
2: Absténgase, frijol. ¡Uy, hombre! Le digo, don, pero aquí les enseñan a leer, ¿verdad?
0: Eso sí, mire, ya ven. Yo cuando vine aquí no sabía ni la O que es redonda y ahora ya sé firmar. Incluso ya estoy pasando la primaria.
2: ¿Y para qué decir, frijol, hombre? Aseados y es aquí, mire. Mire que ni una colilla de cigarro hay en el suelo, mire, aprenda, mire. Viven más aseados los reos que mucha gente, mire.
1: Le digo que aquí es más aseado que su cuarterella.
2: Ya va tirando mi indirecta, mire. Le digo, ¿y el alcalde cómo se porta aquí, hombre?
0: Buena gente, no. Mire, le voy a decir francamente, directamente es el único que ha salido bueno porque cuando estuvo otro director hubo un alcaide que hasta unos ahorros le llevó a unos reos. Cuando se fue el pícaro, los dejó velando. Pero lo que es don Venancio sí es buena gente, mire, ese sí es buen alcaide.
1: Y todavía meten a la gente incomunicada en aquella Bartolina que le dicen la 18.
0: Mire, amigo, a mí no me pregunte, oye, porque aquí las paredes tienen oído. Les digo porque no esperan aquí un momentito. Ya vengo. No se vayan a mover de aquí. Ya vengo, oye.
2: Vaya pues. Pero nos busca, no se vaya a perder, oye. Venga, frijol, vamos a curiosear por aquí, hombre. Le digo a frijol, no voltee a ver. Pero esa que va ahí, mire, no es aquella mujer que es casada allá afuera, mire.
1: ¿Cuál? Ay, Virgen de Manzupocagua, sí es cierto.
2: Y mírela, qué bien del bracete va de un reo, mire. ¿Cómo son, verdad? Mírela, frijol, hombre.
1: Pues si el rey no tiene la culpa. Vea que ellos están aquí, ¿verdad? Como pajaritos en una jaula. Si le ponen una manzanita, pues ellos se la comen, ¿verdad?
2: Puchica, estos reos tienen suerte con las mujeres, mire. A pura casaca, mire. Uy, hombre, me volverá a decir mi mujer que va a venir a ver aquí a un su tal primo, oye.
1: Le digo, ¿y ese montón de pelones que andan barriendo con la pluma en la mano?
2: ¿Con cuál pluma, hombre?
1: Con la escoba, pues.
2: A esos son los tacuacines, mire. Así le va a pasar a usted si anda siendo amigo de la gente, oye. Lo van a pelar así, lo van a poner a barrer, oye.
1: Veña, que no me parece. Ahí hay algunos que todavía tienen curación, veña. Pero hay tacuacines que desde que salen ya van buscando a quién sacarle la cartera.
2: Pero hay tacuacines que desde que entran a una chamba ya van buscando qué sacar también, frijol, hombre. Mejor no hable, hombre. ¿Sabe cómo me convencería a mí el General Paz, frijol?
1: ¿Cómo lo convencería?
2: Mire, a mí el General Paz me convencería que diera un indulto para los reos, hombre.
1: ¿Qué quiere decir indulto?
2: Uy, hombre. Ya andan sacando la visita, mire. Mejor vámonos y le decimos al patrón que a nada venimos, hombre. ¡Véngase, frijol!
1: Por acá fue donde entramos, mire. Por acá fue, ahí está el don que nos recibió, bella.
3: ¿Ya se van?
2: Pues ya nos vamos, mire, don.
3: Bueno, a ver la fecha que le dieron.
2: ¿La qué? ¿La fecha?
3: Sí, la fecha.
2: Uy, hombre. La fecha, frijol. La fecha, hombre.
1: ¿Y no se la dimos a aquel men que dijo que nos podía robar la fecha, pues?
3: Ah, pues sin fecha no sale. Hasta hacer las averiguaciones del caso.
2: Ey, ¿y por qué nos va a dejar, hombre? Si nosotros somos de los libres, hombre.
3: Pues lo sentimos mucho, viejo. No pueden salir si no entregan la fecha.
2: Uy, hombre, ya ve que le dije, frijol. Aquí nos toparon, mire.
3: No,
2: ya nos toparon.
3: No se aflijan, que solo es para averiguar. Ahora. Que si el reo se ha salido con la ficha que ustedes... ¿Quién sabe, viejo? ¿Quién sabe cómo les va?
1: Bella, deje mira yo y que se quede gañote aquí respondiendo, le digo.
2: Oye, cabrón. Ay, hombre. Déjenos salir, hombre.
3: Nada de eso.

0: Estén por ahí por los pichingos mientras averiguamos.
1: Hasta luego, guardián.
0: Por ustedes vamos a tener que contar de nuevo a todos los reos.
1: Sí, hombre, cierto.
0: ¡Hágase a un lado! Hay que hablar, hay que ver qué dice el oficial de día.
2: Déjenos salir, hombre. Mire que tengo hijos, hombre. Es cierto, Cañote tiene chigüines así de chiquitillos.
0: Ya les dije, esperen. Ustedes se dejaron domar por algún reo que les quitó la ficha. Y se dio la guinda con ella por la puerta. Así que lo siento mucho, ¿no?
2: No llores, frijol, hombre. Sea macho, hombre. No llores, hombre, que me hace llorar a mí también, hombre. Le digo, no podemos hablar con el director, hombre.
0: Lo siento, pero no se puede.
2: Con Jebauer, aunque sea, hombre, con Jebauer, hombre. Es amigo mío, hombre. Dígale que frijol quiere hablar con el hombre, hombre, con el director.
0: Lo siento.
2: Tal vez así, hombre, no nos deje, hombre.
0: Lo siento. No salen hasta que aparezca la fecha. Estén ahí por los mangos.
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2: Para mí es un honor tener en este escenario y compartir este escenario con una persona que quiero mucho, que admiro mucho, que respeto mucho.
3: Gracias.
2: El viejón de viejones.
3: Para mí es un orgullo grande estar en Mazatlán y estar al lado de este muchacho que canta con madre. Suerte, chingón.
2: Vamos a aventarnos esta rolita que dice más o menos así. ¡Márcalo, hijo!

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0: 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Karin León, antes de ser solista, formó parte del grupo Arranque. Tiene influencias de rock y country, lo que le da un estilo único. Ha ganado premios internacionales sin perder su esencia norteña. 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

0: abrazo fuerte, mi compa Mimoso. Muchísimas gracias, compadre.
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0: De los temas románticos, para todas las muchachonas malas, compa Gavito.
1: Si no vas, compa Chato, y que truene la MP viejo, márquenle.

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0: Ahí fue.
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0: Vamos con un tema romántico, por ahí para los enamorados, para los románticos, para las parejitas. Recordando esos temas preciosos, se llama Deja, compa, póngale el sentimiento bonito.
3: Esas canciones que me gustan, esas son las buenas, mi mozo.
0: Muy bonita canción.
3: Usted es el bueno para empezar esa canción.
0: Hombre, vamos a echarle.

0: Compa, ahora sí nos dejamos caer, viejo.
1: ¡Arriba Mazatlán!
2: ¿Sabías que? ¿Sabías que? ¿Sabías que? ¿Sabías que? Peso Pluma, su nombre real es Hassan Emilio Cabán de Laija. Popularizó aún más los corridos tumbados a nivel mundial. Ha colaborado con artistas internacionales como Drake. Su estilo mezcla regional mexicano con trap y reggaeton.

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Yo sé que van a cantar con nosotros.

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1: En la Semana Morazánica queremos vivir un feriadito distinto con nuevas experiencias, como un día que comienza surfeando en la playa al amanecer y termina por lo alto cerca de un volcán viendo el atardecer. Para salir de la rutina, me llega El Salvador.
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1: Honduras, hoy es sábado 12 de septiembre y comenzamos nuestro noticiero meridiano agradeciendo a Dios por permitirnos estar nuevamente con ustedes, un equipo dirigido por el licenciado Dagoberto Rodríguez. Estas son las noticias que marcan la jornada meridiana. Bienvenidos.
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1: Capturan a sujeto que roba los espejos de los retrovisores en la capital. Inversión extranjera directa al cierre del 2026 esperan que sea superior a los 880 millones de dólares que se registró en el 2025. Autoridades del Consejo Nacional Electoral y miembros de la sociedad civil solicitan a las autoridades actuar con responsabilidad y aprobar cuanto antes las reformas electorales. Estarán llegando en breve momento a la Fuerza Aérea los 4 detenidos y 55 fardos con supuesta droga decomisados por las Fuerzas Armadas en Gracias a Dios. Malas noticias, suben todos los derivados del petróleo para la próxima semana. Se refuerzan acciones para prevenir una crisis sanitaria ante la emergencia hídrica. Son las 12 del mediodía con 4 minutos y de inmediato vamos con la información que a esta hora nos da a conocer el periodista Hugo Estidmidense. Han capturado en las últimas horas a un sujeto que se dedicaba a robar, escuche usted muy bien, los espejos de los retrovisores en la capital. Esto lo manifiesta la subinspectora Dunia Palma, portavoz de la DPI. Hugo Estidmidense con la información.
2: Gracias, compañeros en los estudios y a todos los oyentes de Radio Cadena Voces. Uno de los robos más comunes en las principales ciudades del país es el robo de sus espejos retrovisores. Le han dado detención a un sujeto que andaba haciendo de las suyas en Comayagüela mediante trabajos de vigilancia y seguimiento por parte de la Dirección Policial de Investigaciones. Su inspectora Dunia Palma de los detalles.
3: Saludos, licenciados Hugo Estidmidense, y a sus amables radioescuchas de Radio Cadena Voces. Efectivamente, en las últimas horas la Dirección Policial de Investigaciones ha logrado una importante captura, en este caso de una persona de 27 años, a quien se le presume responsable del delito de robo con fuerza. Es importante mencionar que esta detención se origina luego de recibir una formal denuncia por parte de un testigo protegido, donde hacía mención que en ese momento le habían robado el vidrio retrovisor de su vehículo, lo que es a la altura del telégrafo en el barrio El Centro de la capital. Es importante señalar que tras recibir la denuncia, inmediatamente los agentes de la DPI asignados a la unidad de respuesta inmediata a la denuncia URI se movilizaron hasta ese sector para verificar la denuncia.

0: y de esta manera poder identificar y capturar al sospechoso. Es importante señalar que mediante un trabajo técnico científico, asimismo hacer el recorrido de cámaras en esta zona, se logró identificar al sospechoso y posteriormente ubicarlo en el barrio abajo de la capital, donde posteriormente él va a ser remitido ante la fiscalía de turno correspondiente por el delito de robo con fuerza. Asimismo, también es importante señalar que al momento de darle detención a él, se le encontró en poder de varios de vidrios retrovisores, los cuales presuntamente habían sido sustraídos horas antes del hecho. Posteriormente, se hizo también a través de este recorrido, se logró identificar que en esta misma zona varios vehículos habrían sido despojados de sus vidrios retrovisores. Es por ello que como Policía Nacional también se le hace un llamado a la ciudadanía que es víctima de este tipo de ilícito, que se aboque a la DPI a interponer la formal denuncia y de esta manera podernos brindar mejor información y sustentar lo que son las investigaciones para que estas personas que andan cometiendo este tipo de ilícito sean identificadas y capturadas para ponerlos a disposición de la justicia.
1: También andan tras la búsqueda de la persona tope, quien los compra.
0: Así es, efectivamente, también en este momento de luego de darle detención de manera flagrante a este individuo, posteriormente también según investigaciones se habría ubicado un sector donde estas personas llevan estos vidrios retrovisores que sustraen de manera a la fuerza de los vehículos y se está trabajando lo que es en coordinación con el Ministerio Público para posteriormente girar órdenes de captura a personas identificadas, ya donde se hace mención que llevan estos vidrios para posteriormente ponerlos a la venta a sus mismos dueños, a quienes se los despojan.
1: Bien, gracias. Soy inspectora Dunia Palma. Un informe de Huastín Vidense para Radio Cadena Voces, la voz de las noticias.
2: En RCV Noticias, Meridiano, 12 del mediodía con 8 minutos. Estamos en comunicación este día con el portavoz de las Fuerzas Armadas de Honduras, Mario Rivera, debido a que se ha realizado un operativo en las últimas horas que ha dado como resultado el aseguramiento de una embarcación tipo bote pesquero, en donde se ha decomisado también o se han asegurado 55 fardos de supuesta droga en esta embarcación allá en Gracias a Dios. Entendemos que ya está por llegar también los detenidos. Mario, si nos da mayores detalles también de esta operación de alto impacto y también de estas personas que han sido detenidos como sospechosos. Un gusto saludarlo. Tenga usted buenas tardes.
3: Sí, muy buenas tardes, licenciada. Buenas tardes, compañeros en cabina, auditorio de Radio Cadena Voces. Producto de las constantes operaciones de seguridad en el combate al narcotráfico, las Fuerzas Armadas a través de equipos de Fuerzas Especiales Navales y de la Fuerza Aérea Hondureña, en coordinación con la Dirección de Lucha contra el Narcotráfico y la Fiscalía Especial contra el Crimen Organizado, en las últimas horas aseguraron una embarcación tipo bote pesquero de nombre First Inline con 4 tripulantes de nacionalidad hondureña. Estas personas, al notar la presencia de las unidades navales, comenzaron a lanzar al mar 55 fardos con supuesta droga, los cuales posteriormente fueron recuperados. La operación se ejecutó a 135 millas náuticas al noreste de Gracias a Dios, cerca de los bancos de pesca Rosalinda. Ya la evidencia y los detenidos fueron trasladados a una base naval ubicada en el Caribe hondureño, y se está a la espera que en las próximas horas sean trasladados vía aérea aquí a la capital, específicamente a la base aérea Coronel Hernán Acosta Mejía, donde luego serán trasladados a la autoridad competente para realizar el procedimiento que establece la ley.
2: Es decir, Mario, ya ellos fueron identificados y vienen con el delito, prácticamente en este caso los fardos de la droga, de la supuesta droga.
3: Es afirmativo, licenciada, ya el personal del Ministerio Público, de la Fiscalía Especial contra el Crimen Organizado, ha realizado el procedimiento que establece la ley. Estas personas ya están en condición de detenidas y junto a la evidencia, es decir, a los 55 fardos, serán trasladados en los próximos minutos a la capital. Acá también se está realizando el conteo para saber en detalle la cantidad de paquetes que contienen estos fardos. Esta es la segunda operación de alto impacto que realiza las Fuerzas Armadas en la presente semana. Recordemos que

0: que a inicios de la misma se decomisaron, se aseguraron 899 paquetes con supuesta cocaína, se detuvo a 4 ciudadanos de nacionalidad colombiana y a un hondureño, y ahora en esta nueva operación se han decomisado 55 fardos con supuesta droga y se ha dado captura a 4 hondureños.
1: ¿En cuánto está valorado estos 55 fardos de supuesta droga o todavía no hay un valor o un costo?
0: Todavía no podemos dar detalles al respecto, licenciada. Recuerde que falta contabilizar la cantidad de paquetes, la cantidad de kilos que contienen estos 55 fardos. Al tenerlas, se estará informando a través de este y otros medios de comunicación.
1: Un fuerte golpe que se le está dando al narcotráfico.
0: Así es, licenciada, este es producto del fortalecimiento de las operaciones en el combate al narcotráfico por parte de equipos de operaciones especiales del Ejército, Fuerza Aérea, Fuerza Naval y también de la Policía Militar del Orden Público. Es producto del fortalecimiento del escudo terrestre, aéreo y marítimo en el combate al narcotráfico. Las operaciones continúan por parte de nuestra institución.
1: En lo que va del año, ¿qué cantidad de drogas se ha decomisado, Mario?
0: Bien, estamos hablando, licenciada, que son más de 2,000 kilos de cocaína los que se han decomisado. Reitero, este es producto de las constantes operaciones de seguridad que realiza las Fuerzas Armadas en el combate al narcotráfico.
1: Aprovecho y lo consulto ya para finalizar, Mario. Bueno, y en el marco de las actividades conmemorativas al aniversario de la independencia patria, también las Fuerzas Armadas está realizando pues una serie de demostración de salto de paracaidismo, ya que ese show no se va a poder ver el 15 de septiembre en el Estadio Nacional Chelatoucles.
0: Así es, licenciada, como usted bien indica, en el marco de las actividades conmemorativas al 205 aniversario de Independencia Patria, las Fuerzas Armadas ha realizado el día de hoy a las 10:30 de la mañana en el campo de Parada Marte una nueva demostración de salto de paracaidismo. En esta oportunidad, 10 integrantes del equipo de salto libre de nuestras Fuerzas Armadas realizaron un salto sin novedad desde aproximadamente 6,500 pies de altura. También se tiene programado un nuevo salto a las 2 de la tarde. Invitamos a la población para que nos acompañe en el campo de Parada Marte. Las puertas están abiertas para toda la población. Además de este espectáculo, tenemos de igual forma recreovías, tenemos también ferias del emprendimiento, juegos para los niños, presentaciones de las diferentes academias militares. En horas de la mañana se presentó la banda de guerra del Instituto España Jesús Emías Selva. También esperamos contar en las próximas horas con la banda de guerra del Instituto Central Vicente Cáceres. Hay un ambiente completamente familiar. Tenemos también transporte gratis desde el sector del Obelisco, saliendo cerca del Estado Mayor, también en el sector de la Basílica de Suyapa, en el Metromol, y también transporte gratis desde la comunidad de Mateo a la altura de la Plaza Central. Las puertas están abiertas del campo de Parada Marte para que juntos, pueblo y Fuerzas Armadas, celebremos un aniversario más de Independencia Patria.
1: ¿Cómo se preparan las Fuerzas Armadas para este próximo martes, Mario?
0: Bien, ya estamos preparados. Aproximadamente 15,000 efectivos de las Fuerzas Armadas estarán brindando seguridad a nivel nacional en el marco de esta importante actividad. Nosotros el 15 de septiembre a las 06:00 horas tenemos una solemne ceremonia en el Cerro Juan Alaínez, donde se estará izando nuestra bandera nacional. Posteriormente, como parte del desfile, las Fuerzas Armadas mantendrá presencia a través de la escolta de banderas, la banda sinfónica de nuestra institución militar, también pelotones representativos de las diferentes academias militares, también pelotones de diferentes unidades militares, y se estará realizando una demostración de capacidades operativas dentro del Estadio Nacional. Esta es parte de las actividades que tienen contempladas las Fuerzas Armadas, tanto en materia de seguridad como también formando parte del desfile.
1: ¿El grito de independencia será en el Banco Centroamericano o se realizará en el Parque Central? Porque anteriormente, en el gobierno anterior, fue en el Parque Central. ¿Vuelven las actividades normales?

0: tienes frente al Banco Centroamericano?
1: Bien, ya ese aspecto, licenciada, corresponde determinarlo a otras autoridades. Nosotros como Fuerzas Armadas estamos, como lo indicaba, programando esta ceremonia en el Cerro Juana Laínez, donde se iza nuestra bandera nacional. También se hacen 7 disparos de salva de artillería como un saludo a la patria. También se realizan 7 disparos a las 12 del mediodía y otros 7 a las 6 de la tarde para completar 21 cañonazos de salva de artillería como un saludo a la patria en el día de su independencia.
0: Le agradezco mucho, Mario, muy amable por atendernos.
1: Muchas gracias a usted, licenciada. Estamos a la orden.
0: Gracias, Mario Rivera. Él es el portavoz de las Fuerzas Armadas, dándonos detalles sobre las actividades que se están desarrollando en el marco, pues, del aniversario de Independencia Patria. Una serie de demostraciones que se han desarrollado en Campo de Parada Marte, demostración de salto de paracaidismo. ¿Ha escuchado usted? Hay transporte gratuito para las personas que quieran movilizarse hasta este sector de Campo de Parada Marte. También sobre el decomiso de esta droga, ya en gracias a Dios son 55 fardos que se contabilizan de momento y estarán llegando también los detenidos en horas de la tarde. Así que vamos a darles a conocer también, y sobre esto, este tema de que el cierre de las calles, las autoridades han anunciado el cierre de varias vías de la capital hondureña con motivo de los desfiles patrios, por lo que se recomienda a los conductores tomar precauciones y utilizar rutas alternas. De acuerdo con el recorrido oficial, el cierre de calles comenzará a partir de las 6 de la mañana y comprenderá el tramo donde se van a desarrollar las actividades conmemorativas por los 205 años de independencia de Honduras. Las autoridades han hecho un llamado a la población a planificar sus desplazamientos con anticipación, especialmente durante las primeras horas de la mañana, debido a las restricciones vehiculares que se van a mantener en estos sectores. Asimismo, se recomienda a los conductores poder atender las indicaciones de los agentes encargados de regular el tránsito y así evitar también estacionarse en las zonas destinadas a el desarrollo de los desfiles. Vamos a darles a conocer cuáles son esos lugares en donde va a haber cierre de calles. Distrito 1, 5 y 10, esto corresponde al Boulevard Kennedy, Centroamérica. La ruta 1 es salida del INTAE, Rotonda de las Palmas, la tercera entrada, la Kennedy, Redondel también de la primera entrada, siempre de la Kennedy, oreja del Boulevard Fuerzas Armadas hacia el Boulevard Centroamérica, el Parque de las Banderas. Estos lugares van a estar totalmente cerrados debido al desplazamiento de los desfiles que se van a estar desarrollando el día de mañana en el marco, pues, de la independencia, de estos 205 años de independencia de Honduras. Así que ustedes, pues, tengan mucha precaución porque sí va a haber cierre de calles el día de mañana. Siempre con hechos policiales, en las últimas horas se ha encontrado el cuerpo de una mujer con aparentes signos de violencia en el mirador de Zambrano. En las últimas horas, los agentes policiales han reportado el hallazgo sin vida de una mujer en la aldea de Zambrano, en la periferia del Distrito Central. El cuerpo fue encontrado en bosques de Zambrano, específicamente en un lugar llamado el Mirador de Zambrano. Se informó que la mujer estaba semidesnuda y que su cuerpo estaba en un avanzado estado de descomposición y además de eso presentaba signos de tortura y heridas de bala. Y miembros de medicina forense también se trasladaron hasta este sector. Ya el cadáver de esta fémina ya se encuentra en la morgue capitalina. Lamentable también, en las últimas horas se ha encontrado, Wilmer, o han abandonado a un bebé en un sector de la capital. Vamos a mostrar las imágenes porque

pues hay historias que no necesitan muchas palabras para tocar el corazón de las personas. Y tal es el caso de una bebé que llegó hasta el personal de la Policía Nacional a través de la Regional número 5 y la Unidad Departamental de Policía, la UME4, donde una pequeña recién nacida recibió en brazos de un agente algo más que protección, recibió un gesto de humanidad. Y los que nos siguen a través de nuestras redes sociales podemos ver ahí la imagen de la niña y también la agente policial, y pues al lado de este ser tan indefenso también fue encontrado un pequeño mensaje escrito a mano. En él, una madre sumida en el dolor y la desesperación expresaba pues las difíciles circunstancias que atravesaba y su temor de no poder ofrecerle a su hija un hogar digno donde dormir. Con dolor en mi alma dejo a mi hija, pero al lado mío va a sufrir. No tengo un techo donde dormir. Ella pues nació el miércoles, dice la nota que dejó esta madre en la noche a las 10:30, día que durante esos 3 días, dice, ha estado durmiendo en el suelo porque no tengo donde dormir. Ese es el mensaje, pues bastante triste lo que ha escrito esta madre desesperada, ¿verdad? Que esperemos que sean estas las circunstancias, pues, por el cual ha dejado a su niña, pues, y esperemos que llegue a un hogar donde se le brinde ese calor, ¿verdad? A esta pequeña, la niña pues apenas tiene un par de días de haber nacido y ella permanecía envuelta en una manta donde solo se observa pues su pequeño rostro y sus diminutas manos, contrastando con la dureza de esta historia que acompaña pues a esta madre también desesperada por la situación por el cual está pasando. Al recibir entre sus brazos, el personal policial demostró que servir y proteger también significa tender la mano cuando alguien más ya se encuentra pues sin fuerzas para hacerlo, como esta madre desesperada. Y dice también, según la información policial, con estas acciones, dice la policía, resumimos el verdadero significado de la vocación policial en estar presentes no solamente ante el delito o la emergencia, sino también ante el dolor humano, porque detrás de cada uniforme hay un corazón, sin duda alguna, como lo ha demostrado también la Policía Nacional. Y en este caso, la región número 5 y la UME4 pues han reafirmado su compromiso de servir con mucha sensibilidad y solidaridad humana cuando quienes más necesitan ayuda son los que más ayuda necesitan, son los vulnerables, como esa pequeña que ha sido pues abandonada. Hoy no se trata solamente de una fotografía, sino de una pequeña vida que merece crecer rodeada de amor, protección y oportunidades. Miren ustedes, esta desesperada madre ha dejado esta nota reiterando que con dolor en mi alma dejo a mi hija, pero al lado mío va a sufrir, dice, no tengo un techo donde dormir. Ella nació el miércoles en la noche a las 10:30 de la noche. Dice que durante esos 3 días pues la pequeña durmió en el suelo junto a su madre, pero hoy porque el miércoles 9, sí, ahí nos está reiterando, sí, tiene razón Wilmer, dice que el miércoles en la noche a las 10:30, el 9 de septiembre, dice que durante esos 3 días ha estado durmiendo en el suelo porque no tengo dónde dormir, dice esta madre que, obligada pues a esta situación, ha abandonado a su pequeña. Pero esperamos y confiamos en Dios que va a haber una familia o va a haber un hogar que la reciba para que ella pueda crecer feliz y sin ninguna necesidad. Son las 12 del mediodía con 25 minutos. Vamos a continuar con más información. Vamos a darles a conocer la información con el tema del precio de los combustibles. Wilmer, vamos a hacer comunicación con Nelson porque hay malas

Noticias, suben prácticamente todos los derivados del petróleo, pero que sea el periodista Nelson Lanza que él nos va a ampliar la información, porque esta pues no es buena noticia para los hondureños, pero claro, esto es producto de la guerra, ¿verdad?, que se desarrolla ya en Medio Oriente y todavía no hay acuerdos de ningún tipo. Y vicios de que

0: combustibles. Nelson, no son buenas noticias para los hondureños en cuanto al precio de los combustibles, porque incrementan todos prácticamente los derivados del petróleo. Buenas tardes.
1: Buenas tardes, Claudia. Buenas tardes, Auditorio Radio Cadena Voces. En efecto, tal y como usted lo dice, estas noticias son lamentables para el pueblo hondureño y específicamente para su bolsillo, porque el incremento al precio de los combustibles provoca aumentos al precio de la energía y esto pues dispara también el precio de los productos alimenticios, ya sea los que se producen en el sector agrícola o los que ya se industrializan. Estamos hablando que el aumento en la gasolina super es de 3 lempiras con 85 centavos. Y mire usted, supera la barrera ya de los 140 lempiras, porque el nuevo costo por galón en la gasolina super es de 143 lempiras con 73 centavos, ya que el precio que tiene actualmente es de 139 lempiras con 12 centavos. Pero con este incremento que se está registrando, pues ya está a 143 lempiras con 73 centavos el costo por galón de gasolina super. En el caso de la gasolina regular, el alza es de 1 lempira con 47 centavos. Esto está subsidiado en un 50%. El incremento debía haberse registrado en 2 lempiras con 76 centavos, pero debido a este subsidio del gobierno, solo sube 1,47 y su nuevo precio por galón en bomba es de 130 lempiras con 51 centavos. Estamos hablando de estos precios para la ciudad de Tegucigalpa y sus alrededores. El diésel sufre un aumento de 2 lempiras con 32 centavos y su nuevo precio por galón es de 148 lempiras con un centavo el galón. El querosén, el incremento es de 3 lempiras con 86 centavos y su nuevo precio es de 129 lempiras con 86 centavos. Recordemos que este producto es el que utilizan las personas con más escasos recursos aquí en el país. Específicamente podemos sacar ejemplos de las personas que hacen y venden baleadas en las estufas de gas LPG, gas o querosén, perdón, y que son las estufitas estas verdes que se conocen y que se venden en el mercado. También sufre un aumento de 96 centavos el galón de gas LPG vehicular y su nuevo precio por galón es de 49 lempiras con 94 centavos. Recordemos que este producto es el que quienes lo más lo consumen son los conductores de los taxis que le ponen a sus unidades para poder transportar a la población. En el caso de San Pedro Sula, el aumento es de 3 lempiras con 76 centavos para la gasolina super, de 1 lempira con 42 centavos para la gasolina regular, de 2 lempiras con 25 centavos el gas Tegucigalpa. El gas LPG de las 25 libras, el cilindro, tiene un costo de 249 lempiras con 72 centavos en la ciudad de Tegucigalpa y sus alrededores, mientras que en San Pedro Sula y todos los municipios que se encuentran a su alrededor tiene un costo de 228 lempiras con 47 centavos. ¿Por qué la diferencia entre Tegucigalpa y San Pedro Sula? Pues es el cobro que se le hace por el transporte. Entre más largo está, más costo tiene este producto. Recordemos, por ejemplo, el que va allá a Santa María del Real, a Catacamas y hasta Culmí. Culmí es el lugar donde se vende la gasolina más cara. En este caso, pues Culmí ya debe andar costando alrededor de los 180 lempiras el galón de gasolina. Esto es lo que les podemos informar, compañeros, en relación a esta nueva estructura de precios que entra en vigencia a partir de las 6 de la mañana del próximo lunes, 14 de septiembre, durante este mes de las fiestas patrias. Claudia, retornamos con usted a los estudios.
2: 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Vamos a una pausa comercial. Al volver, les traemos más información en RCV Noticias Meridiano.

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5: Usted está en sintonía de RCV Noticias en Meridiano, 12 del mediodía con 34 minutos. La inversión extranjera directa al cierre del 2026 esperan que sea superior a los 880 millones de dólares que se registró en el 2025. Al cierre del primer semestre del año, la inversión fue menor a los 500 millones de dólares. Esto lo manifiesta Ricardo Fuentes, secretario del Consejo Nacional de Inversiones, quien se encuentra con el periodista Nelson Lanza.
6: Muchas gracias, compañeros. Me encuentro en compañía de Ricardo Fuentes, quien es secretario general del Consejo Nacional de Inversiones, y es para hablar sobre estas estadísticas que han surgido ahí, donde se está hablando, Ricardo, de una inversión menor a los 500 millones de dólares y que está muy por debajo de lo que se invirtió en el año anterior. ¿Qué es lo que está ocurriendo? ¿Por qué no está siendo atractivo el país al respecto?
7: No, el año pasado cerró el país con 880 millones de dólares en inversión extranjera directa. Este año esperamos cerrar entre 800 y 1000 millones. El dato que usted menciona es el dato que se tiene hasta la fecha. Recordemos que el Banco Central emite estos informes y ese dato está por el primer trimestre del año. Estamos pendientes de que oficialicen el segundo trimestre y el resto del año. Entonces, la meta sí es superarlo del año pasado en tema de inversión extranjera directa, así como hemos mejorado en el tema de reinversión. Este tema de reinversión nos da a entender que las empresas se sienten seguras de estar en el país y por eso deciden continuar. Ya duplicar este monto en comparación al mismo periodo en el año pasado es algo que genera una alerta positiva de que están en pro de seguir en el país.
6: ¿Se va a lograr llegar a estos 800 millones porque está contraída la situación y prácticamente el país ha perdido competitividad por lo de energía, por lo de educación, por otras cosas más?
7: Sabemos que el tema de energía ha sido difícil, pero si podemos revisar diferentes instrumentos internacionales, nos podemos ver que el tema de la energía a nivel regional no es que Honduras está mal. O sea, sí, hay países que tienen energía más barata, pero también más cara. No somos el país que tiene la energía más cara y sí, estamos positivos de que vamos a lograr superar esa meta.
6: Estamos viendo cortes de energía y esto pierde productividad, pierde competitividad del país.
7: Es correcto, esos temas sí están afectando y

0: Esperamos que la institución responsable pueda actuar sobre este tema y poder corregirlos.
1: ¿Cuánto va a ser de reinversión y cuánto va a ser de inversión nueva directa que genere empleo?
0: Como le menciono, la reinversión actualmente está haciendo un énfasis. Nosotros como institución hicimos un énfasis más importante en vista de la transición de gobierno. Quisimos que las empresas que estaban quisiesen seguir en el país. Eso se logró, por eso se incrementó. Ahora estamos trabajando en nueva inversión porque también necesitamos diversificar los rubros en los que se está trabajando. Ya estas empresas ya están consolidadas en el país y ocupamos nuevas empresas que generen nuevos empleos para la población hondureña.
1: ¿Y hay empresas nuevas? ¿Y en qué rubros que quieren venir a Honduras?
0: Sí, este año dentro de la inversión que se ha dado a conocer por diferentes empresas, tenemos varios proyectos que son nuevos, de 12 que manejamos en cartera, hay 7 que son reinversión y 5 que son inversión nueva, en diferentes sectores como manufactura, energía e infraestructura.
1: ¿Y para el 2027 cuál es la expectativa?
0: Dentro de lo que se ha declarado en estos proyectos, ya se ejecutó una parte de este año, esperamos que el siguiente año se ejecute la mayoría de esto y seguir buscando atraer más inversiones. Estamos trabajando con diferentes organismos internacionales para impulsar una nueva modalidad de agroparques industriales. Estos agroparques industriales, el fin y el primordial que tienen es buscar que la producción que se hace en el país ya no solo se exporte como materia, sino que se le pueda dar un valor agregado para que esto genere mayores exportaciones en el país.
1: O sea, que ya no se vaya como materia prima, así como el café que se va en grano y entonces hay que procesarlo y darle valor agregado y esto es 10 veces más de ingresos.
0: Correcto, eso es a lo que estamos apostando y en eso estamos trabajando con apoyo, por ejemplo, de la delegación de la Unión Europea. Ellos están realizando los diferentes estudios para estos tipos de proyectos y esperamos que estos proyectos generen un crecimiento en el trabajo en el país, tanto una inversión que se vea reflejada y que permitan que las exportaciones crezcan.
1: Bien, muchas gracias. Ricardo, me dijo
0: Fuentes.
1: Fuentes, quien es el secretario general del CNI, que es el Consejo Nacional de Inversiones. Compañeros, con este informe de Nelson Lanza, retornamos con ustedes a los estudios.
2: Gracias. En RCV Noticias Meridiano, 12 del mediodía con 40 minutos, estamos en comunicación con el diputado Carlos Umaña, expresidente también de la Asociación de Médicos del Instituto Hondureño de Seguridad Social. Doctor, sin acuerdos, concluyó la reunión entre la Secretaría de Salud y el Colegio Médico, luego de que pues no lograran presentar una respuesta concreta pues al reclamo por el pago de salarios atrasados. Doctor, sigue las asambleas informativas por parte del gremio. Un gusto saludarlo. Buenas tardes.
3: Buenas tardes, licenciada Claudia Cáceres. Buenas tardes a sus acompañantes en cabina, a su inmenso auditorio. La reunión del Colegio Médico con la Secretaría, fuimos informados de que el colegio considera que fue bueno el diálogo, porque definitivamente cada vez que lo llaman, acude. Sin embargo, eso fue un diálogo frustrado porque no se dio respuesta sobre la situación de cuándo iban a pagarlo a los colegas. Tampoco se dio respuesta de cuándo va a ser la firma del contrato de 600 personas que están pendientes y que prácticamente quedarán en el aire también. Es decir, que hay alrededor de 1,000 médicos con problemas salariales en la Secretaría de Salud, y por lo tanto las bases del colegio son del criterio que la Junta Directiva no ordene la suspensión de las asambleas informativas y estas continuarán para la próxima semana. Yo he estado exhortando al ciudadano presidente de la República muy respetuosamente que convoque a la Junta Directiva del Colegio Médico, porque no quiere hacerlo y lamentablemente con los viceministros ya se llegó a un tope y no se va a solucionar el problema si no los convoca.
2: Es decir, doctor, que ante la falta de respuestas, pues el gremio médico va a mantener las asambleas informativas y mientras tanto esto, el conflicto va a continuar y la población es la más afectada en todo esto.
3: Así es, licenciada Claudia Cáceres, va a seguir las asambleas informativas. Los médicos no tienen otra forma de protestar. Mire, los médicos han accedido 5 veces, han firmado 5 actas de compromiso, llevan más de 5 meses en esta tira y encoge con la Secretaría. Siempre de buena voluntad se suspenden las asambleas informativas, las autoridades de salud negligentemente se echan a dormir, no solucionan nada y no queda otra alternativa, licenciada Claudia, de que las asambleas informativas no concluyan. Esta vez las bases del colegio, la junta directiva está decidida. Por mi parte, como congresista, la semana pasada, antepasada, le pedimos al abogado Zambrano que citara a los viceministros y al gerente del banco para que nos explicaran los alcances del decreto de emergencia. Él dijo que sí, y hasta en la semana del 21 van a llegar al Congreso Nacional. Entonces, desafortunadamente, pues el Congreso está de receso y hasta el 21 regresa, y por lo tanto yo espero que el conflicto termine, pero si no, ya esa semana nos reuniremos con los viceministros, la Comisión de Salud, los jefes de bancada y con el gerente del fideicomiso para ver cómo va el decreto de emergencia.
2: Es decir, no será una interpelación, sino que será una reunión de los viceministros de la Secretaría de Salud con junta directiva y jefes de bancada.
3: Así es, licenciada Claudia. No será una interpelación. Esperemos de que ellos asistan. Se ha invitado al jefe de bancada de cada fuerza política, porque la bancada del Partido Liberal, la diputada Alia Cafati, pretendió poner una moción de interpelación a los viceministros, pero no le fue otorgada la palabra. Es más, se la quitaron cuando lo iba a hacer. Entonces, a raíz de eso, nosotros protestamos como diputados y le pedimos una reunión al abogado Zambrano. Este no la concedió, nos reunimos y en eso quedamos, que él iba a citar a los viceministros para la semana del 21.
2: Solo reitéreme, doctor, ¿cuántos son los médicos que están pendientes de pago y que están en condición de interinato?
3: En este momento son más de 400, pero se suman alrededor de 600 que se vencen su contrato y no han firmado en este momento la prórroga del mismo.
2: Son 400 que están por interinato.
3: Así es, sí, y que tienen problemas de pago.
2: ¿Y 600?
3: Y se suman 600 que no han firmado el contrato nuevo. Es decir, que va a andar como 1,000 médicos en problemas salariales si no se hace con la normalidad del caso. El viceministro Minense dijo que ellos están modernizando el sistema, pero los médicos que tienen 8 meses no pueden seguir esperando, licenciada Claudia.
2: Sí,
3: así
2: no.
3: Es que Yo me solidarizo con los médicos.
2: Sí, definitivamente se necesita ponerle ya pues una solución a este conflicto, porque es uno de los sectores más sensibles. Esa gente que se moviliza, doctor, de lugares largos a buscar atención médica y regresa pues sin medicamentos, sin una atención médica. Es lamentable lo que está pasando en el sistema de salud.
3: Es lamentable, pero en este caso, le decía a Claudia, 5 veces, a usted le consta,
2: sí.
3: 5 veces se ha regresado de las asambleas y no, y mire, más tarda uno en regresar cuando la secretaría se duerme y no resuelve nada. Entonces esta vez los médicos no se la van a jugar. Yo lo siento mucho por el pueblo hondureño, la gente tiene que entender cómo es posible que se venga un médico de la Mosquitia a buscar su paga de 8 meses. No es ni de esa zona a vivir, ¿cómo es posible que haya médicos que estén viviendo de fiado? O sea, no puede ser. Entonces, el gremio médico es solidario, mientras no se resuelva, disculpe pueblo hondureño, pero en Honduras no hay otra forma. Si el colegio médico regresa, no le van a resolver nada, quedará en papel mojado esa acta y no se va a resolver. Entonces han decidido, mientras no paguen, no se regresa.
2: Bueno, lamentable, ¿verdad? Y aprovecho y le consulto, doctor, también porque el comité interinstitucional se ha reunido en las últimas horas para poder realizar algunas acciones para prevenir una crisis sanitaria ante la emergencia hídrica, principalmente aquí en Francisco Morazán, en donde estamos pues con esta emergencia. Ya las represas están secas prácticamente, pero podría decretarse también una alerta sanitaria o una emergencia sanitaria por el tema del agua.
3: El peligro, licenciada Claudia, el peligro es que las escuelas se queden sin agua. Y ahí tendríamos potencialmente problemas para las diarreas, porque al no lavarse las manos los estudiantes, entonces tendríamos problemas. La otra situación es, se podría solucionar con la dotación de alcohol y alcohol gel para los estudiantes, pero eso ya lo tendría que comprar el gobierno de la República. Además,

0: garantizarles pues su agua para las actividades físicas que ellos realicen y la limpieza de los baños. Entonces, en las escuelas es potencialmente un problema. Si Tegucigalpa no llueve, yo creo que muy probablemente van a tener que suspender las escuelas, licenciada Claudia Cáceres.
1: O sea, que no lo, conveniente es entonces suspender las clases en los centros educativos ante cualquier foco de infección, doctor.
0: Si no, ese centro educativo no puede garantizar una cisterna diaria, lo mejor va a ser suspenderlo si no llueve en todo este mes de septiembre y no se recuperan algo los embalses de la ciudad capital y los pozos bajan su caudal. Yo diría que habría que suspender hasta que se normalice el servicio o se tiene alcohol gel suficiente para que los estudiantes se laven sus manos con alcohol gel y evitar la contaminación cruzada de bacterias que pueda ocasionar enfermedades diarreicas. Y la otra enfermedad que también puede tener problemas es el dengue, porque con la poca agua que se guarda, aconsejo a la población de que tape esos recipientes para que la Aedes no se multiplique. Entonces, pero me preocupa más la situación de las enfermedades diarreicas que puedan ocurrir como un foco de contaminación.
1: Sí, podrían incrementarse, es decir, doctor.
0: Correcto, podrían incrementarse y entonces ahí sí sería grave. Así es que yo estaré sugiriendo próximamente, si no se regresa el abastecimiento, que se garantice en las escuelas la dotación de cisternas, y si no se puede, lo mejor es suspender una semana las clases, hacer teletrabajo y prácticamente esperar a que la situación se normalice.
1: ¿Usted lo va a proponer en la Cámara Legislativa a través de una iniciativa o una moción?
0: Sería una moción exhortativa de que se reúna la Comisión de Medio Ambiente, la de Salud, con las autoridades de educación para que se tome la mejor medida. Eso yo lo estaría proponiendo al regreso del 21 de septiembre, si veo que prácticamente esto va en detrimento de los embalses de agua de Tegucigalpa.
1: Bueno, le cuento, doctor, que aquí no hay pronóstico de lluvia, a excepción, bueno, de todo, casi todos los departamentos, pero Francisco Morazán, no hay pronóstico de lluvia para todos estos días, bueno, ni para hoy ni para lo que resta de las próximas semanas, doctor, pero ahí pues sería un milagro pues que cayera lluvia en Tegucigalpa. Más complicada la situación.
0: Sería un milagro. Mientras yo aquí la estoy saludando a la falda del Merendón, ha llovido todas las noches, San Pedro Sur está verde porque tenemos esta montaña del Merendón que nos garantiza el abastecimiento de agua. Aquí hay agua prácticamente las 24 horas del día, producto de que cuidamos esta reserva y la seguimos cuidando. Pero prácticamente Tegucigalpa está muy mal y yo espero, pidiéndole a Dios, uniéndome a sus oraciones, licenciada Claudia, también.
1: Amén.
0: Para que llueva en Tegucigalpa. Hay que hacer mucha oración, que Diosito sí mande la lluvia a Francisco Morazán para que Tegucigalpa no pase esto. Así que, ¿qué le puedo decir? Pidiéndole al Padre Celestial, agradeciéndole el favor que nos hace de tomar en cuenta nuestra opinión este fin de semana.
1: Mire, doctor, y es que, mire que hay relatos en la Biblia, ¿verdad, doctor? De escasez, porque yo más temprano, yo leía una palabra justamente en Reyes que decía que Dios envió una gran sequía a Israel por medio del profeta Elías, y el arroyo donde bebía agua el profeta Elías prácticamente terminó por secarse al no llover. Creo que prácticamente nos está pasando lo mismo aquí en Francisco Morazán.
0: La Biblia está llena de ejemplos de que el pueblo doblando rodillas y humillándose ante el Padre Celestial logró agua, sino que lo diga el pueblo israelita en la peregrinación de 40 años en el desierto del monte Sinaí, donde prácticamente se quedó sin agua y implorándole a Dios, Dios les mandó esa agua. Yo creo que ya es tiempo que las iglesias, todos nos unamos, todos los ciudadanos, y yo me voy a unir porque yo vivo la mitad de la semana en Tegucigalpa. Para las oraciones hay que clamar al Padre Celestial. Solo un milagro nos va a salvar, licenciada Claudia. Si no llueve en este mes de septiembre, Tegucigalpa recibirá dos veces al mes agua y no creo que salgamos de esta situación bien librados.
1: Sí, definitivamente, doctor. Solo para reiterarnos entonces al auditorio de Radio Cadena Voces, usted al regreso de las sesiones, que sería el 21 de septiembre, va a presentar una moción exhortativa para que se haga teletrabajo en las escuelas o se suspendan las clases por un par de días.

0: Esto, pues, debido al foco de contaminación que podría darse en los centros educativos ante la falta del vital líquido.
1: Así es, si no se garantiza la dotación de agua en las escuelas, lo más conveniente será suspender mientras se normaliza el servicio para evitar reacciones cruzadas, salvo se consiga alcohol gel para que puedan lavarse las manos los estudiantes, pero usted sabe que eso es bien complicado, entonces definitivamente lo estaremos haciendo.
0: Le agradezco mucho, doctor, muy amable por atendernos.
1: Dios les bendiga a ustedes, a sus familias, en cabina y a su inmenso auditorio.
0: Gracias. Feliz fin de semana. Muchísimas gracias. El doctor Carlos Umaña, actual diputado al Congreso Nacional, expresidente también de la Asociación de Médicos del Seguro Social. Hablándonos, él va a presentar, dice, una moción exhortativa si no se garantiza la dotación de agua en los centros educativos, porque esto podría ser un foco de contaminación en los centros educativos, o se hace teletrabajo o se suspenden pues por un par de días ante la falta del vital líquido en los centros educativos. Son las 12 del mediodía con 53 minutos y para finalizar también este espacio de noticias le damos a conocer que ex autoridades del Consejo Nacional Electoral y miembros de la sociedad civil están solicitando a las autoridades actuar con responsabilidad y aprobar cuanto antes las reformas electorales. En este caso, pues, le corresponde al Congreso Nacional aprobar estas reformas porque también en los próximos días se va a instalar una mesa para poder homologar todas esas propuestas de reformas electorales que se han presentado por diferentes sectores, así como también a clase política a través de los diputados se han presentado algún paquete de reformas en el Congreso Nacional y estos ex funcionarios del desaparecido Tribunal Supremo Electoral, el Consejo Nacional Electoral, están pidiendo pues que se aprueben cuanto antes estas reformas electorales. Esto lo manifiesta el abogado Germán Lobo, ex consejero del CNE, al periodista Nelson Lanza.
2: Muchas gracias, compañeros de Estudios Centrales de Radio Cadena 12. Me encuentro en compañía de Germán Lobo, quien es consejero del CNE, y este es para hablar con él sobre estas reformas electorales que se han propuesto. Ya hay varias reformas o peticiones o anteproyectos, o como le quieran llamar, pero que ya están presentadas en la Secretaría o se las han entregado ustedes a los representantes del Congreso Nacional. ¿Cuál es la expectativa que se tiene cuando aquí urgen reformas electorales, cuando ya se aprobó lo de los cambios y modificaciones a la Empresa Nacional de Energía Eléctrica? Ahora queda este camino por seguir, que es las reformas electorales, para que no se repita lo que ocurrió en el reciente pasado.
3: Bueno, creo que es oportuno hacerle un exhorto a los diputados del Congreso Nacional que actúen con responsabilidad en razón de las reformas que se van a someter al Pleno del Congreso Nacional. Porque nosotros, como exfuncionarios, hicimos llegar una propuesta de donde reformamos 72 artículos e incluimos 10 más que ya entró como iniciativa de ley al Congreso Nacional. Sabemos que ya fue turnada a la comisión, como van a ser turnados otros proyectos, como el de que presentó el presidente del Congreso, don Tommy Zambrano, también otro que ha presentado Defensores de Honduras. Creo que una mesa de trabajo que montó el PNUD también entran con propuestas. Considero que esta comisión debe trabajar en base a todos estos proyectos y de ahí sacar lo que más demanda la ciudadanía en razón de las reformas electorales que esperamos para fortalecer el órgano electoral, y que estas reformas no vayan encaminadas en estar visualizando de cómo se van a blindar en el próximo proceso electoral para salir reelectos.
2: Y esta situación, abogado, algunos diputados pidieron mes de septiembre, otros octubre, para presentar estas reformas, porque urgen, dicen, pero no se ve que avanzan.
3: Bueno, yo considero que ya con las herramientas que tienen o con los insumos que tiene ya la comisión, debía de empezar a trabajar y a ir desarrollando el proyecto y que nos permita a los ciudadanos comentarlo también, que lo sociabilicen con nosotros para ver si está de acuerdo a lo que le hemos

0: presentado, porque lo que nosotros hemos recogido es lo que la sociedad hondureña está esperando en las reformas electorales.
1: Lo que está claro es que la segunda vuelta no entra.
0: Bueno, por lo menos nosotros no presentamos una propuesta para la segunda vuelta. El único que ha presentado propuesta para la segunda vuelta es un diputado del Partido Liberal de Honduras, que desconocemos en sí la propuesta, desconocemos en qué se basa la propuesta, cuál es el desarrollo técnico de esa propuesta, lo desconocemos.
1: ¿Y cuánto tiempo tenemos, abogado, previo al proceso electoral? Porque se tiene que hacer convocatoria de elecciones internas el próximo año.
0: No, la convocatoria de elecciones internas sería el 2028, el septiembre del 2028. Pero si van a atender algunas propuestas que requieren empezar a trabajar desde ya, considero que debe de darse este año para que el Consejo Nacional Electoral ya vaya definiendo su cronograma de trabajo y los proyectos encaminados al próximo proceso electoral.
1: ¿Y son dos legislaturas que necesitan para la reforma o aprobar algunos cambios que se necesitan a dos legislaturas?
0: Si es estrictamente en materia electoral, no ocupa ser ratificado. Si van a tomar en cuenta algunas reformas constitucionales, esas sí tendrían que ser ratificadas.
1: Pero si entran en la misma ley, entonces sí tendría que tener las dos.
0: Bueno, materia electoral, lo único que requiere, y cuando hablamos de materia electoral, solo es de la ley electoral, lo único que requiere son 86 votos y no necesita ser ratificado. Pero si alguien ha propuesto reformas constitucionales, esas sí tendrían que ser ratificadas en la siguiente legislatura.
1: ¿Qué es lo que esperan ustedes como sociedad civil también y como miembros del ente electoral que ya presentaron e hicieron pública su propuesta y entregada?
0: Que actúen con responsabilidad el Congreso y le preste atención a lo que la ciudadanía está pidiendo, y en razón de eso se apruebe una ley que nos ayude a blindar la institucionalidad. Y si no es así y hacen una ley a su medida, creo que todos vamos a estar pendientes y les haremos pasar factura en las próximas elecciones.
1: Bien, muchas gracias al abogado Germán Lobo, ex consejero del CNE. Compañeros, retornamos con ustedes.
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0: dice la banda? ¿Cómo andan? Esperamos que muy bien. Qué enorme placer saludarles y al mismo tiempo aprovecho para presentarles las nuevas canciones que ya están disponibles en toda la programación de la 98.1 Somos Banda. 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
0: Grupo Firme, Los Ángeles de Charlie, me volví a

0: El éxito de Banda MS, ahora cantado por Grupo Firme y su autor Josh Favela, Cuando Fuimos Nada.
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0: Fuerza Régida. Se formaron en California, pero con raíces mexicanas. Han llevado el regional a playlists globales de streaming. Su estilo es más urbano y directo.

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0: 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Su vocalista, Edwin Cass, antes trabajaba vendiendo ropa. 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

0: Muy buenas tardes. Qué bonito empezar con estos corridos a Honduras que eran los tiempos de voces universitarias, ¿verdad? Cuando salieron todas estas bonitas canciones que dedicaban a nuestro país, exaltando ese amor a la patria. Ese amor que yo creo que, bueno, mejor ahí lo dejo, pero que tiene que nacer para que Honduras sea un país fuerte, consolidado, nada de andar con egoísmos, una sola patria, porque estamos en mes de la patria, por eso comenzamos con esta música que lo entusiasma, ¿verdad? Entusiasma el corazón de todos nosotros los hondureños. Pero bueno, le damos la bienvenida al coronel Cárcamo, Pavel, Wilmer Rivera, que nos acompaña, y quienes saluda a Carlos Moncada. Programa número 383, 12 de septiembre del 2026. Ducentésimo, quincuagésimo, quinto día del año. O sea, 255 días desde que lo iniciamos y faltan 110. Me dice Cárcamo, explicarles, ducentésimos son 200, quincuagésimo, 50, y quinto, 5. Y así dividimos y formamos 255 días. Estamos siempre por las frecuencias de Radio Cadena Voces, del Grupo Imbosa, donde nos puede escuchar en todo el país y a nivel internacional a través de las diferentes plataformas del Grupo Imbosa. Ya puede ser por la página oficial www.rcb.hn, la página de YouTube RCB Honduras Oficial y la aplicación que la puede bajar del Apple Store o del Play Store, y usted tiene también la opción de escuchar las otras tres emisoras del grupo, la Top San Pedro Sula, Top Tegucigalpa, Somos Banda, y esta emisora RCB, La Voz de las Noticias, que está al frente de ellas el licenciado Leonel Giannini y el licenciado Alberto Rodríguez como coordinador general de Noticias de Radio Cadena Voces. Un saludo a todos ellos. Y bueno, hay tantas cosas de que hablar en estos días que de repente va Pavel y Cárcamo, se nos hace corto el tiempo porque ya se marcan las 4:35 minutos de la tarde. Y fíjate qué bonito es, Cárcamo, que uno va por la calle. Y yo llego a una panadería del centro de Tegucigalpa, los que están en la peatonal. Y entonces, yo siempre les hago un comentario a las muchachas que venden. Y me dicen, día a día no nos deja una tarea. Ah, porque yo les digo, ¿qué celebra tal día? Tal, ¿se celebra? Bueno, pues ahí les dejo esta tarea. Entonces, casualmente fue el 9 de... ¿Qué día fue 9? El miércoles, ¿va?
1: El 9 de septiembre.
0: Sí, el miércoles.

0: paso y ella me dice, oye, ¿dónde vas a dar tarea? Bueno, ¿qué día es hoy? ¿Qué se celebra hoy? Entonces aquí lo explicamos el sábado pasado, que era el día del folclore hondureño, que lo explicamos. Pero a todo esto está una señora ahí también comprando. ¿Cómo lo va reconociendo a uno por la voz, verdad? Qué bonito. Porque si lo miran en personaje, pues, ah, broma. Les va a dar un infarto si nos miran de un solo. Bueno, pero el caso es
1: Por
0: que
1: feo.
0: por feo, dice. Entonces, el caso es que viene la señora y me dice, yo conozco esa voz. Y tal. Nosotros la escuchamos, me dice. Y la señora, digo, ¿cómo se llama usted? Y ahí dije, le voy a saludar, doña Orfilia Leonor Salgado, intumestista del Hospital San Felipe. Y me dice, nosotros cuando estamos ahí tenemos un tiempo libre, porque vos sabés que en esos hospitales no hay horario, ¿eh? De
1: No hay
0: repente
1: horario,
0: operan una
1: es
0: persona, sí, al
1: impredecible.
0: momento que van a operar a alguien, entonces me dice, bueno, me dice, cuando tenemos un tiempo libre, las compañeras y los doctores estamos escuchando su programa.
1: Un saludo para
0: Entonces,
1: ellos.
0: por eso un saludo y recordarles, mira, ahí nació el Hospital General de Tegucigalpa. La imagen que estamos apreciando, ese fue el primer hospital general que está en el barrio abajo, donde hoy funciona el MIN, el Museo de Identidad Nacional. Ese hospital, Pavel. Lo empezó a. Es que mira, todo, es que como toda la historia de nosotros va relacionada, está concatenada. Ese hospital lo pensó en un inicio José Santos Guardiola.
1: El expresidente
0: José Santos
1: José
0: Guardiola
1: Santos
0: en
1: Guardiola.
0: 1861,
1: Correcto.
0: pero lo concluye el presidente Marco Aurelio Soto en 1882, que es este edificio que está en el casco histórico de Tegucigalpa, y luego se trasladan al barrio Lara, ¿va?
1: En la
0: En
1: colonia
0: la
1: La Lara,
0: colonia
1: ahí.
0: Lara, la zona de la
1: Cerca de
0: colonia
1: la
0: Lara,
1: colonia, cerca de la colonia Lara.
0: que es donde funciona actualmente el Hospital San Felipe, que mucha gente pensó que cuando se construyó el Hospital Escuela de San Felipe ya iba a pasar a mejor vida, y mira, desde 1926, el Hospital San Felipe está funcionando, ya tiene más de 100 años, no, 100 años, ¿verdad? 100 años de estar funcionando el Hospital San Felipe y óyeme, el San Felipe es un hospital vigente, ¿verdad? Que tiene todas sus capacidades para atender a las personas que van a buscar atención médica.
1: Es uno de los pocos edificios de aquellos tiempos que cuenta con un reloj.
0: Sí. Sí.
1: Cuenta con un reloj. En un tiempo lo repararon, yo no sé si todavía estaba funcionando.
0: Fíjate que no hemos observado, no sé, Pavel, vos que andás también ahí
1: Fue un
0: dando
1: aporte,
0: tus
1: eso fue una.
0: circulando por Tegucigalpa.
1: Esas reparaciones fue un aporte de reino de España. Y el edificio que estaba mencionando Carlos, ese fue conocido en como el Palacio de los Ministerios, ¿te acuerdas?
0: Correcto, el
1: Para
0: padre del
1: que
0: ministerio.
1: la gente que está con nuestros años, 60 años, 65 años de edad, y para atrás, pues se ubique de lo
0: Yo
1: que estamos hablando,
0: sí, creo que el
1: Palacio de los
0: último, sí,
1: Ministerios.
0: yo es que
1: Ese.
0: imagínate cómo era de pequeño el engranaje gubernamental, que ya habían varios
1: No,
0: ministerios.
1: chico, pero se
0: Y yo
1: llamaba
0: creo que
1: Palacio de
0: sí.
1: los
0: Yo
1: Ministerios.
0: creo que el último que salió de ese edificio fue el Ministerio de Defensa, ¿verdad?
1: Y
0: Y
1: gobernación.
0: de Gobernación, que
1: Ahí era
0: fueron los últimos.
1: gobernación,
0: Sí.
1: que funcionaba pasaporte, ¿se acuerda? Ahí
0: Ahí
1: el
0: se iban a
1: edificio de
0: traer
1: pasaporte.
0: Yo creo
1: los
0: que fueron los
1: pasaportes.
0: últimos que ocuparon ese edificio.
1: Gobernación fue el último. Acordate que todavía ahí para 1996, 97, 98, 1998 funcionaba todavía. Creo que ya para el 2000 ya salieron fuera del
0: Y
1: centro.
0: hay otra cosa que sale, que miré en la foto ahí, que también ya están construyendo o ya está construido el edificio del Correo Nacional.
2: En la foto aparece.
0: Sí, es que,

0: Ah,
1: Ah, sí.
0: correcto. Es que acordate, Cárcamo, Pavel y las personas que nos están escuchando, que el que viene a modernizar el Estado de Honduras con su hospital, con su Palacio de Telecomunicaciones, que también ahí estaba en la misma zona, el Correo Nacional fue el presidente Marco Aurelio Soto.
2: Él
0: fue el que entonces empiezan.
2: Por eso se le denomina el presidente de la reforma liberal,
0: Sí, y
2: porque
0: acordate que hay una situación bien. Tenemos llamada, buenas tardes, díganos.
3: aló, me habla Sergio Roque.
1: Don
0: A don
1: Sergio.
0: Sergio, díganos.
3: Siempre los escucho y es que no cae la llamada, me cae la llamada. Yo insisto, pero no, a ver, no.
0: Sí, pero.
3: Don Carlos Moncada, felicidades a Don Cárcamo y a Pablo Abogado. Siempre
2: Gracias.
3: lo oro por ustedes, siempre lo escucho.
0: Gracias, gracias.
1: Gracias, don Sergio.
3: Una curiosidad, cuando yo he ido a San Felipe, el hospital San Felipe, al principio, eso, el nombre que se ha llamado Hospital General, va. San
1: Correcto.
3: Felipe creo que después lo ha puesto así, después, porque yo leo ahí que es Hospital General.
0: Sí, es que era el Hospital General de aquel tiempo.
3: Allá está el reloj que dice por ahí.
1: Sí, correcto.
3: Será que después, a ver, no es qué años allá que le pusieron San Felipe, después, no sé.
0: Sí, eso ya fue como en la década de los 20.
3: Ah,
0: Cuando,
3: sí, bueno.
0: sí. En lo,
3: Bueno, han estado bien interesantes los programas ahí. Bueno,
2: hay otra
0: gracias,
2: cosa.
0: gracias
1: gracias, don
0: por
1: Sergio.
0: llamarnos.
2: Hay otra cosa, amigo, antes de que cuelgue, fíjese que tengo entendido, si la memoria no me falla, que es que le ponen San Felipe por el área. Esa era un área que le dominaban San Felipe, va todo el sitio de ahí. Creo que por ahí viene. Si hay una persona que me pueda corregir y nos abunde en algún dato mejor, le agradeceríamos y le agradezco a usted por habernos llamado. Muchas gracias y que no sea la última vez también.
3: Bueno, y siempre, bueno.
0: Bueno, Sergio, mucho gusto y
2: Bueno, ahí
3: bueno, igualmente.
2: enfrente funcionó el sanatorio también nacional.
0: Sí, es que el sanatorio era al costado.
2: Sí, al
0: Al
2: costado.
0: costado y es lo que hoy se llama el tórax.
2: El Instituto del Tórax, ahí era el sanatorio antes, donde allí murió, tengo entendido, el poeta Ramón Ortega, el de Verdades Amargas. Él creo que estuvo interno ahí por una situación, ¿verdad? De una enfermedad. Un gran poeta comayagüense, el de Verdades Amargas, una gran poesía que Los Alegres de Terán, aquel conjunto de México, lo hizo canción. Por si no sabían ustedes, Los Alegres de Terán era un dúo. Lo llevaron a la música, hicieron un disco con Verdades Amargas, la que
0: Sí, bueno,
2: dice,
0: imagínate qué cosa más interesante. Pues,
2: muy, muy, muy, un poeta muy de los mejores que ha parido Honduras. Lógico, después de Juan Ramón Molina, que para mí, en mi opinión, ha sido el mejor poeta que ha tenido Honduras. Era
0: bueno.
2: hermano gemelo de Rubén Darío, ¿no?
0: Sí, claro. Eran los
2: Me
0: poetas.
2: refiero, Carlos, a hermanos gemelos en
0: En
2: cuestión de
0: la, en la,
2: poesía, va,
0: claro, en la, en la,
2: nada.
0: porque coincidían en su forma de pensamiento y en el arte
2: Y eran
0: también.
2: amigos, se
0: Y eran amigos, claro que eran
2: comentaban.
0: amigos.
2: Que lo
0: Pues
2: junto.
0: fíjate que volviendo.
1: Fíjate que ahí solo quería agregar, porque el general, el coronel, dio algo bien importante: en qué momento se le cambia el nombre. Y fíjate que hay que reconocer todo lo que vos viniste diciendo, 115 años, más de 115 años tiene el hospital San Felipe, el cual en la década de los 70 fue prolífica para la salud en Honduras, bajo el liderazgo, Carlos, del doctor Enrique Aguilar Cerrato en la Secretaría de Salud Pública, se introducen cambios estructurales con la creación de un Sistema Nacional de Salud, organizando la asistencia sobre la base de un sistema piramidal que va desde la atención primaria en los centros de salud rural hasta el Hospital Nacional, donde se brinda asistencia. Ahí conocemos lo que hemos hablado a veces aquí nosotros en diferentes programas. En 1978, el complejo hospital escuela.

0: que incluía el Hospital Materno Infantil, creado en la década de los 60, y así al cual años atrás había trasladado el departamento de ginecología y obstetricia, sí, y pediatría del Hospital General San Felipe. Con el surgimiento del complejo Hospital Escuela, la existencia del Hospital General, así se llamaba, San Felipe, se tambaleó, que es lo que vos mencionabas, permaneciendo por algunos años como una definición no muy clara de su papel en el Sistema Nacional de Salud. Entrada la década de los 80, el San Felipe, como popularmente se le llama el pueblo hondureño, comienza a renacer en gran parte debido a la incorporación de nuevas generaciones de médicos graduados en programas nacionales de especialización, quienes le imprimen dinamismo a la actividad asistencial, mística al ejercicio profesional, dedicación a la actividad académica, modernización y la administración. Así, a 115 años de su fundación, que se cumplirá el próximo 27 de agosto, bueno, esto es un reporte anterior, el Hospital General de la República, hoy Hospital General San Felipe, se prepara para enfrentar los desafíos del próximo siglo en la creatividad. Hay que sacar un poquito más de los años.
1: Ahí se me olvidaba ese punto. En los años 60, como dije, Pavel, ya estaba el Hospital Materno Infantil y estaba separado. Y de hecho, nosotros solo decimos Hospital Escuela, pero son dos hospitales ahí que están pegaditos, ¿verdad? El que se dedica al bienestar de los niños y a cuando van las señoras embarazadas a tener a sus hijos. Eso es en la parte materno infantil. Mira, yo recuerdo bien cuando estaba en Cruz Roja Hondureña, que nos tocaba dejar víctimas o enfermos, como les puedan decir, y teníamos que ir, cuando se trataba de enfermos o accidentados, San Felipe. Niños, o sea, estamos hablando personas menores de 18 años, que eso se consideran niños, y madres en estado de gestación, se llevaban al materno infantil. Eso ya lo teníamos claro, claro, claro, ¿verdad? Que así era la dinámica. Cómo tratar a las personas o a dónde llevarlas.
2: Son hospitales que están pegados, incluso tienen hasta el portón de entrada.
1: Comparten el mismo portón. Pues bueno, y fíjate que solo quería recordar algo que me acordé de lo que me contaba mi abuela. Allá, claro, estamos hablando de 1924, cuando la guerra civil, cuando se apostaban unos en el Cerro Berrinche, en el Juana Laínez, y de ahí se disparaban, y me contaba eso, que los heridos cuando eran llevados al Hospital General, ese que está ahí en el barrio abajo, porque ese funcionó hasta 1926. Uh-huh. Entonces, a ese hospital le tocó atender los heridos de esa guerra civil que casi ya no nos acordamos. Nosotros lo recordamos, ¿te acordás?
0: Sí.
1: Cuando se cumplieron los 100 años, cuando Rafael López Gutiérrez se quiso quedar en el poder. Uh-huh. Y ahí empezó todo. Bueno, pero no es el tema de hoy.
0: No, solo un saludo al doctor Eden Cruz, que es el director del Hospital San Felipe, compañero mío en el Instituto Salesiano San Miguel, porque están haciendo una gran labor. A todo el personal médico, de enfermería, administrativo, Carlos, uno se siente bien llegando al Hospital San Felipe.
1: Sí.
0: Y realmente es un hospital referente para, especialmente en el área de oncología, tanto para hombres como mujeres, y el área de maternidad.
1: Sí, han mejorado.
2: Carlos, en el área de oftalmología.
1: También. Oftalmología.
0: Es buen punto también. Bueno, tiene un montón de especialidades, mi coronel, muy interesante, que a veces no las sabemos nosotros, sino que solo sabemos criticar, pero es un hospital muy referente. Miren, fuera que te pasaras por ahí tipo 5 de la mañana, 5 y media.
1: Están las personas esperando.
0: Las personas, estaba rotado ese hospital. Entonces, es interesante, y esto como una crítica constructiva para el doctor Edwin Cruz, la parte tecnológica. Necesitamos, vos que sos experto en la parte tecnológica, Carlos, cómo podríamos dinamizar los diferentes hospitales, no solo de Tegucigalpa, sino de que toda la región, para poder tener una mejor atención.
1: Hay programas que se especializan en el manejo de

0: de ese tipo de situaciones. Pues, bueno, antes de que...
1: Yo, ajá, Cárcamo. No, una anécdota. Yo vine de Juticalpa con mi madre. Yo estaba pequeño, en tercer grado. Y vino por problemas de la vista al hospital San Felipe. Era completo. Ella llegó, la examinaron y todo. El caso que ella salió con sus anteojos. Eran completos. Sí.
0: Bueno, yo no me... Mira, otro día les voy a contar las anécdotas que mi papá me transmitió cuando él era estudiante de medicina en el San Felipe. Y las bromas que se hacían, pero yo te las he contado, papá.
2: Sí.
0: La bromita que hacían ellos ahí cuando estudiaban medicina. Pero bueno, eso va a ser otra ocasión porque...
1: El hecho que sean doctores o estudiantes de medicina no quiere decir que no se podían hacer eso.
0: Mira, se hacían unas bromas. Bueno, solo les voy a contar una.
1: Hasta un poco pasaditas también.
0: Y el doctor, yo creo que ya solo están los familiares. Fíjate que yo creo que esa camada... de mi papá, yo creo que el único que está con vida es el doctor Rivera, Chusito Rivera, Jesús Rivera, ginecólogo, por muchos años ahí trabajó en el hospital materno-infantil, pero yo creo que si está vivo el doctor Rivera, ya creo que anda cerca de los 100 años. Yo creo que está vivo. No sé, ya días no miro a su hija, que de hecho también fueron compañeros con mi hermano en la Facultad de Medicina, con el doctor Moncada, mi hermano que es psiquiatra, y ellos, bueno, imagínate, se fueron a encontrar las generaciones, ¿verdad? Entonces, contaba que había el doctor Quesada, que era estudiante, y le gustaba echarse sus traguitos. Entonces dije que un día llega el hombre pasado de bebida y lo han enyesado. Le enyesaron las piernas. Y le dijeron, no, me dejas bárbaro, mira, ahí venías todo golpeado, te atropelló un carro, ni cuenta te diste. Oye, me dije que lo tuvieron 2 días enyesado. Aquel... no, ahora se hacían una bromita.
1: Son bromitas de albañil.
0: Y bueno, y después les voy a contar otra que él siempre, otra broma que hacía. Pero bueno, antes que vayamos a la pausa, Cárcamo trajo unas fotografías de Río Guayape, Wilmer, de antes que nos vayamos a la pausa. Porque mira cómo el otro Río Guayape.
1: Yo quiero hacer un llamado a la conciencia, hombre. Miren ese Río Guayape, que yo lo conozco desde cuando era niño. Y ahora me da un pesar cómo va. Miren esas aguas, café. Eso es lodo. Café,
2: yo las he visto.
1: Va lleno de químicos, porque arriba están lavando oro.
2: Oro.
1: Desmedidamente. ¿Dónde están las oficinas del medio ambiente? ¿Dónde están las oficinas estatales, hombre? No puede ser que estemos con ese tipo de cosas, hombre. Me da gran pesar. Ahí no hay vida.
2: Desplayado también.
1: Ahí no hay una iguana. Ahí no hay coteas. Ahí no hay pescado. Ahí no hay vida. Y ese río no tiene vida.
2: ¿Dónde la tomó esta?
1: Esta está en el sector de Guayabías.
2: Guayabía.
1: Sí, Guayabías está adelantito del Plomo, por Sopilotepe, por esa zona. Pero río arriba está igual.
2: Sí, está igual.
1: Esa agua lleva químicos, porque esas empresas que están sacando oro lo usan, hombre. Y lo peor es que río abajo, cuando cae al valle, Carlos... Los ganaderos, hombre, ahí aguan vacas. ¿Y dónde va a ir a aguar el ganado? Allí a ese río.
0: ¿Y sabes qué?
1: ¿Qué pasa con la leche?
0: Sale mal. A eso iba, la contaminación.
1: Contaminación.
0: ¿Y después ese ordeño, hay productos lácteos que lo distribuyen y entonces es una cadena de contaminación para los seres humanos también.
1: El daño en el ser humano no se mira en el momentito aquí, va a ser 10 años, 15, 20 años después. Hombre, no tenemos autoridades en Honduras que puedan parar eso ya, hombre. Si el oro se puede sacar artesanalmente con su batea, pero ahí hay maquinaria, Carlos, Pavel, ahí hay maquinaria de esas grandotas, de esas amarillas que pasan en ese río día y noche. Y las autoridades, ¿dónde está la policía? Vaya, el ejército, si también está dentro de su misión constitucional velar

0: por el medio ambiente. Miren ese río, hombre, cómo está. Eso, ese puro lodo contaminado que está llegando al ganado, después pasa al ser humano.
1: Mira,
0: y,
1: es que,
0: y de ahí vienen las enfermedades.
1: Sí, ya que tocaste ese tema,
0: los lácteos,
1: claro. Da tristeza que no estemos cuidando el medio ambiente, a pesar de la sequía que estamos viviendo. Como vos decís también, que han visto que vienen camiones cargados de madera, y entonces, ¿qué sucede? Debería haber una veda del corte de árboles, porque, como todos sabemos, sin ser científicos, que en las raíces de los árboles se sostiene el agua, se acumula el agua, y si estamos cortando, entonces, ¿qué estamos haciendo de Honduras? Un desierto. Carlos, fíjate que...
0: Carlos, ¿qué va a pasar si se están secando las microcuencas y ese río está contaminado de esa manera? No podemos usar esa agua. No podemos. Cuando se seque en la quebrada por el cambio climático y todo, ahorita ya hay aldeas donde no tienen agua. Están escarbando ya. Pero si tuviéramos ese río sano, hombre, la gente va con su carrito a llenar sus tambos y lo lleva. Pero que va a ir a traer ese tipo de agua a ese río. Y lo más, los patronatos, hombre, de esas aldeas, ¿qué hacen? ¿O será otra cosa, hombre, qué sucederá ahí? ¿Será que esas empresas aflojan un dinerito? Me disculpan por lo mal pensado que soy, ¿va? Pero los patronatos no están haciendo nada porque ese río esté sano. Eso yo lo estoy viviendo ahí. Las quebraditas ya se están secando, ya no hay donde sacar agua. Y no podemos ir al río porque eso agua no sirve para tomar.
2: Sí, para ni para bañar.
0: Ni para bañar.
2: Ni para bañar.
1: La piel, fíjate que la piel, solo ahorita que estás hablando de eso, yo es que fíjate que lastimosamente se me perdieron un montón de fotos que yo tenía de la época en que mi papá era estudiante. Y hay una foto que están de la parte de atrás de la antigua casa presidencial tirándose de una piedra. Ahí, aquí había una poza, ahí nos bañamos. Cuando estábamos en el central, de ahí nos veníamos, ¿sabes?, a bañar.
0: Yo bañé en este río cuando vine de Olancho en 1972. Uh-huh. Era sano.
1: Eran pozas. Todavía poza. Tenía ahí donde ahora es un basurero terrible. Y ese sí, hacerle un llamado a la alcaldía que controle a los vendedores de los mercados. Fíjate que solo vienen y tiran las bolsas de basura, los sacos ahí como que si fuera un basurero municipal en el río.
0: Los que venden, los que venden a chinerías ahí en las aceras del Puente Mayor, del Puente Soberanía, del Puente...
1: Puente Garía.
0: Sí. Fíjate, Carlos, que comen. Y esto yo lo vi, venía manejando. Comen en esos desechables que hay ahora.
1: Sí.
0: ¿Y qué pasa? Ahí no terminan de comer y ahí nomás
1: lo tiran
0: sin levantarse del taburete. Paz para atrás.
1: Antes de que se me olvide.
0: Ahí cae ahí todas las
1: basuras. Antes de que se me olvide, y saliéndonos un poco antes de ir a la pausa, manifestamos nuestras más sinceras condolencias a las familias de la licenciada bióloga Marlene Acosta. Marlene, yo creo que vos la conociste, Pavel. Marlene era vecina de nosotros.
2: De la colonia Satélite.
1: Que falleció
2: el día jueves.
1: Falleció el día jueves, Marlene.
2: Sí, Marlene
1: Acosta. Prima de Ileana Cano, la comadre Ileana, que está en Estados Unidos. Y Marlene era bióloga y también se dedicaba a esto de la protección ambiental. Uh-huh. Y aquí también el...
2: Joven Marlene, porque era...
1: Y hay una nota de duelo que publicó la Coalición Ambiental de Honduras referente al fallecimiento de Marlene. Y estaba joven. Marlene era de la... Bueno, nosotros dijimos que estábamos jóvenes. Era como 2 años, creo, menor que yo. Pero es que como...
2: No, Marlene era de 1963.
1: Sí, pues no, pero te digo, me salió una sonrisa, no por el pesar de Marlene, sino que la gente dice, eso están diciendo los jóvenes.

0: Dice, jopeado, no, diciendo que son jóvenes. Pero es que nosotros nos sentimos jóvenes, sí, pues.
1: Es que eso es normal. Así decíamos nosotros, no nos engañemos.
0: Sí, porque uno,
1: no
0: dice, porque uno dice, Marlene estaba joven, ¿verdad? Estaba joven. Pero le dije, que va a estar joven. Ya tenía más de 60, pero nosotros es joven. Pero
1: es cuestión de generaciones.
0: Pues de generaciones.
1: Así,
0: pues,
1: decíamos, bueno, así decíamos nosotros antes, no nos engañemos.
0: Entonces, mira, Marlene, bueno, ya está descansando en paz después de esa dolorosa enfermedad que tuvo aquí. De hecho, estuvimos hablando de ella hace como 2 meses, ¿te acordás, Pavel? Y bueno, pero Dios ya la tiene en su
2: gloria,
0: en su gloria, en su seno. Porque también, mira, hay enfermedades que son dolorosas tanto para la persona que la sufre y la familia. Para
2: la familia.
0: Y uno que ha tenido esos casos en la familia sabe qué es todo de estas enfermedades. Pues bueno, ya...
1: Creo que casi todos hemos tenido.
0: Un abrazo sincero a toda la familia de Marlene. Y fíjate que Marlene vivió en el bosque. ¿Cómo es el mundo? Ay, chiquito. Y un día vamos a platicar de esto. Pero a toda la familia, la profesora Martita de Acosta también, que fue compañera de mi madre, y anticipando también que ya viene el día de los maestros, ahorita sería el 17, jueves.
2: 17,
0: el jueves. Un abrazo a todas las maestras de esas generaciones. Bueno, con permiso de la familia Costa, vamos a la pausa y continuamos con el programa dentro de unos momentos.
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0: Bueno, continuamos con el programa. Ya son las 5 de la tarde con 4 minutos.
1: Y solo quería hacer un anuncio ahí, Carlitos, para aquellas personas que están esperando el vuelo de Iberojet, que viene del aeropuerto Adolfo Suárez de Madrid-Baraja, pues acaba de aterrizar en el aeropuerto internacional de Palmerola, porque hay mucha gente que va en carretera ahorita.

0: y que nos va escuchando, y hacemos este anuncio pequeño. Gracias, Carlos.
1: Sí, mira, es que así como estamos hablando, que todo el mundo aquí tiene una amistad en común. Aquí casi todos tenemos una amistad en común. Vos decís, lo conoces. Y fíjate que la historia de Centroamérica se hizo entre primos, amigos, cuñados. Uh-huh, sí. Y así. Es que fíjate que con esto de que como te digo, uno va agarrándole así el hilo, pa, y va relacionando. Uh-huh. Imagínate, empezamos con esta, con el saludo a las personas que están en San Felipe. ¿Quién fue el que dio la idea inicial del Hospital San Felipe? José Santos Guardiola. Y José Santos Guardiola, ¿quién fue? Fue un presidente, el primer magnicidio que se dio en Honduras y que en cierta manera involucró, pero que no se le comprobó, efectivamente, si tuvo participación en la muerte, a otro gran prócer, a José Trinidad Cabañas. Acordate que Guardiola es el sucesor de Cabañas. Y Cabañas era el de los discípulos consentidos con Gerardo Barrios del Salvador. ¿De quién, Cárcamo? Del prócer general
0: Francisco
1: Morazán Quesada.
0: Y entonces, Rubén Barrios, cuñado.
1: No, Gerardo Barrios.
0: Gerardo Barrios.
1: Cuñado de José Trinidad Cabañas. Por eso es que las hijas de Trinidad Cabañas son Cabañas Barrios. Entonces, por eso es que, pero fíjate que, ¿cómo es, verdad? Francisco Morazán nace en 1792. Cabañas nace en 1805. Y Gerardo Barrios nace en 1823, por ahí. Sí, por ahí. Chequeame ahí, Gerardo Barrios. Pero por ahí, pero de la década de los 1820. O sea, de que entre Morazán y Barrios había una buena diferencia de edad. Y con Cabañas estamos hablando de, ¿qué? Como 13 años de la diferencia, ¿va?
2: No era mucha la diferencia,
1: pero...
0: 1813 nace José Gerardo Barrios Espinosa.
1: 1813.
0: Específicamente el 24 de septiembre de
1: 1813. Sí, me había ido muy adelante. Sí. Entonces estamos hablando que era casi 20 años mayor, más de 20 años mayor Morazán. Entonces, 21 años era mayor Morazán, exactamente. Entonces, claro, pero eran los discípulos de Morazán. Eran los que, de pensamientos liberales. Y acordémonos que cuando hablamos de pensamientos liberales, estamos hablando de la influencia de la Ilustración, que era lo contrario al pensamiento conservador de muchos de los próceres que existieron en aquel tiempo. O sea, no confundamos pensamiento liberal con un partido liberal actual. No, nada que ver. Y no confundamos conservadores con nacionalistas. Nada que ver. Pero es que fíjate que hay mucha gente que yo no sé por qué hace esas comparaciones sin sentido de que Morazán era del partido liberal. No, hombre, Morazán era un hombre con pensamientos liberales porque tuvieron la influencia de la masonería. Y la masonería, obviamente, la tenían esa influencia de la Ilustración.
2: La masonería tuvo mucho que ver.
1: Y tuvo mucho que ver con la independencia de Centroamérica, sí. Con la independencia de Estados Unidos.
2: Y de América del Sur también.
1: Y América del Sur. Pero hay que hacer una diferencia. Que la masonería que se queda en Estados Unidos con el rito de York se vuelve contrario a la masonería de rito escocés que había en Inglaterra. ¿Y sabes por qué? Por los intereses económicos, porque tanto Inglaterra como Estados Unidos, que ya para 1821, de 1776 a 1821 habían pasado casi cerca de 50 años, pero ya Estados Unidos estaba expandiéndose.

0: Ya había agarrado.
1: Ya, y entonces ellos querían...
0: Solo era el territorio este de Estados Unidos.
1: Sí.
0: Tienes razón ahí.
1: Pero ellos ya estaban queriendo expandir su territorio, tanto a América Latina como hacia el...
0: Bueno, mira, Europa.
1: Hacia el oeste norteamericano.
0: Correcto, hacia el oeste, y con tal puntería y buena suerte que lograron Alaska.
1: Sí, que lo que no pudieron, mira, ellos sacan a las tribus originarias de Norteamérica, y los territorios que en un momento fueron de Francia y de España, uno los compraron, como la parte de Luisiana, que la compran a Francia.
0: El estado de Luisiana.
1: Y otras partes, ellos la fueron quitando a España. Porque la ya Florida. España estaba debilitándose. Filipinas, hablando de todo un poco. Uh-huh. Claro, eso fue ya más reciente, ya como a finales del siglo XIX.
0: Siempre con el dinero y el oro y la plata que se llevaron de acá.
1: Claro.
0: Pero ahí tenías vos una cuestión bien interesante. Cómo los españoles sí se preocuparon por América.
1: Sí.
0: Que nos han cambiado.
1: Nos han cambiado el chip.
0: Nos han cambiado el chip. Sí, porque siempre nos metieron el saqueo constante de los españoles hacia nuestros territorios, pero ellos sí se preocuparon por dejarnos ciertas cosas a nosotros.
1: Bueno, si es que fíjate que antes de la independencia de los pueblos, como dice Cárcamo, no solamente de Centroamérica, sino de casi toda América Latina, América Latina, si lo miramos como un subcontinente, un continente, si lo separamos de Norteamérica, bueno, podemos incluir a México ahí también, ¿verdad? Estamos hablando de Estados Unidos específicamente. Era la tercera potencia económica en el mundo en aquel momento. ¿Y cómo es que después de ser una potencia económica, los intereses mezquinos de ciertos criollos y de la injerencia que tuvo Inglaterra para hacer sus negocios y después Estados Unidos de hacer sus negocios, estemos sumidos? ¿Nosotros en qué lugar estamos?
0: Mira, fue una buena jugada.
1: ¿En qué lugar estamos nosotros?
2: Estamos bien.
1: Ajá. Bueno, ahí se los dejo.
0: Mira, ahí tenés razón. Nadie habla del saqueo de Inglaterra, de Francia, de Holanda a las embarcaciones españolas. Nadie habla de eso. Muy poco literatura puedes encontrar en eso. Pero nadie habla del plan maquiavélico de los ingleses a través de la masonería en Sudamérica, porque todos los espacios de independencia empezaron en Sudamérica. Y de ahí hasta llegar a
1: hasta
0: nuestras tierras
1: centroamericanas. Por eso es que con Cárcamo, antes de que vos vinieras, yo creo que con vos lo hemos comentado, habían varias líneas de pensamiento en los independentistas.
0: Correcto.
1: Particularmente hablando ya de Centroamérica. Sí. Porque estaban los monárquicos, que eran de los que pertenecía a Valle, que ellos querían que siempre la figura de la corona de España se mantuviera. Y estaba la otra línea de los republicanos, a la cual pertenecía Dionisio de Herrera, que decía que teníamos que tener una república consolidada, nada que ver con el imperio español.
2: Era republicano.
1: Era republicano. Pero empezamos a leer con Pavel. Volvámoslo a hacer, Pavel, el ejercicio que estábamos haciendo el sábado pasado, leyendo la acta de independencia. ¿Sabes por qué, Cárcamo? Para que, así como tú dices, para que las personas que nos están viendo y escuchando se vayan ilustrando. Acordate también que lo que sucedió en México con Iturbide está muy relacionado con nuestra independencia.
2: Lógico, claro. Está muy relacionado. Es más, también hubo división. Unos que querían irse al imperio Iturbide y otros que se negaban.
1: Claro, pero ese es que Iturbide no hace la anexión de Centroamérica inmediatamente después de que dice que en Guatemala se declara independiente.
2: 1821.
1: En 1821, porque Iturbide estaba componiendo, por decirlo así, la situación que estaba viviendo México. Como tú dices, no todo el mundo estaba de acuerdo con Iturbide. Entonces él hace esto del plan de Iguala, ¿verdad? Donde él hace garantías sobre las costumbres

0: de la iglesia, las libertades y la independencia, ¿verdad? Él primero maneja esta situación para que el pueblo esté de acuerdo con lo que él quería hacer. Por eso es que él forma este ejército trigarante, ¿verdad? Que esas tres garantías que él proclama en el plan de Iguala se cumplan.
1: ¿Qué era el plan de Iguala? ¿Qué era el plan de Iguala? El plan de Iguala fue un documento político proclamado por Agustín de Iturbide y Vicente Guerrero el 24 de febrero de 1821 en la ciudad de Iguala, en la cual se declaraba a la Nueva España como país soberano e independiente.
0: La Nueva España era México.
1: Ya la Nueva España era México, correcto, Carlos. Ese antecedente, Carlos, ya hay que verlo en la rehabilitación de la Constitución de Cádiz de 1820 en España. Tras el triunfo de la revuelta liberal en la Nueva España, grupos de la élite novohispana del clero, la burguesía y el ejército, lo que estás explicando, reunidos en la llamada Conspiración de las Profesas, gestaron la movilización de la población afín a sus intereses para concretar la independencia, nombrando como comandante del ejército a Agustín de Iturbide, para que derrotara la resistencia insurgente comandada por Vicente Guerrero. Sin embargo, Iturbide, consciente de la dimensión de la rebelión popular que aún sobrevivía en amplias regiones, pactó con Guerrero la unión de ambas fracciones independentistas. El 10 de febrero de 1821 se reunió con Vicente Guerrero y acordaron en Acatepán la unión de ambos movimientos. Luego de eso, se reúnen en el poblado de Iguala y llevan a cabo las negociaciones para redactar un documento de principios que consumará la independencia. A pesar de la postura republicana y liberal de muchos jefes insurgentes en aras de coaccionar las tropas y garantizar el apoyo criollo, Guerrero opta por aceptar la talante monárquica y conservadora de Iturbide. De esta manera, los preceptos republicanos y liberales de la rebelión popular de Morelos, plasmados en la Constitución de 1814, quedaron relegados. El 24 de febrero de 1821 se publicó el Plan de Iguala, un manifiesto de 24 artículos, cuyo preámbulo establecía la formación de un gobierno provisional llamado Junta Provisional de la América Septentrional.
0: Sí, bueno, es que ya esto era un plan concebido, ya como ya dice Pavel, ya era un plan concebido. Mira, es cierto que de repente, como dice Cárcamo, mucha gente, de repente lo que nosotros a veces hablamos acá, pues estos son anti-independencia, son antipatrióticos, pero hay que ver la realidad de que cómo nacemos.
2: Sí, estos son comentarios que nosotros hacemos de la historia.
0: Y Morazán lo dijo en su testamento, ¿verdad? Me da pesar dejar en esta anarquía al pueblo. Y fíjate que nosotros nacemos como una anarquía. De hecho, en este libro de André de Amps, aquí hablamos de las independencias anárquicas, ¿verdad? De cómo la rivalidad entre Estados Unidos e Inglaterra también, después de la independencia, nos sumieron en lo que estamos viviendo hoy. Se arrastra todo eso. Pero antes de eso,
1: 21 años después, va, de sí, ese plan de Iguala.
0: Sí. Ahora, Pavel, tenés ahí lo del cómo comienza. Volvámoslo a leer, de cómo comienza el acta de independencia. Vos lo tenías ahí a mano.
1: Vos la tenés en tu libro.
0: No, pero la independencia es que la leamos literalmente.
2: Vamos a tocar lo del acta, el acta o de la acción en sí de,
0: sí, todo
2: de
0: lo la que independencia. Sucedió, es que todo lo que sucedió, pero es que me gustaría que leas, Pavel, al inicio.
1: Pero la acta de independencia. La reunión de la Diputación fue presidida por el jefe político superior Gavino Gainza y el acta la redactó el célebre intelectual y político hondureño José Cecilio Díaz del Valle, ¿verdad? Aquí solo le ponen del Valle.

0: a los escribanos indígenas Lorenzo Romaña y Domingo Diegues. De acuerdo a la versión del doctor Orlando Bentancur, la sesión se efectuó en el Palacio Nacional, que está ubicado en lo que hoy en día se conoce como el Parque Centenario, en la Nueva Guatemala de la Asunción. El documento original se conserva en el Archivo de General de Centroamérica en dicha ciudad. Y vamos a leerlo acá. Palacio Nacional de Guatemala, 15 de septiembre de 1821. Siendo público e indudable los deseos de independencia del gobierno español, que por escrito y de palabra ha manifestado el pueblo de esta capital, recibidos por el último correo diversos oficios de los ayuntamientos constitucionales de la Ciudad Real, Comitán y Tuxtla, en que comunican haber proclamado y jurado dicha independencia y excitan a que se haga lo mismo en esta ciudad.
1: Hasta ahí, Pavel. Excita, ¿va? Excita, que se haga lo mismo. Uh-huh. O sea, tomen de ejemplo. Pero, ¿quién? O sea, obviamente ya sabemos que el que redacta el acta de independencia es José Cecilio Díaz del Valle. Pero, si vos lo analizás, ahí está transmitiendo algo que también a él le fue uh-huh. dicho. Porque, acordate que dices, les excita que haga lo mismo de la ciudad de Comitán, Ciudad Real, ¿verdad? Y vaya, hombre, acordame la otra, me fue.
0: Ciudad Real, Comitán y Tuxtla.
1: Y Tuxtla. Estas eran estas ciudades estaban en la parte que hoy es Chiapas.
2: Perdón, Carlos. Estamos hablando de Tuxtla Gutiérrez.
1: Sí.
2: Es la misma.
1: Es la misma.
2: La misma. Sí. Estamos hablando.
1: Pero acordate que.
2: Para que el auditorio se ubique.
1: Sí, acordate que. La que pierde, es que ahí nos quedamos la semana pasada por
0: ahí
1: el tiempo.
0: Ahí nos quedamos en esa parte.
1: Porque la que pierde realmente territorio con esa anexión fue Guatemala. Porque esa zona de Chiapas, eso era parte de la zona de Chiapas.
2: Guatemala era grandísimo.
1: Sí, era grandísimo. Le pertenece, o sea, entonces ellos se independizaron en agosto de 1821. Esas ciudades que está mencionando en el Acta de Independencia se independizaron en 1821, pero en agosto. Entonces, ahí es cuando se mira la injerencia de Iturbide y que de hecho manda a Vicente Filizola para que se cumpla lo que él estaba deseando, que se proclamaran independientes las provincias de Centroamérica para él inmediatamente anexarlo. Pero como ya dijo Pavel, él estaba todavía, esos entuertos, por decirlo así, que había generado esto del plan de Igualas, él necesitaba que estuviera apaciguado toda la población mexicana para él después actuar. Porque si seguimos leyendo el Acta de Independencia, ¿qué dice Pavel?
0: Ahí nos quedamos en Tuxtla. En que comunican haber proclamado y jurado dicha independencia y excitan a que se haga lo mismo en esta ciudad, siendo positivo que han circulado iguales oficios a otros ayuntamientos, determinado, de acuerdo con la excelentísima Diputación Provisional, que para tratar de asunto tan grave se reuniesen en uno de los salones de este palacio la misma Diputación Provisional, el ilustrísimo señor arzobispo, los señores individuos que se disputasen la excelentísima audiencia territorial, el venerable señor Deán y cabildo eclesiástico, el excelentísimo ayuntamiento, el MI claustro, el consulado y el MI colegio de abogados, los prelados regulares, jefes y funcionarios públicos, congregados todos en el mismo salón. Leídos los oficios expresados, discutido y meditado detenidamente el asunto, y oído el clamor de viva la independencia que repetía de continuo el pueblo que se veía reunido en las calles, plaza, patios, corredores y antesala de este palacio, se acordó por esa diputación e individuos del excelentísimo ayuntamiento. 1. Que siendo la independencia del gobierno español

0: la voluntad general del pueblo de Guatemala y sin perjuicio lo de que termine sobre ella el Congreso que debe formarse, el señor jefe político lo mande a publicar para prevenir las consecuencias que serían temibles en el caso de que proclamarse de hecho el mismo pueblo. 2. Que desde luego se circulen oficio a las provincias por correo extraordinario. ¿Quién eran las provincias, Carlos?
1: Estamos hablando Guatemala, correcto, Honduras, El Salvador, Nicaragua y Costa Rica.
0: Correcto.
1: Esas eran las 5 provincias.
0: Que desde luego se circulen oficios a las provincias por correo extraordinarios para que sin demora alguna se sirvan proceder a elegir diputados o representantes suyos y estos concurran a esta ciudad capital a formar el Congreso que debe decidir el punto de independencia general y absoluta y fijar, en caso de acordarla, la forma de gobierno y ley fundamental que deban
1: elegir. ¿Qué día? ¿Qué día era? Ahí seguí.
0: Aquí es el...
1: ¿Qué día, a qué día convocaron ellos a esa
0: reunión? Bueno, hay que seguir adelante. Que para facilitar el nombramiento de diputados se sirva hacerlo las mismas juntas electorales de provincia que hicieron o debieron hacer las elecciones de los últimos diputados a Cortés. 4. Que el número de estos diputados sea en proporción de una por cada 15.000 individuos, sin excluir la ciudadanía de los originarios de África. 5. Que las mismas juntas electorales de provincia, teniendo presente los últimos censos, se sirvan determinar según esta base el número de diputados o representantes que deban elegir. 6. Que en atención a la gravedad y urgencia del asunto se sirvan a hacer las elecciones de modo que el día 1 de marzo del año próximo de 1822 estén reunidos en esta capital todos los diputados.
1: Ahí dejémoslo. ¿Se cumplió eso? ¿Se cumplió?
2: Qué interesante, ¿no?
1: No se cumplió.
2: Y qué mentalidad la de José Cecilio del Valle, ¿no? Uh-huh. Porque él fue el que redactó.
1: Sí, él lo redactó. No,
0: él lo redacta, pero cumpliendo órdenes.
2: Lógico, pero ¿por qué lo buscan a él? Yo quiero.
1: Eso no lo vamos a discutir. Que Valle era una persona preparada.
0: Preparadísima.
1: Ese es un hombre.
0: Recuerde que se había graduado en una de las mejores universidades en aquel momento.
1: Sí, que era
0: que sigue siendo todavía
1: la universidad. La Pontificia Universidad de San Carlos de Borromeo. Sí, entonces, pero
2: ahí se graduó el expresidente Suazo Cordo.
0: Correcto. Sí, él estudió ahí. Correcto, buen punto.
1: Pero lo que nos llama la atención es eso, que la reunión, imagínate todo el preámbulo que hace, que escoger diputados y tal, con todos los detalles que acabas de leer, pero que nos vamos a reunir.
0: Pero fíjate que lo voy a volver a leer, porque ya dándole ese carácter que vos querés. Y oí, escucha bien esto, Carlos, y las personas que nos escuchan, que en atención a la gravedad y urgencia del asunto, se sirvan a hacer las elecciones de modo que el día 1 de marzo del año próximo de 1822 estén reunidos en esta capital todos los diputados.
2: ¿No se cumplió eso?
1: No se cumplió. Porque acordémonos que el 5 de enero de 1822... nos anexamos a México, que era el plan inicial de Iturbide. Entonces yo me pongo a pensar, es cierto.
2: Pero es que Iturbide estaba encima de
1: claro, por eso. Claro, es que, inclusive
2: por interés político.
1: Por eso es que manda a Filisola ahí a observar la redacción de todo, porque de hecho ellos pusieron la fecha del 15 de septiembre. Pero fíjate que hay una cosa que a mí me da hilaridad, me da risa, y ahí me disculpan los que son amantes del patriotismo y el tal, que el grito de la independencia lo pedían todos los centroamericanos. Oíme, ni cuenta se daban que iban a hacer esa reunión, solo era el grupo de los poderosos de aquel momento que se daban cuenta que iba a haber esa reunión. Pero Juan Pérez, el otro allá,

0: eso no había, pues, de eso.
1: Un asunto, Carlos. También estaba la iglesia católica.
0: Claro, pero estaba la iglesia, sí, obviamente, no solo, pero estamos hablando que era parte de esa élite. Pero fíjate que, inclusive, sí, claro, cuando viene, mira, hay un detalle, que cuando se reúnen ahí, ellos querían ver a la multitud alrededor del palacio.
2: Y no pasó así.
0: Para que, entonces, y

0: están unos cuantos y que griten. Lo mismo está pasando. Fíjate que la Bedoya es prócer de la independencia, sí, de Guatemala. Y lo que le yo fue porque gritó: ¡Viva la independencia! No, amigo, aquí no hay nadie, vayan a buscar gente. Sí, esa es la realidad, hombre. Esa es la historia, es la realidad. Si aquí la gente, mira, aquí a los que les interesaba quedar bien con eso era a los que tenían billete, a los criollos con dinero, al comerciante fuerte de aquel momento.
1: Sí, porque esos movimientos fueron netamente de los criollos.
0: Sí, de los criollos. Acordate que también los criollos se sentían desplazados por los peninsulares, porque los criollos...
1: Comenzó ya, una mira, pugna
0: inclusive,
1: ahí.
0: Dionisio de Herrera, el mismo Valle, que eran primos, que eran criollos con poder económico, no podían acceder a puestos de primera categoría, por decirlo así, porque los peninsulares ocupaban esos cargos.
1: Carlos, para el auditorio, disculpa que te interrumpo, pero es para que el auditorio esté claro. El criollo era los hijos de peninsulares nacidos en esta área geográfica.
0: Claro, los nacidos ya en América.
1: Y los peninsulares sentían como un recelo con ellos.
0: Sí, los peninsulares eran los que venían directo, ya nacidos en España,
1: que estaban gobernando.
0: A gobernar aquí. Vamos a la pausa. Vamos a la pausa, regresamos.
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Bueno, continuamos. Se marcan las 5 de la tarde con 34 minutos. Ya la recta final, ¿verdad? Ya tenemos una hora y se nos va rápido cuando nos ponemos a hablar de estas situaciones. No, que estábamos hablando con Pavel y con Cárcamo de que se toma, y ahí no es que uno sea antifeminista, ¿va? No. El,

0: Las damas siempre participan, ¿verdad? Es que las mujeres, sea como sea, es la...
1: No, ¿cómo dicen? Han dado un papel importantísimo, hasta en la Biblia.
0: No, es que siempre ha sido el hombre sin la mujer. Es no, el
1: pero,
0: equilibrio.
1: ¿Verdad? Pero fíjate que es que lo que yo te decía, pero, Carlos, pero no, es loable que sí. Guatemala haya reconocido...
0: Sí, pero, a, pero no...
1: Ajá, a una dama como prócer.
0: Sí, pero yo no lo digo en una forma peyorativa, ¿verdad? Sino que es la realidad. Eso es lo que sucedió. A ella le tocó estar ahí en esa reunión y ella fue a traer la gente. Ella trajo, ella, ¿verdad?
1: Pero la orden,
0: pero, claro, pero fíjate que,
1: y con
0: que
1: eso si participó en el movimiento de
0: independencia. Si hacemos una analogía de lo que hemos vivido nosotros en la historia de todos los países de Centroamérica, es la misma historia. La gente la usa para que vaya a gritar: ¡viva Julano! ¡Viva Sutano! Y al final no sabe ni por quién está gritando. Ni por qué consigna ideológica está gritando. Así, así. Los que saben del asunto son los que están a la cabeza de los movimientos. Y los que se lucran de eso también son los que están a la cabeza. Y era claro. Y volvemos. Porque no podemos dejar por fuera o soslayar que Iturbide tenía intereses económicos fuertes en América, en América Central. Y al final, lo que estamos diciendo, el que sale perdiendo de esto es el mismo Guatemala. Mira, Pavel, del libro de Marcel de Ams, solo léete de aquí, mira, que Pavel tiene, es que Pavel tiene buena voz para leer. De aquí, mira, para que mire que nosotros no nos estamos inventando nada. De la última, el último párrafo de la página de la derecha, ¿ya? No, el otro. Ahí, de abajo. Aquí, mira, Pavel. Es que no te lo indiqué bien. De aquí, mira. De aquí para allá. Mira, para que mire que lo que estamos hablando nosotros no es que lo estamos diciendo arbitrariamente o que lo inventamos así por así, sino que nosotros hacemos nuestros propios análisis. Es que hagamos una cosa. Antes solo quiero aclarar algo. Y Cárcamo y Pavel y las personas que nos escuchan bien no saben. La historia marca los hechos que se vivieron de un acontecimiento, pero hay otra parte de la historia que es la historiografía, y la historiografía puede cambiar o la historia puede cambiar de recientes descubrimientos de documentos y tal o el análisis de cada quien. Eso es la historiografía. Bueno,
1: hace poco te mandé un documento.
0: Correcto, de las Malvinas.
1: De las Malvinas.
2: Ahí, claro. Está en boga eso, las Malvinas en boga, ahorita.
1: Está, un buen documento se acaba de
2: ¿y de dónde, descubrir. ¿Y de dónde se originó? De un mundial de fútbol.
0: Sí,
2: no, de ya viene, desde que salió. No, eso estaba calmado. Pero... Sí, sale el jugador aquel, las Malvinas son nuestras.
1: Sí no, sí, sale, está pero bien,
0: ya había un documento más antiguo.
1: Hay un documento antiguo.
0: Pero fíjate que nosotros, aquí está lo que hemos leído del doctor Carlos
1: el libro
0: Ferro.
1: Del doctor, del ex embajador de Argentina en Honduras.
0: De Argentina en Honduras, el doctor Carlos Ferro, que hace esa comparación de lo que sucedió el 26 de julio de 1502. Que es cuando ya viene Colón. En el último viaje, y hace esa comparación jurídica e histórica de por qué le pertenecen las Malvinas a Argentina, porque es la misma situación que se vivió cuando Colón descubrió las Islas del Cisne.
2: No, no, Carlos, yo creo que me expresé mal. Yo quiero decir de que el tema, todos años, décadas atrás, había estado algo calmado.
0: Sí, calmado.
2: Pero... Sí, a raíz de que allá en el mundial aquel argentino sale, las Malvinas son argentinas, ya comenzó otra vez y
0: sí, se volvió
2: otra vez a tratar el tema, y parte que también el presidente Milei como que es así, va, su manera de ser, va.
0: Entonces mire, lee solo esa parte.
1: Miremos del libro de Honduras del autor Andrés Marcé Díaz. Francés, ¿verdad?
2: Francés el hombre.
1: En la página 118, conservadores y liberales, vamos a entrar en el segundo párrafo, con el rápido derrumbe del gobierno de Iturbide en 1823, el año mismo en que los Estados Unidos proclamaban la doctrina Monroe, fenece la anexión de América.

0: central a México. Sin embargo, la aventura imperial no termina sin costos para el antiguo reino de Guatemala. Al retirarse, los ejércitos mexicanos logran provocar la secesión de la provincia de Chiapas, que a partir de ese momento pasa a formar parte del territorio mexicano. Ese es parte del territorio que pierde Guatemala y Honduras, que eran en el mapa antiguo, lo que nunca había sido el caso durante el periodo colonial. Las otras cinco provincias de la antigua Capitanía General de Guatemala, Guatemala, El Salvador, Honduras, Nicaragua y Costa Rica, se agrupan entonces en una entidad llamada Provincias Unidas de América Central, que el 1 de julio de 1824 declaran su aspiración de construir una nación soberana. Previamente a eso, por un decreto del 17 de abril del mismo año, los constituyentes centroamericanos habían abolido la esclavitud. Mira, ¿desde cuándo la esclavitud se había abolido? Ya,
1: ¿cómo se trataban esos temas, verdad?
0: Mire qué interesante. El 24 de noviembre de ese mismo año, de 1824, la nueva entidad política adopta una constitución optando por la fórmula federal del gobierno. Contra la voluntad de los conservadores, que propugnaban una administración centralizada, al mismo tiempo, cada estado de la federación empieza a dotarse de una constitución y establecer un sistema de autoridad nacional. Para Honduras, eso se concluye el 11 de diciembre de 1825, cuando Dionisio de Herrera fue confirmado como jefe de Estado, puesto que ya ocupaba el facto desde un tiempo atrás.
1: Desde 1824.
0: 11 de diciembre de 1825.
1: Un año atrás ya estaba.
0: Un año atrás, sí, porque estaba de facto, correcto. Entusiasta defensor de la idea de la enciclopedista franceses, culto que tramitará a su discípulo, el general Francisco Morazán. Dionisio de Herrera es la típica ilustración del hombre liberal de esa época, apasionado, adversario de las posiciones conservadoras. Esta polarización en dos partidos ferozmente opuestos representaba en América Central la evolución de oposiciones sociológicas y políticas más antiguas. Para comprenderla bien, no es inútil volver sobre lo que era la sociedad colonial. Hemos visto que esta se caracterizaba por la existencia de una especie de apartheid que asignaba a los indios, deliberadamente ruralizados, una residencia separada, así como regímenes fiscales y administrativos distintos de los que se le aplicaban a los españoles y otros pobladores no autóctonos. En los pueblos de indios, los mestizos, nacidos de indias y de blancos, y los ambos, resultado de la mezcla de indios y negros, podían ser considerados como indios en la medida que la comunidad los reconocía como integrantes de ella.
2: ¿Verdad? Hasta ahí dejémoslo, pero para que mires qué va sucediendo después de la independencia, ¿verdad? Y vamos a seguir hablando, pero no sé si querés aportar algo más sobre esto de la independencia, porque al final del programa recordemos que el 17 también es el Día del Maestro, hay que acordarse de los maestros. Bueno,
1: solo quiero agregar yo algo que tengo por aquí, que el nombre de Honduras se oficializó en 1862, ya oficializado con decreto de un 8 de mayo, el número 3, porque es importante conocer esto, compañeros, cuando se oficializa el nombre de Honduras como república ya,
2: sí.
1: Fue en 1862, el 8 de mayo. Y tener en cuenta que yo lo analizo y lo miro así, de que Dionisio de Herrera fue el primer presidente de Honduras, ¿correcto?
2: Claro, estamos con...
1: Pero es que quiere decir lo mismo prácticamente, hombre. Jefe de Estado y presidente.
0: Pero

0: bueno.
1: Él es el líder del país,
2: sí,
1: pues.
2: Sí, de, inmediatamente después de la que nos desanexamos de México, uh-huh. él funge como presidente.
1: Exactamente.
2: Y fíjate que hay una, fíjate que mencionaste a Dionisio de Herrera, hay una cosa bien particular de él, que en el año de 1821 Dionisio Herrera era el secretario municipal. Lo que hizo Pavel allá, ¿qué año fuiste vos secretario?
0: 2002-2006.
2: Entonces Dionisio Herrera era el secretario municipal. Y volvemos a lo mismo, que los criollos no podían tener el cargo de alcalde mayor. El alcalde mayor de Tegucigalpa para esa fecha, para ese año 1821, fue Narciso Mayol, que fue el último alcalde.
1: ¿El último alcalde?
2: Que la corona española nombró para Tegucigalpa. Y él, acordate
1: ya,
2: que...
1: Después de eso, perdón, Carlos, ya no cabían los peninsulares. Es que había pugna.
2: Los peninsulares.
1: Ya no cabían, entonces... Mayol fue el último.
2: Y también otra situación, que Narciso Mayol muere antes de que se proclamara la independencia. Entonces prácticamente el que queda al frente de la corporación municipal, siendo secretario, no como alcalde, fue Dionisio de Herrera.
1: Muy interesante ese dato.
2: Es Dionisio de Herrera. Por eso, él cuando, acordate que los pliegos de la independencia a Honduras llegan a las dos ciudades, llegan a Comayagua y llegan a Tegucigalpa. Y el que recibe los pliegos en Tegucigalpa es Dionisio de Herrera.
0: Uh-huh. Hay un dato interesante porque me llamó la atención lo que dijo mi coronel Cárcamo. ¿El nombre oficial de Honduras, dice usted?
1: Sí, se oficializó.
0: ¿Cuándo fue la primera vez que...?
1: Mediante decreto número 3 del 8 de mayo de 1862.
0: Mire qué interesante. Tengo aquí el libro de lecturas para comprender la historia de Honduras de mi buen amigo Rolando, el doctor Rolando Zelaya Ferrera, que en paz descanse.
2: Él, solo para hacer un pequeño recuerdo.
1: Doctor en historia.
2: Sí,
1: doctor
2: en historia. Él cuando estábamos en el programa con Yuyo Troches, que llegaba Pavel, varias veces
0: lo llamamos. Y él llegó.
2: Sí. El doctor, lástima que murió joven.
0: Sí, muy joven.
2: Él era casi de la edad nuestra.
0: Igual.
2: Y era un hombre brillante en eso, en la historia. Murió joven.
0: Fíjese que quiero hacer algo que nos va a ayudar muchísimo. Siguiendo esto, dice aquí, vamos a llegar de las costas Caribe, pasaron cerca. Si tomamos como ciertas las palabras del hijo del almirante, diremos que Solís y Pinzón bautizaron la costa caribeña de estas tierras con el nombre de Cabo de Honduras, aduciendo posiblemente a las inmensas profundidades del mar desde Trujillo a Gracias a Dios. Situación que es demostrable a través de los actuales estudios geográficos y marítimos. Así parece que fueron Solís y Pinzón los que primeramente usaron el nombre de Honduras y no Colón. Sin embargo, el no poseer documentación de la época que pueda confirmar lo expresado por Hernando Colón constituye una severa limitación para esta investigación. Para 1510 ya se tenía conocimiento exacto de lo que era el continente para comenzar en forma la conquista. Pero el nombre de Honduras, según Salomón Sagastume, el descubrimiento en 1492 de las nuevas islas y tierras extrañas que no aparecían en los mapas, entonces motivaron un acontecimiento de expectativa de exploración por parte de los europeos. Ante el éxito del primer viaje de Colón, la corona española y los comerciantes interesados en buscar nuevas rutas comerciales apoyaron 3 viajes hacia nuestro país. En el cuarto viaje nos interesa en demasía porque en 1502 se descubrieron tierras que hoy se llama Honduras. Como certeza sabemos que los expedicionarios europeos estuvieron primero en las actuales islas de la bahía. Y de ahí, bien interesante, pues, bueno, que no eran territorios nuestros.
2: No, es que volvemos a lo mismo. Es que lo mismo que le pasó a Argentina con las Malvinas.
0: Correcto.
2: Acordate que en 1502, la primera, el primer lugar donde llega Colón de territorio hondureño es las actuales Islas del Cisne. Ahí es donde él
0: llega. Ahí es. Correcto.
2: Ahí, como, y después llega
0: a la tierra

0: firme.
1: No llega a la Isla de los Pinos, que él
0: bautiza. Ah, perdón. Sí, que de él, Islas del Cine a las Islas de la Bahía, pero recordar que las Islas de la Bahía no eran nuestras.
1: No, es que en ese momento no eran de nadie.
2: No eran de nadie. En ese momento, estamos hablando de hace tiempo. No eran de nadie.
1: Correcto. Después viene y llega a Punta Caxinas, la actual Trujillo.
0: Correcto.
1: Que es donde se realiza la primera misa
0: en tierra firme.
1: Cruz, y ahí está la cruz.
0: La primera misa en tierra firme en América.
1: Que es cerquita donde está la base naval de Castilla. Y también está el puerto, Puerto Castilla, que está ahí. Es bonito ahí, vos conocés bien, ¿verdad? Que vos vas aquí en la carretera, mirás mar acá y mirás acá. Porque es como un cachito que
2: sale. Yo fui comandante militar de esa zona.
1: ¿Fuiste,
2: ma? Sí, hombre, yo fui comandante del 15 Batallón.
1: Sí, tenía jurisdicción. Sí,
2: la jurisdicción
1: sí,
2: ahí.
1: Sí, claro, en esa zona. En mi
2: tiempo convertimos el batallón de infantería a fuerzas especiales.
1: Sí.
2: En mi tiempo.
1: En tu tiempo.
2: Sí, yo lo hice.
1: Entonces, acordémonos que después, como dice Pavel, ahí aquí lo dicen también todos los historiadores, que cuando nos desanexamos, caen, que sería una palabra fea, ¿va? Caen como huitres, ¿verdad? los norteamericanos y los ingleses, queriendo quedarse con los territorios que eran de la colonia española.
2: Eran tiempos de conquista.
1: Sí, pero y es que eso era uno de los objetivos.
2: Y era, Carlos, y eso era auspiciado por los mismos, por la misma potencia.
1: Claro, porque acordate de que debilitan a la corona española para que dejar el camino libre a tanto Estados Unidos como Inglaterra, porque ellos querían que toda esta zona fuera de ellos. Y entonces ahí es donde tenemos ya la razón, que es cuando ellos se quieren apoderar tanto de las Islas del Cisne como de las Islas de la Bahía. Y no solamente eso, de la Mosquitia. No,
0: acordate que era la Mosquitia y de Belice.
1: Acordate que los ingleses hasta promocionaron un rey misco.
0: El rey misquito. Correcto. Es que
2: esos son, como les dijera, o sea, esos son dentro términos o aspiraciones desde el punto de vista geopolítico.
1: Claro.
0: No, claro.
2: Geopolítico, claro. Que en aquel tiempo, no sé cómo le llamarían, pero no. Las acciones
0: ahí fueron geopolíticas.
2: Y quiero terminar diciendo que las Malvinas, para los ingleses, es un pivote en el mar. Y no lo van a dejar ir así nomás, porque abajo está el estrecho de Magallanes. Y desde el punto de vista geopolítico, para ellos es muy vital tener esas islas.
0: No solo el Estrecho de Magallanes ni las Islas Malvinas. Están muy cercanas a lo que es la Antártida.
2: La Antártida.
0: Y el Polo Sur. Entonces, y
1: acordate que ahí está compartido por varias potencias.
0: Bueno, hay un convenio correcto, tanto el Polo Norte como el Polo Sur y la Antártida está convertido para cuestiones científicas. Cuestiones científicas.
1: Pero a ver, entonces, que los que ahí más tienen presencia son Rusia, Estados Unidos,
0: Inglaterra. Argentina tiene un componente importante también ahí, es que Canadá también.
1: Carlos,
0: aparte de eso, aparte de eso, los estudios que se han encontrado, los minerales extraños que hay ahí también, y es un centro de investigación enorme.
1: Es lo
0: enorme.
1: Mismo que pasa con Groenlandia, que aquí lo hemos hablado.
0: Vaya.
1: De lo mismo
0: tocaste que un buen punto en Groenlandia,
1: verdad que estamos, pero fíjate que podemos seguir hablando de eso, pero ya solo nos quedan 5 minutos y saludemos a los maestros. Hay una efemérides que también que lo vamos a hablar si nos da tiempo el otro sábado, el 18 de septiembre de 1974, que también fue doloroso para Honduras, el huracán Fifi. No nos olvidemos de esa catástrofe.
2: Pero no fue en septiembre.
1: Sí,
2: hombre. Ah, perdón.
1: No. Estamos hablando. ¿Vos te acordás del Mitch? No, estamos hablando. Es que cuando apareció la tragedia del huracán Mitch, como que la gente se le olvidó lo que pasó en el 74.
2: Siga.
1: Y fíjate que eso era como cíclico. Eso era como cíclico, ese tipo
2: cada 20 años.
1: Cada 20 años, y

0: cada 200 años. Fíjate que vamos a ver si lo... Espérate, vamos a ver si lo encuentro aquí rapidito. Espérate.
1: Por mientras lo encontrás.
2: Recordá que a las 6 vamos al himno nacional.
0: Sí.
2: Tenemos que salir antes, sí.
0: Ah, nos quedamos sin energía. Hay un problema con... ¿Estamos al aire o ya nos quedamos fuera del aire?
2: No, seguimos en el aire.
0: Sí. Pues, bueno, está problema siempre con la... Con el...
1: No,
0: sí.
1: Carlos, fíjate, 1974, Fifi.
0: Sí.
1: 1998, Mish. Pero antes de Fifi... Como unos 20 años antes había habido un desastre.
0: También, pero fíjate que...
2: Y muchos años atrás también.
0: Pero fíjate que también 200 años antes del FIFI, y aquí lo dice el licenciado Mario Felipe Martínez Castillo en su libro Temas Históricos Inéditos de Honduras, que, bueno, esto ya no nos va a dar tiempo, solo lo voy a mencionar rápido y lo podemos leer la otra semana, que en 16 de septiembre de 1774 principió un fuerte viento acompañado de lluvias. Hasta ahí lo dejo. Un desastre que es el primer desastre que sucedió en Honduras, que está
1: en blanco y negro.
0: Sí, que está escrito, que está en la historia. Pues bueno, un saludo a todos los maestros de Honduras, y acordémonos de que ellos van a estar en su día el 17 de septiembre. Pavel, no sé si vos tenés ahí desde qué año se celebra el Día del Maestro en Honduras. Yo creo que es desde 1926, algo así. No sé si tenés ese dato a mano. Pero, en fin.
1: Carlos, hay unas celebraciones de que hasta ahora se celebran. Pero originalmente su día, fue desde hace años. Y hasta ahora, como
0: que se celebra. Es como el Día del Niño, es como lo que estamos hablando del Día del Niño, ¿eh? Sí. Que son celebraciones que
1: están instauradas oficialmente desde hace años.
2: Sí, pero el Día del Maestro sí oficialmente tenemos ya desde 1923, nosotros celebramos, tenemos 103 años celebrándole a tan distinguidas personalidades que han inculcado y han formado y han calado en cada uno de nosotros desde 1923 mediante el acuerdo ejecutivo durante la presidencia de la República.
1: Sí. Pavel, disculpe que lo interrumpa, amigo, pero yo lo que me refiero de que está desde esa fecha, pero hasta ahora se celebra.
0: Si querés, vamos al himno y regresamos para... Faltan dos minutos, Ah, bueno. Entonces, ya para que terminemos el programa, un saludo a Naín Hernández, que siempre nos está escuchando. Yo creo que este es primo de Pavel, Óscar Espinal, el conejito. Siempre nos escucha, Óscar. Felicidades, dije que ayer estuvo cumpliendo años. Bueno, ya un abrazo.
2: Todo carito.
0: Sí, siempre está pendiente del programa y dice, me saluda, que estoy cumpliendo años. Bueno, a todos los amigos.
2: Fuerte abrazo, Óscar.
0: A todos los amigos, un fuerte abrazo. Y por cuestiones de tiempo, solo les digo que se cuiden, que cuiden el agua, que el agua está crítico, esto del agua. Y nos vemos el próximo sábado, si Dios lo permite. Pavel, Cárcamo.
1: Muchas gracias, distinguido y selecto auditorio. Nos vemos en la próxima.
2: Gracias por habernos acompañado este sábado 12 de septiembre del año
0: 2026.
2: Gracias, feliz noche.

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